0: en lo cotidiano.
1: Hola, muy buenas tardes. Nos ponemos a partir de este momento en modo familia, un programa del Instituto para el Matrimonio y la Familia de la Universidad Católica Argentina desde Radiofónicos en Vivo. Alejandra, estamos en el programa 51.
2: Hoy,
1: no estuviste en el programa 50.
2: No estuve en el 50.
1: ¿Viste? No estuviste en el programa 50. Ya sí nos vas a contar. El 50 fue el de la vez pasada.
2: Y estuve, mi amor, estuve. Vine. Llegué a la madrugada. Ay, llegué. Vine para acá. Me quería encontrar con gente normal.
1: Bueno, no sé si te encontraste. No, en el anterior.
2: En el anterior.
1: En el anterior.
2: De la semana pasada estuve.
1: El de la semana pasada estuve. Bueno.
2: Se ve que no es tan importante mi presencia porque ya se olvidan si existo o no existo. Bueno, no importa.
1: No, Ale, no te me ofendas. La que no está hoy es
2: Gabriela. Gabriela Mango hoy no está. Porque me parece que cayó en las manos de esta gripe influenza que anda dando vueltas por ahí, así que estaba muy afiebrada, se sentía muy mal, así que no está.
1: Bueno, así que se cure para la próxima. Y entonces la próxima yo le digo, porque te acordás la semana pasada cuando viniste.
2: Claro, bueno, ahí está.
1: Está bien, estoy perdonada. Soy abuela ahora, así que se me perdonan ciertos errores de memoria. ¿No?
2: No se me perdonan tampoco. No, al contrario, tenés que tener muy buena memoria.
1: Bueno, sonamos entonces. Sí. Bueno, la cuestión es que hoy conducimos Alejandra
2: Planker
1: y Miriam Mitrice.
2: Y podríamos decir que hoy con nuestra invitada también vamos a conducir,
1: Sí, que es una invitada que ya...
2: Es de la casa, porque es una invitada, porque le pedimos que participara especialmente en el programa por el tema, pero en realidad es asesora del Instituto para el Matrimonio de la Familia, hace muchos años que está trabajando con nosotros.
1: Bueno, la tenemos a Mechi Gontán, entonces.
3: Buenas tardes, un gusto estar acá nuevamente.
1: Hoy va a co-conducir entonces con nosotros y se va a autoentrevistar.
2: Pero por supuesto.
1: Bueno, tenemos como asistente de producción a Renata, en imagen a Lucas, producción y controles a Anabela. Y empezó así medio raro el programa porque hoy vamos a tratar un tema difícil, ¿no, Alejandra?
2: Estoy con una situación difícil, por eso está. Estoy tratando de, no lo puedo resolver, pero hoy tenemos un programa, no es un programa difícil, la palabra que buscamos para hoy es la palabra difícil. ¿Qué pensarían ustedes que es algo difícil?
1: Y algo difícil es algo que no a uno fácil. Le cuesta hacer.
2: Que no es fácil, exactamente, que no es fácil. O sea, es el antónimo de fácil y en realidad es, proviene de esa raíz de fácil, que es de facere, de hacer, difficilis, ¿no? Tiene que ver con la separación, lo que se aleja, lo que se va más allá de lo que puede ser hecho. Entonces, lo difícil es aquello que no logra hacerse o que trae obstáculos, impedimentos, dificultades, justamente dificultades para hacerse. Es la misma raíz, lo que se hace. El faquere tenía que ver con el hacer, con el amasar, algo una tarea bastante sencilla, hecha por las manos, y lo difícil, disfacilis, sería aquello que se aleja de lo que puede ser hecho con cierta facilidad. Y lo relacionamos con algo que tiene que ver con algo que vamos a hablar hoy también, que es el secreto, ¿no? Y la palabra secreto también tiene que ver con una separación. La palabra secreto viene de se carnere. Carnere es poner o juntar, y se es tiene que ver también con ese prefijo de separar. Entonces, el secreto es aquello que ha de separarse, que ha de apartarse, que ha de dejarse a un lado, que ha de dejarse para otra cosa. De ahí viene, por ejemplo, la palabra secreción, cuando hay una secreción de algo que está secretando un grano o una glándula que secreta algo, ¿no? O sea, que está separando una sustancia de su
1: ¿Secretaria?
2: Origen.
1: ¿Secretaria?
2: Y secretario, porque es el que guarda los secretos de su jefe. O el secreter, el mueble, el secreter que tenía muchas llavecitas y cositas ahí. Entonces, lo difícil y el secreto tienen algo que ver, pues son cuestiones que se separan de aquello que es sencillo o accesible.
1: Mira, ahora cuando dijiste secretaria me acordé de una canción vieja que decía: secretaria, la que escucha, escribe y calla. Y guardaba los secretos.
2: Y guarda los secretos.
1: Guardaba los secretos del jefe. Mira vos. Así que, bueno, entonces quiere decir que no fue muy difícil.
2: No fue tan difícil. No tiene una etimología, o sea, la palabra difícil no tiene una etimología que uno podría decir, bueno, muy muy elaborada, ¿no? Porque justamente lo que es distinto de lo que puede ser hecho, de lo factible. Lo difícil es lo que no es factible. Lo que es complejo, lo que trae cierta...
1: ¿Tendrá algo que ver con lo que es arduo de hacer?
2: Sí, tiene que ver con lo arduo, con lo complicado, duro también, algo difícil, es duro. Bueno, por ejemplo, eso se traduce también con muchas palabras hoy en inglés, ¿no? Algo difícil es heavy, pesado, hard, duro, claro. ¿No? Muchas dicen, uy, pero qué hard es esto, heavy, ¿no? Y en realidad tiene que ver con lo difícil, tiene que ver con todo eso, tiene cantidad de sinónimos, la palabra difícil, de acuerdo al contexto en donde uno lo esté utilizando.
1: Claro.
2: Para Cicerón, en su momento, cuando habla de personas difíciles, se refiere a personas insoportables, ¿no?
1: Bueno, uno lo
2: que
1: dice,
2: lo usamos de esa manera.
1: Sí, uno dice, sí, es una persona difícil, para no decir no se aguanta.
2: Claro.
1: Es un eufemismo también lo de difícil,
2: sí,
1: ¿no?
2: Sí. Bueno, ¿qué es un eufemismo?
1: Y debe ser querer decir algo lindo y...
2: ¿No? A través, claro, no utilizar una palabra desagradable para decir algo que naturalmente es un tanto desagradable, se utilizan palabras más suaves, más cordiales, ¿no? Pero bueno, de ahí viene la palabra eufemismo, pero no todos conocemos la palabra eufemismo, uh-huh. O sea, lo que es un eufemismo.
1: Sí, y pensaba con lo de hard que decías, ¿no? Lo de duro, que también se usa para este, que la gente que es difícil es densa.
2: Sí.
1: También, ¿no? Tiene que ver con algo medio...
3: pesado.
1: Gomoso, pesado, sí. ¿No? Es denso, ¿no? Sí, bueno, como todo tiene que ver con todo, ¿no?
2: Y por eso que, bueno, y tiene que ver con la etimología. Lo que no es sencillo, accesible o ágil de hacer. O sea, disfáclis.
1: Como
2: que
1: remar en dulce de leche.
2: Repostero.
1: A veces hay que hacer eso.
2: Sí, ¿no? A veces pasa.
1: Estar en algo denso. Bueno, nos vamos a algo fácil. ¿Escuchamos música?
2: ¿Ya?
1: Sí, escuchamos música.
2: Bueno.

0: Bueno, tenemos ahora nuestro momento fácil. Fácil.
1: Tenemos que presentarla.
0: Por eso, tenemos nuestro momento. Esa va a ser fácil. Esa va a ser fácil. La tenemos que presentar a Mercedes, que hasta hace un ratito venía como si fuera conductora y ahora
2: se pone
0: sombrero de entrevistada. Y vamos a entrevistar entonces a Mercedes Gontán. Ella es abogada, coach, asesora técnica de nuestro Instituto para el Matrimonio y la Familia. Y nos va a hablar de temas difíciles, ¿no?
2: Pero vamos a hablar lo fácil, ¿no?
0: Va a tratar de hacer fácil un tema difícil. Eso es...
2: El desafío,
0: exactamente. Porque hay conversaciones difíciles en la familia, ¿no? Y entonces, bueno, un poco como hablar de conversaciones difíciles son esas cosas que queremos evitar, pero que en algún momento hay que hablarlo, ¿no? Y bueno, ¿cómo hacemos?
2: Bueno, sí, podemos decir que me gustó mucho la etimología, que siempre es muy iluminadora, porque esta idea de que se aleja y no logra hacerse, creo que representa bastante, ¿no? A veces estas conversaciones que llamamos difíciles, que puede ser desde saber decir que no a algo, comunicar una mala noticia, hablar sobre ciertos temas que por ahí nos dan vergüenza o que son tabú, o resolver un conflicto cara a cara que a veces tendemos a evitar, ¿no? Y por ahí a veces creo que lo que primero a veces nos aleja es nuestro propio miedo al qué va a pasar después, ¿no? Como que si fuera que anticipamos el conflicto, hacemos como fast forward y decimos esto va a terminar mal, entonces mejor ni la tengo esta conversación, ¿no? Y a veces pensamos el peor escenario, que quizás cuando nos atrevemos a dar ese paso después no resulta tan tremendo. Pero bueno, a veces también por cuidar este vínculo, ¿no? Y decimos, si ya tengo esta conversación, a lo mejor daño el vínculo. Sin embargo, sabemos que el silencio y todas esas conversaciones que están cada vez más lejos, bueno, es lo que más perjudica en el fondo, ¿no? Siempre es mejor hablar y poner sobre la mesa.
1: O sea, qué difícil que es sobreponerse a esa actitud propia de todos los seres humanos de idealizar lo que va a acontecer, ¿no? Pensar, proyectar, o sea, idealizar quizás uno lo pone con un sentido un poco positivo, ¿no? Y acá hay una proyección de si yo hablo, digo, me va a responder, me va a decir y entonces esto lo que va a pasar y entonces prefiero, lo hago difícil, me separo de la situación tal cual y entonces no me animo a hablar y la verdad, y ahí dijiste una cosa muy interesante. Postergar la resolución de ese problema, de esa situación, y cada vez va generando mayores proyecciones, tanto de un lado como del otro, ¿no? Entonces, qué difícil que
0: sí, a veces un problema que es chiquito se termina siendo grande justamente por no hablarlo.
1: Exacto.
0: ¿No?
1: Y porque además en eso caben las malas interpretaciones también, ¿no? Las desviaciones de pensar cómo resolver algo que evidentemente no somos todos iguales.
2: Y esto también del axioma de la comunicación básica, ¿no? Que siempre estamos comunicando, entonces el no hablar también es comunicar.
0: Claro.
2: Entonces por ahí no estamos enfrentando la conversación, pero ese silencio también está diciendo algo, ¿no?
1: Eso tiene que ver con el tema de educación, ¿no? En la familia se educa por acción y por omisión.
2: Tal cual.
0: Y tal cual, eso que decís de que uno siempre comunica, sí, yo imagino que uno entra a la casa y no dice absolutamente nada y ya algo está diciendo, ya algo despierta eso. Bueno, entonces, ¿qué hacemos?
2: Bueno, a ver, que vamos a tratar de hacerlo más fácil. Yo creo que un primer paso para hacerlo más fácil es, bueno, hacer un plan, ¿no? Pienso que en las reuniones, en las conversaciones de otros ámbitos, estamos muy acostumbrados a ver de qué queremos hablar, no sé, pienso desde una reunión laboral, que uno prepara el orden del día, desde una reunión de consorcio, digamos, todas esas cuestiones tienen una preparación previa. Generalmente en estas conversaciones difíciles en el ámbito de la familia, bueno, estamos como bloqueados, que nos cuesta y de repente nos mandamos, ¿no? Sin ninguna preparación o un plan. Esto no es tener un guión, ¿no? O una estructura completamente rígida, sino también como, bueno, poner este enfoque en que también nos importa esa conversación, nos importa la otra persona, sobre todo. Entonces también le dedicamos este tiempo de ponernos a pensar en el antes, ¿no? En el antes, en el durante y en el después, porque a veces parece que todo pasa por la conversación en sí, ¿no? Pero también es muy importante la previa, ¿no? La antesala.
1: ¿Qué sería el antes?
2: Bueno, yo pienso que el antes o la antesala de la conversación, se me ocurren tres cosas, ¿no? Primero, hacer como una especie de autorreflexión y pensar qué me genera esta conversación, porque nosotros decimos conversaciones difíciles en general, pero hay distintas cosas. Por ahí es, no sé, comunicar una mudanza o pedir algo, no sé, un permiso con los chicos más chicos, o comunicar alguna situación difícil. Puede haber distintas cosas, ¿no? Por ahí siento tristeza, enojo. Bueno, identificar esa emoción, porque seguramente sea esa emoción la que va a teñir esa conversación. No es lo mismo que algo me dé miedo encarar porque pienso que el otro se va a enojar por algo que hice, o algo que me da vergüenza hablar, no sé, algunos temas que por ahí los chicos no tienen la confianza suficiente para abordarlos con sus papás, un chico que, no sé, se quiere cambiar de carrera y no se anima a tener esa conversación con sus padres, se me ocurre. Entonces, preguntarme, bueno, ¿cómo estoy yo, no? Entonces, ¿solo me quiero descargar? ¿Estoy preparado? ¿Qué me pasa, no? Identificar eso. Después, el momento y el lugar, algo que parece obvio. Creo que estas conversaciones difíciles muchas veces se disparan en lugares y tiempos inadecuados. Y entonces acá también decir, bueno, esto es importante, no podemos hablarlo subiéndonos al auto, que generalmente a veces salen porque es como que lo hacemos un poco a propósito para no terminar de enfrentar la situación, como que me da el pasar.
1: Me imagino que más de una vez les debe haber pasado a ustedes que cuando estaban haciendo algo que requería mucha concentración, ahí viene alguno de los hijos con algún cuestionamiento. Y entonces hay que hacer, bueno, stop en eso que se está haciendo y prestar el oído, ¿no? Uh-huh. Pasa. Exacto. Y creo que ahí está, es como que, no sé por qué es ese momento el que se busca.
2: Pero. No, yo creo que es el equilibrio del tiempo y el espacio, como por ahí, si se puede, depende también las edades, ¿no? Por ahí con chicos más chicos necesitan esa atención en ese momento, pero también decir, bueno, esto me importa, entonces no lo podemos agotar ahora. Si tenemos 5 minutos, si tenemos una conversación contundente y potente para tener, y bueno, por ahí no vamos a terminar. Lo dejamos como ahí el titular, lo ponemos en agenda y buscamos,
0: claro,
2: el tiempo.
0: Claro, quizá a veces, depende de la edad de los chicos, ¿no? Pero buscan ese momento donde uno está muy ocupado para decir, bueno, ya lo dije y se terminó y la cortamos rápido porque está ocupado.
1: Claro, no presta mucha atención. Tal cual. Yo te voy a hacer una pregunta, Mercedes. ¿Sirve eso de pensar, por ejemplo, bueno, tengo que ir a hablar, tenemos que hablar de algún tema, entonces vamos a hacer una salida especial con mi hija o con mi hijo, ir a tomar un café o ir a tomar algo o ir a comer para tener la charla?
2: A ver, sí y no, digamos, como siempre es bueno y fructífero esos momentos como de atención plena y de tiempo especial, como le llaman, ¿no? A veces para las familias de muchos hijos más todavía, o generar ese espacio. A mí me gusta más que el tema de las charlas y las conversaciones sea algo que se respira en la casa del todos los días, ¿no? Que no sea que tenemos que ir al lugar especial y ahí solo sea, pareciera que es la burbuja
1: como
2: en la que se habla.
1: Buscar un lugar, ¿no?, neutro, ¿no?
2: Sí, como que también esté instalado como dinámico y cotidiano, ¿no? Entonces, porque por ahí a veces en eso se malinterpreta esta idea, que por ahí es una buena estrategia, como que, bueno, en casa no, sí o sí tiene que ser en este contexto, y a veces el tema es que, en esto que hablábamos de postergar y que se patea para adelante, por ahí no es tan factible generar esa salida, entonces eso significa que pateo una conversación que tengo que tener. Entonces es preferible tenerla en el living de casa, pero tenerla en el momento que hay que tenerla, ¿no? Como que.
0: Sí, porque a veces puede ser que se busque ese momento tan ideal que el momento ideal no llega nunca, y bueno, es que estaba buscando un momento especial en un lugar especial con ciertas condiciones.
1: A mí me suena siempre como que es un poco artificial, ¿no? Claro. O sea, como armar toda la puesta en escena para entonces tener esa conversación.
2: Se me ocurre el ejemplo por ahí de una pareja, ¿no? O un matrimonio, como que esto de decir, bueno, está buenísimo tener estas salidas especiales y distintas, pero si solo la comunicación se puede generar en esos contextos, bueno, tenemos que preguntarnos qué pasa en el día a día, ¿no? Claro. Una cosa se alimenta con la otra. Y también saber el para qué quiero hablar, porque en esto también nos ayuda como a elegir el momento, decir, bueno, ¿qué quiero que pase con esto? Yo necesito llegar a un acuerdo, por ahí coincide en algo, solamente contar una noticia, como decir, bueno, comunicar y decir, esperar un feedback de la otra parte, o sea, ¿qué quiero lograr? Porque a veces también es como si yo en el GPS no pusiera a dónde quiero ir, ¿no? ¿A dónde quiero ir? Después, me quedo embarullado en esto de la conversación y digo, no, esto es muy difícil, porque esto también, ¿no? Las cosas como más complejas, nos terminamos también enroscando en que es difícil y lo hacemos nosotros más difícil por ahí de lo que es. Claro. Entonces en esto es, bueno, ¿a dónde quiero llegar? ¿Qué quiero que pase? Bueno, quiero contárselo, quiero llegar a un acuerdo y bueno, ir viendo lo que pasa, ¿no?
0: Mira, yo pensaba en esas cuestiones, en la emoción que te genera algo, y pensaba algo muy concreto. Por ejemplo, cuando uno a veces no pide algo porque no quiere que le digan que no. Entonces, como ya supone que le van a decir que no, no pido nada. Pero ya es una, es porque genera una emoción de, me van a decir que no y yo me voy a sentir mal si me dicen que no. Entonces prefiero imaginarme que nada, que no aparece el no.
2: Tal cual. No, y en esto también de buscar tener razón o no, entonces como desde dónde quiero hablar, ¿no? Quiero hablar desde lo que a mí me pasa y puedo decir, yo necesito esto y por ahí el otro no me lo puede dar en esto que vos estás diciendo, ¿no? Como también hablar desde uno. Esto también yo creo que ya un poco en el durante la conversación, me parece que es muy importante empezar a hablar desde uno. Está muy naturalizado en nuestro discurso cotidiano hablar como en el señalamiento de lo que el otro debería o no debería hacer, claro. ¿No? Entonces, alguien me dijo hace poco que cuando un dedo señala, los otros tres me señalan a mí.
1: Claro, sí.
2: Entonces, en esto, como, bueno, pensar desde mí, ¿no? Cuando yo también, si yo arranco la conversación en modo ataque o en modo tener razón, el otro baja la persiana. Entonces, seguro que esa conversación va a estar cada vez más lejos, ¿no? Siguiendo lo de la etimología. Entonces,
1: en esto que también se dice, ¿no? Que muchas veces mantenemos las conversaciones no tanto para escuchar, sino para responder, ¿no? Y para estar solamente atento a que si el otro me preguntara algo, ¿qué voy a responder? Entonces, empiezo la conversación, pero estoy pensando más en la respuesta que yo voy a dar que en la escucha. Que yo le voy a tener con el otro.
2: Bueno, esto me parece clave, esta actitud que decís de despojarse, de quiero ver qué le respondo, porque entonces ahí pierdo esta apertura. Esta la conversación requiere una disponibilidad de mi parte para que lo que el otro tiene para darme, si no, le mando un audio, digamos, es un monólogo, no es una conversación y un diálogo,
1: es como,
2: ¿no?
1: Es como perder la capacidad de asombro también, ¿no? Porque total. El otro me puede asombrar con cosas que yo ni puedo esperar que a lo mejor me...
0: Y es que muchas veces uno se asombra porque, ay, no estaba preparado para esa respuesta, ¿no?
2: A mí me gusta pensar una técnica que es muy, muy conocida, ¿no? Y que tiene que ver con esto de... Yo siento que el hábito de la escucha es algo que tenemos que intencionalmente poner, porque el movimiento que nos sale espontáneamente es escuchamos para ver qué le respondemos. Entonces, esto de parafrasear lo que el otro acaba de decir, o sea, hacer este ejercicio, me obliga a mí a poner el foco en lo que dice el otro, ¿no? Obviamente no de manera aparatosa o repitiendo todo el tiempo, parecemos como en espejo lo que el otro dice, pero si yo me pongo como ese objetivo de decir, bueno, a ver, y entonces el otro se siente escuchado, si yo ya estoy preocupada por decir, vos quisiste decir esto, entendí bien, entonces ya no me importa tanto lo que yo respondo, me importa captar lo que el otro quiere transmitir.
1: Eso me hace acordar un poco a lo que se plantea, por ejemplo, también en oratoria, ¿no? Y en las clases, cuando uno está dando clases y entonces dice, bueno, ¿entienden? ¿Se entendió? Entonces, la idea no es que tanto si entendieron, sino si yo me estoy haciendo entender, ¿no? Y en esto también está la escucha, o sea, si yo estoy teniendo esa capacidad de escuchar al otro y que el otro esté entendiendo realmente, eso del parafraseo me parece que es fundamental. Entonces, como para que vuelva a decir, a ver, ¿qué es lo que está tratando de presentar?
0: Y claro, nos pusimos todo en el antes, ¿no? Sí. En el antes, en la preparación. Sí. ¿Y qué hacemos cuando tenemos?
2: Bueno, ahí en la conversación, yo creo que esto que decíamos de la escucha es algo muy puntual para el momento de la conversación. Y después con el después, o sea, me parece que también a veces pretendemos que si una conversación es, por un lado decimos que es difícil y después queremos que en un solo intento se resuelva todo, ¿no? Entonces como que somos como, nos agarra la ansiedad y en esto, qué sé yo, estos temas complejos por ahí en conversaciones con los hijos, de permisos, de temas de sexualidad o en la pareja, no sé, el manejo del dinero, organización de los roles, cualquier conflicto que pueda haber, esto son temas que tienen que volver una y otra vez, ¿no? Hay que tener como esta paciencia de, no, es que ya está, lo hice, tildé el casillero, hablé de esto y se solucionó todo, ¿no?
0: Bueno, vamos a seguir hablando en un ratito de esto, aunque sea medio difícil cortarlo en este momento, pero bueno.
2: Perfecto, vamos.

0: Bueno, llegó nuestro momento de escuchar a los estudiantes. Así que les preguntamos, ¿qué temas te resultan difíciles de hablar en familia?
1: Bueno, temas difíciles que me resultan de hablar en familia, y capaz siempre lo que está relacionado al amor o a la sexualidad, pero por cuestiones de cómo es mi familia.
2: Me resulta muy difícil hablar temas relacionados al amor, como decir, no, sí, estoy saliendo con esta persona, estoy de novia, voy a presentar a mi novio, porque en mi familia no somos muy afectuosos, entonces no demostramos cariño de esa forma.
3: Con mi familia a veces siento que es difícil hablar si estoy triste, tipo el por qué estoy triste, o si hay algo que me enoja mucho, a veces me cuesta decirlo.
4: En mi familia siempre fue muy difícil hablar sobre política en la mesa, porque siempre es un tema que genera como mucha controversia, y por ahí nunca nos enseñaron a tener una opinión política sobre las cosas, entonces es un tema delicado para conversar en familia.
0: Bueno, bastante predecible.
5: Faltó el fútbol.
0: Faltó fútbol, sí. Bueno, pero a veces en una microfamilia, a veces puede ser que todos sean del mismo equipo.
6: Y como estamos en modo mundial, todos somos argentinos.
0: Sí, claro, sí. Claro. Pero sexualidad y política, sí, son dos cuestiones que son bastante controvertidas.
5: Y porque tiene que ver con las decisiones más íntimas de la persona, ¿no? Claro. O sea, con las definiciones, el modo de entender la vida, ¿no?
0: Sí.
5: Y además porque, bueno, en el tema de sexualidad está lo pudoroso. O sea, no es solamente la vergüenza, sino, bueno, guardar para la intimidad algunas cuestiones que a veces no son tan fáciles de expresar así al gran público.
6: Sí. Y aparecieron también las emociones de lo que hablábamos antes, ¿no?
5: La tristeza o el enojo. Sí. Muy bien.
0: Sí, porque es verdad que hay familias donde quizá todo lo que tiene que ver con lo afectivo positivo, por así decir, no es que sea positivo o negativo, pero que tiene que ver con emociones así más alegres, son más fáciles que decir por qué estoy triste, por qué estoy mal, ¿no? O que por qué me da mucha bronca, sí. Bueno, vamos a ver qué temas te resultan difíciles de hablar con tus amigos.
1: De hablar con mis amigos, la verdad que ninguno capaz es la idea de cómo empezar la conversación, pero no hay ningún tema que diga, de esto no puedo hablar con mis amigos, la verdad que son con los que más puedo hablar en general.
2: Con mis amigos me pasa que no puedo hablar tanto de mi familia, porque cada familia es un mundo, entonces ellos pueden llegar a entender el tema y todo eso, pero no van a saber al 100% qué es lo que está pasando, y pueden ser empáticos, pero es como que siento que no expongo solo mi privacidad, sino la de, bueno, toda mi familia o la persona que esté relacionada.
3: Me cuesta hablar de los temas con los que tenemos diferentes opiniones.
4: Con amigos es difícil hablar sobre problemas que tenemos entre nosotros por ahí, pequeñas cosas que nos chocan del otro y que nos molestan, muchas veces no las decimos y no las terminamos aguantando hasta que explotamos, y cuando explotamos y decimos todo lo que nos molesta, por ahí se generan ciertos choques entre nosotros.
0: Sí, otra vez, qué difícil que es decir lo que a uno no le gusta del otro, ¿no?
5: La sinceridad, sí. ¿No? El sincerum. Sí. Ese, vieron que el sincerum viene de lo que no las tablitas que no tenían cera, o sea, que no se podía escribir sobre ellas, entonces lo sincero, o lo que está cubierto de cera para que se resguarde. El sincero es lo que no tiene cobertura, ¿no? Uh-huh. Y acá esto que decían pasa. En realidad entre amigos, y puede ser en la familia, puede ser con cualquiera, ¿no? Esa dificultad de decirle al otro lo que realmente no me gusta, me está resultando no tan sencillo de aceptar, o a veces lo que sí me gusta, ¿no? ¿Cuántas veces se... no se logran, iba a decir se malogran, ¿no? No se logran, a lo mejor parejas, ¿no? Por no decirse las cosas tal cual como hay que decirlas.
6: Me quedé pensando en esto que decían de aguantamos porque nos cuesta y después explotamos, ¿no?
0: Claro.
6: Como un poco lo que decíamos al principio de que la pateamos para adelante, pero esto por no tener un problema, pero después también, si no lo hacemos en el momento, después genera más, ¿no?
5: Y es más típico de las mujeres que de los varones. Porque el varón le puede pasar el tiempo muchas veces y pasó. O sea, hubo algo que le molestó o lo dijo en el momento, o bajó la persiana y nunca más toma cartas sobre el asunto. Las mujeres solemos recordar mucho más.
6: Una cosa que no dijimos antes, que por ahí está bueno pensar que en las conversaciones difíciles también a veces sean momentos de explosión donde la cosa se va un poco de las manos en esto, ¿no? Entonces acá también es otra herramienta saber frenar y decir, bueno, en estos términos esto no es constructivo, no es que porque hay que tener la conversación vale todo, ¿no? Si yo veo que no está mal, no es escaparme, ahí no es esto de alejarlo, es hacerlo, pero de los modos que nos aseguremos que todos podamos ser escuchados, ¿no?
0: Sí. Sí, sí, importante eso. Y preguntamos también, ¿qué haces cuando tenés que comunicar algo desagradable?
1: Y primero lo sobrepienso muchísimo y después siempre con calma o como dejar claro qué es lo que pasa.
2: Lo que yo hago básicamente es organizarme, o sea, planificar todos los puntos que yo quiero hablar, si son varios, o el tema de por sí. Y no es que me lo aprenda de memoria, pero quiero comunicarlo de una forma muy clara, concisa, que no se malinterprete nada. Y bueno, que no quede de una forma tampoco muy ambigua para que la otra persona lo pueda entender también.
7: Me cuesta mucho comunicar algo desagradable, dependiendo qué tan desagradable sea. Si es algo mío, es probable que me cueste más. Si es algo de, no sé, de algo más, de alguien más o de alguna situación que sé que perjudica a muchos o que le cuesta o puede afectar a muchos, ahí como que trato de encontrar un ambiente tranquilo o un ambiente donde sé que todos vamos a escucharnos y vamos a poder asimilar en grupo eso desagradable. Si es algo mío, es probable que me cueste mucho más. Quizás incluso, no sé, me trabo en el habla o me dan ganas de llorar o ni siquiera llego a poder contarlo. Porque nada, qué sé yo, es algo que me surge a mí.
8: Muchas veces cuando tengo que comunicar algo desagradable, me da cosa decírselo a alguien en persona, entonces termino mandando un mensaje. Pero si es un amigo muy cercano o mi familia, puede ser que sí lo hablemos en persona y se puede comunicar fácilmente.
0: Ay, qué feo encontrarse algo desagradable en un mensaje, ¿no? Porque uno es como que necesita ver la cara del otro, ¿no?
6: Pero es muy cierto esto de que sí. A veces por no enfrentar estas conversaciones sí. Difíciles, las hacemos virtuales.
0: Claro, sí, porque lógicamente uno no teniendo al otro enfrente parece como que es más fácil, pero creo que se debe complicar más después, ¿no?
6: Y la chica escuchó el programa, la que planificaba todo sí. Y armaba, ¿no?
0: Siguió tus pasos. Preguntamos ahora, ¿cómo te sentís después de haberlo comunicado?
1: Y normalmente bien, porque seguro es algo que sobrepensé mucho. Obviamente que también puede depender dependiendo de qué sea y cómo reacciona la persona, pero no, por lo general bien.
2: Cuando lo termino de decir, obviamente me siento muy aliviada porque digo, bueno, ya está, ya me lo saqué de la cabeza, ya no tengo por qué preocuparme, todo, pero obviamente siento nervios por esperar la respuesta de la otra persona o por ver cómo va a reaccionar con lo que le dije.
7: Y depende, siento que depende de a quién se lo comunico y el tema que le haya comunicado. Una vez, no sé, me sentí como que le conté a una amiga que estaba triste por tal razón y tal otra, y como que después de habérselo contado, no sé si me sentí tan relajada, sino que me angustié más por habérselo dicho. Era la primera vez que lo decía y fue como, ay no, ¿qué acabo de hacer? Así que medio que depende. Sí puede ser a veces capaz si es tipo un problema que sé que tengo que resolver con la otra persona o conmigo misma y como que necesito ayuda, ahí sí puede ser que me sienta más aliviada que digamos, pero a veces cuando es algo que no involucra a nadie es más cosa mía y no sé si compartirlo o no, puede ser que cuando después, que cuando termine de contarlo diga tipo, ay, ¿qué acabo de hacer? ¿Qué acabo de decir?
8: Por lo general me siento muy aliviada y muchas veces termina en una situación en la que termino llorando, entonces como que se siente como un revoltijo de emociones, pero te sentís liberada después y te hace sentir muy bien.
0: Bueno, están estas dos, ¿no? Sí. El sentirse, oh, que ya está, ya me lo saqué de encima, o ¿qué dije? Bueno, ¿qué destapé?
6: En esto tal vez eso que decíamos hace un rato de pensar el para qué, ¿no? De pensar a dónde voy con esta conversación. Porque a lo mejor cuando por ahí no me siento tan bien después es porque no lo pensé antes. Era más bien como un descargar. Entonces decir, bueno, ¿cuál es el objetivo de esta conversación, ¿no? Y esto de que por ahí la conversación abre una puerta, ¿no? No va a terminar de resolver todo.
5: Claro.
6: Y a lo mejor la que estaba triste sigue triste, pero por lo menos abrió esa puerta.
0: Sí, pensaba también cuando puede haber alguien que sea compañero, ¿no? Cuando haya un tercero. Viste que a veces hay cosas difíciles de decir y uno dice, dale, vos abrime un poco la puerta, plantea el tema y entonces yo después me animo, ¿no? Sirve a veces eso, ¿no?
6: Y sí, por ahí pienso en la familia, a veces entre hermanos, entonces hacen como, vos saca este tema y entonces yo lo segundeo.
5: Bueno, es un poco la camarilla. Y un acompañamiento que no es complicidad, ¿no? Porque la complicidad a veces es para el mal. Pero es algo que interesante que planteas justamente ponerse el modelo de los hermanos, porque es una de las formas de negociar, de consensuar y de trabajar que tenemos teniendo hermanos, ¿no? Viendo, uh-huh, a ver, bueno, cómo empezamos, cómo lo manejamos. Es una realidad, que si empezamos a tener pocos hermanos, y eso se va a perder. O sea, el primer modo de aprender a negociar, ¿no?
0: Sí, en psicología siempre decimos que los hermanos son muy útiles, sobre todo en la adolescencia, porque cuando hay esa contraposición al adulto, tener un par en la casa es como que va abriendo puertas de una forma más, más acompañada. Bueno,
5: es, ¿no? Que era difícil el tema, es difícil era el tema de la difícil, comunicación.
6: Sí, sí, pero también se puede hacer sencillo, también se puede. Una cosa que está bueno, a lo mejor es que para esta conversación que vamos alejando, bueno, empezar por anotar una frase, la primera frase que diría. Entonces la voy haciendo más real, ¿no? Decir, bueno, si yo empiezo esta conversación, ¿por dónde arranco? No toda la conversación. Sí, bueno, esto arranca así.
0: Claro, eso me parece buenísimo, porque a veces uno se hace toda una película de todo lo que quiere decir, y después arranca por cualquier lado.
5: No, y además que hay que contar también con el silencio del otro, que de pronto el otro no tiene tantas respuestas o no tiene tanta claridad, y a veces es una conversación que inicia pero que no termina, como antes decías vos también, Mercedes. Y por el otro lado, bueno, no siempre porque dije algo desagradable me siento bien, sino que hasta no es extraño sentir una cierta culpa también por haber puesto ciertas cuestiones sobre la mesa, ¿no? Bueno, tiene que ver esto con saber tolerar lo que decimos varias veces, ¿no? Saber tolerar las frustraciones, saber aceptar y abrazar las emociones, ¿no? Me parece que todo eso tiene que ver con esas conversaciones difíciles. Y además, bueno, acá estamos hablando muy en abstracto.
0: Sí.
5: Entonces habrá que ver en el momento cuál es esa conversación difícil. Lo que puede ser difícil para mí no es difícil para el otro. Lo que es difícil para un chico de 10 años no lo es para uno de 20, ¿no? Uh-huh. O para un matrimonio, para entonces hay que ver la situación concreta.
0: Sí, sí, yo creo que Mechi, quedás comprometida para otra vez, porque estaba pensando que hay cuestiones que son para resolver un tema y hay otras que quizá cambian la vida, porque es develar un secreto que de ahí en más ya no va a ser igual. ¿No? Entonces, yo creo que ahí la conversación difícil, claro, la conversación difícil no es la misma. Uh-huh. Una cosa es cuando uno dice, bueno, discutimos, que yo, el otro no me comprendió, bueno, ya está, pero la vida sigue. Ahora hay quizá develar un secreto importante que hace que ese vínculo ya no sea de esa manera nunca más.
5: Uh-huh. Es otra cosa. Uy, hace unos días se dio una situación muy simpática en donde se puso sobre la mesa si llegado el caso que había engaño de parte de alguna infidelidad de parte de alguno de los cónyuges, ya sea la esposa o el esposo, si había que decírselo si la esposa había engañado al esposo o el esposo a la esposa, si había que decírselo al otro, ¿no? Y entonces ahí empezamos a hacer como una encuesta muy, muy casera, que no había que decirlo, ¿no? Algunos, pero

Los más jóvenes decían sí, hay que decirlo, porque es una falta de respeto esa infidelidad. Entonces esa infidelidad hay que decirla, porque hay que darle la posibilidad al otro de que pueda subsanar que no había que decirlo, ¿no? Algunos, pero los más jóvenes decían sí, hay que decirlo, porque es una falta de respeto esa infidelidad. Entonces esa infidelidad hay que decirla, porque hay que darle la posibilidad al otro de que pueda

0: Como una especie de tips o algo así para la próxima vez que tengamos que enfrentar alguna situación de conversación difícil en familia.
1: Bueno, yo creo que primero esta idea que hablábamos al comienzo de lo arduo, ¿no? Como perderle el miedo a lo difícil. Yo creo que hoy estamos como que queremos que todo se nos haga más sencillo, más fácil, más inmediato, más instantáneo. Pero todas estas cosas que tienen su proceso, tenemos también la certeza de que después valen la pena. Entonces, como perderle este miedo a que lo quiero resolver con un prompt al ChatGPT y que me diga qué decir. Y en el ámbito de la familia, que no hay que esperar los momentos por ahí más complejos, ¿no? Hay que generar como este clima de la historia previa de confianza, ¿no? Este saber que uno puede hablar de todo, que no hay temas tabú, y sí también reconocer. Hoy justo atendí a una mamá en orientación familiar a la mañana, que me decía, yo estos temas, era particularmente el tema de la novia, ¿no? De su hijo, no hablo porque me da vergüenza, etcétera. Entonces yo le dije, decíselo, empezá esto de la primera frase que decíamos para anotar, es bueno, te quiero decir que a mí me da vergüenza hablar de este tema, pero para mí es importante saber cómo estás vos. Y ahí lo más importante es el que vos te interesás por cómo está, ¿no? Lo que hablen del tema. Exacto. Entonces, si uno lo encara desde ahí, pienso que se va volviendo más fácil, ¿no? Y se va simplificando.
0: Y que no es mera curiosidad, sino que hay un interés real. Porque a lo mejor lo que podría llegar a ser poco lastimoso es que la pregunta fuera simplemente para picotear un poco en qué anda. Pero en realidad, que le puedas demostrar también al otro que la pregunta es genuina por el interés, porque lo que queremos es verlo feliz, ¿no? Que esté bien. Y quizás el otro también le viene bien saber que hay alguien que se interesa por su bienestar.
1: Totalmente. En coaching dicen esto de preocuparse por el historiador y no por la historia. Entonces, como claro, que no, mirá, quiero saber,
0: bueno,
1: la historia.
0: Eso. Me gustó.
1: No me importa el chisme o la parte, digamos, de los factos. Nosotros a veces estamos acostumbrados a preguntar o a iniciar la conversación en clave de la historia. Y en realidad lo que nos importa es la persona. Entonces, cuando yo parto de este interés genuino por la persona, y bueno, ahí se van las limitaciones.
0: Y, ¿no? Ahí también debe ser importante en esto, ¿no? Importa el historiador y no la historia. Entonces también con el gesto con el cual se cuenta esa historia, ¿no? O sea, que dice mucho más quizás que la misma letra, ¿no? O los mismos sonidos que van surgiendo en el diálogo. O sea, que las caras, las posiciones, las actitudes, ¿no? Esa, me parece que ahí debe ser interesante, eso, tenerlo como punto importante.
1: Sí, a veces nos preocupamos por armar el discurso de qué voy a decir y las palabras son el 7% de lo que comunicamos. 7%, no nada. Entonces,
0: sí, un poco pensaba con cuando hablábamos de comunicar esas cosas importantes por un chat, ¿no? Como es importante tener la visión también de cómo el otro recibe las palabras.
2: Y bueno, ¿no? Ahí por eso se arma cada tole tole. Claro.
1: No, y en esto de usar la tecnología como instrumento y no como reemplazar este encuentro, ¿no? Humano. Entonces, por ahí, si a mí me resulta más fácil ponerle por chat que quiero tener una conversación, pero bueno, lo largo eso, lo uso a mi favor, pero no, eso no reemplaza el encuentro humano, ¿no? Eso va por
0: sí, los camino. Temas difíciles por mediatizados generan más problema todavía. Uh-huh. Nos vamos a ir a nuestras vidas que iluminan, a ver si aparte de tus tips también nos iluminan, nos va a iluminar en este caso un doctor de la iglesia nacido a fines del siglo XVII que fue bautizado con el nombre, lo traje porque es interesante su nombre, Alfonso María Antonio Juan Francisco Cosme Damián Miguel Ángel Gaspar de Ligorio. No le pusieron nombre a este señor. Lo conocemos como San Alfonso María Ligorio.
2: Es más fácil.
0: No, más fácil. Era difícil el nombre. Hay temas incómodos que rara vez aparecen en una sobremesa familiar. La culpa, el arrepentimiento, el miedo a equivocarnos. Vivimos en una época en que muchas veces oscila entre dos extremos, o juzgarnos demasiado o no hacernos cargos de nada. Pero ¿cómo hablar de nuestros errores sin quedar atrapados en la vergüenza? La vida de este santo puede ayudarnos a entrar en esa conversación. Alfonso fue un hombre brillante. En su juventud estudió derecho y tuvo una carrera muy prometedora. Se decía que nunca había perdido un caso judicial. hasta que un día ocurrió. Una derrota profesional lo dejó profundamente golpeado y lo obligó a preguntarse si la vida que llevaba realmente era lo que quería vivir. Ese fracaso, que podía haber sido solo una humillación, terminó convirtiéndose en un punto de inflexión. Más adelante fundó la Congregación del Santísimo Redentor, son hoy los redentoristas, para evangelizar a la gente iletrada y se dedicó a acompañar espiritualmente a los más pobres y abandonados. En una época marcada por los juicios morales severos, Alfonso insistía en algo revolucionario. Así nace su gran aportación a la Iglesia, la teología moral, donde Alfonso propone una nueva visión de la ética cristiana. Dios no actúa desde la condena, sino desde la misericordia. Entendía que el ser humano necesita verdad, pero también comprensión. No se cambia desde el miedo permanente. Tal vez ahí haya una clave para nuestros temas difíciles. Hablar de errores, pedir perdón o reconocer fragilidades nunca es cómodo, pero callarnos suele aislarlos más. San Alfonso parece recordarnos algo sencillo y profundo. Nuestras equivocaciones pueden ser un final o pueden convertirse en el comienzo de una vida más verdadera si encontramos espacios donde podamos hablar de ellas sin miedo.
1: Muy lindo.
2: Qué bueno, no sabía eso del caso judicial que había perdido.
0: Mirá. Sí, me fui metiendo en qué era lo que le había pasado y sí, tuvo dos situaciones muy grandes de un fracaso absoluto. Entonces era muy difícil enfrentar eso, porque siempre había sido el alumno 10, por así decir. Y enfrentarse en un juicio que era muy grande y irle horriblemente mal fue una cuestión. Bueno. Si lo pudo superar él, llegó a santo, nuestras pequeñas
2: tenemos que pedirle a él también, claro, entonces esa humildad para poder aceptar las adversidades, ¿no? Y poder plantarse frente a los errores, que no es sencillo.
1: Me gustó esto del nuevo comienzo, ¿no? Me parece que cada conversación difícil puede también ser de alguna manera un nuevo comienzo para la persona y para el vínculo, ¿no?
0: Exactamente. Bueno, nos despedimos hasta la semana que viene.
1: Bueno, nos vemos.
2: Chau.
1: Gracias.
2: Hasta luego. Adiós.

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0: Muy buenas tardes tengan todos ustedes. Bienvenidos al programa número 73 de la cuarta temporada de La Salud es Vida, el espacio radiofónico de la Facultad de Ciencias Médicas de la Universidad Católica Argentina, donde intentamos conocer mejor y más profundamente los cuidados de la salud, porque estamos convencidos de que el cuidado de la salud protege la vida y eso es algo que se hace de uno y entre todos. Soy Lenin de Llanón Quevedo y hoy me acompaña en la conducción, como siempre y con mucho gusto, Mariela Luque. Hola Mariela, muy buenas tardes.
1: Muy buenas tardes Lenín, muy buenas tardes a todos nuestros queridos oyentes que ahora los vamos a saludar. Y muy buenas tardes a nuestra mesa.
0: Una mesa especial
1: una
0: hoy,
1: mesa. Bueno, primero vamos la ronda por acá. Hoy nos acompaña la licenciada Ivana Saldívar, la directora de la carrera de enfermería de la
2: Hola, UCA. Buenas tardes, ¿cómo andan?
1: Bien, y también nos acompaña Patricio, nuestro alumno de la carrera de medicina de cuarto año.
3: Hola, buenas tardes, ¿cómo andan?
1: Buenas tardes. También nos acompaña, que nos trae su cápsula, la doctora Marta Fernández Iriarte.
4: Buenas tardes a todos, un gusto estar nuevamente aquí.
1: ¿Qué? Cumpleaños.
4: A todos, con mucha alegría estoy.
1: Muy feliz cumpleaños, Marta.
4: Muchas gracias a todos.
0: Mira lo que te prepararon los chicos. Gracias, chicos.
1: Y también, bueno, nuestra invitada del día de hoy, licenciada.
5: Doctora.
1: Doctora Melissa Nicole.
5: Licenciada en física y doctora. Así que muchas gracias por la invitación. Un honor estar compartiendo este espacio con ustedes. Muchas gracias por invitarme.
0: No, bueno. Muchas gracias a vos por venir, Melissa, es docente de esta casa, docente de la Facultad de Ciencias Médicas, de diferentes carreras, tanto de medicina como de farmacia y bioquímica, ¿no?
1: Bueno. Y también le vamos a dar la bienvenida a nuestras repetidoras. 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A todos ellos le damos la bienvenida y que disfruten el programa.
0: Muy bien, siendo las 14:09 de este día 29 de mayo de mirá.
1: ¡Uy! ¡Qué matrimonio que tenemos hoy!
0: ¡Qué mal!
1: Entramos a un túnel.
0: Hoy, es que hoy, como tenemos que hablar sobre la luz, ¿sí?
1: Vamos a atravesar
0: el túnel de tiempo. Del 2026, damos inicio al programa 73 de la cuarta temporada de La Salud es Vida y comenzamos, como siempre, con las efemérides.

0: Bueno, antes de hablar del día de hoy, que es el Día Internacional de la Luz, quisiera hacer una mención que mañana, el 30 de mayo, va a ser el Día Nacional de la Donación de Órganos y Tejidos. Y quisiera marcar como lo importante que es esto. Y en el caso particular, uno pregunta, bueno, ¿qué órgano puedo donar yo? Entre uno de los que podemos donar simplemente con la extracción de sangre es la donación de médula ósea. A través de la donación de sangre, a través de sangre, o puede ser un hisopado bucal. Así que invito a todos los que nos están escuchando que pueden visitar la página de argentina.gov.ar/donar-médula, que pueden buscar el centro para poder donar. Y bueno, ¿quién puede? Primeramente, para esto se tiene que inscribir dentro del Registro Nacional de donantes voluntarios de lo que se llama células progenitoras hematopoyéticas. Ahora, ¿quién puede inscribirse en este listado? Puede ser cualquier persona de 18 o 40 años de edad, que gocen de buena salud, que no tengan antecedentes de enfermedades cardíacas, hepáticas o infectocontagiosas, y en el caso de inscribirte como donando sangre, que pesen más de 50 kilos. Así que esta pequeña aclaración. Dicha esta preclaración, vamos con el efemérides del día de hoy, que es el que cada 16 de mayo el planeta se une para celebrar el Día Internacional de la Luz, que es una incentiva impulsada por la UNESCO que nos invita a reflexionar sobre el impacto extraordinario que la luz tiene sobre nuestras vidas, que es algo esencial.
1: Exactamente. Es algo esencial y que a veces es un tema un poco ríspido, sí. Porque muchas personas por ahí no entendemos o no entienden quizás la naturaleza de la luz. ¿Qué es esto de la luz, no? Exacto. ¿Para qué la usamos? Desde la antigüedad la gente se ha preguntado qué es, si es una onda, si es una partícula, cómo interactúa con la materia, qué hace. Y nosotros lo tenemos tan arraigado, porque ahora en este momento nos está llegando la luz. En esta sala. Y bueno, no comprendemos así como así si no nos ponemos a pensar si nos llegan partículas a nuestros ojos, sí. Si nos llega en forma de una onda. Esto es un tema que durante muchos años, iniciado desde antes de Newton, luego por Einstein, luego por numerosos científicos que han estudiado el mecanismo, se han preguntado, ¿no?, cómo es esta dualidad partícula-onda de la luz.
0: Exactamente.
1: Y hoy se conmemora justamente, hoy no, sino las semanas pasadas, uh-huh. El 16 de mayo, en honor a la invención del láser, ¿sí? Láser fue creado por un físico, Teodoro Maiman. Uh-huh. Hasta ese momento, en 1960, había un montón de ideas por escrito, ¿no?, de cómo armar un láser, pero lo terminó armando este físico, y a partir de ahí hubo un boom uh-huh. en el uso del láser, sobre todo si uno lo piensa en salud, en investigación, la cantidad de cosas que nos ha permitido descubrir a través del fenómeno de la luz. Hoy, si queremos ver objetos muy pequeños, imposibles de ver al ojo humano, lo que se le adosan son partículas o moléculas que justamente, si uno las ilumina, emiten fluorescencia y lo podemos ver. Y así es como detectamos distintas partículas, moléculas en la célula, podemos diagnosticar enfermedades, podemos buscar patrones en distintas muestras biológicas. Hasta nos permite conocer la antigüedad de las estrellas, nos permite conocer el espacio, ¿no? Entonces la importancia de, en la vida cotidiana, del uso de la luz, nos trae un poco a estas fechas de su conmemoración.
2: Bueno, fue una presentación del programa de hoy, pero exquisita, porque Melissa hizo toda la presentación de la luz. Y no sé si nos quedaron preguntas para cuando entre la parte de la conversación. Claro. Pero bueno, sí, creo que sí. Creo que sí. Podemos, hay muchas preguntas que todavía no se han resuelto. Pero bueno, sigamos adelante y muchas gracias. Continuamos con la segunda, el final de la primera parte, que es sobre justamente el tema de la luz.

La luz ha sido desde el origen de la humanidad, como bien ya se acaba de decir, un símbolo de vida, de conocimiento, también de esperanza. Gracias a ella, los seres humanos han podido orientarse, han podido cultivar sus alimentos y desarrollar civilizaciones enteras. Más allá de la importancia física de la luz ocupa un lugar central en la simbología del ser humano. Por eso es que la luz es un actor fundamental en las diferentes mitologías, desde la antigüedad hasta nuestros días, donde representa el orden frente al caos y la verdad frente a la oscuridad. En la mitología egipcia, el dios Ra era la personificación del sol y la fuente de toda la vida. Cada amanecer simbolizaba el triunfo de la luz sobre las tinieblas. Los egipcios consideraban que la claridad del sol mantenía el equilibrio del universo. En la Grecia antigua, el dios de la luz era Apolo, lo conocemos, pero como los dioses griegos tenían diferentes funciones, entonces esta era una más de las funciones de Apolo. También representaba la razón y las artes. La iluminación no solo era física, sino también espiritual e intelectual. Quien alcanzaba la luz alcanzaba la sabiduría. En las culturas americanas también la luz ha tenido un lugar entre las deidades, el Inti, justamente dentro de la cosmología quechua, Inca era la luz, el Inti. Para quienes creemos también, para nosotros Cristo representa la luz de la vida. Es decir, fíjense el lugar que ha tenido la luz en el transcurso de la humanidad. Hoy en día la humanidad necesita tanto como antes la luz. Pero ahora hablamos de la calidad de la luz, que esta luz sea limpia, sea transparente. La luz natural y la energía sustentable representan el futuro, un futuro saludable para nuestro planeta y respetuoso también. También la luz y la transparencia ha sido importante en las diferentes acciones y procesos de los seres humanos. De hecho, se ha llamado la luz moral. Pero hay una amenaza a este tipo de luz, a esta luz transparente, esta luz diáfana, esta luz limpia, que son justamente las diferentes fuentes de contaminación de la luz natural. La polución del aire por las fábricas, por los vehículos y por las quemas de los forestales, crea densas capas de humo que reducen la llegada de la luz solar a la Tierra. Acá en Buenos Aires a veces nos da que de tanto en tanto llegan unas capas de humo denso que nublan completamente el cielo y reducen sustancialmente la llegada de la luz. Además, la contaminación lumínica de las grandes ciudades impide también observar el cielo nocturno y altera los ciclos naturales de los animales y personas. Estas formas de contaminación afectan al equilibrio ambiental y disminuyen la calidad de vida de millones de seres humanos. La falta de luz solar también afecta a la salud, hacia cuál va dirigido este programa. En países como Noruega, Suecia, Finlandia, donde los inviernos son muy largos, Rusia, el norte, las enfermedades son frecuentes justamente en la etapa en donde disminuye la cantidad de luz, como por ejemplo la depresión, además de la falta de exposición de luz y de los rayos ultravioletas que permiten la diferenciación de la vitamina D, generan debilitación de los huesos y defensas, disminución de las defensas del organismo. Hay una enfermedad en los chicos muy frecuentemente, el raquitismo, asociada a la falta de iluminación ultravioleta. Así, la luz sigue siendo esencial para la vida humana, tanto en el cuerpo como en el espíritu. Cuidar las fuentes de la luz natural y reducir la contaminación es una responsabilidad fundamental para preservar la salud, la naturaleza y el futuro de la humanidad.

0: Bueno, y estamos acá volviendo en esta mesa de hoy, de viernes, que estamos con el tema de la luz. Y acá en los cortes seguimos hablando de la luz y, bueno, todo lo que impacta. Pero tenemos una sana novedad, Ivana. ¿Qué tenemos hoy?
1: Así es, así es. Es una revolución silenciosa la luz, ¿no es cierto? Entonces, hay una pregunta que me llamó la atención. ¿Sabías que la luz que usamos todos los días está viviendo la transformación más radical de su historia? ¿La sabías, Mariana?
0: No.
1: Bueno, porque en el marco del Día Internacional de la Luz, los datos globales más recientes nos revelan que la tecnología lumínica dejó de ser un simple accesorio para convertirse en el pilar de la eficiencia energética y la salud de nuestro planeta. Seguro se van a sorprender que la Agencia Internacional de Energía dice que la iluminación en edificios y exteriores representa nada más y nada menos que el 8% de toda la demanda eléctrica mundial. Para que se den una idea de esta magnitud, eso equivale a unos 2.200 teravatios horas solamente en el año. Suficiente energía para alimentar a cientos de millones de hogares. Este impacto es real en números. Afortunadamente, la luz está respondiendo con fuerza a través de una revolución de bajo consumo. Una eficiencia radical, mientras que las bombillas halógenas antiguas, ¿se acuerdan?, producen unos 20 lúmenes por vatio. La tecnología LED, la actual, promedia 100 lúmenes por vatio y los modelos de última generación superan los 200 lúmenes. Eso es hasta 10 veces más luz con la misma energía. Aparición de zonas oscuras saludables también es un impacto global con imágenes satelitales desde la NASA donde revelan que grandes ciudades están cambiando de color por la noche. Gracias a la transición hacia las LED inteligentes y normativas de conservación, ciudades europeas como París redujeron su contaminación lumínica hasta un 33%, el Reino Unido un 22% y los Países Bajos un 21%. Así que eso es un poquito el impacto que nos marca esta revolución en cifras llamativas, ¿no?
0: Bárbara, qué importante. ¿Qué tenés para contarnos algo?
2: ¿Sí? No, es muy importante. Justamente las nuevas tecnologías aplicadas a poder tener con mayor eficiencia es luz, digamos, con el menor gasto energético. Incluso acá entran en juego todo lo que es la energía nuclear, ¿no? Están en auge y bueno, esto viene desde la antigüedad, en donde sabemos que no podemos vivir sin la luz. Buscamos de alguna forma siempre la luz, ya sea en conocimiento o en justamente poder observar el mundo en el que vivimos. Y mientras hablabas, recordé algo, una cosa que con el tiempo se ha dejado de utilizar, muy relacionado a la salud, que me acordé que en la antigüedad, por ejemplo, los hospitales, los nosocomios, tenían dedicado en su infraestructura de sanidad un espacio, un solarium, para aquellos enfermos en donde destinaban horas al día a dejar a los enfermos allí porque eso era muy saludable, ¿sí? Y hoy en día eso se ha dejado de hacer. De hecho, hay un trastorno que seguramente aquí los médicos me pueden ayudar, que se nota mucho en los pacientes, en las personas que pasan muchos días internados sin ver la luz del sol, sin ver más que esas cuatro paredes, en donde hay una especie de alucinación del paciente, donde empieza a ver cosas. Y pensaba, ¿no?, cómo hemos cambiado por ahí la estrategia de aumentar quizás más salas de internación, más espacios de, no sé, por ejemplo, equipamiento, y hemos dejado de lado esto de ofrecerle al paciente unos minutos de exposición al sol al día para que mejore su salud, ¿no? Algo tan sencillo y barato, porque, bueno, a menos que esté nublado, como claro, toda esta claro. semana que hemos tenido así.
0: ¿Y cuánto recomendás de exposición al sol diaria?
2: Y de exposición al sol, obviamente que varía en el horario, ¿sí? Uh-huh. Uno... Idealmente la exposición al sol tiene que ser en horarios en donde ese sol no nos perjudique, porque esos rayos ultravioleta al mediodía nos llegan más de manera directa, ¿sí?, a nuestra piel.
0: Entonces, ¿aún en invierno?
2: En invierno no tanto, en invierno no hay problema. En horarios de verano es preferible evitar
0: Eso seguro,
2: de 11 hasta 4 de la tarde. A partir de las 16, 17, uno podría estar 15 minutos, 20 minutos, y eso ayuda muchísimo al ánimo, a la vitamina D, a la producción de, no sé, desde moléculas que se activan con la luz. Eso impacta nuestro humor, impacta nuestra salud, impacta la producción de vitamina D con todo lo que eso conlleva. La vitamina D está muy relacionada a procesos inmunológicos, entonces los necesitamos activos para tener una vida saludable, y eso no se puede reemplazar con luz artificial. Eso es clave también entender. Bien. Que por más que iluminemos el planeta con luz artificial, luz LED, con una alta eficiencia, eso no reemplaza la luz solar. Entonces eso es clave también. O sea, necesitamos exponernos al sol. Por eso en invierno estas cantidades tan bajas de vitamina D que todo el tiempo estamos como queriendo incorporar, ya sea por suplementos, está bien, pero no olvidarnos de lo básico, ¿no? Exponernos un poquito al sol está bien. Así que, bueno, justo recordé eso de los hospitales.
3: Bueno, estamos conversando con la doctora Melissa Nicot. Ella es investigadora del CONICET, es docente de esta casa, de las carreras de Medicina y Farmacia y Bioquímica. La formación de base de Melissa es justamente biofísica, ¿no?
2: Sí. Yo me recibí de física médica en La Plata. Sí.
3: Física médica.
2: Tuve todo un bloque muy duro de física, pero mucho de biología también y de cosas
3: bien
2: de la vida. O sea, tengo ambas cosas, ambas partes.
3: Y estamos justamente conversando con ella sobre lo que tenemos el programa de hoy dedicado, que es orientado a la luz, en conmemoración del Día de la Luz, y no olvidándonos también que estamos transitando la semana del trasplante, y el día 30 de mayo en Argentina se celebra el Día del Trasplante de Órganos y Tejidos, y es algo que también hay que tomar en consideración, que no existe trasplante si no hay donación de órganos, y apelar a las personas también para que vayan y donen órganos. Eso lo puede hacer en vida la persona, desde luego que nadie va a matar a nadie para que aparezca un órgano, ¿no? Porque hay tantas mitos al respecto, pero la decisión de donar un órgano tiene que hacerse en vida, y la persona tiene que ser muy, muy en claro. Más allá de que en Argentina la ley dice que si nosotros no hemos definido por la negativa, somos donantes. No, pero más allá de eso, siempre es bueno que la familia sepa qué tiene, cuál es la función, qué es lo que uno ha tomado esa decisión para cómo disponer los restos.
4: Continúen la vida.
3: Así es, para cómo disponerse el cuerpo, ¿no?, de uno. Es importante ese dato. Bueno, seguimos conversando con Melissa sobre justamente todo lo importante de la luz en la vida humana, pero también es importante todo lo que es lo lumínico. Ella en la presentación habló un poquito habló sobre el láser, que es muy, muy de un gran uso en la medicina y en otras ciencias, ¿no? De hecho, la palabra láser significa luz.
2: Sí, significa luz amplificada, ¿no? Estimulada. Entonces, justamente el uso, a partir desde su creación, en realidad, en 1960 este físico logra fabricarlo, y a partir de ahí fue un boom en tratar de hacerlo más direccionado posible, monoenergético, porque, a ver, la luz que a nosotros nos llega del espacio es una luz blanca, ¿sí?, que contiene todas las componentes de la luz. Todos recordarán la famosa portada de Pink Floyd, en donde un haz de luz atraviesa un prisma y allí se descompone en el arco iris. Entonces, ese experimento fue uno de los primeros que se hicieron para descubrir que la luz en realidad está compuesta por este arco iris por estas distintas longitudes de onda. Entonces, en la búsqueda de lograr una longitud de onda específica, como puede ser la luz azul, la luz roja, fue que se crearon estos láseres, justamente para darles un uso médico, darles un uso de investigación. De hecho, nosotros, como vos lo dijiste, yo trabajo en el Biomed, en el instituto aquí en la UCA, utilizamos justamente láseres, por ejemplo, en un microscopio confocal. Buscamos moléculas particulares, las iluminamos con un láser, estas fluorescen, emiten una luz fluorescente y podemos detectar distintas moléculas o biomarcadores dentro de una célula y así poder caracterizar alguna patología, alguna enfermedad, poder caracterizar alguna muestra. Y por supuesto, obviamente, el láser tiene un montón de otros usos, hasta nosotros pensándolo del uso estético, ¿no? Como para depilación, para cirugía, para un montón de aplicaciones. Ha venido a revolucionar justamente la medicina y la vida, ¿no? La vida misma. Uh-huh.
3: Sí. En la vida cotidiana también se usa el láser.
2: Sí.
3: ¿Cuáles son las implementaciones de láser en lo cotidiano que a lo mejor no sabemos nosotros? Ah, y eso es una luz de láser y a lo mejor no,
2: bueno,
3: sabemos.
2: Quienes van a los boliches y ven esas luces directas, tan lineales, esas luces verdes, o mismo estos días justamente han estado circulando imágenes en las redes de cómo, por ejemplo, en una cancha de fútbol,
4: sí,
2: las personas iluminan con un láser arquero para molestarlo, ¿no? Sí. Con esa luz verde. Eso es un láser también y puede ser muy dañino para la visión. La gente hace un uso un poco irresponsable de esos láseres que se adquieren naturalmente en cualquier kiosco, ¿no? Que no están ni siquiera regulados por ninguna entidad, o sea, se venden porque son baratos y uno los usa.
1: Son accesibles, como, están
2: son accesibles, lo puedes usar como un puntero para dar, sí, tus clases, pero también la gente los usa para este tipo de avivadas o cosas
0: pero
2: raras.
0: Pero inclusive los dan de souvenir, sí, en los salones de fiestas.
5: Sí, pero sí, grave, porque inclusive han atacado aviones.
2: Sí, sí, exacto.
5: Han atacado aviones con estos láser. Es un arma, se puede transformar en un arma letal.
2: Exacto, exacto. Sí, y usos, bueno, ya justamente recreativos, usos para diagnóstico, usos medicinal, uso en cirugía, el uso del láser hasta incluso para apuntar a una estrella y medir las distancias. Se utilizan para un montón de cosas que a veces uno ni siquiera es consciente de la cantidad de usos cotidianos que puede llegar a tener, pero sí, sí.
3: ¿Y por qué, vos dijiste, esa luz lineal? ¿Por qué esa recta tan perfecta que describe el láser?
2: Bueno, porque justamente el mecanismo por el cual se forma, la idea es guiarlo a través de una guía y que salga lo más direccional posible sin dispersarse en el ambiente. Como vemos la luz blanca, hay una dispersión y no la vemos como un haz. Justamente el láser sí lo vemos como una onda, en realidad es una luz que la vemos bien recta, bien lineal, con una sola energía y de un solo color. Generalmente los más habituales son los verdes, los rojos, y bueno, tienen esa característica. Son, por decirlo de una manera física, monoenergéticos. Tienen una única energía. La luz que vemos naturalmente, la que nos llega del sol, tiene múltiples energías. Ahí tenemos la luz violeta, la azul, la roja, todo el espectro lo vemos en la luz blanca. O sea, la luz blanca se compone de todas esas distintas ondas. Un láser en particular se compone de una en particular. Por eso la vemos así, de un solo color, en línea recta, porque está dirigida de esa forma.
3: O sea, es un está dirigido desde el dispositivo.
2: Desde la fuente,
3: desde
2: exactamente.
3: La fuente
2: que la produce. Sí, uh-huh. Hay de distintos tipos. Hay fuentes que utilizan un medio sólido para excitar esos electrones y en la desexcitación se produce la luz láser. Otros utilizan un gas, que puede ser de neodimio. No, esos son los sólidos. Un gas como el argón. Entonces se utilizan distintos medios para producir la excitación de los electrones y ahí producir, digamos, la luz estimulada y del láser.
3: Uh-huh. Qué interesante.
0: Súper interesante. A mí también me interesaría consultarte el tema este de la luz, pero la luz solar.
2: Ajá.
0: ¿No?
2: Sí.
0: Porque tenemos tantos oyentes también en todo el país, como ya los hemos saludado. Y qué importancia también que ellos quizás tienen en la costumbre, ¿no? Digo, y que quizás nosotros ya la perdimos, que ellos salen, ¿no? A su casa, a la puerta, uh-huh. No hay tantos edificios, uh-huh. Y tienen más vínculo, sí, más llegada, más llegada al espacio. Y acá quizás puede pasarnos, yo me quedaba pensando, una semana y entre que estamos de casa al trabajo, vamos en colectivo o en el subte.
2: Increíble. Y realmente, increíble cómo nos adaptamos a una vida en donde la luz solar no nos llega tanto. Yo tengo la suerte de haber nacido en una ciudad en la que había pocos edificios e incluso vivía a 5 kilómetros de esa ciudad, entonces tenía un descampado y un cielo nocturno enorme para poder observar. Y te das cuenta en la ciudad cómo un simple edificio puede taparte la luz en todo el día y cómo eso afecta, ¿no? Uno cuando busca un lugar cómodo para vivir, se fija. Una de las primeras cosas instintivamente que te fijas es cuánta luz tiene ese departamento.
0: Departamento, esa casa. Es verdad.
4: La orientación,
2: lo primero. Es natural.
5: Sí, la orientación.
2: Ir en busca.
5: Exacto. Que no tenga humedad.
2: Sí, es muy importante.
5: Y poder mirar las estrellas y la luna.
0: Claro. Y bueno, iba a preguntar por la luna, Marta. Justo te iba a preguntar
4: mucha polución
0: la luz
4: lumínica.
0: De la luna. La luz de la luna. ¿Qué bueno, tenés para contarnos?
2: La luna no tiene en realidad una una emisión natural de luz.
4: No, es del sol.
2: Exactamente.
0: Es un cuerpo
2: opaco. Vemos el reflejo. Eso es algo maravilloso de la luz. Porque de hecho, lo que uno ve es cómo esta luz rebota en los objetos y nos vuelve a nuestros ojos. Por eso los animales, las distintas especies, no ven los mismos colores que nosotros. Porque la luz que nos llega a todos es la misma, pero cómo nuestro ojo la percibe es distinta. Por ejemplo, las águilas no ven el mismo espectro que nosotros.
3: La luz es la fuente fundamental para un sentido sustancial, como es la visión.
2: Sí.
3: Pero yo te quiero hacer una pregunta, pero lo hacemos después de esta pequeña pausa.
2: Genial.

0: Bueno, retomamos nuestro tercer bloque, ¿no? Ya sí. Pasa tan rápido esto.
1: Pasa tan rápido y hay tantos temas.
2: Nos estamos peleando, Lenin, ¿eh? ¿Quién pregunta más?
0: Hay muchas preguntas que quedaron antes de la pequeña pausa musical. Adelante.
1: Y yo canté, Pri, que quiero, porque nos está escuchando Delfina, que le mandamos un beso enorme a Delfina. Y a Delfina le va a interesar esto para que después lo cuente en el colegio. Sí. ¿Cómo ven los animales? Contanos.
3: Bueno, cada especie tiene su ojo distinto a si lo comparamos con el humano, ¿no? Sí. Y en cada ojo tenemos receptores que justamente reciben la luz que les llega de una manera diferente. Ajá. Nosotros tenemos un espectro no muy, o sea, podemos ver bien todos los colores, pero hay especies que ven mucho, mucho mejor y ven en otros colores, ¿no? Dependiendo de la función y de la acción que esa especie tiene que realizar. Por ejemplo, un águila, un ave rapaz, un ave de rapiña, uh-huh, que tiene que cazar en el campo, un ratoncito, un pequeño, no sé, algún animalito para sobrevivir y comer, quizás no ve al animal como tal de una altura grande, sí, sino que, por ejemplo, tienen la capacidad de ver la orina que va dejando los roedores para perseguirlas en el campo. Y no la ven de un color amarillo como nosotros la vemos.
1: Que sino se mezcla que, entre la tierra, digamos.
3: Exactamente, porque en el campo un amarillo se mezcla con el pasto, se mezcla con la tierra. Sí. Ellos ven la orina de un color azul, como una ultravioleta. Entonces así es fácil perseguir a su presa. Exactamente. Ah. De hecho, las abejas también, para ir y posarse sobre la flor que mayor polen tiene, las ven a las flores de una manera muy distinta a la que nosotros las vemos, con colores más intensos, más brillantes, hasta incluso opuestos en la gama de colores. Si quizás nosotros la estamos viendo en un color naranja, ellos la ven en un azul brillante. O sea, todo es una cuestión de supervivencia.
1: ¿Y los animales domésticos?
3: Los animales domésticos, mira, tengo entendido que los gatos ven mejor en la oscuridad, entonces pueden distinguir mucho mejor los grises y los colores que se confunden con la noche, porque ellos se manejan en ese ámbito de colores mucho mejor. Un gato de día está prácticamente todo el tiempo durmiendo. Entonces no va a tener una visión muy afinada para ver colores, sino para ver diferencias de contraste en la oscuridad. O sea, fácilmente, pueden distinguir entre distintas tonalidades de grises. O sea, es como que ven un mundo en color muy nítido, pero en la escala de los grises. Entonces, de eso les ayuda muchísimo a guiarse en la oscuridad.
1: ¿Y los perritos?
3: Los perros no, sí, ellos tienen mejor visión, ven colores prácticamente como el humano. Lo ven, quizás puede haber algunas diferencias, pero ellos captan la luz muy parecido a nosotros.
4: En realidad ellos ven en tonos de verde, azul. Sí. Y de hecho, uno cuando le saca foto, tanto perro, gato, en el flash, cuando ves los ojos, ves rojos, justamente es porque
3: está rebotando la luz roja.
4: Exactamente.
3: En su retina. La retina tiene estos receptores que son conos y bastones, y cada uno absorbe la luz de una manera distinta. Si vemos los ojos rojos es porque justamente le dimos de lleno a la retina y está transmitiendo esa luz. Sí.
0: Entonces no hay un color determinado, sino que va a depender de
3: nuestros fotorreceptores.
0: Del receptor.
3: Exactamente.
0: Él es el que pone el color, vamos a decir.
3: El que le da el color, tal cual. Sí.
0: Uh-huh. Aunque la luz blanca, por ejemplo, tenga diferentes luces en su interior.
3: Exacto. Pero, por ejemplo, nuestros conos y bastones son sensibles a las longitudes de onda verde, rojo y azul. Entonces, de todo el espectro que tiene la luz, amarillo, naranja, rojo, verde, azul, violeta, nosotros tomamos con mayor capacidad el rojo, el verde y azul. Y en la combinación de esos tres colores, creamos toda la paleta de colores que podemos distinguir.
1: Claro.
0: Muy bien, perfecto. Y, a ver,
1: había otra pregunta.
0: Tenían un millón de preguntas cuando estábamos en la pausa y ustedes ahora se olvidaron las preguntas. La contaminación lumínica, dormir con luz,
2: las pantallas.
3: Sí, eso quizás Patricio también desde su punto de vista médico puede contar. Yo lo que tengo para decir es que justamente hay horarios. Uno es una persona de hábitos, el humano es una persona que hemos evolucionado bajo información lumínica. Oscuridad, no, oscuridad, luz. Y tenemos ciertas acciones, ciertas cosas fisiológicas que se rigen con estos patrones. Si todo el tiempo le estamos dando luz a nuestros ojos, nuestro cuerpo no va a entender en qué momento tiene que descansar, no va a entender en qué momento segregar la hormona que me hace dormir, segregar la hormona que me hace activar. Hay una confusión ahí y un cambio en el... En la fisiología de la persona, lo cual eso puede conllevar a enfermedades o a trastornos que por ahí pueden ser de ansiedad o generar...
2: Es una tortura.
3: Exacto.
2: Encerrar a una persona en un cubículo oscuro.
3: Exacto, sí. Exacto.
0: O en un lugar donde solo haya luz todo el tiempo.
3: Claro. Exactamente. Estar, es como estar... permanecer durante un día entero completo con la luz con luz y el cuerpo no interpreta en qué momento tengo que ir a descansar, porque estoy uh-huh. todo el tiempo estimulándolo y las pantallas en eso hacen un trabajo muy dañino, porque uno tiene ese hábito de antes de acostarse, bueno, revisar a lo último, en el último minuto, a ver si, bueno, leo algo, como una cuestión de ahí de no de hábitos, pero bueno, es muy dañino eso.
0: Ahí tenemos muchos malos hábitos. Sí, hoy sí. En día la civilización moderna con respecto al uso de las pantallas, sí. El uso de los teléfonos celulares
3: pero
0: en todo momento.
3: Esta contaminación visual que vos decís, sobre todo en grandes ciudades se nota un montón. Estos uh-huh. distractores, le digo yo. Uno va por la autopista y de repente un cartel enorme, muy lumínico, me hace mirarlo. Estamos como todo el tiempo estimulando nuestros ojos porque también somos nos ingresa esta información desde lo visual y nos llama la atención y por ahí no nos damos cuenta de todo lo que eso produce, ¿no?
4: Sí, y perdemos esta cuestión de ver el cielo, levantar la mirada y ver por la polución lumínica no podemos ver ni las estrellas, sí. Y la luna se ve casi muy pobremente.
3: Exacto, así. Exacto, sí. Así.
0: Una buena higiene del sueño es no ver ninguna pantalla por lo menos una hora antes del sueño, ¿no? Uh-huh. Entonces, eso es importante. De ahí que lo cumplamos o no, eso es otro problema, ¿no? Eso sí. Ya tiene que ver con las conductas.
3: Difícil.
0: Bueno, muchísimas gracias, Melissa. Hemos estado, bueno, seguimos conversando con la doctora Melissa Nicot, que es investigadora de Biomed, docente de las carreras de medicina y de farmacia y bioquímica de esta universidad, especialista justamente en física médica por el tema del día de hoy, dedicado a la luz. Y ahora le toca a Marta su cápsula. ¿Qué tenés hoy?
2: Hoy tenés una
0: cápsula, no, es una luz, una lamparita LED.
2: Sí. Cápsula LED. Bueno, es una lámpara para nuestros oyentes. Y todo comenzó. Hágase la luz y la luz se hizo. Desde el principio, todo comenzó con la luz, ¿no es cierto? Nosotros que somos creyentes, todo empezó así. Si hablamos de desarrollo, vamos a hablar de tres componentes. De energía, de carreteras y puertos, ¿no? Y de desarrollo humano. Entonces, hoy voy a hablar sobre un programa de la UNESCO. Les recomiendo a nuestros oyentes que vayan a la página unesco.org. Es un lugar de las Naciones Unidas, que es la oficina que se dedica a la educación. Y nos presenta el Programa Cuántico Global de la UNESCO, que es oficialmente Global Quorum Initiative 2026-2028. Es un marco de acción multilateral diseñado para evitar la brecha tecnológica y asegurar que los países del sur global, o sea, del Ecuador para abajo, en los cuales nosotros estamos, tengamos accesos equitativos a las tecnologías cuánticas. Este programa surge directamente como continuación del Año Internacional de la Ciencia y la Tecnología Cuántica. Fue en el año 2025, en el cual se conmemoró los 100 años de la mecánica cuántica bajo el liderazgo de la UNESCO. Vamos a ver los objetivos estratégicos del programa. La iniciativa cuenta con el respaldo de los gobiernos, academias e industrias y se estructura en 5 pilares fundamentales. Los 100 años de la mecánica cuántica bajo el liderazgo de la UNESCO. Vamos a ver los objetivos estratégicos del programa. La iniciativa cuenta con el respaldo de los gobiernos, academias e industrias y se estructura en 5 pilares fundamentales.

0: acercar la física cuántica a la sociedad y promover el interés científico. 4. Diplomacia científica. Impulsar la cooperación internacional para un desarrollo científico unificado. Y 5. Gobernanza responsable. Fomentar la innovación ética y anticipatoria del uso de datos algorítmicos cuánticos. Vamos a ver acciones concretas y logros recientes. Todo esto a veces a la gente le parece que es ajeno, lejano. Y no es así, porque uno se tiene, hay una interrelación con este tipo de instituciones. Uno tiene que llegar. Por ejemplo, yo fui becaria del BID, pero el BID no me vino a buscar. Yo lo fui a buscar al BID, realmente hice una investigación, me eligieron y fui a Washington becada. Pero lo que pasa es que uno tiene que tener una acción. Entonces todo esto es muy importante para la gente del interior, que a veces cree que todo se resuelve en Buenos Aires, parte de cosas, es verdad, pero ellos tienen este acercamiento con estas instituciones, por ejemplo UNESCO, y ahora les voy a decir dónde se tienen que conectar. Sí. Acciones concretas y logros recientes. Acceso remoto a equipos laboratorios compartidos a través de la iniciativa Acceso Remoto a Equipos de Laboratorio. Investigaciones de regiones en desarrollo pueden programar y procesar datos directamente con el computador cuántico IBM Quantum System One en Cleveland, Estados Unidos, usándolo para la investigación médica y el descubrimiento de fármacos. Inclusión de género. El programa busca revertir activamente la brecha de género en el sector, donde las mujeres representan actualmente cerca del 42% en etapas tempranas de investigación, pero decaen a un solo 12% en los puestos de liderazgo científico. Entonces, y las metas para el 2028 es que la UNESCO proyecta capacitar a más de 1.000 profesionales cuánticos e involucrar activamente a más de 70 países miembros en el co-desarrollo de estas tecnologías. ¿Buscas aprender a programar computación cuántica? Ahora les doy el dato. Si tu interés es técnico y deseas escribir código cuántico, Quanticum Program, puedes dar con tus primeros pasos de manera gratuita mediante estas plataformas educativas líderes, que es el KISSKEY de IBM, un ecosistema de código abierto basado en Python, el más popular del mundo de los programas de circuitos cuánticos, y Microsoft Quantum Development Kit, un lenguaje científico y un entorno de simulación optimizado para resolver problemas complejos a gran escala. Entonces, lo que hay que hacer acción. Hay que conectarse a la UNESCO, busquen la página, que realmente van a encontrar muchas propuestas. Y una propuesta más, al pie de página, es un programa que vi, muy importante, que se llama Woman and Bee, que son las mujeres y las abejas, para promocionar la acción de las mujeres en lo que es la apicultura. Curso que he realizado también en la Universidad de Buenos Aires.
1: Muy bien. Bueno, sí. Muchísimas gracias. Era la doctora Marta Fernández Iriarte, profesora de Salud Pública, que siempre nos da una pequeña luz con la cápsula donde se asocian las políticas de salud para el cuidado de nuestra salud. Muy bien, vamos ya a la finalización de este programa, que como siempre ha sido un gusto, ha transcurrido rapidísimo. Y bueno, siempre quedarán muchas cosas. Ha transcurrido a la velocidad de la luz, así es.
2: Bueno, les mandamos un saludo a la Radio Grote, que es la radio del Círculo de Obreros Católicos, que tiene sus repetidoras en las provincias de varias provincias, y las repetidoras son FM 94.9 Radio Cristal, FM 88.1 Radio Santa María de Mercedes, FM 104.1 Radio Corazón de Paraná, FM 97.9 Radio Magna de Comodoro Rivadavia, FM 90.3 Radio Santa María de Pilar, FM 102.5 Radio San Cayetano del Arzobispado de Corrientes y FM 100.1 Radio Arcángel del Chaco. A ellos los saludamos y los esperamos en la semana próxima.
1: Muy bien, saludos.
3: Tengo saludos. Hoy nos están escuchando los chicos de Herrajes Danilo.

0: Delfina, que es la mejor patinadora del mundo.
1: Ay, qué
0: nos está escuchando.
1: Felicitaciones, Delfi.
0: Sí. Benicio nos está.
1: Benicio.
0: Nos está escuchando Carmen, así que a todos ellos y al resto, muchos besos por allá.
1: Bueno, muchos saludos. Un beso, muchas gracias por escucharnos.
2: Bueno, y vamos agradeciendo entonces de la participación del día de hoy. Muchas gracias, Melissa, por venir.
3: Gracias por la invitación.
2: No, por favor, esta es tu casa y quedamos con muchas otras cosas más también para seguir conversando.
3: Vas a tener que volver. Quedan muchas cosas para seguir hablando de la luz.
2: Así
3: dato es. De color, para cerrar tema de la luz. ¿Ustedes sabían que la luz del sol tarda 8 minutos en llegar a la Tierra? O es decir, que estamos viendo las cosas desde esa luz que salió hace 8 minutos y la vemos acá a ese tiempo. Es algo que todavía me genera curiosidad.
0: ¿Con delay?
3: Se las dejo.
0: ¿Con delay solar?
3: Sí,
1: es ¿cuánto hemos aprendido hoy? Súper. Sí.
2: Bueno, muchísimas gracias, Patricio, gracias.
4: Por favor.
2: Bueno, Ivana, muchas gracias.
0: Un placer.
2: Marta, muchas gracias por la cápsula de hoy.
5: Hasta la semana que viene, si Dios quiere.
2: Así es, muchas gracias. Mariela, muchísimas gracias. Los chicos de allá, muchas gracias. Gracias a todos los que han participado por este programa. Y entonces nos estamos viendo el próximo día viernes a las 14 horas, si Dios quiere.

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el silencio sagrado de la noche, tu paz y tu venida nos recuerda. Cristo, luz de los mortales, acepta nuestro sueño necesario como secreto amor que a ti se llega. Rezamos la oración de completas de la liturgia de las horas.

0: Los invitamos a poner en las manos de Dios todo el día, a descansar en Él, a poner bajo su misericordia toda nuestra jornada, entregarnos al descanso con su bendición. Dios mío, ven en mi auxilio.
1: Señor, date prisa en socorrerme. Gloria al Padre, y al Hijo, y al Espíritu Santo, como era en el principio, ahora y siempre, por los siglos de los siglos. Amén.
0: Hermanos, habiendo llegado al final de esta jornada que Dios nos ha concedido, reconozcamos sinceramente nuestros pecados.

0: Señor, ten misericordia de nosotros,
1: porque hemos pecado contra ti.
0: Muéstranos, Señor, tu misericordia,
1: y danos tu salvación.
0: Dios Todopoderoso, tenga misericordia de nosotros, perdone nuestros pecados y nos lleve a la vida eterna. Amén. Cuando el sol, Señor, se apaga y las sombras todo llenan, ilumina nuestras almas con la luz de tu presencia.
1: Que en las horas de la noche nos defiendas con tu brazo y a la sombra de tus alas veles tú nuestro descanso.
0: Gloria al Hijo Jesucristo, luz eterna y salvadora. Gloria al Padre y al Espíritu por los siglos de los siglos. Amén. Señor, de día te pido auxilio, de noche grito en tu presencia. Llegue hasta ti mi súplica, inclina tu oído a mi clamor.
1: Porque mi alma está colmada de desdichas, y mi vida está al borde del abismo. Ya me cuentan con los que bajan al sepulcro. Soy como un hombre sin fuerzas.
0: Tengo mi lecho entre los muertos, como los caídos que yacen en el sepulcro, de los cuales ya no guardas memoria, porque fueron arrancados de tu mano.
1: Me pusiste en lo hondo de la fosa, en las regiones oscuras y profundas. Tu indignación pesa sobre mí. Me echas encima todas tus olas.
0: Has alejado de mí a mis conocidos, me hiciste despreciable a sus ojos. Estoy prisionero, no puedo salir, y los ojos se me nublan de pesar.
1: Todo el día te estoy invocando, tendiendo las manos hacia ti. Harás tú maravillas por los muertos. Se alzarán las sombras para darte las gracias.
0: Se anuncia en el sepulcro tu misericordia o tu fidelidad en el reino de la muerte. Se conocen tus maravillas en la tiniebla o tu justicia en la tierra del olvido.
1: Pero yo te pido auxilio. Por la mañana irá a tu encuentro mi súplica. ¿Por qué, Señor, me rechazas y me escondes tu rostro?
0: Desde niño fui desgraciado y enfermo. Me doblo bajo el peso de tus desgracias. Pasó sobre mí tu incendio. Tus terribles aflicciones me han consumido.
1: Me rodean todo el día como correntadas. Me envuelven todos a la vez. Alejaste de mí amigos y compañeros. Mi compañía son las tinieblas.
0: Gloria al Padre y al Hijo y al Espíritu Santo, como era en el principio, ahora y siempre, por los siglos de los siglos. Amén.
1: Señor, de día te pido auxilio, de noche grito en tu presencia.
0: Del profeta Jeremías.
1: Tú, Señor, estás en medio de nosotros, y nosotros somos llamados con tu nombre. No nos abandones, Señor Dios nuestro. En tus manos, Señor, encomiendo mi espíritu.
0: En tus manos, Señor, encomiendo mi espíritu.
1: Tú, el Dios leal, nos librarás.
0: Te encomiendo mi espíritu.
1: Gloria al Padre, y al Hijo, y al Espíritu Santo.
0: En tus manos, Señor, encomiendo mi espíritu. Sálvanos, Señor, despiertos, protégenos mientras dormimos, para que velemos con Cristo y descansemos en paz. Ahora, Señor, según tu promesa, puedes dejar a tu servidor irse en paz.
1: Porque mis ojos han visto a tu Salvador, a quien has presentado ante todos los pueblos.
0: Luz para alumbrar a las naciones y gloria de tu pueblo Israel.
1: Gloria al Padre, y al Hijo, y al Espíritu Santo.
0: como era en el principio, ahora y siempre, por los siglos de los siglos. Amén.
1: Sálvanos, Señor, despiertos, protégenos mientras dormimos, para que velemos con Cristo y descansemos en paz.
0: Oremos. Señor Dios Todopoderoso, ya que con nuestro descanso vamos a imitar a tu Hijo, que reposó en el sepulcro, te pedimos que al levantarnos mañana lo imitemos también, resucitando a una vida nueva. Por Cristo nuestro Señor.
1: Amén.
0: El Señor Todopoderoso nos conceda una noche tranquila y una muerte santa.
1: Amén.
0: Madre del Redentor, Virgen fecunda, puerta del cielo siempre abierta, estrella del mar,
1: ven a librar al pueblo que tropieza y se quiere levantar.
0: Ante la admiración de cielo y tierra, engendraste a tu santo Creador y permaneces siempre virgen.
1: Recibe el saludo del ángel Gabriel y ten piedad de nosotros pecadores.

Gracias es la mejor palabra para expresar cuánto apreciamos la mano que se ha tendido hacia nosotros, el gesto de la solidaridad, la amistad sin condiciones que se nos ofrece. Con ella hacemos saber a alguien muy especial lo importante que ha sido en momentos de necesidad, cómo nos ayudó a enfrentar un problema, cómo nos hizo recuperar la confianza en el mundo. Quiero hacerte saber que agradezco tu mano amiga y que gente como vos hace que este sea un mundo mejor. Una vez más, gracias por todo.

Nel nome del Padre, e dell'Hijo e dello Spirito Santo. Amen. Señor de la vida, te damos gracias por el don del deporte, por quienes glorifican a Dios con el ejercicio de sus cuerpos, por las amistades que nacen en la cancha y la alegría de jugar en equipo. Tú nos enseñas que en la vida, como en el juego, nadie se salva solo. Necesitamos del otro para crecer, para aprender a respetar, superar límites y celebrar juntos los logros alcanzados.

Te pedimos que el deporte sea siempre escuela de fraternidad y no de rivalidad vacía, espacio de encuentro y no de exclusión, camino de paz y no de violencia.

Haz que quienes practican, entrenan o animan, descubran en el deporte un lenguaje universal que acerca culturas, une pueblos y siembra respeto, solidaridad y superación personal. Señor Jesús, que cada deporte sea parábola de una vida vivida contigo, colaborando con esfuerzo y alegría, viviendo con humildad en la derrota y gratitud en la victoria que nos ofreces en tu resurrección.

nunca falte en nosotros tu Espíritu, que nos hace un solo equipo unido contigo para construir comunión y fraternidad en la historia. Amén.

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0: En el nombre del Padre, del Hijo y del Espíritu Santo. Amén. Hoy contemplamos los misterios dolorosos. En el primer misterio contemplamos la oración de Jesús en el huerto. Enseguida Jesús salió y fue como de costumbre al monte de los olivos, seguido de sus discípulos. Cuando llegaron, les dijo: «Oren para no caer en la tentación». Después se alejó de ellos y, puesto de rodillas, oraba: «Padre, si quieres, aleja de mí este cáliz, pero que no se haga mi voluntad, sino la tuya». Padre nuestro que estás en el cielo, santificado sea tu nombre. Venga a nosotros tu reino, hágase tu voluntad en la tierra como en el cielo.
1: Danos hoy nuestro pan de cada día, perdona nuestras ofensas, como también nosotros perdonamos a los que nos ofenden. No nos dejes caer en la tentación y líbranos del mal. Amén.
0: Dios te salve María, llena eres de gracia, el Señor es contigo. Bendita tú eres entre todas las mujeres y bendito es el fruto de tu vientre, Jesús.
1: Santa María, Madre de Dios, ruega por nosotros pecadores, ahora y en la hora de nuestra muerte. Amén.
0: Dios te salve María, llena eres de gracia, el Señor es contigo. Bendita tú eres entre todas las mujeres y bendito es el fruto de tu vientre, Jesús.
1: Santa María, Madre de Dios, ruega por nosotros pecadores, ahora y en la hora de nuestra muerte. Amén.
0: Dios te salve María, llena eres de gracia, el Señor es contigo. Bendita tú eres entre todas las mujeres y bendito es el fruto de tu vientre, Jesús.
1: Santa María, Madre de Dios, ruega por nosotros pecadores, ahora y en la hora de nuestra muerte. Amén.
0: Dios te salve María, llena eres de gracia, el Señor es contigo. Bendita tú eres entre todas las mujeres y bendito es el fruto de tu vientre, Jesús.
1: Santa María, Madre de Dios, ruega por nosotros pecadores, ahora y en la hora de nuestra muerte. Amén.
0: Dios te salve María, llena eres de gracia, el Señor es contigo. Bendita tú eres entre todas las mujeres y bendito es el fruto de tu vientre, Jesús.
1: Santa María, Madre de Dios, ruega por nosotros pecadores, ahora y en la hora de nuestra muerte. Amén.
0: Dios te salve María, llena eres de gracia, el Señor es contigo. Bendita tú eres entre todas las mujeres y bendito es el fruto de tu vientre, Jesús.
1: Santa María, Madre de Dios, ruega por nosotros pecadores, ahora y en la hora de nuestra muerte. Amén.
0: Dios te salve María, llena eres de gracia, el Señor es contigo. Bendita tú eres entre todas las mujeres y bendito es el fruto de tu vientre, Jesús.
1: Santa María, Madre de Dios, ruega por nosotros pecadores, ahora y en la hora de nuestra muerte. Amén.
0: Dios te salve María, llena eres de gracia, el Señor es contigo. Bendita tú eres entre todas las mujeres y bendito es el fruto de tu vientre, Jesús.
1: Santa María, Madre de Dios, ruega por nosotros pecadores, ahora y en la hora de nuestra muerte. Amén.
0: Dios te salve María, llena eres de gracia, el Señor es contigo. Bendita tú eres entre todas las mujeres y bendito es el fruto de tu vientre, Jesús.
1: Santa María, Madre de Dios, ruega por nosotros pecadores, ahora y en la hora de nuestra muerte. Amén.
0: Dios te salve María, llena eres de gracia, el Señor es contigo. Bendita tú eres entre todas las mujeres y bendito es el fruto de tu vientre, Jesús.
1: Santa María, Madre de Dios, ruega por nosotros pecadores, ahora y en la hora de nuestra muerte. Amén.
0: Gloria al Padre, al Hijo y al Espíritu Santo.
1: Como era en el principio, ahora y siempre, por los siglos de los siglos. Amén.

0: En el segundo misterio contemplamos la flagelación de Jesús. Pilato les dijo: «Ya que ustedes tienen la costumbre de que pongan libertad a alguien en ocasión de la Pascua, ¿quieren que suelte al rey de los judíos?». Ellos comenzaron a gritar diciendo: «A él no, a Barrabás». Pilato, para contentar a la multitud, les puso en libertad a Barrabás y mandó entonces azotar a Jesús. Oremos.
1: Padre nuestro que estás en el cielo, santificado sea tu nombre. Venga a nosotros tu reino y hágase tu voluntad en la tierra como en el cielo.
0: Danos hoy nuestro pan de cada día, perdona nuestras ofensas, como también nosotros perdonamos a los que nos ofenden. No nos dejes caer en la tentación y líbranos del mal. Amén.
1: Dios te salve María, llena eres de gracia, el Señor es contigo. Bendita tú eres entre todas las mujeres y bendito es el fruto de tu vientre Jesús.
0: Santa María, Madre de Dios, ruega por nosotros pecadores, ahora y en la hora de nuestra muerte. Amén.
1: Dios te salve María, llena eres de gracia, el Señor es contigo, bendita tú eres entre todas las mujeres, y bendito es el fruto de tu vientre Jesús.
0: Santa María, Madre de Dios, ruega por nosotros pecadores, ahora y en la hora de nuestra muerte. Amén.
1: Dios te salve María, llena eres de gracia, el Señor es contigo, bendita tú eres entre todas las mujeres, y bendito es el fruto de tu vientre Jesús.
0: Santa María, Madre de Dios, ruega por nosotros pecadores, ahora y en la hora de nuestra muerte. Amén.
1: Dios te salve María, llena eres de gracia, el Señor es contigo, bendita tú eres entre todas las mujeres, y bendito es el fruto de tu vientre Jesús.
0: Santa María, Madre de Dios, ruega por nosotros pecadores, ahora y en la hora de nuestra muerte. Amén.
1: Dios te salve María, llena eres de gracia, el Señor es contigo, bendita tú eres entre todas las mujeres, y bendito es el fruto de tu vientre Jesús.
0: Santa María, Madre de Dios, ruega por nosotros pecadores, ahora y en la hora de nuestra muerte. Amén.
1: Dios te salve María, llena eres de gracia, el Señor es contigo, bendita tú eres entre todas las mujeres, y bendito es el fruto de tu vientre Jesús.
0: Santa María, Madre de Dios, ruega por nosotros pecadores, ahora y en la hora de nuestra muerte. Amén.
1: Dios te salve María, llena eres de gracia, el Señor es contigo. Bendita tú eres entre todas las mujeres, y bendito es el fruto de tu vientre Jesús.
0: Santa María, Madre de Dios, ruega por nosotros pecadores, ahora y en la hora de nuestra muerte. Amén.
1: Dios te salve María, llena eres de gracia, el Señor es contigo. Bendita tú eres entre todas las mujeres, y bendito es el fruto de tu vientre Jesús.
0: Santa María, Madre de Dios, ruega por nosotros pecadores, ahora y en la hora de nuestra muerte. Amén.
1: Dios te salve María, llena eres de gracia, el Señor es contigo. Bendita tú eres entre todas las mujeres, y bendito es el fruto de tu vientre Jesús.
0: Santa María, Madre de Dios, ruega por nosotros pecadores, ahora y en la hora de nuestra muerte. Amén.
1: Dios te salve María, llena eres de gracia, el Señor es contigo, bendita tú eres entre todas las mujeres, y bendito es el fruto de tu vientre Jesús.
0: Gloria, Santa María, Madre de Dios, ruega por nosotros pecadores, ahora y en la hora de nuestra muerte. Amén.
1: Gloria al Padre, al Hijo y al Espíritu Santo.
0: Como era en el principio, ahora y siempre, por los siglos de los siglos. Amén. Amén.

0: En el tercer misterio contemplamos la coronación de espinas. Los soldados tejieron una corona de espinas y se la pusieron sobre la cabeza. Lo revistieron con un manto rojo y acercándose le decían: «Salud, rey de los judíos», y lo abofeteaban. Jesús salió llevando la corona de espinas y el manto rojo. Padre nuestro que estás en el cielo, santificado sea tu nombre. Venga a nosotros tu reino, hágase tu voluntad en la tierra como en el cielo.
1: Danos hoy nuestro pan de cada día, perdona nuestras ofensas, como también nosotros perdonamos a los que nos ofenden. No nos dejes caer en la tentación y líbranos del mal. Amén.
0: Dios te salve María, llena eres de gracia, el Señor es contigo. Bendita tú eres entre todas las mujeres y bendito es el fruto de tu vientre Jesús.
1: Santa María, Madre de Dios, ruega por nosotros pecadores, ahora y en la hora de nuestra muerte. Amén.
0: Dios te salve María, llena eres de gracia, el Señor es contigo. Bendita tú eres entre todas las mujeres y bendito es el fruto de tu vientre Jesús.
1: Santa María, Madre de Dios, ruega por nosotros pecadores, ahora y en la hora de nuestra muerte. Amén.
0: Dios te salve María, llena eres de gracia, el Señor es contigo. Bendita tú eres entre todas las mujeres y bendito es el fruto de tu vientre Jesús.
1: Santa María, Madre de Dios, ruega por nosotros pecadores, ahora y en la hora de nuestra muerte. Amén.
0: Dios te salve María, llena eres de gracia, el Señor es contigo. Bendita tú eres entre todas las mujeres y bendito es el fruto de tu vientre Jesús.
1: Santa María, Madre de Dios, ruega por nosotros pecadores, ahora y en la hora de nuestra muerte. Amén.
0: Dios te salve María, llena eres de gracia, el Señor es contigo. Bendita tú eres entre todas las mujeres y bendito es el fruto de tu vientre Jesús.
1: Santa María, Madre de Dios, ruega por nosotros pecadores, ahora y en la hora de nuestra muerte. Amén.
0: Dios te salve María, llena eres de gracia, el Señor es contigo. Bendita tú eres entre todas las mujeres y bendito es el fruto de tu vientre Jesús.
1: Santa María, Madre de Dios, ruega por nosotros pecadores, ahora y en la hora de nuestra muerte. Amén.
0: Dios te salve María, llena eres de gracia, el Señor es contigo. Bendita tú eres entre todas las mujeres y bendito es el fruto de tu vientre Jesús.
1: Santa María, Madre de Dios, ruega por nosotros pecadores, ahora y en la hora de nuestra muerte. Amén.
0: Dios te salve María, llena eres de gracia, el Señor es contigo. Bendita tú eres entre todas las mujeres y bendito es el fruto de tu vientre Jesús.
1: Santa María, Madre de Dios, ruega por nosotros pecadores, ahora y en la hora de nuestra muerte. Amén.
0: Dios te salve María, llena eres de gracia, el Señor es contigo. Bendita tú eres entre todas las mujeres y bendito es el fruto de tu vientre Jesús.
1: Santa María, Madre de Dios, ruega por nosotros pecadores, ahora y en la hora de nuestra muerte. Amén.
0: Dios te salve María, llena eres de gracia, el Señor es contigo. Bendita tú eres entre todas las mujeres y bendito es el fruto de tu vientre Jesús.
1: Santa María, Madre de Dios, ruega por nosotros pecadores, ahora y en la hora de nuestra muerte. Amén.
0: Gloria al Padre, al Hijo y al Espíritu Santo.
1: Como era en un principio, ahora y siempre, por los siglos de los siglos. Amén.

0: En el cuarto misterio contemplamos a Jesús con la cruz a cuestas, camino al Calvario. Pilato dijo a los judíos, «Aquí tienen a su rey». Ellos vociferaban, que muera, crucifícalo». Pilato les dijo, «¿Voy a crucificar a su rey?». Los sumos sacerdotes respondieron, «No tenemos otro rey que el César». Entonces Pilato se lo entregó para que lo crucifiquen y ellos se lo llevaron. Jesús, cargando sobre sí la cruz, salió de la ciudad para dirigirse al lugar llamado del Cráneo, en hebreo, Gólgota. Oremos.
1: Padre nuestro que estás en el cielo, santificado sea tu nombre. Venga a nosotros tu reino y hágase tu voluntad en la tierra como en el cielo.
0: Danos hoy nuestro pan de cada día, perdona nuestras ofensas, como también nosotros perdonamos a los que nos ofenden. No nos dejes caer en la tentación y líbranos del mal. Amén.
2: Dios te salve María, llena eres de gracia, el Señor es contigo. Bendita tú eres entre todas las mujeres y bendito es el fruto de tu vientre Jesús.
0: Santa María, Madre de Dios, ruega por nosotros pecadores, ahora y en la hora de nuestra muerte. Amén.
2: Dios te salve María, llena eres de gracia, el Señor es contigo, bendita tú eres entre todas las mujeres, y bendito es el fruto de tu vientre Jesús.
0: Santa María, Madre de Dios, ruega por nosotros pecadores, ahora y en la hora de nuestra muerte. Amén.
2: Dios te salve María, llena eres de gracia, el Señor es contigo, bendita tú eres entre todas las mujeres, y bendito es el fruto de tu vientre Jesús.
0: Santa María, Madre de Dios, ruega por nosotros pecadores, ahora y en la hora de nuestra muerte. Amén.
2: Dios te salve María, llena eres de gracia, el Señor es contigo. Te salve María, llena eres de gracia, el Señor es contigo. Bendita tú eres entre todas las mujeres, y bendito es el fruto de tu vientre Jesús.
0: Santa María, Madre de Dios, ruega por nosotros pecadores, ahora y en la hora de nuestra muerte. Amén.
2: Dios te salve María.

0: María, llena eres de gracia, el Señor es contigo, bendita tú eres entre todas las mujeres, y bendito es el fruto de tu vientre, Jesús.
1: Santa María, Madre de Dios, ruega por nosotros pecadores, ahora y en la hora de nuestra muerte. Amén.
0: Dios te salve María, llena eres de gracia, el Señor es contigo, bendita tú eres entre todas las mujeres, y bendito es el fruto de tu vientre, Jesús.
1: Santa María, Madre de Dios, ruega por nosotros pecadores, ahora y en la hora de nuestra muerte. Amén.
0: Dios te salve María, llena eres de gracia, el Señor es contigo, bendita tú eres entre todas las mujeres, y bendito es el fruto de tu vientre, Jesús.
1: Santa María, Madre de Dios, ruega por nosotros pecadores, ahora y en la hora de nuestra muerte. Amén.
0: Dios te salve María, llena eres de gracia, el Señor es contigo, bendita tú eres entre todas las mujeres, y bendito es el fruto de tu vientre, Jesús.
1: Santa María, Madre de Dios, ruega por nosotros pecadores, ahora y en la hora de nuestra muerte. Amén.
0: Dios te salve María, llena eres de gracia, el Señor es contigo, bendita tú eres entre todas las mujeres, y bendito es el fruto de tu vientre, Jesús.
1: Gloria, Santa María, Madre de Dios, ruega por nosotros pecadores, ahora y en la hora de nuestra muerte. Amén.
0: Gloria al Padre, al Hijo y al Espíritu Santo.
1: Como era en el principio, ahora y siempre, por los siglos de los siglos. Amén.

0: En el quinto misterio contemplamos la crucifixión y muerte de nuestro Señor Jesucristo. Cuando llegaron al lugar llamado del cráneo, lo crucificaron junto con los malhechores, uno a su derecha y el otro a su izquierda. El sol se eclipsó y la oscuridad cubrió toda la tierra hasta las 3 de la tarde. El velo del templo se rasgó por el medio. Jesús con un grito exclamó: «Padre, en tus manos encomiendo mi espíritu», y diciendo esto, expiró. Padre nuestro que estás en el cielo, santificado sea tu nombre. Venga a nosotros tu reino, hágase tu voluntad en la tierra como en el cielo.
1: Danos hoy nuestro pan de cada día, perdona nuestras ofensas, como también nosotros perdonamos a los que nos ofenden. No nos dejes caer en la tentación y líbranos del mal. Amén.
0: Dios te salve María, llena eres de gracia, el Señor es contigo. Bendita tú eres entre todas las mujeres y bendito es el fruto de tu vientre Jesús.
1: Santa María, Madre de Dios, ruega por nosotros pecadores, ahora y en la hora de nuestra muerte. Amén.
0: Dios te salve María, llena eres de gracia, el Señor es contigo. Bendita tú eres entre todas las mujeres y bendito es el fruto de tu vientre Jesús.
1: Santa María, Madre de Dios, ruega por nosotros pecadores, ahora y en la hora de nuestra muerte. Amén.
0: Dios te salve María, llena eres de gracia, el Señor es contigo. Bendita tú eres entre todas las mujeres y bendito es el fruto de tu vientre Jesús.
1: Santa María, Madre de Dios, ruega por nosotros pecadores, ahora y en la hora de nuestra muerte. Amén.
0: Dios te salve María, llena eres de gracia, el Señor es contigo. Bendita tú eres entre todas las mujeres y bendito es el fruto de tu vientre Jesús.
1: Santa María, Madre de Dios, ruega por nosotros pecadores, ahora y en la hora de nuestra muerte. Amén.
0: Dios te salve María, llena eres de gracia, el Señor es contigo. Bendita tú eres entre todas las mujeres y bendito es el fruto de tu vientre Jesús.
1: Santa María, Madre de Dios, ruega por nosotros pecadores, ahora y en la hora de nuestra muerte. Amén.
0: Dios te salve María, llena eres de gracia, el Señor es contigo. Bendita tú eres entre todas las mujeres y bendito es el fruto de tu vientre Jesús.
1: Santa María, Madre de Dios, ruega por nosotros pecadores,

0: ahora y en la hora de nuestra muerte. Amén.
1: Dios te salve María, llena eres de gracia, el Señor es contigo. Bendita tú eres entre todas las mujeres y bendito es el fruto de tu vientre, Jesús.
0: Santa María, Madre de Dios, ruega por nosotros pecadores, ahora y en la hora de nuestra muerte. Amén.
1: Dios te salve María, llena eres de gracia, el Señor es contigo. Bendita tú eres entre todas las mujeres y bendito es el fruto de tu vientre, Jesús.
0: Santa María, Madre de Dios, ruega por nosotros pecadores, ahora y en la hora de nuestra muerte. Amén.
1: Dios te salve María, llena eres de gracia, el Señor es contigo. Bendita tú eres entre todas las mujeres y bendito es el fruto de tu vientre, Jesús.
0: Santa María, Madre de Dios, ruega por nosotros pecadores, ahora y en la hora de nuestra muerte. Amén.
1: Dios te salve María, llena eres de gracia, el Señor es contigo. Bendita tú eres entre todas las mujeres y bendito es el fruto de tu vientre, Jesús.
0: Santa María, Madre de Dios, ruega por nosotros pecadores, ahora y en la hora de nuestra muerte. Amén.
1: Gloria al Padre, al Hijo y al Espíritu Santo.
0: Como era en un principio, ahora y siempre, por los siglos de los siglos. Amén.

0: Rezamos por el Papa, por la Iglesia, por las almas del purgatorio y por las vocaciones sacerdotales y religiosas. Padre nuestro que estás en el cielo, santificado sea tu nombre. Venga a nosotros tu reino, hágase tu voluntad en la tierra como en el cielo.
1: Danos hoy nuestro pan de cada día, perdona nuestras ofensas, como también nosotros perdonamos a los que nos ofenden. No nos dejes caer en la tentación y líbranos del mal. Amén.
0: Dios te salve María, llena eres de gracia, el Señor es contigo. Bendita tú eres entre todas las mujeres y bendito es el fruto de tu vientre, Jesús.
1: Santa María, Madre de Dios, ruega por nosotros pecadores, ahora y en la hora de nuestra muerte. Amén.
0: Dios te salve María, llena eres de gracia, el Señor es contigo. Bendita tú eres entre todas las mujeres y bendito es el fruto de tu vientre, Jesús.
1: Santa María, Madre de Dios, ruega por nosotros pecadores, ahora y en la hora de nuestra muerte. Amén.
0: Dios te salve María, llena eres de gracia, el Señor es contigo. Bendita tú eres entre todas las mujeres y bendito es el fruto de tu vientre, Jesús.
1: Santa María, Madre de Dios, ruega por nosotros pecadores, ahora y en la hora de nuestra muerte. Amén.
0: Gloria al Padre, al Hijo y al Espíritu Santo.
1: Como era en un principio, ahora y siempre, por los siglos de los siglos. Amén.
0: Bendita sea tu pureza y eternamente lo sea, pues todo un Dios se recrea en tan graciosa belleza. A ti, celestial princesa, Virgen Sagrada María, yo te ofrezco en este día alma, vida y corazón. Mírame con compasión, no me dejes, Madre mía. En el nombre del Padre, del Hijo y del Espíritu Santo. Amén.

0: Dios, que nos amás y nos cuidás. Cuando pese sobre nosotros una prueba, asumíla con nosotros y ayúdanos a esperar más allá de toda esperanza.
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3: Allí, un discurso del Papa León XIV en un encuentro con los seminaristas. Fue en Roma el 24 de junio de 2025. Y el Santo Padre invitó a los futuros sacerdotes, fíjense, a trabajar en su interioridad, en su corazón, a trabajar en su corazón, el de cada uno. ¿Por qué? Porque el Papa les decía que tenían que amar como ama el corazón de Cristo. ¡Qué bonito, eh! Para aprender a amar como Cristo ama. Por eso les dijo el Papa, tenéis que entrar en vuestro corazón a ver qué es lo que sobra, porque sobra muchas cosas, sobran pecados, a lo mejor no mortales, pero veniales sí, una frecuencia de mentir, el genio, el mal genio que no controlo. Entrar, dice el Papa, en su interioridad cada uno para aprender a amar como Cristo ama. Y solo podremos amarlo siendo como es Jesús, en su corazón. ¡Qué bonito! Y qué poca gente. Ustedes han dado cuenta que ya nadie, miren, si ustedes van por la calle y preguntan a un joven, ¿tú sabes lo que es celebrar los primeros viernes de mes? Nadie tiene ni idea. ¡Uf! Y los jóvenes, pobrecillos, menos. Y se está perdiendo la devoción al corazón de Jesús. Y es, en boca de los papas, la devoción principalísima que tiene la Iglesia, al Sagrado Corazón de Jesús. Y ahora les voy a explicar por qué. No es una devoción como otra cualquiera, es la principal. Y lo dicen los papas. Pero vamos al discurso del Papa León XIV en el encuentro con los seminaristas en Roma. Hoy, dice el Papa, de manera particular, en una época en la que estamos hiper, eso es mucho, hiperconectados y cada vez es más difícil experimentar el silencio y la soledad, en un contexto social y cultural marcado por el conflicto y el narcisismo, que es estarse uno mirando todo el día uno. En un mundo en el que a menudo hay ingratitud y sed de poder, en el que a veces parece prevalecer la lógica del descarte, esto no me sirve, lo descarto. Y así hacemos con las personas, esta no me aporta nada, la descarto. Llamados a dar testimonio de la gratitud y la gratitud de Cristo, del júbilo y la alegría, de la ternura y la misericordia de su corazón. Estamos llamados a eso, a practicar el estilo de acogida y cercanía, de servicio generoso y desinteresado. Como Cristo amó con corazón de hombre, porque era Dios también, estamos llamados a amar con el corazón de Cristo, a amar con el corazón de Jesús. Necesitamos, pues, aprender a amar y hacerlo como Jesús. ¡Qué bien! Parecen palabras ahí triviales, pero son muy profundas. ¿Amar con el corazón de Cristo? Bueno, necesito mucha ascética. ¿Saben lo que es la ascética? Que necesito pulirme. Como un rubí, no sale tan bonito de la mina o donde sea, hay que pulirlo, ¿no? Y hacerle esas caras del rubí para que brille. Y brilla, brilla cuando le da la luz, si no, no. Así, porque necesitamos pulirnos, porque yo, con toda esa selva de defectos y pecados, no me parezco a Dios. ¿Ven? Hay que pulirse, lo que se dice la ascética. ¿Y quiénes? Todos, todos los bautizados. No solo las religiosas, los sacerdotes, todos, porque todos tenemos que ser santos. Y fíjense, antes de seguir con este discurso, todos tenemos que ser santos, claro. Y bueno, ¿dónde dice eso? Pues muy sencillo, todo lo dice el Evangelio. Dice el Evangelio que Jesús predicaba a las muchedumbres. La mayoría de ellos eran casados, porque el pueblo judío tendía siempre al matrimonio, porque es que se esperaba al Mesías y tenía que nacer en alguna familia. Los solteros eran muy raros, y religiosos y religiosas no existían todavía. Entonces Jesús predicaba a las muchedumbres y decía, si alguno quiere seguirme, quiere servirme, que me siga. Pero eso lo estaba diciendo a los laicos, al pueblo. Los religiosos no existían todavía. Tenemos que ser santos todos, todos. Por eso Jesús decía, sed santos como vuestro Padre es santo. ¿Ven? Bueno, pues sigue el Papa León XIV. Dios nos habla en el corazón. Tenemos que saber escucharlo. Parte de este trabajo interior es el entrenamiento para aprender a reconocer los movimientos del corazón. ¡Miren qué bonito! No solo las emociones rápidas e inmediatas que caracterizan el alma de los jóvenes, sino sobre todo sus sentimientos, los sentimientos de un corazón, que les ayudan a descubrir la dirección de su vida. Si aprenden a conocer su corazón, el de cada uno de nosotros, serán cada vez más auténticos y no necesitarán, miren, esto me encantó, no necesitarán ponerse máscaras. Es lo que hablábamos hace unos días. Nos ponemos máscaras para representar una comedia que no es nuestra vida. Porque vivimos de aparentar. Y Cristo dice, tenemos que ser como niños auténticos. Vean un niño pequeño, a mí me gusta mucho observarlos. Ellos son lo que son y nosotros aparentamos lo que no somos. Tienen una ingenuidad, tienen un candor. Ahora me viene al pensamiento San Francisco de Asís. ¡Qué candor! ¡Qué simplicidad! Soy por fuera lo que soy por dentro. Digo lo que estoy pensando, porque ¿qué es la mentira? Decir algo que no es lo que estoy pensando, fíjense. Fíjese qué coyuntura hay. Pienso una cosa, pero digo otra. Y sigue el Papa, me estoy pasando algunas cosas. También sucede que bajar al corazón a veces puede darnos miedo, porque en él también hay, y es verdad, heridas. Y es lo que ahora voy a explicar, después de que Carlos nos va a poner una canción muy bonita que nos ha elegido. En nuestro corazón hay heridas y tengo que bajar a mi corazón a ver qué heridas hay. ¿Hay heridas con alguien que me hace no perdonarlo? ¿Hay heridas con alguien que lo he perdonado pero no lo he olvidado? Entonces esa falta de olvido me vuelve a recordar las heridas y me hacen sufrir. Hay heridas de ingratitudes. A esta persona me desviví y me lo pagó con ingratitud. ¿Cómo duele la ingratitud? ¿Cómo duele el desamor de una persona a la que amo? Y que yo sienta el desamor. ¿Verdad que sí? Son heridas del alma, pero es que hay uno que me puede curar. Por eso les quería hoy hablar en su profundidad de lo que es el corazón de Cristo. Porque el corazón recoge todos los sentimientos de Cristo. Miren, cuando uno está alegre, el corazón como que late más rápido. ¡Ay, estoy alegre, estoy en emoción! Eso se registra en el corazón. ¿Estoy triste? El corazón va lento. La tristeza se me registra en el corazón. Estoy ansioso. El corazón está ansioso. Todo se me registra en el corazón. Y en el corazón de Cristo también se registra claro, porque es un corazón humano. Tu tristeza se registra en el corazón de Cristo. Tus alegrías se registran en el corazón de Cristo. Todo tú se registra en su corazón. ¡Qué bonito! Gracias, Jesús. Porque en tu corazón estamos tatuados, así como en tus manos. Lo dice la Sagrada Escritura, os llevo tatuados en mis manos. Y un tatuaje es muy difícil de quitar. Y Jesús dice, os llevo tatuados en mis manos, dice en el Antiguo Testamento. Y nos lleva tatuados en su corazón, es decir, le importamos. A veces pienso, ay, yo le importo mucho a esa persona, y me doy cuenta luego que no. Ay, yo pensaba que yo le interesaba por cosas buenas, y luego me doy cuenta que no, que me traiciona. ¡Qué dolor! Pues Jesús me tiene tatuado en su corazón y no me puede quitar de su corazón. Por eso cuando peco y me alejo, está con dolor a ver cómo me recupera. Si tienes un hijo que está en el vicio, en la droga, en lo que sea, y no sabes cómo recuperarlo y te da dolor, cuánto más a Cristo, que lo ama más que tú, que amas a tu hijo. Estamos tatuados en el corazón de Cristo. Bueno, vamos a escuchar la primera canción y volvemos en un momentito.

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1: Bueno, estamos en este programa dedicado al corazón de Jesús, que tanto me ama, tanto, que no hay un amor comparable al de Él. ¿Y por qué? Le voy a decir, para que nos enamoremos. Nos enamoramos de tantas cosas, a veces hasta de materiales, cosas materiales. El espíritu no puede unirse a nada material, por lo tanto, ¿para qué me voy a apegar? El espíritu se une solo y se eleva con el amor. El amor puro, por supuesto. ¿Y cómo es? Miren, nos vamos a deleitar. Si el otro día nos deleitábamos con San José, ¿cómo no nos deleitaremos con Jesús, que es Dios? ¿Por qué me ama tanto si soy pecador? Uno dice, pero Dios mío, ¿cómo puedes amarnos tanto? Como la parábola del hijo pródigo, pero si es que somos unos infieles, unos ingratos, y el que diga que no, miente, como dice San Juan en su carta. El que diga que no ha pecado es un mentiroso, dice el evangelista San Juan. ¿Por qué me ama así? Porque Jesús, el corazón de Jesús, no puede dejar de amarme aunque yo sea malo. De verdad, hermana, claro. ¿Y por qué? Es como decir al sol un día precioso, deja de iluminar. Me voy a meter en esta casa toda oscura y no me va a iluminar. Bueno, no te va a iluminar a ti, pero el sol sigue iluminando. Si sales de esa casa oscura, verás que el sol sigue. ¿Qué es el amor del corazón de Jesús? ¿Cómo es? Me ama aunque yo no le ame. Esta comparación del sol es muy buena. Aunque yo me aleje, me ama, claro, porque Dios, todo Él es solo amar. Por lo tanto, si Dios dejase de amar en un supuesto, no sería Dios, se acaba Dios, porque Dios solo es amor. Fíjense, no hay que ser muy filósofo ni teólogo. El sol, si se acabase, ya dejaría de ser el sol. Dios, si dejara de amar, bueno, ya no sería Dios, porque Dios solo es amor. Y lo dice San Juan, Dios es amor. Y fíjense, no dice San Juan que el amor es una característica de Dios, entre otras, no. No dice, bueno, entre uno de los atributos de Dios es que es amor, y luego tiene otro atributo que es sabio, que es omnipotente, no. Dice San Juan, Dios es amor, el amor. Y todo lo demás sale de ese amor. La misericordia es el reflejo más precioso del amor de Dios, porque la misericordia es compadecerse de mi miseria. Sí. Por lo tanto, ¿por qué me ama tanto Jesús? Porque todo Él es amor y no puede dejar de amarme. Por eso, miren qué bonito. El otro día, cuando estaba preparando este programa, que estaba con la Biblia, el Nuevo Testamento, me fijé en esos pasajes de Cristo, porque quizás son de los que más nos hacen ver cómo es el corazón misericordioso. Llegaba un leproso, Jesús, hijo de David, y Jesús iba rodeado de multitudes, y dice el Evangelio que lo asfixiaban. Imagínense, no podía ni andar. Todo el mundo quería tocarlo a Jesús, y lo asfixiaban. Y de pronto, uno gritando ahí en el camino, Jesús, hijo de David, ten compasión de mí. Y los apóstoles, que bueno, todavía no tenían el Espíritu Santo, eran muy, perdonen, terrícolas como nosotros. Pero cállate, le decían, cállate, que con esos gritos tan estridentes nos estás volviendo loco. Pero dice el Evangelio que él gritaba cada vez más. Jesús, hijo de David, un ciego o un leproso, no me acuerdo. Ten compasión de mí. Y lo decía con tanta fe en Cristo que, a pesar de que Cristo iba rodeado de una multitud que le asfixiaba, dice Cristo, traédmelo. Ay, qué grande, qué precioso, qué no sé qué calificativo usar, qué amoroso es Jesús para mi miseria. Y llega el pobre ciego, llegaría dando con los brazos así, abriéndose paso porque no veía nada. Y le dice Jesús, todo manso, nosotros al hacer un favor ahí, a ver, ¿qué quieres que te haga? Y contestaríamos de mala manera. Y Jesús, con la dulzura que le caracterizaba, ¿qué quieres que te haga? Señor, que vea. Y le dice Jesús, ve, tu fe, es decir, tu confianza en mí te ha sanado. Y dice, y desde ese momento empezó a ver. Jesús, cuando yo le grito desde mi miseria, me escucha. Claro, si es un corazón compasivo. No tengas miedo de si estás en pecado, y un pecado horrible. No sé cuál podría ser. De lo más horrible, y ahora hay muchos horribles. Bueno, siempre. Si estás en ese pecado, el corazón de Jesús quiere sanarte, que es limpiarte. Lo quiere. Si me estás escuchando, ojalá, ojalá. El corazón de Jesús es el único, y esto es otra de las características, es el único, único, que te ama a ti, por ti, no por tus cosas, no. Y es el único que te puede sanar, esto ya lo he dicho otras veces, pero me encanta, por dentro. ¿Cuánto me pueden escuchar en mi tristeza? Sí, me escucha 2 horas, pero yo vuelvo a mi casa y sigo triste. O puedo decirle, esto yo lo decía y a veces decía, hermana, es verdad. Yo decía, ¿por qué una esposa cuando tiene esos momentos, o el esposo, de angustia o cosas así, va al esposo y le dice, ay, pero es que no me entiende? Y el esposo le dice, pero ¿qué quieres que te diga? Bueno, pues... sí, cuéntame, sí, pero aunque te cuente, como que siento que no me entiendes. Y entonces el esposo le dice, es porque he trabajado hoy con matrimonio, le dice el esposo, pero hija, no hay quien te entienda, es verdad. Ay, no me digas que no hay quien me entienda, porque me pones peor. Sí, sí, es que no sé ni lo que te pasa. Eso es lo normal entre nosotros. Con el corazón de Cristo no es así. Porque a Él ni le tienes que decir la angustia en la que estás, Él ya lo sabe. Y es tan precioso porque Él espera que tú acudas a Él. Claro, si Él ya sabe, ¿no ves que te conoce más que tú mismo? Los demás no me conocen. Yo me puedo desahogar, pero no me conocen lo que me pasa por dentro, la angustia. Esta angustia que tengo, este pecado tan horrible que no sé a quién decírselo porque me da mucha vergüenza. Pídele al Señor que puedas hacer una buena confesión, que no te dé vergüenza. Sí. Entonces el corazón de Jesús es el único que me puede sanar por dentro mi angustia, mi tristeza, todo, todo. Porque es el único que la conoce y el único que tiene capacidad para ponerse en mi lugar y sentir lo que yo estoy sintiendo. Nadie tiene esa capacidad. Me escuchan desde fuera, pero no entran dentro. Jesús te escucha desde dentro. ¡Qué bonito! Díganme, si no merece Jesús todo nuestro amor. Todo, todo. A veces le digo para que se sonrían. A veces venía alguien y me decía, ay, hermana, mi esposo es un San José. Le digo, ay, Dios mío, yo creo que San José solo hay uno. Ay, mi esposo también es como San José de bueno. Digo, lo dudo. No porque no crea que tu esposo sea bueno, digo porque para llegar a los quilates de San José el de la Virgen hay que ser súper bueno. Ay, mi esposo me ama como siento como me ama el corazón de Jesús. Imposible. Imposible. Nada se iguala al amor de Dios en el corazón de Jesús para conmigo. Y ese corazón está vivo, no está muerto. No está muerto. Está vivo y late de dolor por tu pecado. Y late de alegría cuando sales del pecado. Él no te rechaza. No. No, jamás. ¿Qué necesitas solo? Que yo me abra al Señor en humildad. Señor, acepto que soy pecador. Cúrame, Señor. Pero luego, claro, tengo que ir a confesarme. No seamos protestantes, que dicen que se confiesan con Dios directamente. Eso es imposible. ¿Y cómo sabes? Si te confiesas con Dios directamente, ¿cómo sabes que te perdona? Ay, pues nunca lo he pensado. Sí, ¿por qué? Te aparece una voz desde el cielo, oye, estás perdonado. No. Pero yo, confesándome con un sacerdote, y cuando me dice, yo te absuelvo de tus pecados, en el nombre del Padre, del Hijo y del Espíritu Santo, amén. Ahí sí que sé, a ciencia cierta, que Dios me perdonó. Porque Cristo dijo, al que perdonáis los pecados, les quedan perdonados. Así que eso de directamente con Dios, bueno, y quién sabe si Dios te perdonó o no, no lo sé. Comprende. Es tan fácil rebatir a los que no creen en la iglesia verdadera, que a veces son hasta tonterías que dicen. Sí, bueno, vamos a escuchar. La segunda canción precisamente se titula Hay un corazón que late. Es muy bonita, creo que en algún momento la hemos puesto otra vez, pero es tan bonita que hoy la hemos vuelto a elegir para ustedes.

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1: Bueno, continuamos dedicando este programa al corazón de Jesús, donde se registra todo: mis alegrías, mis penas, mis angustias, todo. Que se registra significa que Jesús no es indiferente. Jesús sabe lo que te pasa. Y además, sabe lo que te pasa a ti. No estamos dentro de un montón, no. Porque el amor es personal, a ti, con tu nombre y apellido. Te conoce totalmente, tus temores, todo, todo. Y nadie te conoce así, y nadie te ama así. Solo Él, solo Él. Y ahora miren qué bonito. Cuando Jesús me perdona, nadie perdona así. Jesús sí, el único. Me perdona de dos maneras. Nadie me perdona así. Cuando alguien me perdona, pero luego me echa en cara: yo te perdoné, pero acuérdate lo que me hiciste. Ay, es que yo no quiero que te acuerdes. ¿No ves que yo te pedí perdón? ¿Por qué me lo vuelves a echar en cara? Así somos nosotros, ¿eh? Cuando yo he perdonado a alguien, pero ese alguien, por debilidad, me las vuelve a hacer. ¿Ves? Te perdoné y otra vez. Ya sabía yo que tú no ibas a cambiar. Ay, cómo herimos los seres humanos unos a otros. ¿Cómo nos herimos? Jesús no te hiere. Jamás. Nunca te echa en cara una confesión que hiciste. Se le olvida totalmente. Te lo perdonó. Jesús me perdona con un perdón completo. ¿Qué significa? Primero, me borra todo mi pasado, si me confieso bien. Y al borrármelo, me sana totalmente. Por eso, estos psicólogos basados en Freud, el psicoanálisis, pero yo no quiero recordar todo lo que tuve por... No, porque sobre todas las cosas mal, porque yo ya pedí perdón a Cristo, Cristo, por eso hace tanto daño. Psicólogos que son ateos dañan el alma, porque lo que queremos es esperanza, que me lo da Dios. Yo no quiero que me hundan en mi pasado, porque yo ya me confesé. Yo quiero un aliento de esperanza para mi vida, que salió, perdonen, de la olla. Salió de lo más negro. Yo no quiero, porque Jesús ya me perdonó. ¿Ven? Claro, todos queremos eso. Por eso cuando el esposo o la esposa le saca en cara todo, y a lo mejor el otro pobre está realmente arrepentido, ahí pues es que no. Entonces, fíjense, cuando Jesús me borra el pecado, lo malo, y a la vez, esto pasa en la confesión, algunas personas que yo he hablado con ellos y que se confesaron después de más de 40 años, uy, recibieron una alegría, miren, y es esto que les voy a decir. Cuando me confieso y hago una confesión completa y bien, con arrepentimiento, siento que Jesús me borró de verdad. Y a la vez, esto es el perdón de Jesús, nadie lo tiene así, ¿eh? Y a la vez me da a Dios, me entrega a Dios todo mío. ¿Eso qué significa? Que cuando yo me confieso de un pecado mortal, que es la muerte del alma, al confesarme, de nuevo, Dios habita en mí, dentro de mí. La inhabitación de la Trinidad en mí. Esto doble. Solo lo hace el perdón de Jesús. Me borra todo el pasado, por más catastrófico que sea. Yo que he escuchado a tanta gente, he escuchado a chicas que han abortado. Ay, hermana, Dios mío, ¿y ahora cómo Dios me perdona? Digo, y yo le decía, claro, ¿qué te perdona? ¿Mal hecho? Claro que está mal hecho. Pero Jesús te perdona. ¿De verdad? Claro. Totalmente. Totalmente. Claro, luego hay que expiar, hay que reparar, que eso ya nadie lo hace. Que es pues hacer penitencia, eso por el mal que hice, pero ya Jesús me perdonó de verdad. Y lo otro es que no solo me perdona, es que me da un regalo inmenso, que Dios vuelva a estar en mi corazón. Imagínense que soy hijo de un multimillonario bueno. Y entonces, como el hijo pródigo, entonces le llevo mala vida, le doy disgustos durante mucho tiempo. Durante mucho tiempo. Y de pronto digo, ay, mi padre, con lo bueno que es. Siempre me ha dado todo lo material porque es millonario, pero también me ha dado su amor. Y yo lo he tratado así, voy a pedirle perdón. Pero llevo muchos años maltratándolo en todo. Imagínense lo peor que uno puede hacer con un padre. Imagínense que llego yo a mi padre, digo, papá, papá, perdóname. Y me dice mi padre, claro que te perdono. Y además, te sigo metiendo en la herencia que vas a heredar. ¿De verdad? Claro. No solamente te voy a perdonar, sino que te voy a dar todo lo que yo tengo. Vas a ser heredero único. Si eso lo hiciera un padre normal, que lo dudo, Dios es así. No solo te perdona, no lo dudes, no solo te lo borra de verdad, es que ya no queda ni el rastro de haberlo escrito, es que además te da un super regalo en el mismo momento del perdón, te da a Dios, entra en ti Dios y vive Dios en ti. Ay Jesús, qué grande es tu amor. Ojalá hoy vayamos a misa a celebrar el corazón de Jesús y a decirle, como la canción, que hay un corazón que late en el sagrario. ¿Y cuánta gente visita, qué poca gente visita el sagrario durante el día? Mejor vamos a un mall, a un shopping, como se dice ahí en Puerto Rico y en Estados Unidos, a un centro comercial, ahí sí. Y horas y horas. Pero vamos a hacer una visita al sagrario donde hay un corazón que late por mí. Y fíjense, si tienen o buscan en internet el corazón de Jesús, ustedes verán que tiene una cruz, tiene unas llamas, tiene una llaga, una corona de espinas y en sí el corazón. Y unas gotas de sangre y agua, ¿verdad? Bueno, pues la cruz que sale del corazón indica la vocación de Jesús, que estuvo presente en su corazón desde siempre. Es decir, la cruz estuvo desde que el niño Jesús era niño, presente, iba a morir ahí. La llaga abierta significa el pecado mortal que hace sangrar a Cristo, de verdad, ¿eh? Y además indica que esa llaga abierta es el corazón de Jesús que quiere permanecer abierto para yo poder ir y refugiarme con el perdón de Él. No se cierra, está abierto para darme su perdón. Las gotas de sangre significan los dos grandes sacramentos, que es el bautismo y la Eucaristía. Las llamas, el amor de Dios por nosotros es las llamas, ardiente, vivo, devorador. Es un amor que se abraza por mí, para hacerme el bien a mí. Y la corona de espinas simboliza más que nada las humillaciones que sufrió Jesús. Y todo por nuestro amor. Y el corazón, que está representado ahí, de carne, porque Jesús como Dios no tiene un corazón de carne, tiene un corazón de Dios, pero es espiritual, que representa un corazón de carne, nos lleva a recordar la encarnación, que se encarnó hecho hombre como nosotros, con un corazón que viene a amarme y a sacarme de mi miseria. Por eso, corazón de Jesús, en ti, solo en ti, confío. Solo en ti, porque puedo confiar en mucha gente, pero luego me traicionan. Tú no, Señor. Cuando yo te traiciono, miras el modo a ver cómo me rescatas y me recuperas. Lo demás no, a lo mejor los traiciono y ya me dan la espalda, siendo que a lo mejor estoy arrepentido, me dan la espalda. ¿Ven? Bueno, para que no se me pase, voy a leer. Qué bonito, ¿verdad? ¿Verdad que esto llena más que ir a ver una película, aunque no sea mala, una película que me entretiene, me divierte, pero no me aporta nada a mi vida espiritual? El que me hablen del corazón de Jesús sí me aporta mucho, me enfervoriza. Bueno, pues me escribió Gris y me pide oraciones por su hijo. Yo ya le he respondido. También Fernando desde Lima, Perú, siempre contesta las preguntas y las contesta acertadamente. También escribió a Adriana diciendo que el programa de San José le había gustado y sobre todo las bellas alabanzas a San José. Muy bien, Adriana, así es, él se lo merece todo. También escribió Jairo que, aunque es de Venezuela, nuestra querida Venezuela, el otro día me encontré aquí en Barcelona un joven muy amable y le digo, estaba trabajando y le digo, ay, ¿de dónde eres? Porque tú el acento no es de aquí. Dice, yo soy de Venezuela. Le digo, ay, miren que ay, pobrecilla, le digo, ay, pues que te bendiga la Virgen de Coromoto, patrona de Venezuela. Y dice, ay, pues no sé quién es. Digo, ay, Dios mío, digo, ¿no sabes quién es tu patrona? Y lo sé yo, que no soy de Venezuela. Dice, ay, no lo sé, pero gracias, hermana, me voy a encomendar a ella. Fíjense, pobrecillo, me dio una pena. Bueno, entonces Jairo, que es de Venezuela, escribe desde Carolina del Sur y dice que le gustó mucho también el programa, creo que fue el de San José, sí, y me pide que le envíe la imagen, la que prometí de San José. Ya se la he enviado hoy mismo, ¿verdad que sí, Jairo? A que ya la recibió. Bueno, el que quiera la imagen para hacer un cuadro precioso, que me la pida. También escribió Sonia, que aunque es de Panamá, pero vive en Sacramento, en California. También respondió las preguntas y dice que gracias, hermana, que Dios me la bendiga abundantemente y, bueno, me anima por los programas estos para que sigamos enfervorizándonos. También escribió Jorge Eduardo desde Córdoba, desde Argentina. Y él dice que ya la web funciona bien. Me alegro, Jorge. Bueno, también escribió Laura desde Perú. Y Laura también pide la novena a San José. También Juan desde Lima, Perú. Escuchó el programa de San José que fue muy bueno, dice Juan. Y reciban mis sinceras felicitaciones. Es que claro, San José nos enamora por cualquier parte que lo cojamos. Bueno, y también me pidió la imagen de San José, que también se la he enviado esta mañana. Y me escribió Marta desde Lake Jackson, en Texas, en Estados Unidos. Muchas gracias por su programa. Es la primera vez que escribo. Muy bien, Marta, puedes seguir escribiendo todas las veces que desee. Usted mencionó una oración, ya también se la he enviado. Y bueno, pues nada, también da las gracias por el programa de San José. Ven, San José nos encanta, porque él comprende, nos comprende nuestras miserias. Bueno, pues me quedan unos minutitos. Acuérdense de la peregrinación del 17 al 22 de junio. El que quiera la imagen para hacer un cuadro de San José me la pide. El que quiera la novena también y el enlace del Josefino. Este corazón de Jesús es un corazón que tanto, es que más no. Miren que del corazón de Jesús salió sangre y luego salió agua, que dicen los médicos, viéndolo de una manera de la medicina, cuando ya un cuerpo echa toda su sangre, por lo que sea, luego echa el suero, que es como agua. Pues del costado de Cristo salió sangre y agua. En esa época no sabían que era suero o lo que sea. Viéndolo de una manera de la medicina, cuando ya un cuerpo echa toda su sangre, por lo que sea, luego echa el suero, que es como agua. Pues del costado de Cristo salió sangre y agua.

0: ¿No ven que él me creó? Nos creó. Y no solo me conoce de que yo existo, por supuesto, él me creó, es que me conoce todo lo que me pasa. Todo. ¿No ven que Dios, en él nos movemos y existimos, como dice la Sagrada Escritura? Me conoce de arriba a abajo. Me conoce cuando tengo rectitud de intención y los demás me achacan algo que no, que yo no lo he hecho con esa intención. Bueno, pues me vale porque Jesús ve mi intención, aunque los demás piensen que es una intención torcida. No, Jesús sabe que fue derecha la intención. Los demás la malinterpretaron. Bueno, pero lo que vale es que yo la hice con rectitud de intención por Dios. Y sabe mi dolor. Y lo sabe. Está esperando que yo vaya como un pordiosero. Jesús, ayúdame. Ayúdame con esto, Señor. No sé por dónde salir. Y Él me va como misteriosamente me va guiando. Jesús te conoce todo. Todo. Mis malas intenciones también las conoce. Todo. Mis buenas intenciones, aunque los otros me malinterpreten, también las conoce. También. Por eso le dijo, mira, esa viuda que ha echado muy poquito, ha echado más que los otros, porque esa viuda echó todo lo que tenía con todo su corazón. Miren Cristo cómo se fijó. Qué bonito. Lean el Evangelio, es precioso leerlo, sacamos muchas enseñanzas. Bueno, pues nada más, queridos oyentes, ojalá este programa, que yo lo hago con mucho cariño y para bien de todos nosotros, nos sirva para amar al único que es dueño de mí, que es Dios. Nadie debe ser dueño de ti, no te esclavices con nada ni con nadie, solo con Dios. Solo con Dios tiene que ser mi dueño, tiene que ser todo para mí. Bueno, ojalá les haya hecho bien y espero que si alguno le ha movido el deseo de confesarse, hágalo, que por un poquitín de vergüenza que pase, voy a tener a Dios conmigo, en mi corazón, y nadie me lo va a volver a quitar, nadie, soy yo con el pecado. ¿Ven? Bueno, nada más, que la Sagrada Familia los acompañe siempre y los proteja.
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1: Jesús se retiró a orar. Cuando eligió a los 12 apóstoles, pasó toda la noche en oración. Y en varios versículos de la palabra de Dios vemos cómo Jesús se retiraba para la oración. Nosotros estamos buscando ese momento para escuchar al Señor. No para hablar nosotros, sino para escucharlo como hacía Jesús. Él no eligió a los 12 apóstoles así impulsivamente, sino que después de pasar la noche en oración, sintió ese impulso del alma de elegir a los que eligió. La oración nos va a ayudar en el discernimiento. ¿Y qué es el discernimiento? Es elegir la decisión correcta entre el bien y el mal en cada segundo de nuestra vida. Y para eso tenemos que tener los sentimientos.

0: pasitos de Cristo, la mirada de Cristo. Tenemos que seguir sus huellas, conocer la palabra, estar en clases de Biblia. Y esto nos va a ayudar montones a escuchar al Señor y a tomar decisiones importantes en nuestra vida. Y todos los días tomamos decisiones, cada paso es una decisión. Y podemos vivir en oración, hermanas y hermanos de EWTN. Podemos vivir en oración, o sea, trabajar la jornada laboral ofreciendo todo al Señor, entendiendo que esto sí le gustaría al Señor, esto no. Discernir es separar lo bueno de lo malo. Y en la oración, escuchando al Señor, lo podremos lograr sin duda. No cambie de estación, estamos en EWTN Radio.
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1: La memoria puede desaparecer, el amor no, jamás. Mi gente hermosa, yo soy tu amiga Luz Yvonne. Gracias de corazón por estar en este espacio donde siempre te invitamos a ser generador de esperanza, portador de alegría y heraldo del amor. Y con el cariño de siempre, con toda la gratitud del mundo, saludo a mi productora y a todas nuestras estaciones afiliadas. Y bien sabes que lunes con lunes le dedicamos este programa a alguien en particular. Obviamente sabemos que todo es por Dios y para Dios. ¿Y qué te parece si hoy le dedicamos, pensándole en el invitado, los invitados que tenemos el día de hoy, le ofrecemos a Dios este programa por todas esas personas que son los cuidadores primarios de alguien que esté pasando alguna enfermedad, alguna convalecencia, algo de reto en la vida? Por ahí había un libro, Cuidando al Cuidador, una cosa así, o no sé si es libro, si es película, o si es una frase que me estoy inventando yo, pero que no nos olvidemos que detrás de esas maravillosas personas que están cuidando, en este caso a este enfermo, hay muchísima oración. Se necesita tejer una red de apoyo impresionante para que estas personas puedan sacar adelante esa que es su misión en este momento, que es el ver el rostro de Cristo en estos enfermos. Y bueno, sabemos que lo más importante siempre y en todo es que tú y yo nos pongamos en la presencia de Dios. Y en este momento te invito a que lo hagamos así. En el nombre del Padre, del Hijo y del Espíritu Santo. Amén. Padre bueno, te amo por sobre todas las cosas y te reconozco como mi único Dios y Señor. Te doy gracias por el día de hoy, por el don de la vida, por todo lo que me das y todo lo que me quitas. Si en tu infinita sabiduría permites que hoy experimente tristeza, entonces, mi Señor, también en la tristeza te alabo, porque mis lágrimas son las plegarias de mi alma que llora en silencio. Mi Señor, en el nombre de tu amadísimo Cristo Jesús y por intercesión de su Santísima Madre, te suplico me perdones por las veces que no he sabido corresponder ni a tu amor ni a tu gracia santificante. Humildemente te imploro que quites de mí todo aquello que no te he sabido entregar y estar abierta a recibir todo aquello que no te he sabido pedir. Aparta de mí lo que me aparte de ti, y nunca permitas que ningún amor humano, ningún bien material, ni ninguna circunstancia de mi vida me separe de tu corazón ni de la verdad, porque deseo ser solo tuya, mi Señor, vivir en ti y morir para ti. Amén, amén, amén.
2: Amén.
1: Mi gente hermosa, mi familia de EWTN Radio Católica Mundial. Bueno, hoy tenemos un invitado de lujo. Ya sabemos el Espíritu Santo cómo se las gasta con nosotros. Y definitivamente, miren, perdón porque he traído una tos bastante pesada, pero aquí estoy. Hay personas, mi gente, hay personas que predican con palabras y hay personas que predican con su vida. Y hoy nos acompaña un hombre cuya historia nos recuerda que el verdadero amor no se mide por los años compartidos, sino por la fidelidad con la que decidimos permanecer cuando la vida nos pide todo. Sabemos, mi gente, que hoy vivimos en una época que teme el sufrimiento, que huye de la fragilidad y busca soluciones rápidas para todo. Sin embargo, mi gente, Dios sigue escribiendo sus páginas más hermosas, precisamente allí donde el mundo cree que ya no queda nada. Nuestro invitado ha descubierto que cuando los recuerdos comienzan a borrarse, el amor puede volverse más puro, que cuando las fuerzas disminuyen, la gracia se multiplica, y que cuando una enfermedad parece arrebatarlo todo,
3: Cristo puede revelar el tesoro escondido de una vida entregada. Hoy nos acompaña José Ignacio Celis Hernández, él es esposo, él es servidor, un hombre que ha aprendido a mirar cada día desde la perspectiva de la eternidad mientras acompaña, cuida a Claudia, el amor de su vida en el misterio del Alzheimer temprano. Su historia, mi gente, no trata sobre una enfermedad, trata sobre un amor que decidió quedarse. Trata sobre una promesa pronunciada ante Dios y sostenida por la gracia. Trata sobre la santidad escondida de lo cotidiano. José Ignacio, gracias, gracias por abrirnos las puertas de este corazón tuyo, donde el amor sigue viviendo, donde el amor sigue venciendo al miedo y donde Dios continúa escribiendo milagros silenciosos. Bienvenido, José Ignacio, a EWTN Radio Católica Mundial.
4: Muchísimas gracias. Qué bonita presentación. Muchísimas gracias. Aquí estoy para lo que pueda yo ayudarles, o espero no desayudarles, pero lo que pueda yo servirles. Y bueno,
3: de verdad que sí. Gracias. Tienes una historia preciosa. Por supuesto, esto no te lo estoy diciendo yo. Siempre lo hemos dicho que los que vienen aquí, hijos de Ignacio, no es cosa de Ivón, no es cosa de más que del Espíritu Santo. Él va abriendo puertas. Él es el que va contando su historia, la historia de Dios, de la Trinidad, ¿no? Que apenas ayer festejábamos a la Santísima Trinidad. Y bueno, esta vez,
4: así es,
3: por su gracia, te eligió a ti, porque de verdad que tu historia, como lo dijimos en la introducción, no es una historia de Alzheimer como tal, es una historia de un amor vivo, un amor oblativo, como al que estamos llamados a vivir, un amor sacrificial que hoy no está de moda, José Ignacio, menos en este mundo de descarte, de que si ya no sirves yo te desecho, y que se nos olvida que al final del día el amor es un acto de la voluntad, de que te amo porque se me pega la gana amarte, y ese es el amor que tú estás viviendo. Entonces, vamos a comenzar, yo te voy haciendo unas, así como que unas preguntillas, y tú me vas respondiendo desde todo tu corazón. Este espacio es totalmente tuyo, y yo sé los deseos de tu corazón de seguir llevando esperanza, sobre todo las personas que viven con esta condición, que vivan lo más digno posible, es como merecen vivir, y que también las personas que los están acompañando, que no es una tarea nada sencilla, pero tú con tu ejemplo de vida nos has demostrado que sí se puede. Entonces, José Ignacio, si los recuerdos son una de las formas humanas del amor, ¿qué descubres cuando el amor permanece, incluso cuando los recuerdos se desvanecen?
4: Que el amor se grandifica más.
3: Qué bonito.
4: Sabes que Dios nos da una sobrecapacidad de amar inmensa, ¿no? Porque no amas prácticamente esos recuerdos, amas a la persona. Yo amo a mi esposa por sobre todas las cosas, el día a día, ¿no? En lo que ella haga, ya sea se equivoque, no se equivoque, amo su cara, amo su cuerpo, su corazón, todo de ella, ¿no? Para mí, respeto muchísimo a los cuidadores, pero yo soy esposo, ¿no? Y sí, más que nada, amo eso, ser su esposo, y le doy gracias a Dios, y sobre todo a un personaje muy importante que es para mí San José y la Virgen María, ¿no? Cuando todo esto empezó, fue para mí muy importante acercarme a San José y a pedirle, ¿no? La vida me está poniendo esto en el camino, porque muchas veces pensamos, ¿no?, que Dios me mandó esta prueba, Dios me mandó. Yo creo que Dios es papá y no manda ningún sufrimiento para nadie, ¿no? Todo lo contrario. Cuando por circunstancias de la vida, que es normal, que tenga un inicio y un fin, ¿no? Llega alguna enfermedad o alguna cosa que no sí. nos gusta, como a él
3: creo que ya,
4: en su momento no le gustó.
3: José Ignacio, o te perdimos, porque se perdió la comunicación.
4: Bueno.
3: Bueno, ya escucharon. Está José Ignacio Celis con nosotros, pero yo no te escucho. José Ignacio, no sé si tú me estás escuchando.
4: Te escucho perfecto.

buen humor en cualquier circunstancia y trata de mantener vivo el buen humor de todas las personas que te encuentren en la vida. 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La tristeza, en cambio, nos hunde en un mar de barro que salpica y ensucia a los que se nos acercan. También en los sufrimientos y penas trata de ser alegre, porque la alegría es la mejor medicina para conseguir la felicidad. 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

Isaías capítulo 58, versículo 11. Dios te confortará en cada momento, en los lugares desérticos te saciará. Él rejuvenecerá tus huesos y serás como huerto regado, cual manantial de agua inagotable.

0: ya estamos de vuelta con Siempre Alegres.
1: Mi gente hermosa, pues ya de regreso, eso pasa. Les pido una súper disculpa por esta falla técnica. No sabemos qué sucede, pero bueno, son gajes de hacer estas cosas en vivo. Lo que sí les puedo decir es que el clima está muy rabioso, como dicen, y está como que muy rarito, entonces todo se empieza a descomponer. Entonces, bueno, José Ignacio, a ver, te voy a hacer una pregunta, porque volviendo a esto de... que ahorita los jóvenes, sobre todo, que se están casando, si es que se casan o comprometiendo a que 50 y 50, a que si yo pongo, tú pones, a que si yo no pongo, tú no, o sea, un amor de da y quita, da y quita, da y quita, un amor que no es precisamente el que Cristo vino a presentarnos, mucho menos en un amor matrimonial. ¿Qué te ha revelado Dios sobre el amor que permanece cuando ya no recibe nada a cambio? Y ojo, ojo, este nada lo pongo entre comillas, ¿ok? Lo pongo entre comillas porque sabemos todo lo que tú estás recibiendo. Pero me estoy refiriendo en este intercambio, digamos, que el amor, el mundo contemporáneo nos quiere ofrecer de lo que es el amor.
2: Así es. Bueno, como dices, el nada entre comillas, pues, realmente es una, entre comillas, ¿no? Porque yo recibo, desde que amanezco, la luz de los ojos de mi esposa, a la que amo cada día más, ¿no? Y no es una palabra así como sacada de una novela, ni mucho menos. Ni tampoco, mucho menos, es mérito propio, ni protagonismo, ni nada. Simple y sencillamente, Dios me ha llevado a poder lograr esto, ¿no? Yo le pedí a San José que me enseñara a cuidar a mi esposa como él hubiera cuidado a la Virgen si la Virgen tuviera Alzheimer, ¿no? Y, bueno, lo que le quiero decir a las parejas jóvenes, porque yo todavía me considero una pareja joven, pero más joven que nosotros, es algo muy sencillo. Trátense mucho, mucho en el noviazgo, ¿no? Platiquen mucho, vean si realmente es la persona que ustedes están buscando para permanecer el resto de la vida y para llegar al cielo. Primero que nada, tenemos que tener un punto fijo. Fuimos creados por Dios para llegar al cielo, ¿no? Para mí el noviazgo es algo tan importante, porque realmente es una prueba en donde tú vives una llamada. Dios, a cada uno de nosotros, nos creó con un fin. Y nos creó para llamarnos al cielo mediante eso. Una llamada, ¿no? Ya sea laico, sacerdote o vida matrimonial, ¿no? La vida matrimonial es una vida preciosa, pero al mismo tiempo en el matrimonio, no lo podemos negar, también vas cargando una cruz, ¿no? Estás conviviendo con una persona que es completamente diferente a ti. Entonces, Dios nos regala ese periodo hermoso de noviazgo para darnos cuenta si yo voy a poder llegar al final de mi vida con esta persona. Pero sobre todo, no es si voy, si quiero, porque el amor es una voluntad. Si quiero llegar al final de mi vida con esta persona, entonces viene el punto del matrimonio.
1: Sí.
2: No sé qué opinen o cómo les parezca a los jóvenes mi opinión, pero yo les recomiendo que conozcan muy, muy, muy bien a la persona con la que quieren casarse y platiquen mucho, y sobre todo platiquen mucho con Dios. Y le pregunten, Dios, ¿me estás llamando para hacer una vida matrimonial con esta persona? Y Dios les va a contestar, Eso no tengan duda.
1: Efectivamente, sí, efectivamente. Y qué bonito que lo dices porque, a ver, si queremos matrimonios santos, forzosamente necesitamos comenzar por vivir noviazgos santos. Y tristemente lo tengo que decir y lo tengo que seguir denunciando. Hoy se viven muchos noviazgos de cama y poco de sillón. Y cuando hablo de sillón es de platicadita, de vamos a conocernos. Entramos en una intimidad que no conviene entrar todavía y en eso ya pensamos que ya estamos amando y dentro del matrimonio empiezan los coconazos. Y entonces, claro, pues no aguantamos. Entonces, qué fascinante de verdad es saber tener esa... Y es que sí la tenemos, podemos llegar a tener esa capacidad porque todo es gracia, todo es don, de verdad. Vivir noviazgos puros, limpios, cara a Dios. Yo hablo de la palabra conveniencia y no hablo de una conveniencia como se usaba en nuestros tiempos, ¿no? De que si tiene apellido o va a tal club social, no. O sea, mutuamente nos convenimos para llegar al cielo. Y Dios responde. Qué bonita invitación esa que haces. Que recen, que le pidan a Dios en oración la respuesta y Dios habla. Y eso ha sido, me parece que es lo que muchas veces, le digo en primera persona, me falta eso, cuidar mucho mi oración para seguir escuchando la voz de Dios. Oye, José Ignacio, y en este andar con tu maravillosa novia, esposa Claudia, comentan o platícanos alguna lección o la lección más dolorosa y más... Y también quizá la más hermosa de esta enfermedad.
2: Fíjate que puede ser que una... No, el principio, ¿no? En el momento del diagnóstico, sí. Cuando no estábamos esperando a los 45 años que esto sucediera, cuando íbamos... quizá a que nos dijeran que estaba estaba trabajando de más, que bajara su ritmo de trabajo o cualquier cosa, y te dan un diagnóstico y te dan los pormenores del diagnóstico y realmente es devastador, ¿no? Uh-huh. Pero cuando Dios permite un dolor, porque no lo manda, cuando Dios permite un dolor, es porque ya la gracia ya la tienen preparada, ¿no?
1: Qué bonito.
2: Ya te está esperando a que llegues a Él y le pidas ayuda. Y, o sea, le estás pidiendo ayuda a la persona, al ser que te creó.
1: Sí.
2: Entonces... y que todo puede. Cuando realmente te das cuenta que le estás pidiendo a Dios algo que puede hacer, que va desde un milagro hasta poder sobrellevar la enfermedad de una forma alegre, Dios te lo va a dar. Y te lo va a dar en abundancia. Muchas veces podemos pedirle a Dios, Dios es papá. Que no se nos quite de la cabeza eso. Dios es papá. Entonces, le podemos pedir un carrito mejor, un trabajo mejor, una casita más bonita, incluso que se cure tu esposa, ¿no? Pero Él tiene sus planes, sabe lo que conviene y lo que no. Pero si tú le pides más fe, más fortaleza, más alegría, más optimismo, eso, como son bienes que siempre te convienen, te los va a dar y en abundancia. Que no se les olvide pedirlos. Porque eso es lo que nos hace pasar los momentos más alegres, ¿no?, sobre esta enfermedad. A esta enfermedad no juzgo a nadie, no juzgo la manera de llevarla a nadie. Pero incluso se le ha clasificado en algunas partes como una enfermedad que rompe familias. Personalmente no estoy de acuerdo, sino todo lo contrario. Es una enfermedad que une a la familia, que te hace, te regala y descubres una sobrecapacidad que no habías visto en ti para amar más a la persona a pesar de lo que esperas de ella, ¿no? Porque lo que esperas de ella, tienes que tener conciencia que no es lo mismo que lo que vas a recibir.
1: Sí.
2: Ya es diferente. Obviamente sería, pues, algo un poquito de cuento de hadas el pensar que nada va a cambiar. Las cosas cambian.
1: Claro.
2: Te puedo decir que cambia prácticamente, es más, diría que son pocas las cosas que no cambian. Pero lo que no debe cambiar, y sobre todo lo que debe permanecer, y no por mérito propio, sino por regalo de Dios, porque lo pides, es la alegría y el amor.
1: Sí. Oye, a ver, dices que esta enfermedad, que está catalogada como que es la que rompe familias. A ver, entonces, ¿qué papel jugó la fe en tu familia? ¿Cómo le hace una familia que no tiene esa fe que tú tienes? O sea, ¡que mira, la tenga!
2: Yo estoy convencido de algo. Dios, y lo vuelvo a repetir, y lo repetiré las veces que sea necesario. Dios es papá, Nuestra Señora es mamá, ¿no? Entonces, no hay mucha complicación. Es muy sencillo. La mayoría que somos papás, cuando tenemos diferentes hijos, ¿no? No todos nos quieren igual. O si nos quieren igual, no todos lo manifiestan de forma similar. Y habrá por ahí alguno que dirá, digo, es que de plano ni me quiere ni cree en mí. Pero no por eso dejas de darle ni la ayuda ni la gracia. Dios da la gracia aunque tú no tengas fe. Aunque tú no creas en Él, Dios está ahí ayudándote cada vez más. Hay una sola diferencia, que tú no lo sientes, por lo tanto, experimentas un dolor que te lleva a tomar decisiones a veces equivocadas. Pero Dios te está llamando, Dios nunca dejará de llamarte, hasta el último día de tu vida, si no crees en Él, Dios busca cada oportunidad para recibirte.
1: Qué bonito lo que dices, si no crees en él, cuando a mí me dicen eso, es que yo no creo en Dios, le digo, pero Dios siempre va a creer en ti y se te va a seguir presentando hasta el último instante, ojalá que no desperdiciáramos esos momentos. Oye, José Ignacio, a ver, digamos, si esta noche, vamos a soñar, a mí me encanta soñar, a Ivonne le encanta soñar.
2: Claro.
1: Si esta noche, Claudia, pudiera verte con plena lucidez durante 5 minutos y escuchar una sola cosa de tu corazón, ¿qué le dirías?
2: Que la amo más que nunca. Que para mí es todo. Y que le doy gracias a Dios por 3 cosas. Una, porque le dio el Alzheimer precoz y a mí me dio la oportunidad de cuidarla y consentirla todo lo que puedo. 2, porque me enseñó el amor puro. Ese amor que es 100% correctitud e intención, y que ese amor es, si tú ves a tu esposa feliz, es más que suficiente. Y 3, le daría gracias a ella y a Dios que las cosas se dieron como se dieron, porque prefiero yo sufrir a que sufra ella.
1: Sí. Sí, es verdaderamente vivir ese amor oblativo, sacrificial, del que estamos hablando, del que el mismo Cristo vino a enseñarnos a vivir, y ese es el amor matrimonial al que todo mundo se supondría que deberíamos de aspirar. Y bueno, ¿cuál fue, José Ignacio, cuál fue el momento en que comprendiste que ya no estabas cuidando o acompañando solamente a tu esposa, sino acompañando a Cristo mismo?
2: Y desde el momento en que me casé, cuando Dios te llama a una vocación, te da las armas para cumplir con ella bien. No, recuerdo muy bien las palabras del sacerdote. Entraron solteros, salen unidos en una sola carne. Entonces, eso es algo que es tan importante que lo tengamos en cuenta. Somos uno. Y en el momento en el que me di cuenta que estaba acompañando a Cristo, fue cuando dije, o sea, no puedo permitir que Claudia me dé esa enfermedad. Al contrario, yo le tengo que dar mi enfermedad porque somos uno. Perdón, mi felicidad porque somos uno. Y tengo que hacerla feliz, ¿no? Tal como Dios esperaría que yo lo hiciera feliz para llegar al cielo.
1: Sí, exactamente. Qué bonito. Y pensando en este caminar hacia el cielo, en la vida cotidiana, ¿cómo cambió, José Ignacio, cómo cambió tu manera de vivir, de mirar, sobre todo el tiempo, cuando comprendiste que cada día con Claudia era un regalo irrepetible?
2: Eso es algo, muchas gracias por esa pregunta. Eso es algo que te agradezco demasiado. Fíjate que a veces pues el sueño nos traiciona, ¿no? Y en el sueño, pues al despertar, medio dormido, puede llegarse a olvidar la realidad que estoy viviendo, ¿no? Uh-huh. En el momento en el que me doy cuenta de esa realidad, y volteo a ver a Claudia y me doy cuenta que ella depende de mí para ser feliz. Es uno de los momentos más hermosos que tengo cada día. Wow. Porque todos los días tengo un trabajo. Y ese trabajo es, primero que nada, hacer feliz a Dios. Y después de Dios, en mi esposa encuentro todo y darlo todo.
1: Qué bonito.
2: En el que doy todo.
1: Me hiciste pensar en mi esposo, que una vez le preguntaron en una entrevista que a qué se dedicaba, y literal, me dedico a hacer feliz a mi esposa. O sea, porque es cierto, para eso nos casamos, para hacernos mutuamente felices, vaya, y esto no lo digo en un tono humano, totalmente sobrenatural, porque yo equiparo felicidad con santidad, para hacernos mutuamente santos. ¿Qué significa? ¿Qué significa para ti, José Ignacio, vivir en clave de eternidad mientras cambias una rutina, preparas una comida o tomas una mano?
2: Darme cuenta que el alma es eterna. Que el alma de Claudia y el mío es eterno, al mismo tiempo que estoy consciente que nuestro cuerpo es temporal. Cuando yo preparo, bueno, mi día, como te digo, inicia con una oración, obviamente, pidiéndole a Dios que aumente mi fe, que aumente mi optimismo, que aumente mi alegría, que aumente mi paciencia, y sobre todo, que aumente siempre, mi deseo de permanecer en la dignidad de mi esposa.
1: Qué bonito.
2: Entonces ya, de ahí pues paso a bañarla, a vestirla, a hacer todo, Un detalle importante que probablemente cause risa, pero que les recomiendo muchísimo. Yo llegó un punto en que Claudia empezó a batallar para peinarse. Entonces, me di cuenta que para mí era mucho más fácil peinarla con el pelo corto. Y fui y la llevé al salón de belleza para que le cortaran el pelo. Entonces, y la señora me enseñó a peinarla, ¿no? Entonces yo la peino, con secadora y todo. Y Claudia era el tipo de persona que no salía si su ropa tenía una arruga, ¿no? Entonces le plancho su ropa y jamás salía con cara lavada, ¿no? Entonces aprendí a maquillarla, yo la maquillo. Entonces ella baja impecable. Mi esposa sale con la dignidad de una reina de su casa todos los días. Y eso a ella le hace mucho bien. A ella le hace ser muy feliz. Y me pregunta de repente, oye, estoy bien pintada. Preciosa, ¿no? Por eso muchas veces se habla, se olvidan los recuerdos. Pero el alma no cambia. Y el amor jamás deja de sentirse. Una persona que está enferma y que tiene Alzheimer jamás va a dejar de sentir el amor.
1: Sí.
2: Cuidado. No deja de sentir el amor, como tampoco deja de sentir ninguna sensación negativa que haya.
1: Claro.
2: Entonces, tenemos que tener muchísimo cuidado con eso. Muchísimo cuidado. Porque me han hablado muchísimas personas a través de los programas que Dios me ha permitido hacer, y siempre digo lo mismo, no es mérito propio. Todos los días le pido ayuda a Dios. Y como decía San José María, Escriba de Balaguer, sin Dios yo soy la nada.
1: Sí.
2: Soy nada, ¿no? Y con Dios tengo la capacidad y me da la capacidad de hacer lo que Él necesita que yo haga, ¿no? Entonces, es muy importante darnos cuenta, y te digo, en las entrevistas que me ha tocado hacer, perdón, me preguntan, oye, es que el paciente es un poquito violento, el paciente no quiere hacer esto, no quiere hacer otro. El paciente, por lo general, es un reflejo de nuestra actitud.
1: Wow.
2: Si tú al paciente lo tratas con amor, con paciencia, con caridad, lo bañas, lo arreglas, lo peinas, sea tu mamá, sea tu papá, sea tu tía, seas cuidador de una persona más extraña a ti, porque hay cuidadores, esa persona, el día le va a cambiar. Sí. Si tú le hablas con cariño, ella te va a responder con cariño. Además de ciertas cosas que vamos aprendiendo en el camino que son más convenientes hacer cuando una persona no capta la realidad como tú la captas, ¿no? Es muy importante no esperar a que el paciente capte la realidad que tú quieres que capte. Todo lo contrario. Tú, yo como su esposo, me tengo que adentrar a su realidad.
1: Sí.
2: Y sobre esa realidad, trabajar la felicidad.
1: Sí. Entonces, con todos estos detalles que nos comentas, que haces, que compartes con ella en ese día a día, en todos esos detalles, podríamos decir con certeza que ahí es donde encuentras el cielo en medio de un día ordinario.
2: Y Dios me ha dado el gran regalo a mi familia y a mí de poder gozar a mi esposa, porque ella, algo que no se le olvida es confesarse toda la semana.
1: Wow.
2: De poder gozar a mi esposa como si ella estuviera en el cielo, en la tierra.
1: Sí.
2: Entonces, además de experimentar el cielo, primero que nada, con Dios, al dirigirme a Dios, y si tengo oportunidad al recibirlo, después de Dios, en mi esposa, encuentro el siguiente cielo.
1: Qué belleza. Qué belleza, ¿no? Bien lo dices, todo, absolutamente todo es don. Entonces, se me ocurre que si tuvieras que describir quién es Claudia delante de Dios, ¿qué dirías?
2: Para mí, que Claudia, dicen que los papás no tienen hijos consentidos. Y yo difiero en eso. Yo creo que Claudia es la consentida de Dios. Claudia es su hija consentida. ¿Y por qué? Porque le ha regalado tantas bendiciones y ojalá todos nos sintiéramos hijos consentidos de Dios. La presentaría como la persona más generosa que he conocido en mi vida. Ella me enseñó todo. Me enseñó a pensar antes de juzgar. Me enseñó a darme cuenta cuando tú ves una situación, no tienes todos los pormenores de una situación, por lo tanto no puedes opinar. Eso me lo decía tanto, Luz, que hoy para mí es un gran regalo que nos ha dado a nuestros hijos y a mí, ¿no?
1: Qué belleza.
2: Y sobre todo, siempre me decía, acuérdate cuando iba yo o manejando o así, que algo me molestaba o algo. Y me decía, recuerda a los primeros cristianos y lo que decían de ellos. Míralos cómo se quieren.
1: Se amaban. Sí. Oye, y pensando en este amor, cuando sostienes la mano de Claudia, ¿qué conversación silenciosa sucede entre sus almas?
2: Mira, no es silenciosa porque me platica mucho. Ella me platica mucho, platicamos mucho sobre lo que ella quiera. Y algo que a mí me llena de amor, imagínate, Luz. Hay veces que la tengo que dejar y no quiere que la deje. Ella siempre quiere estar conmigo. Y cuando estoy viendo la televisión, quiere estar centrada enseguida de mí y quiere estar tomada de mi mano. ¿Qué más regalo le puedo pedir a la vida?
1: Claro, es que eres su lugar seguro.
2: ¿Qué le puedo pedir a Dios?
1: Completamente, sí. Tu corazón, tus brazos, tu mirada, todo tú es su lugar seguro.
2: Exactamente.
1: Por supuesto.
2: Pero ella también es mi lugar seguro.
1: Es el tuyo, sí.
2: Porque ahí es donde yo veo a Dios.
1: Sí.
2: En mi esposa veo a Dios. En esa pureza de intención, en ese regalo que me dio, como te digo, de yo poder cuidarla, me dio el regalo de poder cumplir una promesa que le hice. O sea, yo como papá, si un hijo me promete algo, yo espero que ese hijo cumpla la promesa.
1: Claro.
2: Pero en este caso, ¿y a qué promesa me refiero? Amarla ante la adversidad y lo bueno, en la enfermedad y en la salud. Yo lo prometí. Dios ahorita me lo está regalando.
1: Sí. Y me lo José da Ignacio, y la música nos está indicando que... La música nos está indicando que estamos llegando al final de esta entrevista, y en este programa lo hacemos así. Imagínate, perfecto, José Ignacio, que en este momento Dios se te aparece y te dice que te presta su dedo para que escribas un mensaje para la eternidad. Ese dedo es la vida que Dios te ha regalado para testimoniar su poder y para dejar tu huella en esas personas que te rodean. ¿Qué mensaje escribirías con el dedo de Dios que es tu vida, José Ignacio?
2: ¿Qué es mi vida?
1: Amor. ¿Qué mensaje escribirías? Amor.
2: Gracias por haberme creado. Gracias por haberme dado lo que me has regalado. Todo. Las alegrías, las tristezas. Y gracias por la bendición tan grande que estoy viviendo ahorita. Estoy, y perdón un poquito que me emocione, pero estoy viviendo ahorita y mis hijos el momento más feliz que podemos estar viviendo y la bendición más grande que podemos estar viviendo. Cuidado, el decir que es el más feliz no quiere decir que sea fácil.
1: Claro. ¿No?
2: Pero es el más feliz. Eso sí te lo puedo decir.
1: Qué bonita historia, José Ignacio. Si alguien te quiere buscar, porque sabemos también que abrieron una cuenta de PayPal para que se siga apoyando todo eso que ustedes están viviendo.
2: GoFundMe.
1: Perdón, PayPal. GoFundMe, perdón, lo siento. De GoFundMe. ¿Cuál es tu dirección? ¿A dónde te pueden localizar?
2: Mira, estoy en Instagram como Celis5022, y ahí está la cuenta de GoFundMe.
1: Sí.
2: Y agradezco muchísimo a las personas que nos han ayudado, porque la enfermedad del Alzheimer está catalogada como la enfermedad más cara a nivel mundial, como lo wow. platicaba hace unos días, ¿no? Entonces, ha habido muchas donaciones que nos han permitido seguir tratando a Claudia para que siga bien, ¿no? Entonces, Celis5022 es mi Instagram. Mi WhatsApp es, si lo gustan anotar,
1: sí.
2: 713-824-5929 en Estados Unidos. Y mi correo electrónico es J de José,
1: sí,
2: y de Ignacio, S de Samuel, C de Carlos, E de Ernesto, L de Laura, I de Ignacio, S de Samuel, perdón, H, sí, espero no haberlos revuelto,
1: no, está bien,
2: @gmail.com. Y lo vuelvo a repetir, JISCELISH@gmail.com.
1: Perfecto. Muchísimas gracias, José Ignacio. De verdad que tienen una historia de esperanza preciosa. Y bueno, mi querida familia de EWTN Radio Católica Mundial, Hoy no hemos escuchado solamente una historia de enfermedad, y eso lo dije también desde el comienzo. Hoy hemos contemplado una historia de amor, una historia, se está testimoniando el poder de Dios en este matrimonio, en esta persona, en esta familia. Y cuando contemplamos el amor verdadero, estamos contemplando algo de Dios. Porque mi gente, sabemos que Dios es amor, no es una frase vacía, Dios es amor. Y el amor auténtico siempre tiene forma en esta persona, en esta familia. Y cuando contemplamos el amor verdadero, estamos contemplando algo de Dios. Porque mi gente, sabemos que Dios es amor, no es una frase vacía, Dios es amor. Y el amor auténtico

que sigue pronunciando cada día el sí que pronunció ante el altar. Un sí que ya no depende de las circunstancias. Un sí que se ha vuelto oración. Un sí que se ha vuelto ofrenda. Un sí, me atrevo a decir, que se ha vuelto eternidad. Y bueno, quizá muchos de nuestros oyentes estén atravesando pruebas que nadie conoce. Quizá estén acompañando a alguien, tengan el cónyuge, como también José Ignacio tiene esta experiencia con Claudita. Quizá sean cuidadores primarios de alguien. Quizá están cansados. Quizá también han llorado en silencio. Entonces, que esta historia maravillosa de José Ignacio y de Claudia les recuerde que ninguna lágrima ofrecida por amor se pierde. Ninguna, mi gente, ninguna. Y eso siempre lo he dicho. En el mundo de Dios no se desperdicia nada. Todas estas lágrimas son recogidas por Dios. Todas tienen un valor eterno. Y todas un día serán transformadas en gloria. Gracias de verdad, gracias José Ignacio, gracias por mostrarnos que el amor no termina cuando desaparecen los recuerdos, porque el amor verdadero nunca dependió de la memoria, siempre dependió de la entrega, de la voluntad, de ese sí a pesar de las circunstancias, de la gracia de Dios. Y bueno, que Dios bendiga a Claudia, que Dios te bendiga a ti, José Ignacio, que Dios bendiga a tus hijos. Y que bueno, que Cristo restaure un día todas las cosas según su voluntad. Y que todos juntos un día puedan completar el inmenso bien que todos ustedes han realizado a través de la cruz. Mi gente hermosa, yo soy tu amiga Lucy Bonny, tú y yo tenemos una cita completamente en vivo el próximo lunes 3 de la tarde, tiempo del centro, 4 tiempo del este. Por favor, reza por mí, te lo pido, reza por mí, por mi familia. Y nos vemos todos los días en el corazón de Cristo, Eucaristía. Hasta el lunes.

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1: Dios mío, te amo con todo el corazón sobre todas las cosas, porque eres infinitamente bueno y nuestra eterna felicidad. 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
1: Bienvenidos una vez más a Solo el amor crea, el programa dedicado a resaltar el amor, la vida, a todo el contenido y belleza del verdadero evangelio de la vida. Soy la hermana Alejandra, del equipo de NSE Argentina. Antes de empezar, doy un cordial saludo a Jorge Graña, nuestro querido Jorge Graña, que nos acompaña desde los estudios en Alabama y que ha regresado de vacaciones de muchos lugares santificados donde nos ha encomendado a todos, así que se lo agradecemos. Y también a la hermana Ofelia en la parte técnica, desde los estudios de NSE Argentina en Buenos Aires. Y por supuesto, le damos la bienvenida a todos nuestros fieles oyentes de habla hispana de Radio Católica Mundial y a los oyentes de NSE Internacional. Dice San Pablo en la carta a los tesalonicenses: hermanos, no os canséis de hacer el bien. Y si previene a sus seguidores de Tesalónica es porque existía un riesgo real, hay un desgaste. Sabemos que la Sagrada Escritura es palabra de Dios, luego no sobra nada, su contenido no es fruto del azar y por algo lo advierte nada menos que un apóstol tan líder y tan activo como Pablo, inspirado por supuesto por el Espíritu Santo. Y pues hoy queremos hablar de este agotamiento del líder, de ese posible desaliento, del desgaste de aquellos que están dedicados a cuidarnos en el ámbito pues, de la educación, de la sanidad, de la mente, del espíritu también, porque partimos de la base de que quienes nos cuidan quieren nuestro bien, quieren hacer el bien, de que quien dirige quiere hacer las cosas bien. Y esto nos remite a una consideración, yo le he estado un poco dando vueltas, a la persona buena y la posibilidad de que su acción se vea limitada por el cansancio. Y pensaba qué significativo que la palabra bondad comparte su origen etimológico con las palabras abono, abonar, lo que nos lleva a pensar en los buenos como un factor de fertilidad, de crecimiento, de vida. ¿Qué ocurre cuando esa tierra, esa persona desgastada, ya no tiene fuerzas, ¿no?, para sacar la vida, para hacer brillar a otros y sacar el talento de otros? Por eso el Papa Pío XII, durante los tiempos de la Guerra Fría y ante la posibilidad de una hecatombe nuclear, solía decir: no tengo miedo a la acción de los malos, sino al cansancio de los buenos, que los buenos no se cansen. Y es el tema del que vamos a hablar hoy, de cuidar al que cuida, de cómo proteger de este peligro del cansancio a quienes están expuestos a cargos de servicio, a quienes se ocupan de otros en el área de la docencia, de la salud, del trabajo social, del voluntariado, de la asistencia espiritual, todo lo que implica la dirección de personas. Y me dirán ustedes, bueno, ¿y yo qué? Bueno, pues que también las madres, los padres de familia, en cierta manera, no en cierta manera, es que dirigen también esa empresa familiar, ¿no? Y para hablar de este tema, tenemos a un invitado que es profesor, que es padre de familia, que es director de colegio, que se ha especializado en liderazgo y que además ya ha estado con nosotros. Así que nadie mejor. Bienvenido, Javier. Qué alegría volver a escucharlo.
2: ¿Qué tal? Muy buenos días, tardes.
1: Sí, así es. Buenos días y tardes. Aunque ya nos conocemos, me va a permitir que lo presente para poder recordarle a nuestros oyentes que Javier Luna Calvera es director general del Colegio Cristo Rey, director del Máster en Educación Emocional y Acompañamiento Pedagógico en la Universidad Alfonso X el Sabio en Madrid, es coach ejecutivo acreditado con certificación internacional. Combina experiencia en dirección escolar, docencia universitaria y acompañamiento a líderes educativos y directivos de distintos ámbitos profesionales a través de su marca personal, javierluna.es. El trabajo de Javier se centra en el liderazgo y la gestión de personas, la construcción de culturas de empresa, la comunicación y el acompañamiento como palanca de desarrollo y mejora profesional. Y esta es la parte que más me gusta. Es padre de 5 hijos, es esposo de una mujer que le da equilibrio que necesita y es hijo de Dios por encima de todos. Y Javier, estamos muy agradecidos porque les cuento a nuestros oyentes que esto es una época del año en España que se cierra el curso. En
2: Así.
1: otros lugares, en otros países no. Y claro, para un director de colegio y quien lleva todo el peso de la gestión, también para la familia se cierra el año escolar, las vacaciones, dejar todo listo. Bueno, ya de solamente contarlo ya estamos todos agobiados, cansados, como dice el título de este programa de hoy. Así que pues nada mejor que esta fecha para poder hablar de este tema, ¿no? Que no nos cansemos.
2: Sin duda, sin duda, un buen momento.
1: Así es. Bueno, pues Javier, usted que se enfoca en llevar a cabo un trabajo de liderazgo y también en trabajar con quienes lideran a otras personas, que en cierta manera, como dijimos antes, todos lideramos algún ámbito de la vida, ¿qué debemos tener en cuenta a la hora de liderar?
2: Pues mire, lo primero es entender lo que es liderar, ¿no? Lo que es el liderazgo. Yo creo que habría que hacer. Bueno, primero vamos a hacer un pacto usted y yo. Cuando vea que me enrollo, que hablo demasiado, usted me corta, ¿eh? Que ya sabe que yo voy hablando y de repente han pasado 20 minutos. O sea, esto tiene que ser un diálogo, no un
1: Y
2: monólogo.
1: nosotros encantados escuchándolo, así que no se preocupe, Javier.
2: La cuestión es que esta pregunta solo se puede responder si primero entendemos lo que es el liderazgo y por tanto ser líder, ¿no? Y yo creo que lo primero que, este es mi punto de vista, ¿eh? ¿No? Después de tantos años formándome y acompañando personas y a líderes y liderando a su vez también, que he tenido esa suerte, yo veo que se habla, hay siempre una pregunta, ¿no? Que revuela por todos lados, que es el líder se ha, nace o se hace todo esto, ¿no? Esto que se pregunta. Pues mire, yo creo que para empezar, el liderazgo no es una opción, el liderazgo es una decisión. ¿Y por qué creo esto? Porque nadie está exento de ser líder. O sea, yo creo profundamente en que todos tenemos la capacidad de liderar, porque hay algo que debemos liderar en primer lugar y con urgencia, que es nuestra vida. O sea, nosotros tomamos decisiones cada día en base a qué. Si no soy yo quien lidera las decisiones de mi vida, ¿quién las va a liderar? Y esto podríamos estar hablando largo y tendido y en profundidad, porque sobre todo en los tiempos que vivimos, donde hay tanta desconexión con la realidad y mucha conexión con lo digital, etcétera, que yo no soy de los que pienso que hay que cerrar redes sociales ni nada de esto, ¿eh? Lo que hay que hacer es formar y educar eso, no cerrarlo, no prohibirlo. Pero como el problema muchas veces es que no estamos formando eso y por tanto no formamos la integridad de la persona es difícil que se sepa liderar a ella misma. Por tanto, el primer punto que debemos tener en cuenta a la hora de liderar es que no es una opción liderar, es una decisión. Yo debo decidir si lidero o no. Y después el segundo punto es preguntarse entonces qué es esto de liderar, ¿no? Entonces, yo desde hace ya unos años, a través de mi tesis doctoral y después también por todos los procesos de acompañamiento que hago a día de hoy, yo veo que el liderazgo, desde mi punto de vista, solo puede darse desde el acompañamiento. Por tanto, liderar es acompañar. Y acompañar es ir donde está el otro para elevarlo. No es que el otro conseguir que el otro venga donde tú estés. Y este punto es muy importante, ¿eh? Porque cambia absolutamente el prisma y el posicionamiento de la persona, ¿no? Aquel líder malentendido como el jefe, ¿no? Donde da instrucciones, donde aparece el tienes que hacer, ¿no? Un líder no debería decir tienes que hacer. Un líder lo que debería hacer es proponer. Pero proponer con apertura, porque la propuesta, y esto ya lo decía San Juan Pablo II, ¿no? Pues San Juan Pablo II decía, la realidad, perdón, la verdad, hablando de Dios, que es la verdad, el camino y la vida, decía, la verdad se muestra, no se impone, la verdad se muestra, pero la realidad se impone por ella misma, ¿no? Pero la verdad se muestra, y este es el punto, ¿no? Que mi vida es una propuesta, mi forma de liderar es una propuesta, y por tanto, lo primero, ahora sí, ya he hecho un poquito este marco, yo creo que lo primero que debemos tener en cuenta a la hora de liderar es a las personas que lideramos. Que parece como muy obvio, ¿verdad? Pero cuántas veces lo perdemos de vista, ¿no? Yo esto lo veo en todos los ámbitos, ¿eh? Pero si me ciñera al ámbito educativo, ¿cuántas veces un profesor ve a un alumno desde los ojos de adulto y no desde los ojos del alumno? ¿Cuántas veces mira a este niño lo que ha hecho? Porque tal. Y bueno, pero espera, es que tiene 15 años. Espera, es que a lo mejor es que es lo que le toca. Que, ojo, no significa que tengamos que justificar un acto, ¿eh? Sino que esto nos ayuda a comprender. Por tanto, el liderazgo está ligado a comprender a la persona que tengo delante.
1: Así
2: Pues yo
1: es.
2: creo que si debemos tener en cuenta algo también es si estamos dispuestos a liderar. Por eso he dicho que es una decisión. Porque liderar implica muchas cosas. Cuando liderar implica ponerse a la cabeza, ¿no? En cierta manera. Y eso significa exponerse, ser diana, ¿no? Que otros te miren y te juzguen, que no estén de acuerdo a veces con las propuestas que tú haces o con las cosas que empujas, ¿no? Y yo creo que para tomar esa decisión también tengo que tener en cuenta mis fortalezas y carencias, con todo lo que somos. Yo creo que eso es maravilloso, entender que nosotros como seres humanos no somos perfectos, pero que tenemos la posibilidad de anhelar la perfección y de ser cada día mejores. Yo creo que esto es maravilloso, o sea, es desbloquear esta idea a veces tan cimentada en nuestro corazón de querer ser perfectos, ¿no? Que es que siempre tengo algo que mejorar y no puedo. Pues sí, pues, pero sí, eso es lo maravilloso del ser humano, que siempre tenemos la posibilidad de ser mejores, ¿no? Pero para ello tenemos que tener muy claro y tener en cuenta a la hora de liderar qué se me da bien y dónde flaqueo. ¿Por qué? Pues porque ahí viene, yo creo, otro punto importante a tener en cuenta. Como soy así, necesito personas a mi alrededor que me hagan mejor. Y por
1: Así
2: tanto necesito a mi alrededor personas mejor que yo, que son mejores que yo, ¿no? Que una cosa o en otra, ¿no? Si hablamos en el ámbito profesional, ser líder no significa saberlo todo. Ser líder significa que tú tienes una capacidad de acompañar a las personas a otro nivel y que puedes hacer de las otras personas una versión 2.0, ¿no? De lo que son. Y eso implica acompañamiento, y eso implica saber acompañar. Y eso no es fácil, ¿eh? Acompañar no es fácil, porque para empezar implica salir de uno mismo, ¿no? Y muchas herramientas que de ahí, pues en ese máster que dirijo, pues también trabajamos, ¿no? Y que creo que es importante que sobre todo dentro del ámbito educativo, se tome conciencia, ¿no? De que necesitamos entrenar nuestra forma de acompañar, ¿no? Y esto lo tendríamos que extrapolar, de ahí que yo me animara también con mi marca personal, el desarrollo del liderazgo, el ámbito ya, pues también empresarial, ¿no? Porque veo muchos líderes que están muy pendientes de los objetivos y muy poco pendientes de las personas. Y de verdad, se pueden casar el uno con el otro. Por supuesto que en una empresa o en cualquier ámbito tienen que haber objetivos a alcanzar. Faltaría más. Pero ¿a qué precio? ¿No? Sobre todo es ¿a qué precio? Por tanto, yo le diría que lo que debemos tener en cuenta a la hora de liderar, aparte de todo lo dicho, bueno, pues yo diría que el liderazgo es una relación. En primer lugar, ¿no? El liderazgo es una manera de relacionar. Encima de todo, pues es servicio, ¿no?
1: El otro día estaba en una homilía, en una misa, un sacerdote, bueno, estaba predicando él del Evangelio del día, no de este tema del liderazgo, pero sí, a mí siempre me ha llamado la atención esta parroquia, es una parroquia que tiene muchísimo movimiento, muchos grupos parroquiales, todos muy pujantes, y el sacerdote hablaba de que tenemos que buscar no brillar nosotros, sino hacer que los otros brillen. Y yo pensé interiormente, fíjate, es decir, esta persona, sin decirlo, pero está dando un poco la definición del líder, ¿no? Que es el que libera el talento del otro, ¿no? Y deja que los demás brillen, ¿no?
2: Dar espacio a los demás, dar espacio a los demás. Y ahí entonces da la clave, usted acaba de dar la clave a través de este sacerdote, a lo que yo creo que debe ser el alma mater de un líder, que es ser humilde. O sea, la humildad, eso solo puede darse desde la humildad, eso no puede darse desde otro lugar, porque la humildad es lo que me permite acoger al otro, la humildad me permite ver al otro. No al mismo nivel, ver al otro tal y como es, ¿no? No importarme que el otro crezca por encima de mí, ni nada de eso, ¿no? Y eso es humildad. Y efectivamente, por eso le decía que acompañar significa ir al donde está el otro para elevar, conocerlo, para elevarlo, ¿no? Para ayudarle a que se eleve, a que sea mejor, a que saque las potencias que tiene dentro. Y por eso indico que el liderazgo no es una opción. O una elección, si quiero o no quiero ser líder, es decidir si lo vas a ser, porque es que de base lo somos, ¿no? Porque digamos que tenemos una llamada, o sea, es un tema vocacional, ¿eh? Es que esto, desde mi punto de vista, es muy serio, porque tenemos una llamada que se llama liderar nuestra vida, o sea, nuestra vida es el don más grande que hemos recibido todos, sin excepción, ¿no? Y nosotros tenemos que decidir cómo vivir Y en ese cómo vivir hay una serie de toma de decisiones. Y en la toma de decisiones está el liderazgo, en primer lugar, de mi vida, ¿no? Lo que pasa que mi vida solo es completa en relación con el otro. Por eso tiene que entrar el otro en esta ecuación, ¿no?
1: Claro.
2: En la ecuación de la vida tiene que entrar el otro, porque desde el otro yo puedo ser mejor.
1: Tiene que haber además una interdependencia que entiendo que no es nada fácil porque, claro, uno está más bien acostumbrado a ser independiente, ¿no? Que también está bueno porque el ser independiente en cierta manera implica tener unos pensamientos propios, pensar del modo creativo, analítico, organizar también, ¿no? Los propios pensamientos. Esa independencia emocional que a uno hace que no sea veleta, ¿no? Respecto de emociones, de caprichos propios y de otros, pero entiendo que también, como usted decía, tiene que estar armonizado con una sana interdependencia que no es tan fácil porque requiere mucha madurez ver que el otro no es mi enemigo, ¿no? Sino que incluso es necesario para lograr ese proyecto que perseguimos, ese fin y ese sueño, ¿verdad?
2: Totalmente, además, al final la vida no depende solo de uno, por eso es difícil, porque al final de lo que estamos hablando es de relación, ¿no? Por tanto, entran como mínimo dos agentes, dos personas, ¿no?
1: Sí.
2: Pero usted mismo ha dicho la palabra adecuada, esa interdependencia, lo que significa, fíjese, es que en una relación no es un yo más un tú. Dice ya Martin Buber que la relación es un yo más un yo. Y es muy interesante porque ahí no hay fusión, ahí hay engranaje. O sea, las personas tenemos que engranar de alguna manera para, sin dejar de ser nosotros, adaptarnos al otro. Esto es lo que hace una relación realmente efectiva. Lo que pasa que para eso, para que eso suceda correctamente, para que seamos un yo más yo, que López Quintás, Alfonso López Quintás habla de que un yo más yo es un nosotros, ¿no? Eso implica la primera exigencia de la que habla López Quintás es la generosidad, porque al final, esto no.

0: va de ceder, esto va de entregar, que es distinto. Pero si yo entrego, hombre, lo lógico es que el de enfrente esté al mismo nivel de entrega. Porque si no es, bueno, si no es chocar contra una pared. Y ojo, porque cuando yo digo mismo nivel de entrega, no me refiero a algo cuantitativo, ¿eh? Es decir, creo que debemos tener muy claro, y es un líder, lo debe tener muy, muy, muy claro, es que lo que debemos ayudar a las personas es a que den su 100%. Pero ese 100%, si lo midiéramos, ¿no? Si lo midiéramos cuantitativamente, significa que mi 100% puede ser un 30% y su 100% puede ser un 50%. Entonces, ¿quién está dando más? No, los dos están dando su 100%. Y uno tiene que asumir que por los dones que tiene, las capacidades, las habilidades, lo que sea, bueno, pues es una persona que dará más siempre que otros porque tiene más capacidades, ¿no? Y eso en las relaciones creo que es muy importante entenderlo, y en el mundo del liderazgo es imprescindible entenderlo. ¿Por qué? Porque así sabes pedir a la gente adecuadamente. La exigencia no es una cuestión cuantitativa. La exigencia debe ser justa. Y la justicia pasa por el conocimiento de las personas para saber hasta dónde pueden llegar y pedirles precisamente eso. Yo no le voy a pedir a un ciego que vea.
1: Claro.
0: No, es injusto. Ese no es su 100%, pero en cambio sí que sé que puede leer braille sin problema. Bueno, pues lee braille, ¿no? Y te voy a exigir eso, que leas como tú sabes leer, ¿no? Pues esto a nivel empresarial, y eso es en muchos casos casi una utopía a día de hoy, ¿eh? A nivel empresarial deberíamos ir ahí. ¿Por qué? Porque entonces incluso sabríamos poner a los profesionales en su lugar. Sabríamos darle las responsabilidades adecuadas. A veces tenemos a jefes, ¿no? Que bueno, que están ahí puestos, pues porque están ahí puestos, ¿no? Pero luego no demuestran tener la capacidad. Ese 100% no es suficiente para lo que se pide en una empresa, ¿no? Estoy hablando a nivel empresarial. Luego, a nivel relacional, pasaría un poco lo mismo. Es decir, cuando yo empiezo con una persona, empiezo una relación con una mujer, si empiezo una relación con una mujer, yo no le voy a exigir que me dé A, B o Z, pero sí que debo tener claro si su 100% a mí me complementa o no me complementa, ¿no? Porque si yo al final voy a comprometerme para toda la vida con esa persona, no se trata de que seamos iguales, ni que ella me dé 100 como yo doy 100, sino si ella da 50, a mí ese 50 me vale. Si la respuesta es sí. Estoy poniendo un tema cuantitativo, pero no para entenderlo, ¿eh? Pero no,
1: Sí,
0: esto no va
1: sí.
0: de cantidades, ¿eh? Sino al final es la manera que tiene de cuidarme mi mujer, por ejemplo. A mí me sirve porque siempre tiene el detalle de decir, ay, mira, hoy voy a cocinar esto que sé que le gusta. O hoy, mira, hoy voy a acabar antes porque sé que le encanta que llegue, yo qué sé, ¿no? Detalles que tiene mi mujer conmigo y yo con ella. A mí me vale eso, su forma de expresarme el cariño, me vale. Sí, pues adelante. No, pues entonces no es la persona para ti, ¿no? Ahora bien, todo eso, si no tenemos, y esto a lo mejor lo podríamos hablar también en otro momento, ¿no? Pero si no tenemos un conocimiento profundo de uno mismo, vamos a ser siempre muy injustos. Por eso he dicho que debemos tener en cuenta a la hora de liderar, uno de los aspectos que creo que debemos tener en cuenta, es conocer nuestras fortalezas y carencias. Porque, hombre, esa bondad de la que usted hablaba y la misericordia que tenemos con los otros es mucho mayor y mucho más objetiva si partimos del conocimiento de nosotros mismos, ¿no cree? Cuando soy consciente de que yo tengo fortalezas maravillosas, pero que también tengo carencias, ¿no? También tengo debilidades, también tengo pues mi punto de impaciencia, a veces mi punto de ira, o mi incapacidad con, yo qué sé, ¿no? Pues académicamente, con las matemáticas, o profesionalmente, pues yo no sé hacer networking como hacen otros, pues lo que sea, ¿no? Entonces, cuando yo descubro mis pobrezas, no es para fustigarme y decir lo malo que soy. A mí me sirven para comprender también las miserias de los demás, ¿no? Es decir, si yo no soy ni más ni menos. Entonces ahí se da un liderazgo, yo creo que un liderazgo generoso, ¿no?
1: Sí, hablaba usted ahora de que el líder es acompañar, que es comprender, que hay que tener ese punto también de humildad para conocer las fortalezas y las carencias. Y tocaba usted, por ejemplo, el punto de la impaciencia. Sí quería entrar en tema porque es verdad que el líder tiene una carga, la mayoría de las veces, muy importante, como usted ha dicho, y la principal son las personas, ¿no? Más allá de toda esa gestión de bienes materiales, bienes físicos, pues. Pero también tiene que tener en cuenta que es lo principal, las personas, y las personas desgastamos, si realmente hay un desgaste.
0: Sin duda.
1: Entonces, ese líder, ¿qué enemigos tiene que tener en cuenta a la hora de asumir esa dirección?
0: Pues para mí hay uno clave, porque lo veo repetir una y otra vez, que son las prisas. Las prisas en la toma de decisiones. Como no se tiene muchas veces en cuenta a las personas, sino los objetivos, entonces lo que corre prisa es conseguir el objetivo, ¿no? Y a veces las personas no están preparadas para poder hacer el camino adecuado para llegar a un objetivo, ¿no? Entonces, la prisa es la enemiga número uno de cualquier decisión, ¿no? Porque la prisa ciega, la prisa quita discernimiento, la prisa es, bueno, pues la prisa, al fin y al cabo, es lo contrario de la pausa, de la reflexión, de la contemplación, ¿no? De la observación, y por tanto, todo esto, elementos necesarios para un asombro adecuado, y un descubrimiento de la verdad adecuado, ¿no? Y por tanto, la prisa es, para mí, uno de los enemigos más grandes. La segunda, sobre todo ciertos líderes, la inseguridad. La inseguridad es un elemento también clave para un mal liderazgo, ¿no? Porque esa inseguridad, cuando un líder es inseguro, no pone personas potentes a su alrededor, le cuesta reconocer lo que ha hecho bien el otro. Tiene que ser lo suyo y no lo de los demás, ¿no? Hay un centralismo en el liderazgo, todo tiene que pasar por esa persona, ¿no? O sea, la inseguridad es un problema serio en lo que es la eficacia del liderazgo, ¿no?
1: Sí.
0: O hay otras cosas que creo que son interesantes también, ¿no? A tener en cuenta como enemigos, la falta de conocimiento o la falta de formación, que no es exactamente lo mismo. La formación me lleva al conocimiento, sin duda, pero la formación me lleva también a experimentar y a experienciar las cosas, ¿no? La falta de formación de algunos líderes es lo que no permite evolucionar muchas veces a un equipo. Porque muchísimas veces, cuando nos nombran, pues en mi caso, pues director general, ¿no? Sobre todo cuando lo hacen por primera vez o cuando te nombran lo que sea, ¿no? Cuando te nombran con una responsabilidad, muchísimas veces no te ofrecen ese cargo porque ya estés preparado para eso, sino también, sobre todo, porque ven un potencial en ti.
1: Así
0: Entonces, el primer encargo, la primera misión que tiene todo líder cuando asume una responsabilidad es formarse. Es sacar ese potencial que tiene dentro. Hombre, evidentemente no es lo mismo cuando asume un cargo de responsabilidad con 30 años que con 50. Ya he hecho un recorrido de 20 años y tengo mucho bagaje ya. Pero ojo, porque igualmente siempre hay algo que necesito conocer, que necesito contextualizar y que me permite ser mejor. Por tanto, la falta de conocimiento y la falta de formación para mí también son enemigos, ¿no? Y cuando hablo de falta de conocimiento, no solo intelectual, sino del contexto en el que estoy, ¿eh? Me refiero, bueno, yo qué sé, o sea, pues imagínese, yo en el mundo de los colegios, pues yo estuve 5 años dirigiendo un colegio en Alicante y luego los colegios en los que he gestionado están en Madrid. Pues ya para empezar, Alicante y Madrid, aquí en España, son dos ciudades muy distintas, culturalmente distintas. Y yo tengo que tener un conocimiento cultural. Es como si yo ahora fuera a Argentina a dirigir un colegio. Yo creo que lo primero que tengo que hacer es imbuirme de la cultura, ¿no? Conocer la manera que tienen de mirar, sus expresiones, sus tradiciones, ¿no? Porque todo eso se pone en juego, por ejemplo, en un colegio, ¿no? Y sobre todo se pone en juego en una relación. Por eso puede ser un enemigo la falta de conocimiento. No saber leer, o sea, no saber interpretar a las personas puede ser otro gran enemigo. Pensar que siempre se tiene que hacer las cosas como uno quiere. Y uno, para mí, un enemigo clave es también la falta de propósito, de un propósito con sentido, es evidente, ¿no? Pero la falta de propósito, pues no, yo le diría casi casi que es el enemigo número uno del líder, ¿no? Porque hacia dónde vamos, sino si el líder tiene que apuntar hacia algún lado y motivar y empujar a las personas hacia donde cree que es un bien para los demás, en este caso para la empresa, para la familia, para, como usted ha dicho, ¿no? Desde donde esté liderando, pues entonces lo primero que tenemos que averiguar es el propósito. Pero esto es un pez que se muerde la cola, ¿no? Porque para saber el propósito tengo que conocer, ¿no? Tengo que tener contexto, dónde estoy, por qué estoy ahí, para qué estoy ahí, etcétera, ¿no? Y esto, pues al final está todo como muy engarzadito, ¿no? Un enemigo me lleva al otro, ¿no? Yo,
1: Esto
0: yo...
1: de conocer el sentido del trabajo que hacemos, el propósito, a dónde queremos llegar y el sentido en general de todo, es algo que muchos santos autores repiten continuamente. Ahora mientras hablaba recordaba a San Alberto Hurtado, que es un gran director de obras sociales en Chile, donde también tenemos oyentes. San Alberto Hurtado comentaba su conversación con varios obreros en una época en que estaban construyendo una iglesia, y él les había preguntado, a cada uno le fue preguntando qué era lo que hacía. Entonces un obrero le dijo, bueno, pues yo coloco piedras, el otro, bueno, yo hago muros, y el último dijo, bueno, yo estoy construyendo una catedral para Dios, ¿no? Y San Alberto Hurtado decía, pues este último tiene un sentido de la acción, ¿no? Y va a llegar mucho más lejos. Entonces sí, es muy importante en todas las cosas que emprendemos tener ese sentido, ¿no? Que es lo que
0: Eso
1: da
0: es
1: vida a...
0: absolutamente fundamental, y además, y luego está luego la misión que tiene el líder a partir de ahí, saber transmitir eso, ¿no? Conseguir que los demás. Yo creo que esto ya lo dije la otra vez que estuvimos hablando, no lo sé, pero como lo digo mucho, ya no lo sé, pero porque me impactó mucho. Luigi Giussani hablaba en un libro que se titula Educar es un riesgo, hablaba, ¿no?, de la importancia del maestro, que entendiera que el alumno no tiene que ser como el maestro, sino mirar donde mira el maestro. Esto me parece un matiz tan, aparte de tan profundo, tan precioso. Es decir, se trata o sea, y eso es lo que tiene que hacer un líder, ¿no? La inspiración de un líder no tiene que estar tanto en que se haga lo que yo digo, sino que el otro, por él mismo, mire donde estoy mirando y descubra por él mismo que ese es el camino. Ese, porque uno puede tener una gran visión, ¿no? Ese decir, yo estoy picando piedra, pero estoy construyendo una catedral. Pero para que a uno lo sigan, porque el líder tiene que, en cierta manera, ¿no?, uno de sus objetivos es empujar un equipo, ¿no?, y
1: Así es.
0: que rememos entre todos, ¿no? Pues ese remar entre todos, que a eso se le llama compromiso, para que adquiramos un compromiso, tenemos que haber descubierto cada uno de nosotros de forma individual, sobre todo personal, ese propósito y ese camino a hacerlo. Porque desde ahí hay un sentimiento de pertenencia que es lo que me permite ponerme en movimiento. Hay dos maneras de obedecer, por potestad o por autoridad. O sea, yo puedo obedecer porque no me toca más remedio, porque es mi jefe y punto, porque es mi padre y punto, porque es mi director espiritual y punto, ¿no? O puedo obedecer porque identifico en aquel que me lo dice un bien. Avanzamos de forma distinta. La obediencia es exactamente igual, pero no produce lo mismo. Obedecer de una manera u otra hace que mi acción sea distinta y más o menos superficial y sobre todo más o menos profunda, ¿no? Diría yo.
1: Y en esto realmente es muy importante la comunicación, lo que el líder comunica y cómo lo comunica para lograr ese compromiso, ¿no? En los que tiene, porque yo creo que en una era donde nos jactamos de la comunicación, que es verdad que en muchos casos hemos mejorado, pero sí que la comunicación se ha visto muy afectada, sobre todo en los problemas que tienen que ver con lo que el otro ha querido decir y ese lenguaje que uno interpreta desde uno, ¿no? Desde esa subjetividad personal. Entonces, qué importante aclarar, estar seguro, ¿no? De que de que he sabido decirlo bien, ese mensaje, de que he sido entendido y viceversa, ¿no? De que realmente he entendido lo que el otro me ha querido decir. Y por otra parte también, no ser ese líder pesado que habla, habla y nos llena de instrucciones que al final uno no sabe qué hacer, ¿no?
0: Totalmente,
1: Entonces...
0: totalmente. O sea, la comunicación es absolutamente clave. Y ahora cuando acabe con usted, voy a la universidad a dar clase precisamente en un máster de dirección de colegios sobre técnicas de comunicación.
1: Claro.
0: Es
1: Sí.
0: justamente, y además sé que hay uno de los alumnos, bueno, pues he conocido una historia de él y lo he podido observar en primera persona y tengo muchas ganas de hablar con él porque qué mal se comunicó el otro día en una situación y no habló, ¿eh? No fue por una cuestión de hablar. O sea, lo más impactante fue lo que no dijo, porque en la
1: Claro.
0: comunicación están los silencios también y está
1: Sí.
0: sobre todo, ¿no?, pues la expresión no verbal, ¿no? ¿Cuánto decimos sin decir? ¿Cuánto dicen los silencios? ¿Cuánto, eh? O sea, tienen un valor los silencios increíble. Entonces, una persona que lidera un equipo tiene que saber los tiempos de hablar, los tiempos de callar, los tiempos de reflexionar, los tiempos de dejar hablar. Tiene que saber escuchar. La escucha es una herramienta de acompañamiento absolutamente clave, igual que la mirada, e igual que el saber dialogar, ¿no? El diálogo no lo podemos entender como que dos personas hablan sin más. El diálogo no deja
1: Exacto.
0: de ser un camino de encuentro. O sea, al final, cuando yo dialogo con una persona, lo primero que debo preguntarme es cuál es mi objetivo en este diálogo. En este diálogo mi objetivo es defenderme. En este diálogo mi objetivo es imponer. O en este diálogo el objetivo es encontrar el mejor camino para llegar a la mejor solución, que son tres caminos muy distintos. Entonces, el diálogo verdadero se da cuando hay la actitud es de encuentro, ¿no? Cuando la actitud es de no tanto quién va a tener razón, sino cuál es el mejor camino para llegar a donde queremos ir.
1: Javier, tenemos que, aunque no quisiéramos, porque la verdad que está muy interesante, tenemos que ir a la pausa
0: Bien.
1: y regresamos en unos minutitos también para dar tiempo a nuestros oyentes. Voy a recordar los números de teléfono. Gratuitamente desde Estados Unidos y Puerto Rico nos pueden llamar al 1-866-398-6377. Desde otros países nos pueden llamar al 1-205-271-2976. En Argentina nos pueden llamar o también mandar mensaje de WhatsApp al 549-114-939575. Vamos a la pausa para dar tiempo a que nuestros oyentes también puedan entrar en contacto con nosotros.
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1: Incorporan a nuestra programación. Bienvenidos. Estamos en Solo el Amor Crea con Javier Luna Calvera, director general del Colegio Cristo Rey y director del Máster en Educación Emocional y Acompañamiento Pedagógico en la Universidad Alfonso X en Madrid, docente, padre de familia, católico, experto en liderazgo, a quien le hemos pedido que nos enseñe, que nos explique qué es un líder, cuáles son los enemigos del líder. Y queremos saber también cómo cuidar, ¿no?, al que cuida, cómo proteger a quien está dedicado a otros. Y pensaba que es un tema también muy evangélico. Jesús cuidaba a sus discípulos. Dice San Marcos en el capítulo 6 que los apóstoles volvieron a reunirse con Jesús y le contaron todo lo que habían hecho y enseñado. Él, Jesús, les dijo: «Venid vosotros a solas, a un lugar desierto, a descansar un poco». Porque eran tantos los que iban y venían que no encontraban tiempo los discípulos ni para comer. Se fueron en barca a solas a un lugar desierto. Javier, ¿sigue con nosotros?
2: Aquí estoy, por supuesto.
1: Ahora que leía este pasaje del Evangelio, pensaba en la importancia de cuidar a quienes nos cuidan, también en el orden de lo espiritual. Lo digo porque estamos en Madrid, en España, y dentro de poco tendremos la visita del Santo Padre, León XIV, Pensaba en esa tremenda responsabilidad, ¿no?, del Papa como vicario de Cristo, en también toda la jerarquía de la Iglesia, en los mismos sacerdotes que tienen a su cargo la salvación, la dirección de las almas, ¿no? Uh-huh. Y bueno, pues a ellos también hay que cuidarlos, ¿no?
2: Sin duda. ¿Y cuánto hacen sin que se vea? Uh-huh. ¿Cuánto cansancio invisible hay ahí, ¿no?
1: Así es. Como decía Jacinta de Fátima, Santa Jacinta de Fátima, cuidarlos con nuestra oración y nuestros sacrificios también, ¿no? Como católicos en una gran familia, todos unidos, cuidando nuestra cabeza. Uh-huh. Y bueno, pues entramos en esta segunda parte del programa. La hermana Ofelia tiene ahí unos audios. ¿Los ponemos, Javier?
2: Claro, adelante.
1: A ver, hermana Ofelia, ponnos los audios.
3: Por el programa. Javier, te pregunto, ¿alguna vez te ha tocado decirle a alguien que estaba quemado? Es que me interesa saber porque me encuentro en una situación en la que no sé cómo abordar a la persona para hacerlo ver lo que está pasando.
1: Ah, es María Clara, creo que se llamaba así. Javier, ¿le ha tocado alguna vez algo así?
2: Sí, por supuesto. Es una gran pregunta y una gran inquietud porque evidentemente ya no solo nos desgastamos nosotros como líderes, que es muy humano, ¿no?, sino también otras personas. Voy a intentar ser breve porque es un temazo este, ¿eh? Pero lo primero que hay que asegurarse es que la persona que quiero acompañar quiere ser acompañada. Esto es una regla de oro. Yo no puedo acompañar a quien no quiere ser acompañado. Esto es muy importante porque a veces, ¿no?, nos empeñamos y nos ponemos y nos desgastamos nosotros en primer lugar para ayudar a una persona que no quiere ser ayudada. Claro. Y ahí está la libertad de cada uno. Y hay que respetar esa libertad. Eso es lo primero. Ahora, ¿que esa persona quiere ser ayudada? Yo creo que una de las preguntas más potentes que puedan haber, porque yo creo que la mejor manera de acompañar es preguntando, no diciendo lo que hay que hacer, es: ¿qué necesitas de mí? ¿En qué te puedo ayudar yo? Y a partir de ahí, intentar identificar aquellos elementos de desgaste, ¿no? ¿Qué es lo que le está desgastando y por qué? Y ahí pueden fluir muchísimas cosas. A partir de esa respuesta, esa persona necesitará o un camino con un psicólogo o una psicóloga, o un camino con un coach que le pueda ayudar, porque dependerá de muchas cosas, ¿no? Pero tenemos que asegurarnos que nosotros podemos y sabemos acompañar a la persona que tiene ese desgaste, ¿no? Ahora, si la inquietud es, en esa pregunta intuyo que hay una inquietud también de, ¿es posible sacar a la persona de ese desgaste? La respuesta es, en circunstancias normales, ¿no? La respuesta es rotundamente sí. Lo que pasa es que hay que saber encontrar la clave para hacerlo. Pero insisto que lo primero es asegurarse que la persona quiere ser ayudada, ¿eh? Si no, es muy difícil que podamos hacer un cambio.
1: Perfecto. Siguiente audio, hermana Ofelia.
4: Buenos días, Javier. En primer lugar, gracias por su intervención y por la oportunidad de poder consultarle. Mi nombre es Olga y le hablo como enfermera, partiendo de la base de que hay que cuidar al que cuida, que hay que cuidar al cuidador, que el cuidador pues debe estar saludable, sobre todo en el caso de profesionales donde hay un trato muy directo con personas, porque realmente es desgastante, ¿no? Pero también es verdad que cada vez tenemos menos capacidad de esperar, menos paciencia para esperar una respuesta. Es decir, ¿cómo crees que podemos trabajar esto con los pacientes, con los alumnos, con los hijos? Trabajar esta virtud tan, tan valiosa que es la paciencia. Quiero decir que si desde nuestro puesto podemos también educarnos en esto. ¿Y cómo hacerlo? Algunos consejos, Javier. Muchísimas gracias y enhorabuena por el programa.
1: Gracias, Olga, una fiel oyente.
2: Javier. Muchas gracias. Pues, de nuevo, aquí es donde, hermana, me encantaría entrar en diálogo con cada una de estas personas, ¿no? Para poder interactuar. Entonces, necesitaríamos unas 6 horas y media de programa, ¿no? Para poder hacerlo bien. Yo creo que, en el fondo, la pregunta ahí está cómo prevenir ese desgaste, ¿no? y ese cansancio. Ahí estamos tocando algo importante que es la gestión emocional. Debemos saber gestionarnos y ayudar y educar en la gestión emocional. La gestión emocional no es otra cosa que lo digo o lo defino de manera así como muy, muy de calle, ¿no? Luego podríamos profundizar y fundamentar, ¿eh? Pero para entendernos, en un lenguaje sencillo, podríamos decir que la gestión emocional es el diálogo adecuado entre razón y corazón. Claro, y hablando de diálogo, como lo hemos comentado hace un momento, ¿no? O sea, el punto de encuentro entre lo que pienso y lo que siento. Lo digo porque si yo soy sincero conmigo mismo, yo puedo descubrir que yo me tengo que cuidar como persona, en primer lugar, ¿no? Uh-huh. Y que a la vez yo tengo que cuidar a mi equipo, mi familia, mis hijos, lo que sea, ¿no? Y eso significa muchas veces saber decir, tengo que frenar. Esto significa muchas veces. El otro día, y si me permiten, lo busco rápidamente, porque el otro día me envió un alumno del máster precisamente de educación emocional, que como no digo el nombre, pues no desvelo nada, me quiso compartir, es un chico que está en un momento emocional, pues complejo también, ¿no? Y me quiso compartir, después de haber hablado varias veces de las clases que ha tenido con los distintos profesores, este máster le está ayudando muchísimo también a nivel personal, ¿no? Y me escribió, no lo leo entero, para que usted vea, ¿no? Decía, querido yo compasivo, hoy te escribo porque durante demasiado tiempo he confundido exigirme con castigarme. He creído que ser fuerte era apretar los dientes, callar el cansancio y seguir funcionando aunque por dentro hubiera un pequeño incendio pidiendo agua. He pensado que descansar era rendirse, que bajar el ritmo era fracasar y que tratarme con ternura era una especie de lujo reservado para otros. Y así sigue durante una página y media. O sea, esto es un ejemplo clarísimo de cuántas personas están sufriendo porque no saben cuidarse. Y yo creo que esto es uno de los elementos que debemos... ¿Cómo ayudar? Preguntaba esta oyente, ¿no? ¿Cómo ayudar a mis hijos, a las personas a las que acompaño? Hay que ayudar mostrándoles la importancia del autocuidado. Y también hacer un camino para poder aprender eso. Y que eso no se aprende de la noche al día. Hay que dialogar mucho con estas personas, pero hay que dialogar desde el ejemplo, desde la coherencia. Porque yo puedo decir, te tienes que cuidar y que a mí no me vean que sea una persona que me cuido, ¿no? ¿Cómo le voy a decir a una persona, oye, vístete un poquito mejor y yo voy hecho un desastre, ¿no? Yo tengo muchísima más autoridad diciéndole a una persona, vístete mejor si yo voy limpio y adecuado y peinado, ¿no? Y oliendo bien, o más bien no oliendo mal, diría, ¿no? Entonces, la gestión emocional es un elemento importante, el cuidarse como persona es otro elemento importante y el saber decir hasta aquí, ¿no? Tengo que frenar. y el cómo me hablo. El diálogo interior, sí, creo que también es un elemento muy importante. ¿Cómo me hablo? ¿Qué
1: hay
2: me
1: que
2: digo?
1: Escucharse, sí.
2: Eso es. Y hay que descubrir cómo me hablo, ¿eh? Es decir, ¿qué me digo cuando soy un desastre? Ay, mira, es que siempre lo hago todo mal. Ay, no. O sea, todo eso es algo que le vamos diciendo a nuestro cerebro, ya no solo a nuestro corazón, se lo decimos también a nuestro cerebro, ¿no? Entonces, ¿cómo me hablo? Es importante. Y ahí hay preguntas que nos pueden ayudar a que sirven un poco de testeo, por si le sirve al oyente, ¿no? Una pregunta podría ser, ¿quién cuida de mí en mi tarea profesional, por ejemplo, ¿no? ¿Quién cuida de mí en mi tarea profesional o en mi tarea familiar? ¿Quién cuida de mí? Y la segunda que yo me haría es, ¿qué hago para cuidar mi salud emocional? Las respuestas a estas preguntas pueden poner el nivel de autocuidado que yo tengo.
1: Perfecto. Esto da para otro programa, ¿eh? Ya lo estoy pensando yo el siguiente. Después de que pasen las vacaciones, creo que ya estoy pensando. Vamos con el siguiente audio, hermana Ofelia.
5: Hola, soy Valeria de Colombia. Coincido con Javier, me ha ayudado a poner en orden algunas ideas, así que muchas gracias y saludos a todos.
1: Muchas gracias, Valeria. Siguiente audio.
6: Hola Javier, soy Alejandra, soy de Colombia y estoy haciendo un máster de tecnología de cooperación internacional y realmente este tema me parece muy necesario, personalmente me parece importante en medio de toda la gestión de personas, el aprender a escuchar, la necesidad de escuchar, saber, o sea, todo lo que tenga que ver con escuchar, también querer hacer, porque no hay nada más cortante que estar comentando algo a una persona y que continúe y mire su reloj o su teléfono, su móvil, y bueno, está bueno darse cuenta de no hacerlo también, pues uno con otras personas, pero lo que sobre todo querer escuchar es algo que hay que trabajarlo, abrirse a las personas, interesarse por el otro, no solo en mí, así que me está ayudando mucho todo lo que nos estás diciendo en el programa y pues muchísimas gracias y un saludo muy grande.
4: Buenos días, Javier. En primer lugar,
1: gracias. Esta ya pasó. Bueno, pues Alejandra de Colombia, sí, querer escuchar, ¿no? No estar mirando el móvil, el reloj.
2: Sí, además, mi querida Alejandra, qué importante es esa escucha, como usted dice, y entender lo que es la escucha, ¿no? Y sobre todo, antes, hermana Alejandra me ha preguntado por los enemigos del líder, ¿no? Y hay unos enemigos de la escucha también. La escucha tiene un enemigo clarísimo, que es el ruido.
1: Ya.
2: Pero, y ese ruido es un ruido. Hay dos tipos de ruido, el exterior y el interno, ¿no? El interior. El exterior es fácil de eliminar, ¿no? Es como ahora, estamos en un programa de radio, podemos ponernos cada uno en un espacio donde no hayan ruidos y podemos hablar como si estuviéramos en el mismo lugar y sin ningún tipo de interferencia. Los ruidos internos ya son distintos, ¿no? Porque los ruidos internos son mis sufrimientos, son mis pensamientos, ¿no? A lo mejor estoy... Tengo delante una persona que me está contando un problema y yo tengo una reunión en 5 minutos y estoy escuchándola mal, ¿no? Porque yo quiero escucharla, pero dentro de mi cabeza estoy pensando, madre mía, espero que no se alargue mucho porque en 5 minutos tengo que estar... Ta, ta, ta, ta, ta, ¿no? Entonces, hay que saber también los momentos de escucha, porque a veces nos creemos que acompañamos mejor porque estamos siempre a disposición de las personas, esté haciendo lo que está haciendo, y eso no está bien. ¿Por qué? Porque lo importante no es que yo lo deje todo por esa persona. Lo importante es que cuando lo deje todo, sea de verdad. Que pueda realmente estar al 100% por esa persona, ¿no? Y porque si no, hay que buscar el momento. Y ahí la escucha tiene un papel importante. La escucha es el oído, dicen, que es el órgano de la acogida. Por eso la escucha es apertura. Me parece un temazo, ¿eh?
1: ¿Ves? Un temazo. Para otro programa. De este programa nos están quedando otros programas pendientes porque ya estamos llegando al final y le iba a pedir, se nos ha pasado volando, Javier, no hemos ni siquiera acabado el tema del mismo programa, que es amplísimo, ¿no? Pero además que con usted es un gusto porque nos baja toda la teoría y la desciende a nuestro entendimiento. Es un gusto, Javier. Quería pedirle una reflexión final sobre este tema y también asociada a un punto. El otro día hablaba con una empresaria que me decía que el modo en que vemos el problema es el problema, ¿no? En realidad, pues yo le decía, bueno, pero ¿esto qué problema? Y me decía, es que el modo en que vemos el problema es el problema. que hace referencia a la interpretación de las cosas y a la expectativa que tenemos, ¿no?, sobre las cosas, a ese peligro. Entonces, bueno, pues le dejo estos últimos 3 minutos para esta reflexión final, Javier.
2: Bueno, pues no puedo estar más de acuerdo, ¿no?, con esta empresaria, porque realmente lo que se pone en juego cuando nosotros lideramos es nuestra propia vida y la vida de los demás. Y eso significa, como decía al principio, con todo lo que somos, ¿no?, con nuestras fortalezas y nuestras carencias. Por eso creo que lo más importante en la vida es preguntarse constantemente quién soy yo. Porque yo le puedo decir que eso tiene respuesta, pero tiene una respuesta hoy. ¿Tiene una respuesta al 100%? No. Por algo tan simple como que somos seres inacabados y que nos vamos haciendo cada día, ¿no? Que como Ortega y Gasset decía, somos un quehacer diario. Y eso es precioso, como decía al principio, ¿no? Porque siempre tenemos como esa posibilidad de ser mejores, de crecer, de ver algo nuevo, de vivir algo nuevo, de descubrir algo nuevo en nosotros, ¿no? Por tanto, el liderazgo está intrínsecamente vinculado a la relación que tengo con los demás y con el mundo. Y en esa relación es donde aparecen elementos como lo que decía esta empresaria. La percepción de las cosas, por ejemplo, ¿no? Creernos que en base a cómo percibimos las cosas son. Y eso tampoco es verdad. Las tenemos que contrastar. ¿Y cómo las contrastamos? Con los demás. El liderazgo está intrínsecamente vinculado a la relación que tengo con los demás y con el mundo. Y en esa relación es donde aparecen elementos como lo que decía esta empresaria. La percepción de las cosas, por ejemplo, ¿no? Creernos que en base a cómo percibimos las cosas son. Y eso tampoco es verdad. Las tenemos que contrastar. ¿Y cómo

0: Pero no es verdad, no es verdad. Lo que pasa, que lo que se pone siempre en juego es la libertad de las personas. Por eso es difícil, porque gestionar personas significa aceptar la libertad de los demás y ponerse en juego en esa libertad. Y eso es lo que hace realmente compleja la relación humana y a la vez, pues un reto maravilloso diario, ¿no? Yo es lo que diría hoy y que me nace del corazón decir esto.
1: Pues muchísimas gracias por este espacio, por este tiempo que nos ha regalado con entrega, con generosidad en esta época tan especial del año en que cierra el curso, con todo lo que conlleva para una persona que está también en la dirección de tantas empresas. Y culmino pues con la misma frase con la que inicié el programa, porque me parece clave en la carta de San Pablo a los tesalonicenses: hermanos, estéis en el puesto en el que estéis, no os canséis de hacer el bien. Un saludo muy grande a nuestros oyentes, a Jorge, a la hermana Ofelia, y hasta el martes que viene, si Dios quiere, con Sol del Amor Crea.
0: Un placer.

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0: ¿Aló? Sí, ¿cómo está, señor Hernández? Sí, ya le enviaré los documentos. Señor Hernández, disculpe, es que... ¿Señor Hernández? ¿Aló? ¿Señor Hernández? ¿Aló?
1: Esta era la vida de mi jefa. Mujer divorciada y con dos niños. Se había sumergido tanto en los afanes de la vida moderna. El estrés, la angustia, la depresión. Hasta que llegaban días como estos, en que simplemente... explotaba.
0: ¿Aló? ¿Qué? No. Yo no puedo recoger los niños. Yo estoy demasiado ocupada. Te llamo un rato. Dios, ya no aguanto más. Me voy a volver loca.
1: Mi jefa fue al baño y aproveché para tomar mi Biblia y subrayarle la cita que dice:
2: La paz les dejo y mi paz les doy. No la doy yo como la da el mundo. Que no tiemble su corazón ni sea cobarde.
1: Ella regresó. Sentí un gran silencio y algo de intriga. Unos segundos después, fue a mi cubículo y, abrazándome con fuerzas, lloró por un largo rato. Paz era todo lo que ella necesitaba. Y es que si abandonamos nuestras angustias y miedos en las manos de Jesús, los problemas podrán venir, pero la paz permanecerá con nosotros.

Señor, ayúdame a encontrarte en los demás y a compartir con ellos tu amor. Dame la fortaleza para comenzar de nuevo cada día confiando en tu infinita misericordia. Amén. Propósito del día: compartir con alguien cercano cómo Dios ha intervenido en mi vida y de esa forma llevar a Jesús a mi Galilea cotidiana.

Hola, queridos amigos. 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Amigos, bienvenidos. Ya estamos listos para comenzar aquí en Fecha Canción.

0: que confesarles, amigos. Tengo que decirles que ayer, a última hora, no pude salir en vivo. Así que lo siento mucho. Si alguien estuviera confundido y pensando que ayer fue un programa indirecto y estuviera esperando que le respondiera su mensaje o que pusiera su canción favorita, hoy, gracias a Dios, aquí estamos de regreso en vivo y en directo, amigos, terminando esta semana. ¿Cómo se dice? A unas horas de la llegada del Papa León XIV a España. Y en este primer viernes del mes de junio. ¡Wow! Nueve días en los que el Papa León XIV estará por España toda la próxima semana. Bueno, empezando es el día de mañana, sábado, vamos a estar cubriendo toda la visita paso a paso del Papa. Así que a través de EWTN Televisión, EWTN Radio Católica Mundial, nuestras emisoras afiliadas y muchos medios que se conectan con nosotros solamente con ocasión de estas transmisiones especiales. Así que, pues, estamos entusiasmadísimos, amigos, de que, pues, comience este viaje apostólico de nuestro Papa León XIV a España. Y bueno, eso significa que un par de veces, amigos, a lo largo de la próxima semana voy a tener que ceder los micrófonos a nuestro querido Santo Padre. Yo, con muchísimo gusto, yo le entrego, pues, todas las 24 horas, si él las quiere. Así que, bueno, eso es lo que va a pasar, amigos, esta próxima semana. Y, por supuesto, que en los días en que no tengamos emisión en directo, pues aquí voy a estar, como siempre, en Fe Hecha Canción, en nuestro horario de siempre. Si me escuchan en la noche o en la madrugada, cuando no es una emisión en directo, ahí vamos a estar siempre, toda la semana, amigos. Así que no se preocupen, ustedes que me escuchan en la noche o en la madrugada. Estoy hablando de las transmisiones radiales. Por supuesto que si están escuchando los podcasts, pues ahí siempre hay algo para escuchar ahí. Así que, pues ahí está. Dicho sea de paso, amigos, hoy tenemos que aprovechar, ya que estamos, pues, a puertas de la visita del Papa, vamos a escuchar la canción oficial de este viaje apostólico del Papa a España. Y tenemos estrenos y novedades para escuchar el día de hoy también. Así que vamos a comenzar con algunas de esas novedades. Y les quiero recordar, si quieren comunicarse conmigo a lo largo de esta hora para que pongamos alguna que otra de sus favoritas, o que me quieren mandar un saludo, ya saben que me pueden escribir o me pueden llamar por teléfono incluso. Ya tengo las líneas abiertas. Desde los Estados Unidos nos pueden llamar por el 1-866-398-6377. Y desde fuera de los Estados Unidos, 1-205-271-2976. Y el correo electrónico, amigos, el email para que nos manden un mensaje, fehechacancion@ewtn.com, Facebook, búsqueme por ahí. Fe Hecha Canción, Instagram, Arquero de Dios. Pueden enviarme mensajes de texto o incluso un mensaje de voz. Así que si te quieres animar a mandarme un mensaje de voz, me encantaría recibirlo. Y lo pongo al aire y va a ser como si estuviéramos sentados aquí, hombro a hombro, en el Estudio 3.
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0: Tenemos estrenos, amigos. Antes de que escuchemos música con ocasión de esta visita del Papa León XIV a España, vamos a recordar un momentico al iniciar nuestro programa a nuestro querido Papa Francisco. ¿Por qué? Porque Pablo Martínez acaba de lanzar un nuevo disco con canciones inspiradas en las palabras del Papa Francisco. Y el disco se llama Misericordia. Y vamos a comenzar con, bueno, quizá la canción que más me llama la atención de este disco, porque es un estilo folclórico de su país, de Argentina. Y la canción se llama Hay Lugar para Todos. Y me van a perdonar, amigos, porque no tengo el dato. No sé por qué Pablo no lo publicó hasta ahora, pero no tengo el dato de quién es la segunda voz en esta canción, porque hay otra voz, hay otro cantante ahí que le acompaña a Pablo en esta canción que se llama Hay Lugar para Todos. Aquí está, de su nuevo disco, Misericordia.

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1: ¡Qué bonita, amigos! Me encantó esta nueva canción de Pablo Martínez de su nuevo disco Misericordia. Canciones inspiradas en las palabras del Papa Francisco. Vamos a ir escuchando algunas otras de esta, este nuevo disco, porque bueno, algunos ya los hemos escuchado. Hay un par de temas que ya Pablo lanzó como sencillos en estos últimos meses, pero hay también unos temas nuevos. Así que los iremos escuchando, amigos, en estos días. Y nos quedamos en Argentina porque tenemos una nueva canción de una joven cantante que se llama Ailu López. Y es la segunda canción que ella ha hecho con Jonathan Narváez. Ya ustedes saben que Jonathan es un experto en cazar nuevos talentos. Así que esta es una joven que Jonathan está pues ayudando para que pues lance su música. Y este nuevo tema se llama Me enseñas a amar.

Ahí escuchamos Sailu López de Argentina con esta nueva canción que se llama Me Enseñas a Amar. Bueno, pues seguimos, amigos, seguimos con más estrenos para ustedes. El día de hoy, Kiki Troya por fin lanzó su nuevo disco que se llama Supremo Amor. Son cantos eucarísticos. Y así como fue con el disco de Pablo Martínez, Kiki también pues lanzó unas cuantas de las canciones del disco en este último año. De hecho, cuando estuvo acá la vez pasada en el programa de Fecha Canción, pues cantó una de las nuevas. Bueno, el que da título a este disco, Supremo Amor. Así que bueno, tengo el disco completo ya, amigos, que ya lanzó Kiki, y vamos a escuchar otra de las nuevas de este disco. Y vamos ahora con un tema que es composición de Delia Gerati. Pues no sé quién es Delia, pero bueno, compositora de esta canción de la que Kiki ha hecho un cover para su disco nuevo, Supremo Amor. La canción se llama Mírame, Señora. Aquí está.

0: tengo a mi amigo Freddy, que me llama desde Seattle, Washington. ¿Cómo estás, Freddy?
1: Bien, bien, Douglas, gracias a Dios, aquí estamos, mira, trabajando ahorita, gracias a Dios.
0: Qué bueno, amigo, qué bueno saber de ti, gracias por siempre estar en la sintonía de Fecha Canción.
1: Sí, ¿qué? Douglas, ya tenía tiempecito que no te llamaba, ¿eh? Pero ahorita aprovecho en esta ocasión llamarte porque el día domingo pues, el programa no está en vivo, ¿verdad?
0: No tenemos espacio radial de Fecha Canción los domingos.
1: Por eso aprovecho hoy día para llamarte. Lo que pasa es que el día domingo es el cumpleaños de mi hermana, la menor de nosotros. Oh. Somos cinco hermanos, pero mi hermana es la cuarta de cinco hermanos, ¿verdad? Entonces es la de las menores. Y el domingo pues va a cumplir años y quería ver si me podía hacer el favor de complacerme con una canción dedicada para ella.
0: Claro que sí, muchísimas bendiciones para tu hermana. ¿Cómo se llama,
1: Freddy? Ella se llama Carla García.
0: Ok, saludos a Carla. Esperamos que lo pase muy bien este domingo y que el Señor la bendiga abundantemente en este nuevo año de vida que está por empezar. ¿Qué canción le dedicamos entonces?
1: Pues si me puede hacer favor, Douglas, con la canción de La Chica de Rosa, de Alfarero, de favor.
0: La Chica Rosa. Muy bien. Ok, amigo. Freddy, pues muchísimas gracias por escuchar y por llamar. Y vamos a terminar el segmento entonces con Alfareros, La Chica Rosa.

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1: Para este año de la oración, el documento Enséñanos a Orar, que nos prepara para el año jubilar 2025, nos invita a participar en la exposición del Santísimo Sacramento. Y nos da un camino, nos invita a prepararnos a escuchar antes de estar frente al Señor. Que tenga esta exposición al Santísimo Sacramento un buen clima de oración, ojalá con incienso, con cantos. Luego, tener un espacio de perdón, una petición de perdón. El Señor conoce nuestras heridas, nuestros límites, nuestros pecados. Nadie puede gloriarse delante de Él. Vamos a estar en su presencia, frente a la grandeza de su misericordia. Por supuesto que hay que invocar al Espíritu Santo en este momento. Nadie puede reconocer la presencia real del Señor en la hostia si no es por el Espíritu Santo. Podemos hacer cantos para el Espíritu Santo. Luego, adorar en silencio, incluso de la mano de nuestra madre con el Santo Rosario, que es un pequeño evangelio y que siempre va a estar la madre del Señor a la par de su Hijo. Y le podemos pedir su intercesión. Y por supuesto que esa bendición que nos van a dar con el Santísimo Sacramento es una bendición importante. Posee un carácter único respecto a otro tipo de bendiciones como el agua bendita, como reliquias de los santos. Estamos frente al Señor y hay una bendición con el Santísimo Sacramento. Tratemos de ir a una hora santa. No cambien de estación. Estamos tratando de crecer en la oración.
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¿qué tal, amigos? Gracias por seguir aquí en la sintonía de Fecha Canción a través de EWTN, Radio Católica Mundial. Aquí con ustedes, Douglas Archer. Yo soy el arquero de Dios y les hablo desde el Estudio 3. Amigos, estoy aquí sentado ante los micrófonos una vez más para escuchar con ustedes la música de nuestros grupos y cantantes católicos. Y llegamos al final de la semana, amigos, y este es el primer viernes del nuevo mes, del mes de junio. ¡Bienvenidos! ¿Nunca has visto a un cubano pelirrojo? Qué extraño, ¿verdad? Bueno, pues ahí está ese amigo de Jejo que viene todos los viernes. Amigos, gracias por estar aquí. Estamos en vivo, como les conté, no sé si escucharon el principio del programa, pero bueno, ayer no pude salir en vivo. A última hora tuvimos que poner un pregrabado, así que lo siento por la confusión. Si estaban esperando que les respondiera a un mensaje, a un saludo el día de ayer, gracias por su comprensión y paciencia. Aquí estamos de vuelta el día de hoy. Saludos, dicho sea de paso, a mi amigo, bueno, no sé cómo se llama, pero Ferran será, no sé. Ya ustedes saben que a veces lo que aparece en el como usuario, pues no sé. Pero bueno, me escribe desde Tacajalve, San Francisco el Alto, Totonicapán, Guatemala. Gracias, amigo, por tu saludo y por tu mensaje. Rafael también me escribe por Facebook, por la cuenta de Facebook. Gracias, Rafael, por tu saludo. Y si tú quieres enviarme el tuyo, me puedes escribir. Bueno, primero puede ser por correo electrónico, fehechacancion@ewtn.com, o puede ser por Facebook, como hizo Rafael. Búsqueme por Fe Hecha Canción en Facebook. O si quieres enviarme tu mensaje desde Instagram, búsqueme por la cuenta Arquero de Dios, todo junto, todo pegado. No le pongas guión bajo, diagonal, punto, nada. Arquero de Dios. Y ahí sale mi cuenta y me puedes enviar un mensaje desde Instagram. Bueno, pues tenemos todavía, amigos, más novedades y estrenos para escuchar en este segundo segmento. La cantante puertorriqueña Carmen Rosa está lanzando dos canciones impresionantes dedicadas al Inmaculado Corazón de María. Y además con unos videos que son increíbles, amigos, que cuando salgan estos videos en los próximos días se van a impresionar porque son realmente, vaya, parecen películas de cine. Así que bueno, vamos a escuchar hoy una de esas nuevas canciones. Se llama Guárdame en tu Corazón. Aquí está.

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1: Ah, escuchamos a Carmen Rosa, puertorriqueña. Una de sus nuevas, tiene dos canciones nuevas al Inmaculado Corazón de María. Escuchamos esta que se titula Guárdame en tu corazón. Y bueno, pues amigos, como les conté, ¿verdad? Al principio, y todos ustedes saben, porque seguramente, pues bien, pues en las noticias y en EWTN, pues es pues, prácticamente lo que estamos hablando todo el tiempo en estos días, que estamos pues por iniciar la visita del Papa León XIV a España. Él llega a España mañana. Y la cobertura comienza en EWTN. Mañana tempranito, en la madrugada nuestra, en la mañana. Y toda la próxima semana vamos a estar cubriendo paso a paso la visita del Papa a España. De hecho, algunas veces voy a tener que ceder los micrófonos para nuestra cobertura un par de veces en esta próxima semana. Y hay una canción, amigos, que es la canción oficial que se compuso con ocasión de esta visita del Papa. Se llama Alza la Mirada.

Esa es la canción con la que van a recibir al Papa León XIV en España este fin de semana cuando inicia su visita apostólica a ese país. Y bueno, amigos, vamos a escuchar mucha música en esta próxima semana porque felizmente en varias ocasiones durante esta visita del Papa, nuestros músicos y cantantes católicos van a tener la oportunidad de pues cantar ante las multitudes que van a estar reunidas para encontrarse con el Papa en especialmente pues el sábado, que va a haber una vigilia con los jóvenes en Madrid. Y luego la próxima semana habrá otro encuentro con los jóvenes en Barcelona. Bueno, no sé si solamente jóvenes, pero con... Bueno, pero en todo caso, va a haber pues un par de ocasiones para que se destaquen nuestros músicos y cantantes católicos. Y muchos de ellos cantaron en esta versión que el padre Luis Po lanzó hace un par de días de su canción Petrus, con ocasión de esta visita del Papa. Bueno, dicho, debería aclarar que, bueno, es una canción de dos sacerdotes, músicos y compositores de España, el padre Luis Po y el padre Osores. ¿Se acuerdan, amigos, que el año pasado lanzaron la primera versión de esta canción? Pero ahora tenemos esta nueva que cuenta con, híjole, un montón de cantantes españoles. Así que aquí está esta nueva versión, Petrus.

Bueno, pues quiero terminar, amigos, con saludos para Gustavo. Gracias, Gustavo, por escribirme. Creo que está en Colombia, si no estoy mal. Muchísimas gracias, Gustavo, por tu saludo. Dice que si podemos escuchar lo nuevo de Marco López, que se llama Pan del Cielo. Me parece excelente idea, Gustavo, porque además este fin de semana en muchísimos lugares pues celebraremos la solemnidad de Corpus Christi. Y de hecho el Papa también va a, ¿cómo se dice? Presidir, ya, yeah, ok. Yeah. Va a presidir una procesión eucarística en Madrid. Iniciando al inicio de esta visita apostólica a España. Tavo, gracias amigo por tu mensaje. Entonces vamos a terminar con esta nueva canción de Marco López que salió hace un par de días y que se llama Pan del Cielo.

Amigos, gracias por escuchar. Nos despedimos de todos ustedes. Hasta la próxima semana. El lunes creo que voy a poder estar con ustedes media hora antes de que pues tengamos que conectarnos con España para la cobertura de un evento desde Madrid. Así que bueno, estaré aquí el lunes para un segmento nada más, en vivo, digamos. Así que bueno, que pasen un bonito fin de semana, amigos. Gracias por escuchar. Y nos encontramos aquí mediante, Dios mediante, el lunes en Fecha Canción. Chao.

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Todos los males que nos agobian en la tierra vienen precisamente de que no oremos o lo hacemos mal. San Juan María Vianney.

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1: Hola amigos, qué gusto saludarlos en su programa Más que Noticias, también aquí muy pendientes de la visita histórica del Papa León, la primera visita de un Papa en 15 años a España, justamente que comenzará el día de mañana. Les recomendamos que sigan la visita paso a paso en todos los canales de EWTN, donde estaremos garantizando la cobertura más completa que se da, como siempre, característicamente, de visitas del Papa Cap. Tenemos también la tarea de compartir con ustedes algo del acontecer mundial visto, comentado desde la doctrina constante de la Iglesia, porque así ha querido ser conocido el Señor Jesucristo, y solo en esa medida, generalmente, en la medida que de nuestra fidelidad a su mensaje, guiados por el Espíritu Santo, profundizarlo, vivirlo y poder transmitirlo siempre en toda su abundante verdad. Esa es la verdad que nos hace libres, la verdad con la cual el Hijo del Hombre nos ha hecho también hermanos. Él, el primogénito de muchos hermanos, como dice justamente el apóstol San Pablo. Gracias por acompañarnos hoy en Más que Noticias. Los saluda Eddie Rodríguez Morel.
2: También reciba mi saludo, amigos. Les habla Guillermo Montezuma. Estamos en un mes especial, sin duda, pues este viaje que tendrá el Papa por estas tierras benditas de España. Rezamos por los frutos, rezamos por él, porque también será en este mes celebrado el Día de San Pedro y San Pablo, el Día del Papa. Y también marca fuerte la presencia de la Eucaristía, del Corpus Christi, que estaremos celebrando algunos en este domingo. Otros ya lo han celebrado el día de ayer. Pero es necesario, porque es el gran mensaje, es la novedad que trae la presencia de Cristo, que se queda con nosotros, nos decía San Alfonso María Ligorio. Jesús en el sacramento es esta fuente abierta a todos, donde siempre que queramos podemos lavar nuestras almas de todas las manchas de los pecados que cada día cometemos. Y escrito en el Vaticano II, en el Presbyterorum Ordinis, dice esto: en la Santísima Eucaristía se contiene todo el bien espiritual de la Iglesia, a saber, Cristo mismo, nuestra Pascua y pan vivo por su carne, que da la vida a los hombres, vivificada, vivificante por el Espíritu Santo, porque nuestro Dios es un Dios de vida, amigos. Las propuestas de las ideologías de estos tiempos, las propuestas del maligno, las propuestas de sus secuaces, si es que nos quiere mostrar un camino de repente placentero, inmediato, de dicha, cuando en realidad es una tremenda estafa, porque lo que tiene detrás es el aguijón de la muerte, que promueve la destrucción de la juventud, de la vida de los niños por nacer, de las personas vulnerables, de los ancianos, a través de las drogas, a través de la eutanasia, a través de la violencia. Pues tenemos nosotros que contarles una historia por aquí, porque la señora Michelle Bachelet parece que está siendo postulada, y también otra por ahí, Rebecca Greenspan, que son gente de las izquierdas, y sabemos sus propuestas ideológicas perversas. Pues nos informa Infocatólica que Soros financia una campaña para colocarla como secretaria general de la ONU a su candidata favorita, y favorita también del aborto y de la ideología de género. Vamos a darle los pormenores de esta nota, que tiene consecuencias que todos nosotros tenemos que saber y, por supuesto, mirar con ojos de mucha prudencia y agudeza.
1: Por supuesto, Estados Unidos puede vetar a una candidata, a un candidato para ser secretario general, y es lo que grupos pro vida están pidiéndole al secretario de Estado Marco Rubio que haga en este caso, para no dejar que una persona que, además de ser en fin, abortista LGTBista es muy hábil para poder promover sus objetivos de manera que parezca todo prácticamente sentido común. Es algo que caracteriza, hay que reconocer el talento de la señora Bachelet, lamentablemente puesto al servicio de lo que en Chile se convirtió en la legalización del aborto, por ejemplo, entre otros terribles crímenes. Por otro lado, amigos, bueno, el equipo de prensa que prepara el dossier que distribuye la Santa Sede a los periodistas acreditados para la cobertura de la visita del Papa a León XIV, parece que le cae muy bien el señor Pedro Sánchez, el señor, el premier, el jefe de Estado español, con su agenda, que incluso quiere poner el aborto en la Constitución. Y sin embargo, en este boletín que ha pasado el comité de prensa, gente de prensa de la Santa Sede, a los periodistas solo se dicen cosas buenas del señor Sánchez, como que parece un líder ejemplar. Justo en momentos que el señor Sánchez está rodeado de todo tipo de incriminaciones penales de corrupción en su entorno más cercano, de repente sale este boletín. Qué buen jefe de Estado, qué buena gestión el señor Sánchez. Extraño, ciertamente, y nos hace ver en parte lo que tendrá que abordar el próximo prefecto del Dicasterio de Comunicaciones del Vaticano, porque evidentemente hay un sesgo que presenta una persona que tiene una agenda tan agresivamente anticatólica como si fuera un líder al que habría que emular aparentemente. Es extraño, sin embargo, claro, y vamos a compartirles una nota de InfoCatólica donde se entra este tema. ¿Por qué este extraño boletín que, como dicen algunos, acaba siendo bastante influyente en el enfoque de los periodistas? Porque se dice que lo que está en ese boletín es básicamente el tipo de temas que la Santa Sede quiere promover para la consideración de la prensa. Entonces, como casi como que dándole, digamos, el beneficio de la duda o la prioridad a un enfoque absolutamente poco objetivo de un gobierno que se ha caracterizado por ser el gobierno más anticlerical de la historia de España en décadas recientes.
2: Y además bastante corrupto, porque se saben muchas cosas ahora. Y por otro lado, también queremos contarles, pues ustedes ya saben, amigos, que el 26, 27, 29 de junio, el Día del Papa, justamente coincide con el consistorio que ha convocado León XIV para reunirse con los cardenales, y que la temática será en torno a la situación internacional, al tema de la encíclica y al tema del proceso sinodal, y ha quedado pues en el archivo el tema de la liturgia, que era uno de los que concitaba bastante interés, atención, preocupación, deseo de que se esclarezcan las cosas en estos tiempos en donde hay tantas confusiones. Y bueno, una penita, pero siempre a veces uno encuentra el lado positivo, y es justamente el lado positivo el que nos presenta Info Vaticana, porque también ha quedado guardado en el mismo cajón la defensa cerrada que hace el cardenal Roche sobre tradiciones custodes, que ha quedado pues fuera el tema de liturgia en las conversaciones que tendrían tan importantes los obispos, porque esta propuesta del cardenal Roche era sin duda una propuesta que simplemente quería darle el entierro final a la liturgia. Y bueno, entre otras cosas, esto ha quedado postergado también, y ojalá que se trate con personas, porque ya esperamos que el cardenal Roche ya es bastante mayor y tiene ciertas fijaciones, pues venga gente con aires y luces y se dé cuenta de una realidad del gran bien que hace la liturgia de la Iglesia.
1: Recordemos este informe que apareció de la nada al final del primer consistorio, donde básicamente todo era contrario a una política de mayor promoción de la liturgia antigua. Y nos dijeron, pero ¿por qué nos dan esto ahora? Evidentemente era para preparar un particular enfoque de este tema, donde, en fin, había que restringir más, de alguna manera, la liturgia tradicional por las razones que tiene el cardenal Roche. Pero aparentemente el Papa no le gustó esa maniobra, ha decidido que el tema no se trata ahí, decidió informarse él con personas expertas, como los sociólogos Stephen Bullivant y su colega, y de esa manera él parece que quiere tomar decisiones sobre este tema en base a la realidad y no en base a el memorándum bastante sesgado del cardenal Roche, hay que decirlo. Y hay que hablar, amigos, claramente, porque lamentablemente hay obispos nuestros que fueron nombrados en los últimos años que tienen un sesgo ya completamente pro-ideología de género. Pensemos en el arzobispo de Santa Fe, John Wester, en los Estados Unidos. Él sostiene, por supuesto no es científico, pero sostiene que la transexualidad se origina y tiene un origen genético. ¿Dónde está su evidencia? ¿Dónde está la demostración? No hay demostración. Es uno de los argumentos de la normalización homosexual. Es como la gente nace así, por lo tanto tiene que ser bueno. Pero es verdad que la gente a veces nace con patologías. No todo lo que sucede espontáneamente es bueno. También espontáneamente suceden, sabemos, todo tipo de enfermedades y síndromes y problemas y desórdenes que comprometen la salud y bienestar de las personas. Así es que incluso si usted quisiera seguirle la corriente, que no tiene evidencia para decir eso, incluso en ese caso no el hecho de que algo sea espontáneo, si lo es, ciertamente no hay ninguna evidencia genética de que lo sea, pero incluso si surge por las razones que sea, psicológicas y demás, espontáneamente, no quiere decir que sea bueno en contra de lo que propone, como supuestamente un tipo de propuesta más realista y cercana, el aparentemente extraviado arzobispo de Santa Fe en los Estados Unidos.
2: Amigos, y la última noticia les va a generar envidia, por lo menos es lo que yo he sentido cuando nos hemos enterado, sin duda, el aborto despenalizado hasta el nacimiento en el Parlamento inglés no es nada que envidiar, pero sí hay algo que envidiar, es que es la presencia de los obispos, y es que van a caminar en una marcha por la vida, 14 obispos en Gran Bretaña, ese es un récord histórico, van a estar presentes, y lo digo con sincera sentimiento de pesar, porque cuando se han querido organizar las marchas por la vida aquí, la presencia de nuevos obispos, como el arzobispo que tenemos en nuestra ciudad, pues no les interesa la defensa de la vida, no, todas las vidas o nada. No, el niño por nacer es un tema ideológico, político, y hay otras cosas más importantes. ¡Qué locura! Pero fíjense ustedes que en Gran Bretaña van a dar la cara 14 valientes pastores que van a buscar proteger la vida del niño por nacer. Ojalá que sea contagioso esto, porque lo contagioso ha sido lo contrario. Y es que los nuevos obispos necesitan que conozcan los buenos ejemplos de los pastores que queremos valientes, corajudos e interesados por defender al niño por nacer.
1: Ya volvemos, amigos.
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1: La campaña para elegir a la primera mujer secretaria general de la ONU cuenta con un patrocinador con nombre propio, George Soros. Sus fundaciones Open Society financian la iniciativa $1 for $8 billion, diseñada para presionar a los estados miembros de la ONU a fin de que apoyen a candidaturas que respalden la ideología de género y el acceso al aborto, según un análisis publicado por Diana Bannister en CIFAM, Centro para la Familia y los Derechos Humanos. Compartimos este boletín de InfoCatólica.
2: La campaña opera a través de varias organizaciones no gubernamentales asociadas, entre ellas al Civicus, Alianza Mundial para la Participación Ciudadana, y Outright International, anteriormente conocida como Comisión Internacional de Derechos de Gays y Lesbianas. La votación para elegir al próximo secretario general está prevista para julio. Los cuatro principales candidatos: Michelle Bachelet, Rebecca Greenspan de Costa Rica, bueno, Bachelet de Chile, creo que todo el mundo ya lo debe saber. Rafael Mariano Grozzi, Argentina, Macky Sall del Senegal, comparecieron ante la Asamblea General y la Sociedad Civil los días 21 y 22 de abril. Bannister señala que la campaña de Soros evalúa a los candidatos con criterios explícitamente ideológicos. Uno de ellos interrogaba a los postulantes sobre su disposición a frenar lo que la campaña denomina retrocesos en materia de género, expresión con la que alude al cuestionamiento en foros multilaterales, la justicia reproductiva y los derechos vinculados a la identidad sexual.
1: El perfil de Bachelet y Greenspan. Según la analista, Bachelet, exdirectora ejecutiva de ONU Mujeres, satisface plenamente las expectativas de la campaña de Soros. El análisis de la iniciativa citado por Bannister destaca que la expresidenta chilena tiene una trayectoria considerable en materia de género y que durante su mandato promovió legislación sobre derechos LGBT y derechos reproductivos. Consta además que ha presionado en contra de la legislación provida. Greenspan, en cambio, habría adoptado un perfil más discreto en esos asuntos. No obstante, Bannister advierte que algunos grupos externos no consideran real esa diferencia. Valerie Huber, fundadora y presidenta del Instituto para la Salud de la Mujer, sostiene que ambas candidatas proceden del mismo ecosistema ideológico que lleva décadas sustituyendo el verdadero mandato de la ONU por agendas radicales que comprometen la asistencia vital para las mujeres, dando prioridad al aborto mientras las mujeres mueren por afecciones totalmente evitables. O sea, el enfoque es aborto, no salud de la mujer, cuando se podría enfocar una política de salud internacional, promovida por lo menos sensata para recortar ese tipo de dolencias y muertes, no interesa. Lo que importa es más aborto, evidentemente. Huber reclama el veto para ambas candidaturas. Estamos hablando entonces de Bachelet de Chile y Greenspan de Costa Rica, según este análisis, igualmente malas para la vida y la familia.
2: Si resultara elegida, la candidata ganadora sería la primera mujer en ocupar la Secretaría General en los 81 años de historia de la institución, que verdaderamente mal nombre dejarían estas personas que son mujeres. Para lograrlo deberá superar el filtro del Consejo de Seguridad, que exige al menos 9 votos favorables y que ninguno de sus 5 miembros permanentes, China, Francia, Rusia, el Reino Unido y Estados Unidos, ejerza su derecho de veto. Bannister recoge que miembros del Congreso estadounidense han remitido una carta al secretario de Estado Marco Rubio solicitando que vete la candidatura de Bachelet. La analista concluye que los grupos providas expresan sus objeciones, cuentan con recursos y alcance muy inferiores a los de las organizaciones respaldadas por Soros.
1: Estaremos atentos a cómo se desarrolla esta noticia ya inminente. Estamos hablando de julio, donde se elegirá al nuevo secretario general, que tiene bastante influencia y poder entre telones y públicamente como el representante más autorizado de la ONU. Ahora veamos, amigos, a un extraño dossier, y lo que extraña es que fue publicado por el Dicasterio de Comunicaciones. O sea, el Dicasterio de Comunicaciones, que sabemos que Montse Alvarado ha sido nombrada para tomar las riendas más adelante, ahora en noviembre, bueno, ha decidido ese dicasterio publicar un dossier para acompañar, para que la prensa básicamente se enfoque en su cobertura del viaje papal, donde la parte que le dedican al señor Pedro Sánchez es como si fuera pues un gobernante de los que quisiéramos ver más en el mundo. ¿Cómo es posible cuando este hombre tiene una agenda tan anticlerical, tan abortista? ¿Quiere consagrar el aborto en la Constitución? No se menciona eso. Aparentemente es un tema menor. Mientras que lo que sí se menciona parece ser que el señor Sánchez no ha desacertado jamás. Qué excelente. No se entiende por qué está, tan manchado por la corrupción de su entorno inmediato. Aparentemente algo en lo que no es necesario que se enfoquen los periodistas o entrevista el Papa. Extraño. El dossier del Vaticano para la Comunicación elogia la política de Sánchez sin mencionar leyes aborto y eutanasia. Recordemos que en España la eutanasia es un derecho. O sea, más agresivo que en cualquier otro país donde se practica. Y la fertilización in vitro es la más liberal del mundo, incluso más liberal que en Gran Bretaña. ¿De qué información dispone la Santa Sede? Se pregunta este artículo. Se los compartimos, lo publica InfoCatólica.
2: La oficina de prensa de la Santa Sede ha entregado a los periodistas acreditados un documento de trabajo para el viaje apostólico de León XIV a España, que presenta al presidente del gobierno, Pedro Sánchez, como impulsor de los derechos sociales. y del estado de bienestar. Eso entre comillas, amigos, estamos citando textual. Pese a su impulso a la ley de la eutanasia y a su actual campaña para incorporar el aborto a la Constitución. El folleto elaborado por el Dicasterio para la Comunicación ofrece una reseña biográfica en términos marcadamente favorables, según informa María Rabel García en el debate.
1: El texto sirve de guía a los informadores que cubrirán los distintos actos del viaje pontificio, entre ellos el encuentro privado entre León XIV y Sánchez previsto para el lunes 8 de junio en Madrid. Al inicio del folleto se advierte de que se trata de un mero instrumento de trabajo que recoge información de diversa índole y procedencia y no tiene carácter oficial, una salvedad llamativa, como subraya la corresponsal, en un texto que lleva el sello de un dicasterio vaticano. Más allá de un hecho que avala el cambio urgente en el Dicasterio para la Comunicación anunciado por el Papa León XIV, ennegrece las sombras de duda que tienen muchos católicos españoles sobre el conocimiento real de la Santa Sede en otros asuntos, como por ejemplo el destino de la Basílica del Valle de los Caídos.
2: Una biografía elogiosa pese a las leyes contra la vida. En la reseña, Sánchez, Pedro Sánchez, aparece como el líder que ha relanzado el crecimiento económico y los derechos sociales en España. O sea, esto, amigos, es tremendamente una barbaridad. La calificación contrasta con su trayectoria reciente en materia de vida y familia. El actual Ejecutivo aprobó la ley de la eutanasia, mantiene una campaña activa para convertir el aborto en derecho constitucional y ha protagonizado choques continuados con la Iglesia Católica, en particular a partir del debate sobre los abusos. El folleto repasa la trayectoria del presidente desde la universidad hasta la Secretaría General del Partido Socialista Obrero Español y subraya que ha encabezado diversos gobiernos de coalición progresistas. Pone también el acento en su labor orientada al fortalecimiento del estado de bienestar y a la transición ecológica.
1: El elogio frente a Trump y la cuestión migratoria. El texto resalta además la proyección internacional del jefe del Ejecutivo al señalar que ha sido aclamado por no haber expresado ningún temor reverencial ante determinadas decisiones de la administración estadounidense de Donald Trump. La política migratoria figura igualmente entre los aspectos destacados como herramienta para sostener el sistema de bienestar ante el envejecimiento demográfico, con mención expresa de la reciente regularización de 500,000 de inmigrantes. La biografía aborda también su gestión del proceso catalán y la crisis financiera, presentadas en clave de logro político. El documento, según recoge la corresponsal del debate, articula el proceso independentista, el bienestar social, la transición ecológica y la integración de trabajadores extranjeros como ejes de una acción de gobierno descrita en términos positivos.
2: Increíble, amigos. Es como si le hubieran dicho, amigo, ¿qué cosa quieres que te pongan, don Pedro Sánchez, para este documento tan importante para la Iglesia? Y el hombre ha tirado flores, y le han tirado flores. Impresionante. El cabasario no oculta que Sánchez atraviesa una grave crisis de apoyo y una fase delicada marcada por manifestaciones que reclaman su dimisión. Sin embargo, vincula el desgaste principalmente al escándalo del rescate de la compañía Plus Ultra, que afecta al expresidente José Luis Rodríguez Zapatero por presunto tráfico de influencias. De este modo, el deterioro del presidente queda atribuido en el texto a factores externos y a casos judiciales colaterales antes que a su gestión política. Qué pena.
1: Bueno, parece que el señor Sánchez estará muy contento con este boletín porque tiene un aliado, se nota, en el Dicasterio para las Comunicaciones Vaticanas. Y justo a puertas de un esfuerzo, como me dijo un académico serio español que entrevisté para el programa de noticias en televisión últimamente, dice, él está buscando lavarse la cara lo más intensamente posible porque está muy salpicado por la corrupción de su entorno inmediato. Por eso fue al Vaticano y por eso luego después tuvo, para verse con el Papa, y luego tuvo unas declaraciones tan como para decir, miren, qué lindo, qué cercanía entre Pedro Sánchez y el Papa. Claro, y nos podemos saltar el tema de que él ha legalizado la eutanasia y que está buscando poner el aborto en la Constitución, además de todo el entorno de corrupción. La Iglesia haría bien en no acercarse mucho a ese caballero, que está por convertirse en un producto bastante tóxico. Es más, que ya lo es para gran parte del pueblo español y también de la opinión pública internacional atenta a lo que pasa en España. Y amigos, les comentábamos el día de ayer que la liturgia ya no va a figurar en el consistorio, esta reunión de cardenales con el Papa, ahora a finales de junio. Y uno decía, qué pena, porque el Papa había dicho inicialmente, cuando los convocó para su primera reunión en enero, que quería que hablaran de la liturgia. En ese momento se dijo, no, poco tiempo, vamos a hablar solamente de el proceso sinodal, más sinodalidad, y por otro lado, la evangelización. ¿Ok? Ya, se decidió eso. Pero luego se esperaba, cuando el Papa dijo, bueno, hemos sido poco tiempo, vamos a tener otra reunión en junio. Dijimos, bueno, ya ahí se va a dar la liturgia, porque el Papa los convocó para eso. Bueno, la Santa Sede ha publicado que no se va a tratar la liturgia. Y decíamos, qué pena, porque es un tema importante. A ver si se supera finalmente este tipo de innecesaria fricción entre la Santa Sede y las familias y grupos que florecen gracias a el decreto de Benedicto XVI que favoreció la difusión de esta liturgia tradicional, por la que tantos jóvenes se han encontrado de vuelta con su fe católica profundamente. Recordemos también ese interesante libro, ese folleto de Eduardo de Habsburgo, este miembro de la familia imperial austriaca que fue embajador de Hungría ante la Santa Sede, que justamente él dijo, lo que a mí más me impresionó de empezar a practicar en la misa latina, porque él siempre iba a la misa, digamos, más común, dijo, fue el impacto que tuvo en mí y el que tuve en mis hijos. Todos nos volvimos más piadosos, más contemplativos, más coherentes en nuestra fe. ¡Wow! ¡Qué tremendo testimonio! Bueno, al parecer el Papa, porque lo que pasó en el primer consistorio en enero fue que al final, cuando ya todo está bueno, no vamos a hablar de liturgia, salió este artículo que evidentemente lo tenía preparado el cardenal Roche para caracterizar de una manera completamente negativa el interés por la misa preconciliar. Y de una manera bastante sesgada y unilateral, no había ahí ningún esfuerzo de diálogo y conversemos nada. Esto es la decisión, esto es malo. Bueno, al parecer el Papa no le gustó eso porque un par de meses después él convocó a dos personas bastante bien informadas sobre el tema, estudiosos de cómo ha florecido el rito tradicional, por ejemplo, en los Estados Unidos. Quiso hablar con ellos en una audiencia privada, se dio a conocer que estaba con ellos, entonces el Papa quiere estar informado. Y entonces, ahora que venía este sínodo, al parecer el Papa decidió que no quiere tener una conversación en la que quede de repente mal parado el cardenal Roche con ese artículo tan anti-rito antiguo que él presentó. De repente él quiere ya tomar la decisión, considera que tiene suficiente información para simplemente publicar un decreto como el que publicó en su momento Benedicto, también Francisco, él también al parecer se prepara para publicar uno. Entonces esto de haber guardado en el cajón este artículo tan anti-rito antiguo del cardenal Roche parece que acaba siendo algo positivo para la causa de los que tienen un particular y legítimo apego a este rito. Como siempre ha dicho el Papa Juan Pablo II, dijo en su momento, y también Benedicto XVI. Compartimos esta nota de Info Vaticana.
2: La difusión de la carta del cardenal Giovanni Battista Re, decano del Colegio Cardenalicio, también es un sacerdote, un cardenal bastante mayor, ese miércoles dejó claro que la cuestión litúrgica no formará parte del próximo consistorio convocado por León XIV para los días 26, 27 y 29 de junio. La agenda definitiva estará centrada en la situación internacional, la encíclica Magnificat Humanitas y el proceso sinodal, dejando fuera el tema referido a la liturgia y el vetus ordo, que ya había sido aplazado durante el consistorio de enero, pero que fue debidamente preparado por el prefecto del dicasterio para el culto divino.
1: Esta ausencia tiene una consecuencia que algunos comienzan a considerar positiva. La intervención preparada por el cardenal Arthur Roche, del dicasterio de culto divino, sobre la reforma litúrgica y la misa tradicional queda definitivamente archivada. Durante el consistorio celebrado en enero, los cardenales decidieron priorizar los debates sobre sinodalidad y misión evangelizadora, dejando para una futura reunión cuestiones como la reforma de la curia y la liturgia. Muchos daban por hecho que este último tema regresaría ahora a la agenda. Sin embargo, León XIV ha optado por centrar los trabajos en otros asuntos, evitando reabrir uno de los debates más sensibles dentro de la Iglesia en el último tiempo y además reabrirlo con el texto que ya había en su momento distribuido al final, extrañamente, de la última reunión, el cardenal Roche.
2: La razón principal es el contenido del documento preparado por el cardenal Arthur Roche, prefecto del dicasterio para el culto divino y las disciplinas de los sacramentos. En ese texto destinado inicialmente a servir de introducción al debate litúrgico, Roche defendía abiertamente la tesis de tradiciones custodes y cuestionaba la orientación adoptada por Benedicto XVI en Summorum Pontificum, el purpurado británico sostenía que no era posible volver a aquella forma ritual que los padres conciliares cum petro et sub petro sintieron la necesidad de reformar, y reafirmaba la idea de que los libros litúrgicos promulgados tras el Concilio Vaticano II constituyen la única expresión de la Lex Orandi y del rito romano.
1: Rocha insistía además en que las concesiones realizadas desde San Juan Pablo II para el uso del misal de 1962 nunca estuvieron destinadas a promover la expansión de la liturgia tradicional. O sea, imagínate, te presento eso para comenzar la conversación. Bueno, ya sé que la conversación va a ser qué bien que estamos restringiendo esto y hay que restringirlo más, porque evidentemente hay un solo punto de vista sobre el cual vamos a poder conversar. Bueno, eso ya no será parte del consistorio convocado por León para este junio. Continuaremos con esta nota que nos da información interesante sobre lo que significa de positivo el hecho de no tratar la liturgia con este precedente del artículo muy unilateral del cardenal Roche después de esta pausa.
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1: Tomemos nota, resumamos lo que presentó el cardenal Roche en ese artículo para iniciar la conversación entre los cardenales sobre el tema de la liturgia. En este artículo decía que no era posible volver a la forma preconciliar que supuestamente habían rechazado los padres conciliares con el Papa Pablo VI. Supuestamente había sido rechazada porque dice el documento. El documento, si lo leen, amigos, no rechaza absolutamente la liturgia tradicional. Además, dice cualquier codificación tendrá que ser una clara mejora, y el latín es la lengua del rito latino y el canto gregoriano ocupa el primer lugar en el canto litúrgico. ¿Qué pasó con eso, cardenal Roche? ¿Dónde está eso? Si usted quiere referirse al Concilio Vaticano II, vamos al documento. Y es lo que el Papa ha hecho. El Papa se ha referido, se está refiriendo justamente en sus catequesis de los miércoles últimamente a ese documento. Y esta idea de que es la única expresión de la Lex Orandi y el rito romano está mal planteado, como explicó el cardenal Müller en su momento. Lex orandi, lex credendi, quiere decir lo siguiente, que los ritos históricos tradicionales de la Iglesia Católica se han desarrollado justamente para ritualizar, recalcar, inculcar toda la fe católica. De manera que la manera en que rezamos es la manera en que creemos, porque el rito es una manera de vivir litúrgicamente todos los aspectos de la fe. Si es que no tiene que ver con que hay una sola forma, no es que es una forma, hay... Cardenal Roche, usted es prefecto del Dicasterio de Culto Divino. ¿Cuántos ritos hay en la Iglesia Católica? Históricamente, en el rito romano, incluso hoy en día, hay también otros ritos, ¿no? El rito dominicano, que se practica en los dominicos, el rito mozárabe, que se practica en el sur de España, el rito ambrosiano, que se practica todavía cerca de Roma, en Milán, no es igual al rito, en fin, general de la Pisa de Pablo VI, ¿no? Entonces, esta idea de que solo hay un rito no refleja la realidad, y lo que el Papa ha querido decir es, entendamos la realidad. Invita a dos sociólogos destacados, Steven Bullivant y su colega, para que le hablen de cómo está esto del rito tradicional y qué ha dicho. Entre tanto, después de este desafortunado artículo, ¿qué es lo que dijo el Papa? Algo muy diferente a lo que propone el Cardenal Roche. Como dice la nota, a continuación, León XIV ha marcado otro tono en relación a esa, a ese artículo de Roche. La exclusión de la cuestión litúrgica adquiere especial relevancia a la luz de algunos gestos recientes del actual pontífice. Pocos meses después de las afirmaciones de Roche, León XIV envió una carta a los obispos franceses en la que les pidió buscar soluciones concretas que permitan una, cito, generosa inclusión de los fieles vinculados sinceramente al, a la liturgia tradicional, siempre dentro de las orientaciones del Concilio Vaticano II. No va a ser problema, porque si uno lee el Concilio Vaticano II, el documento de la liturgia, no hay nada que excluya el rito tradicional, absoluto. Aquellas palabras fueron interpretadas por los mismos obispos como una corrección del clima de confrontación que había acompañado el debate litúrgico en los últimos años. Incluso Roche y Parolin empezaron a moderar su discurso. Precisamente por ello, iniciar una discusión cardenalicia sobre la liturgia a partir de un texto tan claramente alineado con una línea restrictiva de tradiciones custodes difícilmente habría favorecido el entendimiento en este momento. Hay que abordar la cuestión desde lo que León ha dicho después de ese texto para abordarla según la mente del Papa, como él quiere que se converse al respecto, evidentemente.
2: Yo lo que veo también es una especie de verdad, se puede catalogar como una patología mental, pero hablar de la unidad, de promover un único modo de ser y por otro lado promover las nuevas formas de liturgia maya, amazónica y del África y por supuesto, me parece que hay algo que está mal en la reflexión porque la forma en que lo están haciendo es eliminando la forma católica que tiene más data que la nueva y que por lo tanto deja muy mal parado a este cardenal y enhorabuena si se va a archivar ya de por medio de esa cartita que sacó de último minuto que sin duda pues pinta de cuerpo entero porque uno pone las cosas sobre la mesa y no las hace de pronto así al capazo cuando ya todo el mundo se está retirando mal. Sigamos porque acá hay algo más interesante. La decisión llega además pocos días después de una nueva edición de la peregrinación París-Chartres que volvió a reunir a más de 20.000 participantes y la inmensa mayoría eran jóvenes, amigos. El crecimiento constante de estas peregrinaciones tradicionales en Francia, España, Italia y otros países europeos ha reforzado la percepción de que existe una realidad pastoral viva que no puede despacharse simplemente como una cuestión disciplinaria. ¿Cuánta gente quedaría escandalizada de que hagan esto dentro de la iglesia, que haya un grupito de poder que quiera promover la única forma cuando han existido por siglos la otra forma? Para muchos cardenales el fenómeno obliga a mirar con mayor atención las aspiraciones de miles de fieles que encuentran en la liturgia tradicional un camino de vida cristiana y de pertenencia eclesial.
1: La consigna de León es generosa inclusión, soluciones concretas de generosa inclusión, no para que dejen de practicar esa misa, sino para que sean plenamente incluidos, generosamente y concretamente, los que tienen el legítimo apego a este rito. La desaparición de la liturgia del orden del día no significa que la cuestión haya quedado resuelta. Las tensiones derivadas de tradiciones custodes continúan presentes en numerosas diócesis y comunidades. Sin embargo, todo indica que León XIV prefiere que este debate se aborde en otro momento y en un clima más favorable al entendimiento mutuo. La impresión que dejan las últimas decisiones del pontífice es que la discusión sobre la misa tradicional no se cerrará mediante nuevas restricciones, sino mediante esa nueva forma de mirarnos unos a otros con generosa inclusión, ¿no? De lo que dice justamente con medidas concretas de generosa inclusión de la que habló los obispos franceses. Si finalmente el relevo de Roche se produce en los próximos meses, no son pocos los que esperan que sea su sucesor quien afronte esta cuestión con una mayor dosis de serenidad, sentido común y sensibilidad pastoral hacia todas las realidades presentes en la Iglesia. Y hace votos de que justamente tengamos ese tipo de desarrollo el arzobispo emérito de La Plata, Monseñor Aguer, que destaca justamente ese punto, el auge de la misa tradicional entre los jóvenes y que él presenta como garantía de un futuro real para la Iglesia. El arzobispo emérito de La Plata, Monseñor Héctor Aguer, ha destacado el creciente interés de los jóvenes por la misa tradicional y las peregrinaciones vinculadas a la liturgia tradicional, un fenómeno que a su juicio demuestra que la ortodoxia y la tradición católica gozan de buena salud y constituyen una esperanza para el futuro de la Iglesia.
2: En un artículo publicado por Rorate Cheli, el prelado argentino señala que en diversos países europeos se observa una revitalización de la liturgia tradicional, especialmente entre las nuevas generaciones. Como ejemplo, cita la multitudinaria peregrinación de París a Chartres, que este año volvió a reunir a decenas de miles de participantes con una edad media cercana a los 22 años. El fenómeno de las peregrinaciones tradicionales, Monseñor Aguer considera que el éxito de iniciativas como la peregrinación de París a Chartres refleja una recuperación de la tradición católica en países donde, según afirma, esta había quedado asfixiada durante décadas por el liberalismo, el progresismo y el ateísmo.
1: Junto a la histórica peregrinación francesa, el arzobispo menciona otras convocatorias similares que han surgido o experimentado un notable crecimiento en distintos países, como la peregrinación Rosson-Luján en Argentina, Oviedo-Covadonga en España o Roma-Subiaco en Italia. A juicio del prelado, estos acontecimientos muestran que existe un interés creciente por las expresiones más tradicionales de la fe católica, especialmente entre los jóvenes.
2: La misa tradicional y su continuidad histórica, en su reflexión, Monseñor Aguer recuerda que la misa tradicional hunde sus raíces en los primeros siglos del cristianismo y fue codificada tras el Concilio de Trento, permaneciendo sustancialmente vigente durante siglos.
1: El arzobispo subraya especialmente el carácter sacrificial de la liturgia tradicional, centrada en la actualización sacramental del sacrificio de Cristo en la cruz y orientada primordialmente a la gloria y adoración de Dios. Según explica, esta forma litúrgica acompañó la vida de la Iglesia durante siglos y nunca fue abolida formalmente, razón por la que ha continuado celebrándose hasta nuestros días junto al rito promulgado tras el Concilio Vaticano II.
2: Reflexiones sobre la reforma litúrgica. Sobre la reforma litúrgica posterior al Concilio Vaticano II y la promulgación del misal de Pablo VI, aunque reconoce plenamente la validez de la liturgia reformada y recuerda que es la misa que celebra habitualmente desde su ordenación sacerdotal hace más de medio siglo, considera que la reforma fue mucho más allá de lo que habría requerido una actualización prudente de los ritos tradicionales. Monseñor Aguer sostiene que algunas de las ambigüedades introducidas durante el proceso de reforma han favorecido interpretaciones y prácticas litúrgicas alejadas del espíritu auténtico de la liturgia católica. Dice acá la nota, lea también Monseñor Schneider, la raíz del conflicto
1: Es otro tema. Sí, crítica a los abusos litúrgicos. Finalmente, el prelado advierte sobre los efectos negativos de determinadas prácticas que son incompatibles con la dignidad del culto divino. Como ejemplo, menciona casos de celebraciones en las que sacerdotes introducen elementos ajenos a la liturgia o convierten la misa en un espacio de creatividad personal. No se trata de creatividad, sino de fidelidad, afirma Monseñor Aguer, recordando la enseñanza de la Iglesia según la cual ningún sacerdote puede añadir, suprimir o modificar por iniciativa propia aquello que establecen los libros litúrgicos. Esto también está en el Concilio Vaticano II, ¿no? Para el arzobispo argentino, el crecimiento de las peregrinaciones tradicionales y el interés que despierta la liturgia tradicional entre numerosos jóvenes constituyen una señal de que muchos fieles buscan precisamente una celebración marcada por la reverencia, la continuidad con la tradición y la fidelidad a las normas de la Iglesia. Veamos el tema sociológicamente. En un momento donde la misa siempre se celebra igual y de repente alguien puede caer en un tipo de rutina al respecto, que de repente el sacerdote parece que hace las cosas diferentes como que causan una cierta sensación y emoción, ¿no? ¡Oh, mira, qué diferente, qué nuevo! ¡Ah, mira, si eso me parece! ¡Ay, no sé cómo me sentí diferente! Ya, pero cuando eso ya se ha llevado al extremo de los abusos litúrgicos omnipresentes que hemos visto y seguimos viendo lamentablemente en estos años, de repente como que ves lo que la misa tradicional comunica, ese contacto profundo con las verdades de la fe, empieza a decir, oye, eso es lo que más nos falta. El mundo está lleno de originalidad y creatividad, idiosincrática y personalismo. Es lo último que queremos ver, que se reduzca la misa a ese tipo de ocurrencias del ministro que da la casualidad que está celebrando la misa. Como decía en su momento el cardenal Ratzinger, El sacerdote no es tan importante. Y una ventaja del rito antiguo es que no tiene mucho protagonismo el sacerdote. Por eso ni siquiera le vemos mucho la cara. Él está precediendo en dirección al tabernáculo y a Dios, a toda la comunidad, de manera que si lo vemos es básicamente para que nos comente la palabra de Dios y luego básicamente se limita a ayudarnos con su fiel celebración de la misa a entrar en profundidad en el insondable misterio que está realizándose en el altar. El rito tradicional tiene la gran ventaja de tener ese tipo de carácter, como me decía en su momento el arzobispo de Chaput, teofánico. O sea, los gestos nos ayudan a entender que algo tremendamente importante está pasando. Y eso es propio no solamente del rito tradicional latino, de todos los ritos históricos, de los diferentes ritos que son 23 ritos en la Iglesia Católica, tienen esa característica de tener justamente en la medida lo que se hace físicamente y cómo se hace, darnos a entender la presencia de Dios según los diferentes momentos del desarrollo del rito. Para todo eso, el rito tradicional sirve para que incluso los jóvenes hoy día que están buscando lo que se les quitó, esa plenitud de verdad y sentido para su vida, lo encuentran ahí y corren en miles a buscarlo y a compartirlo con sus contemporáneos. ¿Qué no hubiera querido el Concilio Vaticano II sino que de esa manera pudieran regresar los jóvenes a la práctica de la misa sin ningún tipo de arbitrariedad o desprecio de nuestra tradición litúrgica plurisecular?
2: Yo creo que las personas que nos están escuchando dirán, bueno, eso ya que lo arreglen los cardenales, que arreglen los obispos, estas cosas no son nuestras. Es que son nuestras, porque nosotros vamos a la misa y cuando vamos con la conciencia de que somos piedras vivas del templo, no podemos esperar simplemente a ver qué nos dirán hoy día, qué cosas nos harán cantar o qué cosas nos harán hacer o qué cosas novedosas nos traerá el padre en su prédica. O este padre no me encanta porque no tiene la dinámica que tiene el otro que payasea un poquito más y hace reír a la gente. Yo creo que eso es algo que hay que conversarlo, pero nosotros tenemos que poner de nuestra parte para que en verdad seamos piedras vivas y aportemos con nuestra actitud de reverencia, de oración. Y quisiera traer a colación lo que el cardenal Sará había escrito en esta dedicatoria al tema de la liturgia, en donde dice esto, amigos, sobre la música sagrada, bondadosa y universal. Dice, buena parte de los mensajes del cardenal se dirigen a quienes albergan en su interior la introducción de la música sagrada en sus parroquias. A todos ellos les advierte que el instinto, la experiencia y las preferencias no bastan para discernir formas musicales adecuadas, pues ya existen criterios fijos en la Iglesia. La música debe ser sagrada, poseer la bondad de las formas, lo que suele interpretarse como la integridad y la belleza artística, y transmitir su mensaje universal. O sea que la música que nosotros vamos a entretenernos allá, vamos a adorar, vamos a alabar, vamos a hacer súplica. Dice aquí a los músicos algo interesante también. El cardenal se dirige a los responsables de introducir la música en la liturgia. No actuéis por vuestra gloria, ni por la de vuestro nombre o el de vuestra reputación al servicio de la Iglesia, sino por la glorificación de Dios y la salvación de las almas. Eso también tiene que estar muy claro en aquellos que están colaborando directamente con la liturgia, para que no busquen aparecer ahí. Los mismos acólitos que aparecen tienen que tener una actitud absolutamente de reverencia, de ser como flechas que señalan al misterio, y los músicos no pueden estar esperando que al final les vengan a dar las palmaditas o les digan qué lindo canta, sino si te dicen, lo aceptas con mucha humildad, pero es para la gloria de Dios. Creo que nosotros en esta temática de la liturgia no podemos decir eso que lo arreglan los padres. Nosotros, los católicos que nos estamos ahorita comunicando, sintámonos parte de esta reforma, sea que la encontremos en el rito antiguo o sea que la encontremos en el rito nuevo, pues tiene que ser un momento en que nos descubrimos delante del misterio de Cristo que vuelve a morir en la cruz.
1: Cuando desaparecen los contenidos de la doctrina que es distintiva, específicamente católica, por ejemplo, lo que vimos en el anterior artículo, el carácter sacrificial del sacrificio que se renueva en el altar para la adoración de Dios, que es el acento del rito histórico, cuando eso parece que desaparece un poquito, ya no es tan claro, no es que nos quedamos en genérico, puede ser, ¿no? Simplemente un tipo de hedonismo superficial, puede ser, Pero lo que pasa es que personas empiezan a buscar algo sustancioso, algún tipo de nueva idea con la que se puedan comprometer y utilizan entonces el cargo que tienen en la iglesia no para difundir la verdad, porque parece que esa verdad ya la hemos dejado de lado en aras de, no sé, diálogo interreligioso o relaciones ecuménicas que no incomoden a cualquier hermano separado. Entonces, de repente, pues empezamos a encontrar que hay ciertas ideas que sí son compartidas incluso por alguno de esos compañeros de diálogo que ya han abrazado plenamente las ideologías contemporáneas. Y entonces empezamos a escuchar obispos que parece que tienen ya un particular tipo de compromiso con ideas equivocadas. Bueno, veamos el caso, lamentablemente, de un obispo, el obispo de Santa Fe, que sostiene que la transexualidad es de origen biológico. ¡Bú! ¿Dónde sacó eso? ¿Dónde está el estudio que lo demostró? Porque ni siquiera los proponentes serios de esta ideología dicen, aquí tenemos la prueba, por favor, ya cállense los que la niegan porque son gente que niega la ciencia. No existe. Pero incluso si se da espontáneamente, que sí, se da espontáneamente, esta tendencia homosexual en muchos casos por alguien que experimenta una cierta de carencias ambientales y tiene una sensibilidad un poquito, digamos, fina o digamos, particularmente, es particularmente sensible a ciertas carencias, de repente se da esto. Eso no quiere decir que sea bueno porque se dio espontáneamente, ¿no? ¿Cuántas cosas se dan espontáneamente que no son buenas? El arzobispo de Santa Fe, John Wester, publicó un artículo titulado La Iglesia debe tender la mano a las personas LGBTQ+. Recordemos que la Iglesia en el pasado jamás usaba esas siglas, porque significan legitimar una agenda de normalización homosexual. Pero desde que el padre Martín tiene tanto poder en el Vaticano, la Santa Sede constantemente publica documentos donde aparecen esas siglas. Por lo menos no en una encíclica papal todavía, pero sí en los dicasterios con autoridad, en fin, de dar criterios a los fieles. En la revista jesuita, no nos sorprende, América publicó este artículo el pasado 2 de junio. En el artículo, el arzobispo relata su asistencia a una reunión de New Ways Ministry, una organización heterodoxa que además se ha dedicado por 50 años a normalizar el comportamiento homosexual en la iglesia y además también con el objetivo de lograr, ellos esperan, el matrimonio sacramental católico para personas del mismo sexo.
2: El obispo Webster se escribe, como iglesia me temo que no estamos acercándonos lo suficiente a nuestros hermanos y hermanas LGBTQ, no estamos caminando juntos por el mismo camino, esto es especialmente cierto en lo que respecta a las experiencias de las personas transgénero y no binarias, muchas de las cuales sienten que las tratamos con recelo y hostilidad. Luego añade, aprendí un hecho fundamental y significativo, como entendemos nuestro género, está determinado por áreas especializadas del cerebro. Reflexioné sobre nuestra sociedad desde principios del siglo XX hasta la década de 1960, cuando a menudo obligábamos a los niños zurdos a escribir con la mano derecha. Me pregunté si nos encontramos hoy en una situación similar, equiparando la identidad de género con algún tipo de anomalía. Durante nuestras conversaciones, la ciencia adquirió un rostro humano. Escuchamos conmovedores testimonios de un hombre transgénero y la madre de una niña transgénero, quienes describieron un profundo e innato sentido de identidad manifestado desde los 3 años. Tales relatos sugieren que la identidad de género no es una simple elección, ni una fase pasajera, sino una experiencia profunda del yo, aparentemente arraigada en la compleja interacción de la biología y la neurología. El respeto por este autoconcepto innato que se origina en el cerebro y forma parte del cuerpo es esencial para reconocer la dignidad de todo ser humano.
1: Está hablando el monseñor de lo que llamaba disforia de género, que sigue siendo un desorden según el manual de diagnósticos y estadísticas. Si va a hablar de ciencia, que se refiera a un libro que aún es la referencia obligada de los profesionales de la salud mental para tratar a personas que tienen este tipo de confusión. Como recuerdo haber entrevistado a una gran psiquiatra peruana que me dijo, si un niño me empieza a hablar a mí de telas y cosas así de una manera femenina, yo le pregunto a su mamá, ¿cómo está la situación en la casa? Porque ahí está el origen de ese tipo de incapacidad de identificarse con el varón, identificarse más bien con la mujer, y buscamos la manera de abordar eso para que la criatura tenga referentes que le permitan llegar a ser lo que quiere ser. El niño y la niña no quiere ser otra cosa con respecto a su identidad sexual que un niño y una niña. Y esta manera de tergiversar y confundir a los fieles en nombre de la ideología pura, incluso en contra del manual científico de los tratamientos y terapias, es muy lamentable escucharla en un obispo católico.
2: Yedia.
1: Y la niña no quiere ser otra cosa con respecto a su identidad sexual que un niño y una niña. Y esta manera de tergiversar y confundir a los fieles en nombre de la ideología pura, incluso en contra del manual científico de los tratamientos y terapias, es muy lamentable escucharla

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1: 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El Señor dice, el que cree en mí, mi palabra guardará. Cree en las promesas de Dios y déjate sorprender por su grandeza.

0: Habemus Papam. Eminentissimum, ac reverendissimum Dominum, Dominum Robertum Franciscum, Sancte Romanae Ecclesiae, Cardinalem Prevost. Qui sibi nomen imposuit Leonem decimum quartum.
1: Dios nuestro, pastor y guía de todos los fieles, mira con bondad a tu hijo León XIV, a quien constituiste pastor de tu iglesia, y sosténlo con tu amor para que con su palabra y su ejemplo conduzca al pueblo que le has confiado y llegue juntamente con él a la vida eterna. Por nuestro Señor Jesucristo, tu Hijo, que vive y reina contigo en la unidad del Espíritu Santo y es Dios por los siglos de los siglos. Amén.
2: Oración al ángel de la guarda. Ángel de Dios, bajo cuya custodia me puso el Señor con amorosa piedad, a mí, que soy vuestro encomendado, iluminadme hoy, guardadme, regidme y gobernadme. Amén.

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0: Despiértame bien, despierta, mira que ya amaneció, Dios está tocando a la puerta y nosotros ya estamos listos para vivir este día. Es una alegría poder estar juntos de nuevo. Les saluda su amigo Carlos Canseco, muy bien acompañado por mi compañera, amiga y esposa Elsie Acatitla.
1: Hola, ¿qué tal amigos? Aquí estamos celebrando estas fiestas donde podemos sentirnos acompañados de nuestro Señor Jesucristo. Hagámoslo, acerquémonos a Cristo.
0: Así es, y pues celebramos hoy al Sagrado Corazón de Jesús en este viernes. Es una alegría tener estas fiestas. El viernes, el Sagrado Corazón de Jesús. El sábado, el Inmaculado Corazón de María. Y preparándonos para vivir esto en la dimensión de la familia, en esa dimensión de esperanza, de alegría y de estar juntos en el camino. Les mandamos este fuerte abrazo y saludo como todos los días, donde quiera que se encuentren, en la casa, en la oficina, en el trabajo, en la carretera, en el internet, en su celular, desde la aplicación de EWTN, que pueden descargar de forma gratuita y que está disponible para todos, y que pues todos tenemos esta oportunidad para poder ir caminando unidos al corazón de Jesús. Gracias a nuestro equipo técnico, a Jorge Graña en Alabama, en el Estudio 4, y a todo el equipo de WTN Radio Católica Mundial y de todas las estaciones afiliadas que hacen posible que estemos al aire todos los días. También muchas gracias a nuestro equipo en Mérida, Yucatán, César Carreño, en las redes sociales, en el Facebook de Alianza de Vida, Hoy es tu gran día. En el WhatsApp y el Telegram estamos en el +1 682 772 1958. Los teléfonos del estudio están abiertos y nosotros nos confiamos a Dios y seguimos unidos en oración, unidos en el momento diario de intercesión familiar, donde entregamos a Dios nuestra oración por nuestra familia. Y lo hacemos por la señal de la Santa Cruz. De nuestros enemigos, líbranos, Señor Dios nuestro, en el nombre del Padre, del Hijo y del Espíritu Santo. Amén. Hacemos un acto de contrición, pidiendo la misericordia de Dios. Padre Santo, soy un pecador y de familia pecadora. Me pesa de todo corazón haberte ofendido, porque eres infinitamente bueno. Me amas incondicionalmente y enviaste a tu Hijo Jesús al mundo para salvarnos y redimirnos. Ten misericordia de todos nuestros pecados y por el Espíritu Santo, danos la gracia de una perfecta contrición, el don de la conversión para no ofenderte más y la piedad para reparar nuestros pecados. Oramos al Padre desde el corazón de Jesús. Padre nuestro que estás en el cielo, santificado sea tu nombre, venga a nosotros tu reino, hágase tu voluntad en la tierra como en el cielo.
1: Danos hoy nuestro pan de cada día, perdona nuestras ofensas, así como nosotros también perdonamos a los que nos ofenden. No nos dejes caer en tentación y líbranos de todo mal.
0: Nos confiamos a la Virgen María y le decimos, Santa María de Guadalupe, Madre nuestra, ruega por la conversión, purificación y salvación de nuestras almas, nuestras familias, nuestras patrias y nuestra familia humana. Dios te salve María, llena eres de gracia, el Señor es contigo. Bendita tú eres entre todas las mujeres y bendito es el fruto de tu vientre, Jesús.
1: Santa María, Madre de Dios, ruega por nosotros pecadores, ahora y en la hora de nuestra muerte. Amén.
0: Gloria al Padre, al Hijo y al Espíritu Santo.
1: Como era en el principio, ahora y siempre, por los siglos de los siglos. Amén.
0: Proclamamos la fe que recibimos en nuestro bautismo. Creo en ti, Dios, trino y uno, Padre, Hijo y Espíritu Santo. Creo en la Iglesia, que es una santa católica y apostólica. Creo en tu plan de salvación universal y en la vida eterna. Tengo fe que me salvaré yo y toda nuestra familia entera, porque esa es tu divina voluntad. Ofrecemos a Cristo como nuestro Redentor.
1: Santísima Trinidad, Padre, Hijo y Espíritu Santo, te adoramos profundamente y te ofrecemos el preciosísimo cuerpo, sangre, alma y divinidad de nuestro Señor Jesucristo, presente hoy en todas las misas y sagrarios del mundo, en reparación de nuestros pecados, los del mundo entero y por todas las almas del purgatorio, por los méritos infinitos de tu Sacratísimo Corazón y de sus santas llagas, unidos por el amor eucarístico del Espíritu Santo al Inmaculado Corazón de la Virgen María y al Castísimo Corazón de San José en la Sagrada Familia Gloriosa, reflejo del misterio de la Santísima Trinidad. Te suplicamos que derrames tu gracia sobre nosotros y sobre todos aquellos por los que intercedemos el día de hoy en tu eterno presente. Unidos a la Iglesia triunfante, la Iglesia purgante y la Iglesia militante, a través de las redes de oración de todas nuestras familias, comunidades, parroquias, diócesis y toda la Iglesia, orando con las otras iglesias ortodoxas y cristianas, la oración de toda la descendencia genética y espiritual de nuestro padre Abraham, la oración de todos los hombres y mujeres de buena voluntad en el mundo entero y el clamor de nuestra casa común que es la creación. Amén.
0: Ofrecemos nuestra vida, oración, trabajo, sufrimientos y sacrificios, purificados en el corazón de la Virgen y unidos a la pasión de Cristo, en reparación de nuestros pecados y en reparación del Sagrado Corazón de Jesús y el Inmaculado Corazón de María. Ponemos ante la presencia de Dios todas las necesidades, anhelos e intenciones que hay en nuestros corazones, intercediendo unidos a todas las redes de oración para un nuevo amanecer guadalupano. Oramos por el Papa y sus intenciones, para que el Espíritu Santo lo guíe, le dé sabiduría y protección. Ofrecemos nuestra oración en este año de jubileo 2025 como obra de misericordia por los vivos y los difuntos, para ganar la indulgencia. Pedimos por todo el orden sacerdotal, la vida consagrada, la vida laical y la vida familiar, por la pureza, la humildad y la fortaleza en el corazón de todos los bautizados, por una verdadera y profunda conversión, fidelidad y unidad de la Iglesia en Cristo y por todos los que se alejan de la verdadera doctrina de Cristo.
1: Sagrada Familia Gloriosa, mansos y humildes de corazón, escúchenos y hagan nuestros corazones semejantes a los suyos. Transfórmenos interiormente a nosotros y a nuestra familia. Pedimos su gracia para la santificación de cada familia y que nos libren del pecado mortal. Rogamos por la intercesión de Santa María de Guadalupe para que nos ayuden a construir la casita sagrada del Tepeyac en cada hogar, para formar la Iglesia doméstica, la comunidad parroquial y diocesana con la fe, la esperanza y el amor, para sanar todas nuestras relaciones y nuestros corazones. Pedimos los dones para cubrir todas nuestras necesidades espirituales y materiales por la divina providencia y que seamos buenos administradores. Pedimos por todas las vocaciones, en especial las vocaciones al sacerdocio, al matrimonio y la vida consagrada en nuestras familias. Rogamos por los más alejados de la misericordia de Dios, por nuestros enemigos, por los no creyentes y por la conversión de todos nosotros los pecadores.
0: Hacemos oración por todos los que están en el mundo del gobierno, la política, la economía y el trabajo, para que Dios guíe nuestras patrias, que venga su reino, por la conversión de nuestros políticos y nuestros gobiernos, para la búsqueda del bien común y el bien mayor. Oramos por los que compartimos los valores cristianos en cada nación, para que vivamos la santificación por nuestra labor y demos testimonio de vida en esos lugares. Danos los dones de la caridad, la unidad, la fraternidad y el patriotismo en el servicio de nuestra vida secular. Clamamos por el fin del aborto y de toda la cultura de la muerte y del miedo, por los enfermos, los perseguidos, los pobres, los migrantes y por todos los que sufren discriminación y exclusión, por el fin de todas las guerras y por todos los países involucrados. Oramos por todos los países que sufren de la violencia en sus territorios y por la conversión de sus gobernantes, en especial por todos los países hispanos y latinos. Oramos para que llegue la paz, la libertad y la reconciliación a cada país, a cada hogar y a cada lugar.
1: Ponemos en nuestra oración a los que van a fallecer el día de hoy y por todas las almas del purgatorio, particularmente las de nuestra familia genética y espiritual, para que nos acojamos a la misericordia de Dios, que lleguemos al cielo por el camino de la virtud, la madurez y la santidad. Guardamos con confianza y alegría nuestras intenciones junto con nuestros corazones, en los corazones de Jesús, José y María, para una consagración total como discípulos y misioneros del amor eucarístico de sus corazones. Nos guardamos en el corazón de la Virgen María. Oh Señora mía, oh Madre mía, yo me ofrezco enteramente a ti, y en prueba de mi filial afecto, te consagro en este día y para siempre mis ojos, mis oídos, mi lengua, mi corazón, mi familia, la humanidad y toda la creación, ya que somos todos tuyos, oh Madre de bondad, guárdanos y defiéndenos como hijos y posesión tuya. Amén. Madre, somos todos tuyos. Nos guardamos en el corazón de San José. Salve, custodio del Redentor y esposo de la Virgen María. A ti Dios confió a su Hijo. En ti, María, depositó su confianza. Contigo Cristo se forjó como hombre. Oh bienaventurado José, muéstrate, Padre, también a nosotros y guíanos por el camino de la vida. Concédenos gracia, misericordia y valentía y defiéndenos de todo mal. Padre San José, cúbrenos con el manto de tu paternidad, reflejo de la paternidad divina.
0: Recibimos espiritualmente en nuestro corazón a Cristo. Jesús, creo que estás real y verdaderamente presente en el cielo y en el Santísimo Sacramento del altar. Te adoro y te amo sobre todas las cosas y deseo ardientemente recibirte espiritualmente en mi corazón. Te abro la puerta, me abrazo a ti y pido la gracia del Espíritu Santo para unirnos y consagrarnos plenamente a tu Sagrado Corazón Eucarístico y por tu medio unirnos al amor y la voluntad del Padre y a los corazones de María y José para alcanzar la salud, la unidad y la paz. Jesús, Eucaristía, transfórmanos en Eucaristías vivas. Sagrado Corazón de Jesús, en ti confío. En la batalla por nuestra familia, pedimos el auxilio de los arcángeles. San Miguel, San Gabriel, San Rafael, arcángeles del Señor, junto con nuestros ángeles guardianes y todos los coros y ejércitos angélicos, y con la oración de todos los santos, defiéndanos del demonio, líbrenos de todo mal, santa y divina voluntad. Defiéndanos y rueguen por nosotros.

0: nosotros. Gracias Espíritu Santo, fuente de luz, ilumínanos. Gracias Espíritu Santo, ven y envía un nuevo Pentecostés. Divino Niño Jesús, nuestra vida está en tus manos. Llena nuestro corazón de esperanza, el futuro a ti confiamos. Pedimos que la sangre, el agua y el fuego del Sagrado Corazón Eucarístico de Jesús, lleno de amor, abierto, palpitante y unido a los corazones de María y José, se derramen con su gracia sobre nosotros, nuestros hogares y sobre toda nuestra familia humana. Recibimos de corazón a corazón la bendición de sus corazones unidos por el amor eucarístico del Espíritu Santo. Que por las manos maternales de la Virgen de Guadalupe recibamos toda esta gracia con su protección y bendición. Que nos selle con el signo de la cruz y nos cubra con su manto, en el nombre del Padre, del Hijo y del Espíritu Santo. Amén. Pues llegamos al día de la fiesta. Hemos estado reflexionando a lo largo de esta semana y generando esta gran oportunidad para consagrarnos al Sagrado Corazón, para recibir y hacernos en el corazón este espacio para vivir esas promesas que el Sagrado Corazón tiene para cada uno de nosotros y que pues fueron dadas a Santa María, a Santa Margarita María de Alacoque, en esa aparición en la cual le dice a Jesús: tengo el ardiente deseo de ser amado por los hombres y apartarlos del camino de la perdición en el que los precipita Satanás en gran número. Y creo que es tan importante darnos cuenta cómo es paradójico, ¿no? En este mes en el mundo hay tantos ruidos y tantas distracciones y ha habido guerras, pero ahí en medio de esa batalla espiritual están las promesas del Sagrado Corazón de Jesús, aquellos que se dejan amar, que aquellos que deciden en su nombre, en el nombre de su familia y en el nombre de la humanidad, ir reparando el corazón de Jesús. Y creo que esto es muy importante, pensar en esas promesas que van dando las gracias y bendiciones que Jesús ofrece a los que son devotos. Y no, y bueno, desde que vivimos en Texas, él sí es más devota. Ya no usa tantas sandalias. Oh.
1: Bueno, cuando hace calor, bueno, ya estamos entrando al verano y se me antojan pues más las sandalias, ¿no?
0: Pero ahí está esas promesas que alguien recopiló dentro de todos estos mensajes que recibió Santa Margarita María Alacoque y que vienen a darnos ese camino a seguir, porque al final de cuentas lo hemos platicado a lo largo de la semana, la devoción va en el camino de la relación y es no solamente quedarnos con la parte de la acción de hacer algo como una devoción, sino en el corazón, cómo mi corazón está siendo transformado. Y el primero la primera de las promesas que pusieron en esta lista es: Jesús dará a las almas consagradas a su Sagrado Corazón las gracias necesarias para cumplir con sus deberes y obligaciones. Y creo que es esta primera parte es algo que muchos de nosotros necesitamos constantemente recordar, en esa confianza que nos da el que Jesús estará con nosotros, que Jesús nos va a acompañar para que esta vida sea una vida diferente, sea esa vida llena de la presencia de Dios y que podamos vivir esa capacidad que nos da para poder llevar a cabo nuestra labor. Y pensamos en el lenguaje antiguo de la iglesia, se le llama la gracia de Estado. Por ejemplo, si estoy casado, pues voy a tener las gracias para poder llevar a cabo esta acción en el matrimonio y como padre, y el sacerdote como sacerdote, y el que está soltero como soltero en el camino que vaya haciendo, el que es religioso, y en cada estado de vida recibiremos esa gracia, pero no significa que como que es algo que no requiere nuestra voluntad, sino que es esa acción de que está la gracia, pero nosotros damos el paso de fe. Y es clave el confiarnos a esa gracia. ¿Por qué? Porque cuando nos hemos consagrado a su corazón, que de alguna manera lo puedo decir, todos los días en nuestra oración lo hacemos. Nos consagramos al corazón de la Virgen, al corazón de Jesús y al corazón de José. Y en medio de esta consagración a la Sagrada Familia en sus corazones, vamos luchando por ser el mejor esposo, la mejor esposa, el mejor padre, la mejor madre, la mejor persona en el trabajo en donde estoy, en el espacio donde llevo a cabo la misión de mi vida.
1: Y también nos da la promesa de que nos dará la paz a las familias. ¿Cuántas familias hoy día estamos divididas por diferentes formas de pensar, diferentes ideologías? Porque incluso ya el teléfono, los dispositivos están ganando más lugar en nuestras conversaciones y no nos da esa atención, ¿verdad? Esa calidad de tiempo. Si hacemos a un lado el teléfono mientras estamos en la mesa, esta podría ser una muy buena medida, un límite sano para que podamos vernos las caras, preguntarnos, oye, ¿cómo te fue en la escuela? ¿Cómo te fue en el trabajo? Cuéntame de tu vida, ¿verdad? Aunque estemos en el mismo lugar físicamente, eso no quiere decir que seamos una familia unida. Hay que trabajar en ello, hay que convivir de la mejor forma, más sana posible.
0: Sí, y eso es el fruto de la consagración. ¿Por qué? Porque vivimos esta forma en la cual hemos separado nuestra vida para vivir unidos al corazón de Jesús. Y en medio de esta realidad, pues habrá luchas, habrá problemas, habrá dificultades, pero al final llegará la paz a esa familia. Y por eso, en especial, junto con la consagración, pues los invitamos a que puedan entronizar a la imagen del Sagrado Corazón de Jesús y el Inmaculado Corazón de María, y que puedan ponerlo ahí en ese espacio que nosotros los hemos invitado a lo largo de estos últimos años, en especial, de tener ese altar familiar. Ese espacio no tiene que estar recargado, no tiene que estar como que pongas ahí todos los santos de toda de las letanías, no, sino que lo hagas un lugar donde puedas sentirte confiado para orar, que puedas tener, por ejemplo, el Sagrado Corazón o el Señor de la Misericordia, puedes tener la Virgen de Guadalupe o el Inmaculado Corazón de María, puedes tener una imagen de San José o de San Miguel Arcángel, o puedes poner ahí también en ese altar las fotos de tus familiares por quienes estás intercediendo, las fotos de tu familia, tener algún reclinatorio, una vela o algunas flores o una cruz, no sé, ese espacio donde tú te puedas sentar y puedas orar. Y puedas ir trabajando en ese camino de la paz, porque al final de cuentas es esa vivencia de la relación de amor con este corazón de Jesús que va dando la paz a las familias, ¿no? Y la tercera promesa es que recibiremos la consolación en todas nuestras aflicciones. Y eso creo que es bien importante, porque a veces cuando oímos las promesas pensamos, ah, entonces, como ya, yo ya puse mi cuadrito del Sagrado Corazón, ¿no? Pues yo ya hice la intronización, pues yo ya hice la oración de consagración, entonces, pues ya la hice, ¿no? Y no, sino es ese caminar de vida donde vamos transformándonos en personas, hombres, mujeres, familias que oran y que esta oración va llenando nuestra casa y esta oración va dándonos el consuelo en medio de las aflicciones, de las enfermedades, de los problemas, de las deudas, de las situaciones, ¿no?
1: La siguiente promesa nos habla del amparo y refugio seguro durante la vida y principalmente en la hora de la muerte. Cuando estamos consagrándonos al Sagrado Corazón de Jesús y estamos haciendo todos estos pasos que estamos mencionando, ¿verdad? Incluyendo pues que cada primer viernes de mes vamos a ir a misa y vamos a tratar de estar en gracia, y todo el esfuerzo que podamos hacer es muy bueno, pero aquí estas promesas a veces pues se nos van olvidando y durante el proceso del tiempo y del año. Y así que es bueno recordar que cuando tenemos necesidad de buscar refugio, pues claro, esta promesa tiene que ver con lo que decíamos de la paz, pero también en la confianza que necesitamos tener en Jesucristo, ¿verdad? De que Él hizo ya lo que era su misión para que nosotros seamos salvos, pero nos falta a nosotros esta confianza, ¿no? De creer, depender en Él constantemente, sobre todo cuando hay tantas cosas en nuestra mente que nos alejan de Dios, es buscar refugiarnos en Él mediante la oración.
0: Y ahí también pensaba un poco en esta segunda parte de la promesa que dice, seré su amparo y refugio durante la vida y principalmente a la hora de la muerte. Y fíjense, hace unas semanas estaba yo recordando cómo en el rezo del rosario estamos pidiendo constantemente a la Virgen que nos acompañe en la vida y que nos acompañe en la hora de la muerte. Y ruega por nosotros pecadores ahora y en la hora de nuestra muerte. Y ahí se une este corazón de Jesús y de María que nos van acompañando y que van siendo ese refugio, ese consuelo, esa paz, que son los frutos de vivir esa consagración y decir verdaderamente, como aquel canto que alguna vez escuchaba, te pertenezco, Señor, soy tuyo y he decidido vivir para ti y contigo en el centro de mi corazón. Puedo enfrentar la vida y saber que tú eres mi amparo, tú eres mi refugio, tú eres mi consuelo, tú eres mi paz. Y en especial en la hora de la muerte, pensando que hay una gran batalla, ¿no? Y lo mencionamos al inicio sobre estas palabras que le dice Jesús a Santa Margarita María, precisamente de todos aquellos que el engaño del pecado, del demonio, de la carne y del mundo los lleva en el camino de la perdición. Y por eso es tan importante que cada uno de nosotros nos demos cuenta de esa gran batalla y que aquel que es consciente no solo está haciendo la labor por sí mismo, sino está entrando en este camino de llevar al mundo entero. Y podemos ligar fácilmente esta experiencia del Sagrado Corazón de Jesús con la de la Virgen de Fátima, en la cual nos pide orar e interceder precisamente para que menos almas se pierdan. Y ahí está, en esa hora, en ese tiempo de la vida y en esa hora de la muerte, en esa batalla final. en donde pedimos el auxilio, como lo hacemos en la oración cada día, ¿no? El auxilio de San Miguel y de los coros celestiales, y también el refugio de los corazones de Jesús, María y José, para poder tener una buena vida y para poder vivir bien el momento de nuestra muerte con esa confianza, con esa certeza, con esa entrega total que esperamos llegar al cielo y que el Señor nos permita haber vivido esa vida santa, esa mejor vida posible, esa vida en familia. Y al final vamos a la siguiente promesa, que él sí quiere decir algo más sobre las promesas.
1: Sí, bueno, no exactamente sobre las promesas, pero que sí necesitamos cuidar nuestro interior constantemente, estar conscientes de que allá en esta conexión con uno mismo es donde podemos encontrar al Señor, ¿verdad? En ese espacio íntimo donde encontramos que Él está presente en cada momento, en cada lugar donde estemos, ahí está Él, si nosotros creemos. Y estaba leyendo una nota que encontré en el internet, que se me hizo curiosa, que decía que, ¿sabes dónde está un ejemplo claro de que las cosas más importantes están en el interior? Pues, por ejemplo, el refrigerador, ¿no? De tu casa. Lo más importante está en el interior del refrigerador.
0: Bueno, el corazón puede ser el refrigerador.
1: Exacto. Ahora que hay calorcito, se necesita conservar.
0: Sí, sí, un refresquito con hielo ahí fresco.
1: Una limonada.
0: Ay, una agua de Jamaica, como le dicen en México, o hibiscus, o como le quieran llamar. Ay, no, unas...
1: Pero queda hibisco, ¿no?
0: Unas aguas... pues así me pones, mi vida, así me pones.
1: Cuando saboreas ya el heladito, sí, después de que está, la limonada.
0: La limonada, el helado,
1: con el calor,
0: la
1: quedas
0: nieve.
1: Visco.
0: Sí, mira, aunque sea un vasito de agua con hielo. Ay, qué rico. Bueno, pues estamos con las promesas del corazón de Jesús. Y pues creo que necesitamos ir dando esos pasos en el camino del amor. Esas promesas tienen que ver con el fruto de nuestra vida consagrada, de nuestra vida cercana al Señor, de nuestro corazón que esté disponible y dispuesto a Dios y que pueda tener ese amor, esa confianza plena en Él. Y pues vamos a ir a un corte musical que les quiero compartir, precisamente este canto de Elsie, que habla del corazón, y ese corazón que sepa amar, que se atreva a amar, y ahí es en donde hacemos la diferencia en el mundo. Vamos al corte musical, regresamos en un momento.

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1: Seguimos adelante en su programa Hoy es tu gran día. Estamos celebrando al Sagrado Corazón de Jesús, unido al Inmaculado Corazón de María y platicando acerca de las promesas. Y ya vamos en la número 5, que dice: derramaré bendiciones abundantes sobre sus empresas. Y es pues algo que tiene lógica. Si vivimos una vida espiritual, sabemos que Dios va a ir bendiciendo, y no significa que no lucharemos, sino que Él nos dará la fuerza para vivir esas bendiciones. Y realmente esas empresas van a salir adelante en medio de nuestro esfuerzo y también de la bendición y el acompañamiento de Dios en el camino de nuestras vidas, ¿no?
2: Y recordar que nuestro jefe verdaderamente es Dios, ¿no? Porque Él es el que nos provee de todo lo que necesitamos, tanto de forma material y espiritual. Y estaba leyendo también las frases de Santa Margarita María Lacoque, que dice que pongas toda tu confianza en Él, en especial en esta parte de sentir esta pobreza, pero yo pienso que se refiere a esta pobreza espiritual. Y cuando hablamos de las empresas, pues muy posiblemente esté nuestro corazón puesto más que en Jesús, en el Sagrado Corazón de Jesús. A veces estamos más puestos en lo material, ¿no? Y entonces ella dice: sé pobre de todo y el corazón de Jesús te enriquecerá.
1: Y ahí está esa confianza. ¿Por qué? Porque nuestro corazón está puesto en el Señor. El número 6 dice: los pecadores hallarán en mi corazón la fuente y el océano infinito de la misericordia. Y ahí está esta conciencia de que más grande que nuestros pecados es la misericordia de Dios. Y que muchas veces pues estamos en un extremo que sentimos miedo porque somos muy débiles y hemos caído y nos juzgamos a nosotros mismos y no nos abrimos a la misericordia de Dios. Y el otro extremo está que estamos enojados con Dios, que lo que vivimos es injusto, etcétera, etcétera, y no nos damos cuenta que en la misericordia de Dios tenemos la oportunidad de esa reconciliación y de vivir todos esos frutos para encontrar ese refugio, ese consuelo y esa paz. Y por eso ahí vamos a ir encontrando el amor y la misericordia de Dios que vivimos a través de la confesión y de los sacramentos.
2: El número 7 es: las almas tibias se harán fervorosas. ¿Cuántas veces nos sentimos como en un desierto espiritual, ¿no? Entonces, ahí está esta tendencia a la concupiscencia, donde necesitamos agarrarnos del Sagrado Corazón de Jesús y de esta promesa y de pedirle que nos dé el don de la piedad, ¿no? Que nos acerque más a Él, que nos haga más fervorosos, que agarremos más el rosario, busquemos recursos. Pues hoy día con el internet es muy fácil ver películas incluso de la vida de santos, agarrarnos de música, ¿verdad? Aprovecho echar gol y decirles que nuestras plataformas están, busca usted Elsie Acatitla o Carlos Canseco y van a escuchar muchos cantos que hemos grabado durante muchos años para ayudarnos, ¿verdad? Ayudarnos a alabar a Dios escuchando la música católica. Bueno, no solamente nosotros, hay tantos artistas católicos de los cuales nos podemos ayudar, incluso en que estamos trabajando, no necesariamente vamos a tener la música a todo volumen, puede ser que tengamos audífonos o puede ser que en nuestra mente estemos cantando una canción a Dios. Así que esto es un buen recurso para ser más fervoroso.
1: Y ahí está, estas dos promesas que están ligadas, ¿no? Como si fueran pasitos. Primero, las almas tibias se volverán fervorosas. Y las almas fervorosas, que es la siguiente, se elevarán rápidamente a la gran perfección. Y ahí está pues, ese camino, no que seamos perfectos, sino el reconocer humildemente nuestra debilidad, pero al mismo tiempo que estamos caminando, que estamos dando esos pasos para que Dios lleve a cabo su plan en nosotros, en esa consagración de vida al corazón de Jesús y al corazón de María, y que podamos tener esa transformación personal, que nos vayamos convirtiendo en esa mejor versión de nosotros mismos y que no nos comparemos con nadie, no porque seamos más o porque seamos menos, sino porque el camino lo tendremos que caminar nosotros y salir de esa tibieza. Y agradezco mucho en especial a los que oran con nosotros todos los días, que han ido creciendo en la devoción con no solo con nosotros, sino con todos los programas que se producen a través de la radio católica, que van fortaleciendo nuestros corazones, llevándonos a perseverar y que nos vuelven a ayudar a centrarnos cuando estamos distraídos, cuando nos hemos convertido en esas personas tibias, como que no tenemos esa pasión, esas ganas, ese esfuerzo, esa lucha. Y le agradezco mucho a todos los que nos han dado testimonio, ¿no? Y lo digo así pensando en tantos movimientos dentro de la iglesia, las adoradores perpetuos, la Legión de María, la Renovación Carismática, todos los movimientos matrimoniales, todos los guadalupanos, todos los que están al servicio del altar, todos los que con esa devoción y esa perseverancia van creciendo y orando juntos y que estamos llevando a cabo esa misión de reparar el corazón de Jesús, de reparar el corazón de María, y que por eso pues vamos cambiando, como digo, es un chiste muy malo, lo vuelvo a repetir, pero vamos cambiando de sandalias a botas para ser más devotos. Y nos vamos al siguiente punto, al número 9, que es: bendeciré las casas en las que la imagen de mi Sagrado Corazón esté expuesta y sea honrada. Y de manera especial, pues los invito, nuestros hermanos caballeros de Colón, han sacado un programa de el icono peregrino, que cada cierto tiempo tienen un icono peregrino y ahora es el del Sagrado Corazón. Y ahí, si ponen icono peregrino, Sagrado Corazón, KOFC, van a encontrar todas las oraciones para la intronización de la imagen del Sagrado Corazón de Jesús en sus casas. Y esa es la promesa. Bendeciré las casas en que la imagen de mi Sagrado Corazón esté expuesta y sea honrada. Y ahí está esa oportunidad de ponerlo en nuestro altar personal, el hacer una oración de intronización, el tener agua bendita, el tener un cirio o una vela bendita también que acompañe nuestras oraciones.
2: Nada más que no les pase como a Carlos, que a veces se nos va, se nos olvida y deja prendido el cirio y empieza a sonar la alarma del fuego de la casa.
1: No, por eso no haga como yo. No. El asunto es que luego me quedé dormido después de la... Yo soy a veces como Santa Teresita del Niño Jesús, que dice... Digo, no soy tan santo, pero lo que digo es que también me quedo dormido en la oración. Pero decía ella, pues yo me dejo amar por Dios y me pongo en los brazos de mi amado. Pues ahí vamos, la 10, porque ya estamos a punto de cerrar la décima promesa. Daré a los sacerdotes la gracia de mover los corazones empedernidos. Llevemos a nuestros sacerdotes a esta devoción al Sagrado Corazón. Invitémoslo, acompañémonos, recemos por ellos para que ellos también se conviertan en devotos y puedan ir viviendo ese fuego en sus corazones, y también a los padres de familia, para que podamos mover los corazones de nuestros hijos.
2: La número 11 dice, las personas que propaguen esta devoción tendrán escrito su nombre en mi corazón y jamás será borrado de él. O sea, que allí lo vayamos compartiendo con las personas, amigos, compadres, familia que tenemos cercana, lejana. Vayamos compartiendo esta imagen con estampitas o platicándoles, ¿verdad?, de las promesas. Vayamos haciendo esta promoción y vamos a estar cerca del corazón de Jesús de esta forma, y vamos a estar escritos en su corazón y no nos van a borrar de él.
1: Y ahí está, y agradezco también, así como les decía, el testimonio de la gente que he visto su devoción, a todos los que difunden la devoción a los corazones de Jesús y de María y de José en el mundo entero. Hay grupos de WhatsApp, hay grupos de consagración, hay páginas que se dedican a ello, hay señoras y jóvenes y hombres que van y que lo distribuyen en tantos y tantos lugares. Gracias a todos, porque están ahí en el corazón de Jesús escritos. Y por último, a todos los que comulguen los 9 primeros viernes del mes continuos, el amor omnipotente de mi corazón les concederá la gracia de la perseverancia final. Y ahí está. Es un ejercicio de perseverar a lo largo del año, cuando menos en 9 primeros viernes. Y yo, junto con esto, diría, en Fátima fueron 5 primeros sábados de reparación. Y ofrezcamos esta confesión y esta comunión cada mes para vivir una vida espiritual más profunda.
2: Y les quiero comentar que en Así Prensa, ponen así en el buscador de internet, asiprensa.com, es donde pueden encontrar estas 12 promesas para que las puedan recordar, leer nuevamente, y vienen también las condiciones para obtener las gracias prometidas por el Sagrado Corazón de Jesús. Así que vamos a pedirle al Señor sobre todo esto que está al final, ¿no? Que es la última promesa, que nos dice que podamos ser perseverantes, ¿no? Llegar al final, a la santidad, de la mano de nuestro Señor Jesucristo, encomendándonos y consagrándonos a su corazón sagrado.
1: Sí, y si ponen también en la página de WTN.com en español, el Sagrado Corazón de Jesús, ahí está todo sobre la solemnidad del Sacratísimo Corazón. Pues nos ponemos en oración y nos confiamos a Dios en este misterio de doloroso, que es la crucifixión y muerte de nuestro Señor Jesucristo, donde Él ofrece su corazón a nosotros. En nombre del Padre, del Hijo y del Espíritu Santo. Amén. Padre nuestro que estás en el cielo, santificado sea tu nombre. Venga a nosotros tu reino, hágase tu voluntad así en la tierra como en el cielo.
2: Danos hoy nuestro pan de cada día, perdona nuestras ofensas, así como nosotros también perdonamos a los que nos ofenden. No nos dejes caer en tentación y líbranos de todo mal.
1: Dios te salve María, llena eres de gracia, el Señor es contigo, bendita tú eres entre todas las mujeres y bendito es el fruto de tu vientre Jesús.
2: Santa María, Madre de Dios, ruega por nosotros pecadores, ahora y en la hora de nuestra muerte. Amén.
1: Dios te salve María, llena eres de gracia, el Señor es contigo, bendita tú eres entre todas las mujeres y bendito es el fruto de tu vientre Jesús.
2: Santa María, Madre de Dios, ruega por nosotros pecadores, ahora y en la hora de nuestra muerte. Amén.
1: Dios te salve María, llena eres de gracia, el Señor es contigo, bendita tú eres entre todas las mujeres, y bendito es el fruto de tu vientre, Jesús.
2: Santa María, Madre de Dios, ruega por nosotros pecadores, ahora y en la hora de nuestra muerte. Amén.
1: Dios te salve María, llena eres de gracia, el Señor es contigo, bendita tú eres entre todas las mujeres, y bendito es el fruto de tu vientre, Jesús.
2: Santa María, Madre de Dios, ruega por nosotros pecadores, ahora y en la hora de nuestra muerte. Amén.
1: Dios te salve María, llena eres de gracia, el Señor es contigo, bendita tú eres entre todas las mujeres, y bendito es el fruto de tu vientre, Jesús.
2: Santa María, Madre de Dios, ruega por nosotros pecadores, ahora y en la hora de nuestra muerte. Amén.
1: Dios te salve María, llena eres de gracia, el Señor es contigo, bendita tú eres entre todas las mujeres, y bendito es el fruto de tu vientre, Jesús.
2: Santa María, Madre de Dios, ruega por nosotros pecadores, ahora y en la hora de nuestra muerte. Amén.
1: Dios te salve María, llena eres de gracia, el Señor es contigo, bendita tú eres entre todas las mujeres, y bendito es el fruto de tu vientre, Jesús.
2: Santa María, Madre de Dios, ruega por nosotros pecadores, ahora y en la hora de nuestra muerte. Amén.
1: Dios te salve María, llena eres de gracia, el Señor es contigo, bendita tú eres entre todas las mujeres, y bendito es el fruto de tu vientre, Jesús.
2: Santa María, Madre de Dios, ruega por nosotros pecadores, ahora y en la hora de nuestra muerte. Amén.
1: Dios te salve María, llena eres de gracia, el Señor es contigo, bendita tú eres entre todas las mujeres, y bendito es el fruto de tu vientre, Jesús.
2: Santa María, Madre de Dios, ruega por nosotros pecadores, ahora y en la hora de nuestra muerte. Amén.
1: Dios te salve María, llena eres de gracia, el Señor es contigo, bendita tú eres entre todas las mujeres, y bendito es el fruto de tu vientre, Jesús.
2: Santa María, Madre de Dios, ruega por nosotros pecadores, ahora y en la hora de nuestra muerte. Amén.
1: Gloria al Padre, al Hijo y al Espíritu Santo.
2: Como era en un principio, ahora y siempre, por los siglos de los siglos. Amén.
1: Dulce Madre, no te alejes, tu vista de mí no apartes, ven conmigo a todas partes y solo nunca nos dejes, ya que nos proteges tanto como verdadera Madre. Cúbrenos con tu manto y haz que nos bendiga el Padre, el Hijo y el Espíritu Santo. Amén. En el corazón de Jesús, hoy es
2: tu gran día.

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1: La oración es un regalo de Dios. Es un don que podemos pedir al Espíritu Santo. Los discípulos vieron a Jesús pasar toda la noche en oración y le pidieron, enséñanos a orar. Así nosotros podemos también pedirle a Dios que nos enseñe a orar, que podamos ir conociéndolo cada vez mejor. La oración es un encuentro entre dos enamorados. Dios, que está enamorado de nosotros, y nosotros que tenemos que ir creciendo en ese enamorarnos de Dios. Y puede ser que la imagen que tenemos es de un Dios castigador, y la imagen que tenemos afecta nuestra oración. En el tanto vamos creciendo en este conocer a Dios a través de la lectura de la palabra, de la participación en los sacramentos, de la formación, vamos a ir conociendo cada vez mejor ese rostro de un Dios amor que sale a nuestro encuentro, que nos primerea. San Agustín decía, tú estabas dentro de mí y yo fuera. Y por fuera te buscaba, y deforme como era me lanzaba sobre estas cosas hermosas que tú creaste. Tú estabas conmigo, pero yo no estaba contigo. La oración nos permite ese encontrar a Dios dentro de nosotros. ¿Cómo estamos orando? ¿Estamos pidiendo al Espíritu Santo que nos ayude en este aprender a conocer cada vez más al Señor? Vamos a ir conversando sobre la oración en estos microprogramas.
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0: EWTN, somos las hermanas comunicadoras y eucarísticas del Padre Celestial y estamos transmitiendo desde la ciudad de Cali, Colombia, en este espacio radial de
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0: 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Siendo luz para todos los hombres. Bueno, querida familia, hoy con ustedes nos encontramos la hermana
2: Clara Elena
0: y la hermana María Isabela, que nosotras esperamos en el Señor que puedan estar muy, muy atentos a lo que el Señor quiere hablarles a cada uno de ustedes en sus corazones. ¿Y qué les parece si nos disponemos con una oración?
3: Tu batería está cargando. No te desconectes.
0: Bueno, en el nombre del Padre, del Hijo, del Espíritu Santo. Amén. Espíritu Santo, fuente de luz, te pedimos que nos ilumines, que nos santifiques, que nos acompañes a lo largo de este programa para que podamos estar bien despiertos. Ayúdanos, Espíritu Santo, para que podamos escuchar lo que Dios quiere hablarnos a nuestro corazón. Ayúdanos a darle sentido al sacrificio, que podamos ver con una mirada sobrenatural, con una mirada de cielo, una mirada como Jesús también nos vio aquí en la tierra con tanto amor, que por eso también dio la vida por cada uno de nosotros y supo llevar su cruz con amor. Jesús besó su cruz. Te pedimos, Espíritu Santo, que nos ayudes, y pedimos a María Santísima, ella quien supo estar al lado de Jesús en la cruz y que también supo darle valor al sufrimiento, también supo darle valor al sacrificio, que el sacrificarse nos va a ayudar mucho a tener esa fuerza de voluntad en nuestras vidas. Ayúdanos, mamita María, acompáñanos a lo largo de este camino de nuestra vida, de nuestra fe. Y pedimos que vengas un ratico con nosotros y que intercedas por estos hijos que se van a conectar para que reciban una gracia muy especial del cielo, que se puedan sentir unos hijos muy amados del Padre Celestial. María, hija predilecta del Padre,
2: ruega por nosotros. Amén.
0: En nombre del Padre, del Hijo, del Espíritu Santo. Amén. Bueno, querida familia, después ya de este ratico de oración, de verdad que muy, muy hermoso poder iniciar bien, que podamos iniciar con la oración. Durante esta semana hemos venido reflexionando sobre estos aspectos fundamentales de nuestra vida espiritualidad, de nuestra vida espiritual. Ayer meditábamos un poco sobre Santa Teresa de Jesús, sobre los grados de oración. Toda esta semanita hemos hablado un poco también sobre esa subida, esa montaña a la que el Señor quiere que nosotros nos subamos y podamos ejercitarnos desde ahora para tener esa vida interior fuertemente, bien arraigada en nuestra vida, ¿verdad, hermana?
2: Totalmente, sí. Hermanos, además hemos contemplado ese gran regalo que Dios nos ha dejado en los santos. Ellos son nuestros hermanos mayores en la fe. Y qué alegría saber que con su ejemplo, con sus enseñanzas, nos están ayudando a acercarnos más a Dios. Pues hoy, hermanos, hemos decidido colocar nuestra mirada especialmente en la Santísima Virgen María, porque ella es todo un modelo perfecto de oración, de confianza, de entrega. ¿Y quién más que en ella?
0: Así es, hermana, como también hace días que estuvimos meditando un poco de esa entrega de María Santísima, ella que realmente es una mujer de oración, que ama la vida de oración porque se encuentra con Dios Padre. Y bueno, pues ayer también que descubrimos esa enseñanza de Santa Teresa, que ella va siguiendo, ella es actual un poco para todos los cristianos, porque los cristianos, pues, al conocer su vida, sus obras, que también hizo acá en la tierra, pues de verdad que a uno le da esa esperanza, ¿sí? Ver que esta santa realmente tuvo una vida interior en su vida y que pues fue abonando ese terreno en su oración. Así también ella nos enseña a cada uno de nosotros a que podamos abonar ese terreno, esa tierra, para que sea muy fértil y de mucho, mucho fruto de santidad en nosotros. Y eso es lo que el Señor espera de cada uno de nosotros, que nosotros podamos abonar nuestra tierra para que no dejemos que se seque, que, o sea, muchas veces uno piensa que todos los días debe ser soleado, Y hoy meditábamos con unas hermanas eso, de que, bueno, sí, está haciendo un poco de frío, pero ustedes se imaginan de todos los días si hiciera sol, pues esa tierra se va a secar. También se necesita de esa agua, de esa lluvia que moje nuestra tierra.
2: Sí, es por eso, hermanos, que queremos profundizar en un tema que de pronto resulte como un desafío para muchos, ¿no? Como es el sentido del sacrificio. Y es que realmente, hermana, hoy en día la sociedad nos invita continuamente a buscar esa comodidad, ese bienestar inmediato, esa satisfacción personal. Y ahí es cuando surgen muchas preguntas que se las vamos a lanzar a cada uno de ustedes para que en medio de la situación que estamos viviendo actualmente, cada uno va a responder acorde a lo que ha experimentado. Dice así, ¿sigue teniendo valor el sacrificio en nuestro tiempo? ¿Es realmente necesario para la vida cristiana? Y más aún, ¿qué relación tiene el sacrificio con la oración y con nuestro crecimiento espiritual? Bueno, ahí lo dejamos para que lo vayan meditando, meditando, meditando.
0: Sí, escríbanos al chat las respuestas a estas preguntas si ustedes quieren. Y si no, pues pueden respondérsela como un examen de conciencia. Y bueno, a lo largo de este programa vamos a ir descubriendo que el sacrificio no es simplemente una renuncia o una privación de algo, sino una expresión concreta de amor. Uy, miren que de verdad lo que hizo Jesús en la cruz, podemos verlo más allá. Jesús en la cruz hizo un sacrificio, dio la vida por nosotros, sí, se entregó. Pero no fue por sufrir, no fue como una privación, una renuncia a sí mismo, sino un acto de amor, que de verdad ama. Entonces, pues lo mismo podemos hacer nosotros. Si realmente amamos al Señor, decimos que lo amamos, que queremos estar para siempre con Él, que queremos ser fieles a Él, pues pidámosle la gracia que nos ayude a hacer más sacrificio en nuestra vida, porque uno muchas veces se olvida de eso. De hacer el sacrificio, de ofrecer las cosas por amor al Señor, que si hace mucho calor, bueno, Señor, yo te lo ofrezco, o el sacrificio también de nuestra propia vida. Entonces, pues pidámosle al Señor que nos enseñe. Bueno, y ahora, ¿qué les parece si escuchamos este pensamiento?
1: Conéctate con este pensamiento.
2: Pedid el gozo de la renuncia. Si hay más renuncia, hay más felicidad. Jesús quiere inundarnos de gracias. Recuerda, por un sacrificio que tú me ofrezcas, yo te colmaré con las delicias de mi corazón. Eso vale la pena, hermana, vale la pena. Hermanos, es que es cierto, mire, cuando uno renuncia a algo, inmediatamente hay un gozo muy grande. Por ejemplo, si yo decido renunciar al vicio de la gula, seguro que el Señor con el tiempo me va a ir dando ese equilibrio para saber comer de manera adecuada y no quedar a reventar mi estomaguito. Y lo mismo sucede en lo espiritual. Si yo decido renunciar, por ejemplo, a un rencor o a la venganza, el Señor en ese lugar que ocupaba la venganza y el rencor, lo va a colmar con el amor. Entonces, ¿cómo no va a haber gozo si estoy renunciando a lo que me impide ser feliz para lograr lo que me hace realmente feliz?
0: Qué hermoso, hermana. Mire que uno también piensa en una madre que lo da todo por sus hijos, que sus hijos quieren algo y ella tener que sacarse pues las cosas de, como decimos acá en Colombia, de la boca, se tiene que sacar las cosas para dárselas a sus hijos. Y uno ve el sacrificio de una madre cuando ella da, cuando ella se da al máximo hasta cansarse, ella es feliz, porque puede ver a sus hijos felices. Entonces lo mismo pues es Dios con nosotros, pues Él se dio al máximo. Y es feliz al ver a sus hijos también salvos, al ver a sus hijos felices. Lo mismo es uno. Cuando cada uno de nosotros le entregamos eso que nos cuesta, esa pequeña renuncia, que si de pronto, no, hermana, pues a mí me cuesta mucho porque todos los días fumo, me gusta el cigarrillo, o todos los días voy a fiestas, pero pues me está yendo mal pues con mi familia, estoy a punto de separarme de mi esposa. Hacer ese pequeño sacrificio de dejar eso que tanto me gusta por amor al Señor, de verdad que va a tener una recompensa muy grande. Y vas a ver también a los que están a tu alrededor que son felices, que van a ser felices por esa pequeña cosa que uno haga, así sea pues el levantarse súper temprano, que a uno le cueste, que la cama lo jale a uno, la almohada también, pero uno dice, Señor, por amor a ti, por esa alma que lo necesita, de verdad que se va viendo esos frutos, y si no es aquí en la tierra, se verá en el cielo.
2: Totalmente, hermanas, así que no nos quepa la menor duda. Hermanos, y es que cada vez que renunciamos voluntariamente a algo, sucede algo muy bonito con nuestro corazón, y es que se va ejercitando en la generosidad. Y algo real, hermana, es que cuando la mortificación la entendemos realmente como Dios lo quiere, se va dando algo muy lindo en nosotros, y es que vamos saliendo de sí mismos para estar más pendiente del otro, qué necesita, en qué le puedo colaborar, me voy volviendo más servicial. Entonces, nunca se nos olvide, hermanos, que poco a poco que vamos ejercitándonos en esto tan hermoso, ya dejamos tanta quejadera, tanta preocupación. Es que muchas veces nos centramos en eso y nos vamos a convertir en personas más disponibles para servir, para amar, para acompañar a quienes nos necesitan. Vamos a ser nuevas personas.
0: Sí, hermana. Y de verdad que es muy importante eso que usted dice, que nos vamos a dejar de quejar. Uno pues en cada momento de nuestra vida mantenemos quejándonos. Y uno piense cuántas veces en el día se ha quejado, muchísimas veces. Que el sol, que el agua, que esto me pasa, que me duele aquí, que me duele allá, que me miro feo, que me sacó la lengua. No, muchas cosas, de verdad, por cosas pequeñas uno se queja, y eso pues es algo que todos los seres humanos tenemos. Pero si empezamos a sacrificarnos, a tener esa vida más mortificada, ya uno va viendo pues con otro sentido, con un sentido sobrenatural, la vida. Y cada vez que renunciamos voluntariamente a algo por amor, vamos ejercitando nuestro corazón pues en la generosidad. Mire que durante estas semanas también hemos hablado y profundizado en la riqueza de la vida de oración, apoyándonos especialmente en las enseñanzas de nuestra iglesia a través del catecismo, porque nuestra iglesia es sabia. ¿Sí? El Espíritu Santo le ha dado esa sabiduría a la iglesia, y qué más que tomar de esa sabiduría que nos da en el catecismo de la Iglesia Católica. Hemos comprendido que la oración no es simplemente una práctica religiosa, solamente es para los religiosos, los sacerdotes. No, no solamente es eso, sino que también es una relación viva con Dios, viva con aquel que sé que me ama, viva con aquel que es mi padre, mi amigo, que siempre está conmigo, que es mi creador, sí, porque ahí está la Trinidad, el Padre que es el creador, el Hijo que es el que nos redimió y el Espíritu Santo que es el consolador.
2: Mm-hmm. Por eso, hermanos, es que en este contexto surge una pregunta muy actual. Dice así: ¿por qué es necesario recuperar el sentido del sacrificio en pleno siglo XXI? Bueno, como decíamos ahorita, la cultura actual exalta mucho lo que es la comodidad, la satisfacción personal, el bienestar inmediato, pues todo lo quiero ya. Pero es que a veces se nos olvida que el Evangelio nos recuerda algo muy lindo con Cristo, y es que ese camino de Él lleva a la renuncia, a la entrega, al amor, a la cruz, porque es que sin cruz no hay santidad. Cuando valoramos la cruz, descubrimos cosas muy lindas para avanzar en el camino que lleva a Dios. Entonces esto es muy bonito, porque cuando yo puedo descubrir ese valor del sacrificio, cuando lo redescubro, ¿no?, puedo recuperar lo que antes había olvidado por completo. Y es esa dimensión de la vida cristiana, fortalecer mi fe, fortalecer mi entrega, fortalecer el amor hacia el otro, y eso me hace crecer. Y yo creo, hermana, que si emprendemos ese camino, podemos llegar realmente a la estatura adulta de Jesucristo, que es donde anhelamos llegar todos.
0: Así es, hermana. Y bueno, qué hermoso que nos habla también de la renuncia de la cruz. Qué bueno que nos pone también ese puntico de la renuncia y la cruz. Sí, porque uno muchas veces le cuesta eso, le cuesta ver la cruz. Porque muchas veces uno dice, bueno, yo veo la cruz y ya, pues ahí está contemplando a Jesús que murió por mí. Bueno, y ya, pues no me conmueve. Si realmente me conmueve y me lleva a dejarlo todo, me lleva a dejar las cosas del mundo, porque también es un sacrificio renunciar a las cosas del mundo, a los placeres, a la comodidad, muchas cosas que me ofrece el mundo, a los bailes, a la música que me hace daño al alma. Si vamos dándole un valor también, la importancia que tiene nuestra alma, el Señor quiere que sea que se salve, que también los que me rodean se salven. Si vemos que es muy importante ante los ojos de Dios, pues dejaríamos de perder el tiempo en tantas cosas. Mire que San Agustín decía, si tu amor sigue pesando hacia el mundo que hacia la cruz, todavía no has entendido quién murió por ti. De verdad, qué fuerte esa frase de San Agustín. No, pues uno muchas veces se le olvida. Se nos olvida lo importante que es dejar muchas cosas del mundo, renunciar a muchas cosas del mundo. Y no quiero decir que renuncies ya a ver una película, así que te guste, a la música. Ya no puedes escuchar ninguna música porque el cristianismo te exige a no escuchar nada. No estoy diciendo eso, porque tampoco es irnos hasta el otro extremo, hasta el otro extremo de que ya no hago nada y solamente estoy en una burbuja de cristal y bueno, solamente me dedico a rezar. Pues no, el Señor nos quiere a nosotros libres y que en esa verdadera libertad de hijos de Dios procuremos la salvación también de nuestra alma. Sí, que si uno sabe que eso le hace mal a mi alma, pues yo voy a evitar a hacer esas cosas que no están bien. Y muchas personas han aprendido también el valor del sacrificio a través del testimonio de sus familias, de la experiencia de la fe o de las circunstancias de la vida. Y cada historia es diferente, hermanos. Toda nuestra vida, nuestras vidas son distintas. Pero todas también coinciden en algo fundamental. Y ustedes dirán, ¿en qué, hermanita? ¿En qué, hermanas? Pues cuando los sacrificios se viven por amor y se ofrecen a Dios, producen abundantes frutos espirituales y nos ayudan a crecer en virtud y en libertad interior.
2: Y también, hermanos, hemos reflexionado acerca del combate espiritual que encontramos en nuestra oración. Eso nos pasa a todos. Por eso es tan importante tomar conciencia de que la oración nos fortalece. La oración nos ayuda mucho a estar en esa unión profunda con el Señor, porque donde no fuera por la oración, yo creo que caeríamos una y otra vez en el desánimo, en el desaliento y ya no querríamos hacer nada. También es muy importante tomar conciencia de que hay unas fuerzas que encontramos a nuestro alrededor que nos quieren apartar de Dios. Y ya lo habíamos hablado en programas anteriores, pero es muy bueno repasarlo, como son el mundo, la carne y el demonio. Vamos a ver qué es lo que influye a cada uno. El mundo. El mundo nos seduce con valores contrarios al evangelio. Y en eso hay que tomar conciencia para pedirle al Señor que nos dé discernimiento y huir de lo que nos aparte del evangelio. La carne que está representando todas las seducciones, todo lo que es desordenado y que es con lo que tanto sufre la humanidad hoy en día. Claro, porque se bombardea por toda parte, que por el celular, que el internet y todo, entonces es fuertísimo. Y también vamos al demonio. ¿El demonio qué busca? Simplemente alejarnos de Dios. Eso es lo que él busca. No le conviene para nada que uno esté buscando unirse al Señor. Antes le da piedra porque ve que se le está alejando. Entonces, por eso es que aquí entra a tomar tanta fuerza lo que es la oración y el sacrificio, porque si somos amigos de la oración y el sacrificio, vamos a poder estar firmes y vamos a poder crecer en esa amistad perfecta con Dios. Así es que, hermano, no te desanimes. Si en algún momento sientes que el sacrificio te pesa, es porque hay que practicarlo más asiduamente. Hay que practicarlo día a día, continuamente. Y si la oración de pronto te sientes débil, pégate de María y pídele que te dé a ti esa fuerza que ella tuvo en medio del sacrificio y todo por lo que le permitió pasar el Señor.
0: Ay, sí, hermana, peguémonos a la Santísima Virgen María. Bueno, Gabriela Oliveros, que te llamas igualito a mi hermana de sangre, Gabriela Oliveros, si tienes el mismo apellido, no sé si eres, pero
2: puede ser.
0: Gabriela desde YouTube nos dice una frase de verdad impresionante: el sacrificio no es dolor vacío, es un amor lleno a los ojos de Dios, que se entrega a Él y se hace oración. Qué hermosa esta frase. Gracias, Gabriela, por compartirla. Bueno, ahora los invitamos a que vayamos ahora. Ah, bueno, yo iba a decir otra vez ahora. Vamos a nuestra sección Presencia de Amor. Digamos juntos: Padre, que todos seamos una sola familia para gloria tuya.
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0: Bueno, ya iniciando esta sección, queremos saludar a todos los que se conectan en Radio Católica Mundial. Gracias por estar aquí a cada uno de ustedes. Gracias por conectarse. También a los que se conectan desde Facebook y desde YouTube. Por aquí tenemos a Hilda Lucy Fajardo, Lisa Andrea, Alex, Matt Watson, Domingo Tomás, Lujeria Quimis, Yulisa Rendón, Alex, Guadalupe Platas, Natalia Paredes, Valeria Gómez, Catalina Villalobos, a ver por acá, Gabriela Oliveros, Guillermo Arguedas y a Nelsi. Un saludo para todos ustedes, a los de YouTube, también a Hilario Marroquín, Miriam del Valle, Yazaret Espinosa, Mayra Hernández, Sonia Aide, Namelia Soto, Milagro Salgado, Lorena González, Nandelelis, María Gómez. Bueno, los saludamos a cada uno de ustedes y para hoy, este hermoso día, tenemos una historia que impacta, una vida de un gran santo que a ustedes los va a dejar, mejor dicho, con la boca abierta. Este santo es, tranquilos, no es de los pastorcitos de Fátima, es San Jacinto de Polonia. Hermana, ¿qué podríamos contarle a nuestros hermanos de este hermoso santo?
2: Sí, claro que sí. Bueno, de San Jacinto de Polonia, podemos decir que fue uno de los grandes evangelizadores de Europa Oriental. Este santo es conocido por su valentía, un hombre pero valiente, y su profunda fe en Jesucristo. Esto es hermoso porque él especialmente esa fe la tenía en ese Jesucristo presente en la Eucaristía. Y lo más hermoso es que su vida fue marcada por una incansable predicación. Él no se cansaba de predicar, él, mejor dicho, día a día. Y también por la confianza total en Dios, especialmente en esos momentos de tanto peligro. Hermana, qué bueno que le compartiéramos a nuestros oyentes uno de esos episodios más conocidos de este gran santo.
0: Bueno, hermana, uno de esos episodios conocidos de su vida ocurrió durante un ataque de los mongoles a un monasterio de Kiev. Imagínense que en medio del caos y la amenaza de profanación, San Jacinto corrió al templo con un único objetivo. ¿Y cuál era? O sea, uno ¿para qué se va al templo? A ver, díganme ustedes, ¿a qué se va al templo? ¿Qué le faltó? ¿Qué se le quedó? ¿De pronto los ornamentos o algo? ¿Ustedes qué dirán? Pues se le quedó nuestro Salvador. Allá quedó en el templo. Entonces San Jacinto quería salvar al Santísimo Sacramento. ¡Qué hermoso! Mire que él tomó un copón que contenía la Eucaristía. Ahí estaba Jesús. Consciente de que allí estaba realmente Cristo, no podía ser abandonado. Él quería proteger la presencia de Jesús. Ahora, hermana, viene aquí la pregunta para todos ustedes también. ¿Qué pasó en el momento en que él huía con el copón que contenía la Sagrada Eucaristía?
2: Sí, supieron, sí, eso es histórico. ¿Cómo te parece que en el momento en que lo oía, claro, moría él de nervioso enfrente a todo lo que estaba pasando, y él llevaba abrazado el copón con todas las sagradas hostias, y él escuchó en el camino la voz patente de la Santísima Virgen María que le decía: tú llevas a mi hijo y a mí me vas a dejar aquí expuesta a la barbarie de los enemigos. Dios mío, el pobre Jacinto entró en una confusión tremenda porque él dijo: Dios mío, a ver, llevo el copón y la imagen de la Santísima Virgen María es muy pesada y es muy grande. Tanto que él con sencillez se dirigió a la Virgen y le dijo: señora, ¿cómo voy a llevarte si vos sois tan pesada? ¡No puedo! ¿Cómo lo vería de tierno la Virgen? Ajá. Entonces la Virgen también le respondió con sencillez y le dijo: hijito, haz la prueba y confía en mí. Dios mío, yo sí quiero pues que nos cuentes qué pasó, qué hizo este pobre santo a mí frente a esa situación.
0: Ay, no, qué hermoso, de verdad, devolverse por... No, espere. Ya les cuento, ya voy para allá. Con fe, San Jacinto tomó la imagen de la Virgen y en ese instante, de manera milagrosa, se volvió ligera la estatua, la imagen de la Virgen María. No, uno irá a devolverse por la imagen. No, ¿qué tal? Ay, no, Dios mío, yo salgo corriendo. Pero así fue. San Jacinto pudo ir llevando consigo tanto la Eucaristía como la imagen de la Virgen. Se llevó a sus dos amores. Así evitó que fueran profanadas. Y también este hecho marcó profundamente la devoción de todos los cristianos, se volvió popular y miren que San Jacinto, por ese gran hecho, suele ser representado con ambos en las manos. O sea, se le pintan en las imágenes con la Eucaristía y la Virgen María. Ay, ojalá nosotros también podamos hacer lo mismo. Bueno, ahora sí, hermana, la siguiente pregunta. Háblenos acerca, bueno, no es una pregunta, háblenos acerca de la canonización de San Jacinto de Polonia.
2: Sí, hermana, mira que antes de contarte acerca de la canonización, olvidé decirle a nuestros queridos oyentes que, claro, ahorita cuando les comentaba que él estaba muy confundido para darle una respuesta a la Virgen, porque esa estatua de la Virgen estaba hecha de alabastro y nuestros oyentes que conocen de este material, es muy pesado. Entonces eso queda uno como pensativo. Ya después de que tú nos cuentas que a pesar de todo él se decidió, fue divino. Bueno, entonces de la pregunta que tú nos haces, él efectivamente fue canonizado en 1594 por San Clemente, el Papa, ¿no? El Papa San Clemente fue San Clemente VIII. ¿Y cómo te parece que años más tarde él fue elegido como patrono de Polonia? ¡Qué hermoso! Por el Papa Inocencio XI. ¡Qué hermoso! Entonces su vida fue todo un ejemplo de fe concreta y sobre todo que él tenía como lugar central en su corazón la Eucaristía. Era de admirar, la verdad. Ahora, esa confianza plena que él tenía en Dios, a mí me admiraba mucho porque llegaba a superar hasta lo humanamente imposible. Por eso, hermana, qué bueno compartirle a nuestros oyentes. ¿Qué más podemos admirar de este santo? ¿Qué más mensaje nos puede llegar a cada uno de nosotros? Porque es que vale la pena mencionarlo, porque aquí vamos a aprender muchísimo de él.
0: Mire, hermana, que de él hay pocas frases, pero una de él, de las frases de él, era: ¿cómo puedo dejar a mi Señor atrás? Oh María, Madre de Dios, acuérdate de mí. También, donde está Jesús en la Eucaristía, allí está todo lo que necesitamos. Y de su vida, de esa enseñanza de San Jacinto, que en el camino cristiano se sostiene sobre dos pilares, la Eucaristía y la Virgen María. La Eucaristía que nos sostiene, que es nuestra vida, la vida del alma, porque un alma sin Eucaristía es un alma que se va marchitando, es un alma triste, como dicen que un santo triste es un triste santo, lo mismo. Un alma sin Eucaristía es un alma triste, no tiene sentido. La verdad, su vida es una comodidad, no tiene sentido. Y también, sin la Virgen María, ¿qué seríamos nosotros sin ella? sin la Virgen María? ¿Qué pasaría también de nosotros sin que ella no hubiera intercedido por nosotros? ¿Dónde estaríamos nosotros? Estaríamos perdidos. Y si de pronto te sientes perdido en tu vida, sientes que ya no tienes un horizonte, no tienes un camino donde ir, pues pídele a María. Ella es el mejor camino que te va a conducir a la Eucaristía. Así que ánimo, hermanos, que San Jacinto interceda por nosotros. Entonces digamos juntos esta ejaculatoria. San Jacinto ruega por nosotros. Hemos terminado esta sección.
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0: Bueno, queridos hermanos, ya luego de esta gran historia de este santo, siguiendo con nuestro tema, el sentido del sacrificio, vamos continuando con nuestra reflexión sobre el sentido del sacrificio en nuestras vidas. Y es importante que nosotros aterricemos este tema a la realidad concreta de nuestra vida cotidiana, lo que realmente nos sucede a cada uno de nosotros, lo que vivimos en nuestra vida ordinaria, ¿sí? Desde lo más pequeño hasta lo más grande, que ahí podamos aterrizarlo y verlo con también unos ejemplos de cómo nosotros poder sacrificarnos, cómo podemos llevar una vida de sacrificio en nuestra vida, como lo hicieron también los santos. Porque uno dirá, no, pero eso está muy difícil. ¿Cómo voy a alcanzar la vida de San Agustín, un San Juan María Vianney, que era más sacrificado que quién sabe qué, todos estos santos? No, yo no soy capaz, hermanita. Yo no sé cómo hacer dormir pocas horas, no, como la hacía tal santo, o dejar de comer, solamente comer poquito. No, yo no soy capaz, hermana, pero tranquilo, el Señor le va a dar la gracia, ¿verdad, hermana? Que el Señor nos da la gracia si uno se la pide.
2: Se la da, claro. Y el mismo dice en las Sagradas Escrituras, pedid y se os dará, tocad y se os abrirá. Bueno, entonces, por eso, hermanos, es que tenemos que ser más sacrificados cada día en pequeños detalles. Con gestos tan sencillos, pero profundamente significativos, como levantarnos más temprano para ir a dedicarle tiempo a Jesús en la oración, cumplir con nuestros deberes con responsabilidad, escuchar a los demás, renunciar a comodidades para poder prestar un mejor servicio, cositas así por el estilo, también como moderar el uso de las redes sociales, que a veces es tan difícil, o también aceptar con serenidad las contrariedades de la vida, porque déjame decirte que a veces no es fácil. Bueno, entonces, hermanos, recuerda que estas oportunidades que se nos dan son exclusivamente para fortalecer nuestra voluntad. Seguro que si tú te pones pilas en esto, vas a ser más fuerte en la diligencia día a día. Y también vamos a poder descubrir que el sacrificio no es una carga, porque como decía ahorita nuestra hermana, es que si vamos a tomar el sacrificio como, ay, esto pesa demasiado, yo ya no puedo con esto, ay, acuérdate de mi Señor. No. Mire que uno conoce personas ya de edad, de mucha edad, y Dios mío, qué personas están, sobre todo esas madres de familia con esos hijos, y cómo los han sacado adelante en medio de tantos sacrificios, y aún ya de edad, y los hijos ya independientes, y ellas siguen trabajando en su casita. Entonces es muy hermoso. Y sobre todo cuando tomamos conciencia de que este camino es de crecimiento y libertad interior. Lo que comentábamos antier de la libertad interior, eso se logra con continuos sacrificios, continuos momentos de oración, y verás cómo tu vida se torna de un color muy diferente.
0: Sí, hermana, tiene toda la razón. Mire que cuando comprendemos el verdadero sentido del sacrificio, dejamos de verlo como algo negativo o algo que nos da miedo. Antes lo vemos como algo distinto. Uno va descubriendo que cada renuncia hecha por amor nos va acercando a Dios y nos va ayudando a parecernos más a Cristo. Imagínense ustedes, alguien que se vaya pareciendo más a Jesús, de verdad usted va a ver esa persona que no se queja ya, que ama, que es servicial, una persona que es realmente caritativa. Miren qué decía Santa Teresa de Ávila. El alma no cambia de verdad solo por razonamientos, sino por el trato amoroso con Cristo. Y pues podemos verlo también allí desde nuestra vida interior. cómo yo trato a Jesús en mi vida. Lo trato como un amigo, como un hermano, como un maestro, como un esposo. ¿Cómo trato a Jesús? ¿O lo trato solamente como, bueno, sí, es el Hijo de Dios y ya, el Salvador, ya. Solamente lo conozco así. Pero veamos a Jesús, que también le dio un sentido a su sufrimiento, que le dio el sentido a su, al sacrificio. Yo creo que Jesús también tuvo hambre, tuvo sed, también se cansó, pero él como quería hacer las cosas de su Padre, quería hacer la voluntad de Dios Padre, eso lo motivó. Que nosotros también nos motive eso, que el Señor nos ayude y nos enamore para que le podamos dar un sentido real a la cruz de cada uno, porque muchas veces, no sé si han visto esa historia, que hay una personita que quiere pasar un puente, pero tiene que llegar hasta ese puente y no, dice, no, yo, esa cruz estaba muy, muy pesada, yo creo que la voy a tener que cortar a la mitad, un pedazo. Y cuando tenía que pasar por el puente, pues no pudo cruzar porque la cruz era más pequeña. Entonces muchas veces uno quiere la cruz de otro, quiere que sea más pequeña porque eso está muy difícil, el sacrificio. Uy, no, de verdad. Pero pues el Señor, veamos la cruz, veamos el sentido de la cruz, que nos va a ayudar muchísimo a poder afianzar ese amor en Cristo.
2: Bueno, además, hermanos, el sacrificio encuentra una expresión muy concreta con la caridad. Y lo lindo es que tanto la caridad como el sacrificio van de la mano. Mejor dicho, son familiares. Y algo también que tenemos que tomar conciencia es que toda obra de caridad, todo acto de misericordia exige una renuncia. Por ejemplo, dedicar tiempo al que está solo. Sacrificar el estar viendo televisión, el estar viendo un programa con tal de visitar a alguien que está tan solito. Y este caso se da mucho en los hospitales. Hay personas que les toca viajar de fincas, de lugares muy lejanos, donde no tienen a nadie quien los visite. Y qué lindo poder dedicar ese tiempo con una palabra, un gesto amable, una sonrisa al que está solo. Hay otro momento muy lindo y es compartir nuestros bienes con quien tiene alguna necesidad. En esto recuerdo mucho los campesinos que son tan amplios para dar. Mire que los misioneros comentan mucho eso. Eso lo habíamos mencionado también en otro programa que me encanta. Y es que ellos dicen, cuando vamos a visitar a un campesino, es muy lindo eso. Nos salen que con el almuercito de gallina, que y fuera de eso nos empacan remesas para la casa. O sea, son muy amplios para dar y que son gente que la sudan fuertemente para poder conseguir la papita. Entonces es muy lindo. O sea, nos dan un ejemplo hermoso. Hay otro momento muy lindo y es acompañar a quien sufre o brindar ayuda cuando resulta incómodo hacerlo. ¡Qué lindo! Y también, hermanos, que no se nos olvide que cuando hacemos estas obras de caridad, esto nos ayuda a salir de nosotros mismos para poner el bienestar del otro en primer lugar. ¡Qué lindo! ¿Eso de quién es? De un alma que ya ha superado el egoísmo, de un alma que ya ha valorado mucho, que es salir de mí mismo, de no pensar tanto en mí, sino del otro que está necesitando. Hermano, esto nos tiene que llevar a actos heroicos, porque el que entra al cielo es porque en la tierra practicó caridad una y otra vez, la que más le costaba una y otra vez, para ganarnos la corona.
0: Así es, hermana, y por eso los sacrificios, en realidad, hechos por amor y con amor, van a adquirir un valor inmenso. Ese valor que nos da también, que nos espera el Señor con los brazos abiertos en el cielo, que quiere que nosotros nos salvemos, que ese valor que nos da el cielo, porque el Señor nos tiene la recompensa y es en el cielo. No solo también nos fortalecen en nuestra vida espiritual, sino que también se van a convertir en una fuente de bendición para quienes nos rodean. ¿Quiénes de ustedes han visto una fuente? En un centro comercial, no en un centro comercial, sino de pronto en un lugar campestre, que haya una fuente bien hermosa. No sé si han visto que muchas veces en muchos países todos quieren acercarse a la fuente y tomarse una foto porque es tan bonita la fuente. Bueno, lo mismo que seamos nosotros, que uno ve una fuente y uno le da sed, uno como que quiere meterse allí, empaparse. ¿No les ha pasado que uno o ve un charco y uno quiere meterse en ese charco? Que lo mismo nosotros podamos, que tengamos sed de esa fuente, que es la vida de oración, que es beber de esa fuente, que es el Espíritu, que es nuestro Señor, que está ahí siempre con nosotros. Bueno, a la Lume, Analumine desde YouTube nos dice: buenos días, ya no me aparecían sus videos, qué alegre el poderle escucharlas. Ay, Dios mío, bueno, yo no sé si quieres pues ponerle ahí como la notificación para que te lleguen los videos, no, en una campanita creo que está debajo en el YouTube, bueno, ya hace rato, ya a ver, yo miro por acá. Así, abajo, si estás desde YouTube, te aparece una campanita desde la red donde te encuentres en este momento. Le hundes la campanita y ahí te van a llegar las notificaciones de que estamos en vivo o a algún programa que vayamos a hacer, ahí te van a llegar. Ay, bueno, de verdad, qué alegría que estés aquí, que el Señor te haya permitido venir el día de hoy. Bueno, el Señor sabrá para qué lo necesitas. Ahora, ¿qué les parece, queridos hermanos, si nos vamos con una canción que nos refresque? Que podamos escuchar, que podamos reflexionar y a bajar este tema a nuestro corazón. Digamos juntos, Padre, que todos te conozcan y te amen.

0: Seguimos conectados.
1: Bueno, hermanos, continuamos con nuestro tema. Qué lindo saber que la experiencia de muchos hermanos nuestros confirman que el sacrificio realizado con fe trae grandes sorpresas. Una de ellas es que se desarrolla mucho la confianza en Dios. Eso es hermoso. Uno comienza a valorar más las personas. Esto es invaluable, muy lindo. Y además, comenzamos a descubrir que la verdadera alegría no está tanto en recibir, está en dar, entregarse por amor a Dios y por amor al prójimo. Por eso recuerdo esa frase que dice, se encuentra más alegría en dar que en recibir.
2: Así es, hermana, qué hermoso. Y mire que también podemos decir que el sacrificio no ha pasado de moda ni pasará jamás. Esto que es en realidad. No ha pasado de moda ni pasará jamás. Muchos dirán, no, pero es que eso ya fue en tiempos antiguos, ya, ¿yo qué me voy a sacrificar? O sea, ¿qué sentido tiene? ¿Qué sentido tiene dar la vida? Porque muchos han perdido la esperanza, muchos por muchas situaciones de sus vidas, por heridas o cosas, han perdido la esperanza y dicen, o sea, ¿de qué me sirve sacrificarme si no va a pasar nada en mi vida, si yo ya no tengo un sentido? Eso también es como decir que pasó de moda madrugar para ir al trabajo, o que pasó de moda luchar por terminar nuestros estudios. ¿Ustedes se imaginan eso? No, ya, ¿para qué madrugar? No, hermanita, eso ya pasó de moda, ya es hoy, pues, levantarse tarde y todo eso. No, Dios mío, ¿cómo sería eso? ¿Cómo serían nuestras vidas? Sería un desorden. Y si no le ponemos un orden a nuestra vida, pues va a ser un caos. Si el mundo pues no tiene unas normas, pues sería un caos también. Por eso existen las normas también en el mundo y pues el Señor también, y los mandamientos también de vida, que para nosotros nos va a ayudar a ser más organizados, a tener una vida realmente comprometida, una vida como Cristo, como verdaderos cristianos.
1: Uh-huh. Claro. Y además, hermanos, tranquilos, no tengamos miedo al sacrificio. Antes es más, demos gracias al Señor porque Él nos ha dado un cuerpo, una mente, un alma capaz de hacer grandes cosas. Mira que el Señor lo dice en la Biblia, podrán hacer cosas mayores que las que yo he hecho. Uh-huh. Es por algo, por la gracia. Y en esto nos tienta mucho el demonio diciéndonos, fuera de que usted es débil, es hasta incapaz de salir de esa debilidad. Falso totalmente, porque en Cristo todo lo puedo.
2: Bueno, hermana, ¿y qué le parece si mencionamos pues Filipenses en el capítulo 4, versículo 13? Lo decimos con una cancioncita, no sé si alguno se lo sabe.
1: Claro que sí, nos siguen.
2: Bueno, dice, todo lo puedo en Cristo que me fortalece. Y así es, todo lo puedo en Cristo que me fortalece. Y hemos sido creados para grandes cosas. Si tú crees, yo fui creado solamente porque sí, yo estoy aquí en el mundo por una explosión del Big Bang o cosas así. Yo no sé, no sé, hermanita, porque estoy aquí en el mundo. ¿Se lo ha preguntado? Muchas veces uno se lo pregunta. Pero el Señor va respondiendo esas preguntas que tenemos. Él nos va a dar la respuesta. No creamos que estamos aquí por casualidad. Es por amor. Porque Dios nos creó por amor y porque también quiere que nosotros al recibir su amor lo podamos dar también a nuestros hermanos y a los que no son nuestros hermanos, a nuestros enemigos.
1: Claro que sí. Algunos podrán preguntarse, ¿sacrificio? ¿Y si hay necesidad de hacer sacrificio o será puro cuento? Claro, hermanito, eso ni lo dudo. Sacrificio hoy, mañana y siempre. Porque, como decía nuestro padre Antonio, mira, para que el sacrificio te vuelva más encantador, más llamativo, ponle un nombre a ese sacrificio. Por mi papá, por mi mamá, mi esposo, mi esposa, mi hermano, mi novio, mi novia, por fulanito de tal. Y así se vuelve más llamativo, lo hacemos con fe, con entrega, y lo más lindo es que tiene un propósito y no solamente nos va a ayudar a nosotros mismos, sino que también vamos a ayudar a muchísimas almas. Y muy lindo en el relato de los santos, hay unos que insisten mucho en esto y dicen, hermanos, toda persona que logra llegar al cielo es porque muchos se sacrificaron por ellos, muchos ofrecieron algo por ellos. tú también estás ofreciendo algún sacrificio por alguien. O estás con las manitos cruzadas esperando, o a que todo me llegue del cielo. Bueno, sí, todo bien me llega del cielo, pero a esperar a que todo el mundo ofrezca por ti. Y tú, ahí, rascándote la cabecita nomás, a sacrificarte para que también el Señor, viendo ese sacrificio, te saque de la oscuridad, del lugar donde estás, que no has podido avanzar.
2: Así es, hermana. Y es que, bueno, a muchos nos cuestan los sacrificios, porque a cada uno algo nos tiene que costar. Bueno, nosotros sabemos, por aquí ha de haber muchas personitas que realmente le ponen un sentido a su vida y se hacen sacrificios. Y de verdad, gracias. El Señor les da muchas gracias por ese sacrificio, porque cada uno en su historia de vida, tal vez algún papá que aquí está dando todo por sus hijos, alguna mamá, alguna abuelita, abuelita, algún joven que también se está esforzando en sus estudios, en su universidad, en algo. Algo también te está sacrificando, y pues gracias por hacerlo, y eso el Señor lo recompensará con el cielo. Pero esto es de todos los días, como lo decía la hermana Clara Elena, es de todos los días. Todos los días me tengo que levantar, todos los días me tengo que cepillar, todos los días tengo que comer, todos los días. Ojalá pudiéramos decir, Señor, ayúdame, dame la gracia de que mi vida no se vuelva una rutina, porque cuando se vuelve una rutina, pues dejamos de ver la vida como algo valioso, la vida como una motivación y como un anticipo de cielo, que aquí la vida el Señor me la ha permitido y debo lucharla y debo aprovechar cada instante. Un sacerdote una vez en estos días nos decía, aprovechen la vida, aprovechen cada instante, porque muchas veces la desaprovechamos en muchas cosas que no tienen sentido. Y bueno, pues ahora con una frase, vamos a mencionar una frase de Santa Faustina que decía de nuestras palabras de nuestro Señor de la Misericordia a Santa Faustina. Hija mía, necesito sacrificios hechos por amor, porque solo estos tienen valor para mí. Es grande la deuda del mundo contraído conmigo, la pueden pagar las almas puras con sus sacrificios, practicando la misericordia espiritualmente. Esto lo decía Jesús a Santa Sor Faustina, y pues que ojalá el Señor nos dé esa gracia, porque uno muchas veces está cansado y es comprensible. Uno muchas veces no tiene ni fuerzas en el cuerpo, no tiene ni fuerzas de levantar la mano, de nada. Pero pues eso también a veces puede ser una tentación o algo pues que también esté pasando en nosotros, que uno debe revisarse. ¿Qué es lo que está pasando en mí para que yo actúe de esa forma, para que ya no tenga ganas de vivir, no tenga un sentido en mi vida? ¿Qué es lo que está pasando? ¿Qué es lo que me desmotiva? Entonces ahora con una oración pues le vamos a pedir al Señor que nos ayude, que nos guíe. Y bueno, hermana, usted que nos puede regalar una oración, que el Señor le ha dado pues también esa sabiduría y que también lo ha dejado todo por seguir al Señor, regálenos también una oración.
1: Con mucho cariño. Bueno, invitamos a todos nuestros queridos oyentes para recoger nuestro corazón hacia el Señor y dirigir toda nuestra alma a Él. Padre Santísimo, hoy te damos gracias porque nos inculcas el gran valor del sacrificio. Señor, somos débiles, limitados y a veces nos cuesta. Capacítanos, Señor, no solamente para el sacrificio día a día, sino también para la oración. Y haz que nunca olvidemos que son armas fuertes para estar firmes en ti y poder superar lo que tanto nos aleja de tu presencia. Te presentamos, Señor, a todos nuestros queridos oyentes que les cuesta el sacrificio. Ayúdalos, Señor, dales de esta gracia y de esta unción que necesitan para abrirse a este regalo tan precioso. Te alabamos y te bendecimos, Señor, porque tú nos has creado libres para escoger aquello que va bien a nuestra alma y que va bien al alma de los demás. Te entregamos todo lo humano que hay en nosotros y todo lo que nos impide avanzar en santidad para que tú lo transformes en lo que mejor te parezca y seamos agradables ante ti y nunca te arrepientas de habernos creado. Gloria al Padre y al Hijo y al Espíritu Santo.
2: Como era en el principio, ahora y siempre, por los siglos de los siglos. Amén.
1: En el nombre del Padre, del Hijo y del Espíritu Santo. Amén.
2: Amén. Bueno, por acá tenemos un comentario de Nómadi que dice: estudiar un idioma es un sacrificio. 10 beneficios para hacer otra carrera es un sacrificio. Y se lo ofreces a Dios, hacer un retiro espiritual es un sacrificio. Ayudar a las abuelas es un sacrificio. De verdad que esta vida también es un sacrificio. Te hace crecer un sacrificio. Te hace ser mejor persona, conocer temas de conversación, eso es muy importante. Eso lo haces con un sacrificio. Y la experiencia de vida te lo da. Qué hermoso, Nómadi, ¿verdad? Que lo has comprendido mucho. Y Jesús fortalece, acompaña, nos hace crecer, esperar y agradecer. Así es. Muchas gracias a cada uno de ustedes por escribirnos estos comentarios tan hermosos. Hemos estado con ustedes, las hermanas comunicadoras eucarísticas del Padre Celestial. La hermana
1: Clara Elena
2: y la hermana Marisa.
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Cuando saludamos a María, la reconocemos como Madre de Misericordia e intercesora del género humano ante aquel a quien ella engendró. Por eso, le consagramos nuestro día en la oración del Ángelus.

0: y concibió por obra y gracia del Espíritu Santo.
1: Dios te salve María, llena eres de gracia, el Señor es contigo. Bendita tú eres entre todas las mujeres, y bendito es el fruto de tu vientre, Jesús.
0: Santa María, Madre de Dios, ruega por nosotros pecadores, ahora y en la hora de nuestra muerte. Amén.
1: He aquí la esclava del Señor.
0: Hágase en mí según tu palabra.
1: Dios te salve María, llena eres de gracia, el Señor es contigo. Bendita tú eres entre todas las mujeres, y bendito es el fruto de tu vientre, Jesús.
0: Santa María, Madre de Dios, ruega por nosotros pecadores, ahora y en la hora de nuestra muerte. Amén.
1: El Verbo de Dios se hizo carne
0: y habitó entre nosotros.
1: Dios te salve María, llena eres de gracia, el Señor es contigo. Bendita tú eres entre todas las mujeres, y bendito es el fruto de tu vientre, Jesús.
0: Santa María, Madre de Dios, ruega por nosotros pecadores, ahora y en la hora de nuestra muerte. Amén.
1: Ruega por nosotros, Santa Madre de Dios,
0: para que seamos dignos de alcanzar las promesas y gracias de nuestro Señor Jesucristo. Amén.
1: Derrama, Señor, tu gracia sobre nuestras almas, para que los que hemos conocido, por el anuncio del ángel, el misterio de la encarnación de tu Hijo, por los méritos de su pasión y de su muerte en la cruz, seamos llevados a la gloria de la resurrección. Por Jesucristo nuestro Señor. Amén. Gloria al Padre, al Hijo y al Espíritu Santo.
0: Como era en el principio, ahora y siempre, y por los siglos de los siglos. Amén.

Recemos juntos la oración por la patria. Jesucristo, Señor de la historia, te necesitamos. Nos sentimos heridos y agobiados. Precisamos tu alivio y fortaleza. Queremos ser nación. Una nación cuya identidad sea la pasión por la verdad y el compromiso por el bien común. Danos la valentía de la libertad de los hijos de Dios para amar a todos sin excluir a nadie, privilegiando a los pobres y perdonando a los que nos ofenden, aborreciendo el odio y construyendo la paz. Concédenos la sabiduría del diálogo y la alegría de la esperanza que no defrauda. Vos nos convocás. Aquí estamos, Señor, cercanos a María, que desde Luján nos dice: Argentina, canta y camina. Jesucristo, Señor de la historia, te necesitamos.

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0: Muy buenos días a todos. Los invitamos a compartir las laudes de la liturgia de las horas de este día sábado de la primera semana del Salterio, expresando nuestras alabanzas a la obra de Dios sobre toda la Iglesia. Dios mío, ven en mi auxilio.
1: Señor, date prisa en socorrerme. Gloria al Padre, y al Hijo, y al Espíritu Santo, como era en el principio, ahora y siempre, por los siglos de los siglos. Amén. Aleluya.
0: En el nombre del Padre, del Hijo y del Espíritu, salimos de la noche y estrenamos la aurora. Saludamos el gozo de la luz que nos llega resucitada y resucitadora.
1: Tu mano acerca el fuego a la tierra sombría, y el rostro de las cosas se alegra en tu presencia. Si la veas el alba igual que una palabra, tú pronuncias el mar como sentencia.
0: Regresa desde el sueño el hombre a su memoria, acude a su trabajo, madruga a sus dolores, le confías la tierra y a la tarde la encuentras rica de pan y amarga de sudores.
1: Y tú te regocijas, oh Dios, y tú prolongas en sus pequeñas manos tus manos poderosas, y están de cuerpo entero los dos así creando, los dos así velando por las cosas.
0: Bendita la mañana que trae la noticia de tu presencia joven en gloria y poderío, la serena certeza con que el día proclama que el sepulcro de Cristo está vacío. Amén. Me adelanto a la aurora pidiendo auxilio. Te invoco de todo corazón, respóndeme, Señor, y guardaré tus leyes. A ti grito, sálvame, y cumpliré tus decretos. Me adelanto a la aurora pidiendo auxilio, esperando tus palabras.
1: Mis ojos se adelantan a las vigilias de la noche. Medito tu promesa, escucha mi voz por tu misericordia. Con tus mandamientos, dame vida. Ya se acercan mis inicuos perseguidores, están lejos de tu voluntad.
0: Tú, Señor, estás cerca, y todos tus mandatos son estables. Hace tiempo comprendí que tus preceptos los fundaste para siempre.
1: Gloria al Padre, y al Hijo, y al Espíritu Santo. Como era en el principio, ahora y siempre, por los siglos de los siglos. Amén. Me adelanto a la aurora pidiendo auxilio.
0: Mi fuerza y mi poder es el Señor, Él fue mi salvación. Cantaré al Señor, sublime es su victoria. Caballos y carros ha arrojado en el mar. Mi fuerza y mi poder es el Señor, Él fue mi salvación.
1: Él es mi Dios, yo lo alabaré. El Dios de mis padres, yo lo ensalzaré. El Señor es un guerrero, su nombre es el Señor.
0: Él arrojó al mar los carros del faraón, ahogó en el mar rojo a lo mejor de sus soldados.
1: Al soplo de tu ira se amontonaron las aguas, las olas se levantaron como un dique. Los abismos del mar se compactaron.
0: Decía el enemigo, los perseguiré y alcanzaré, repartiré sus despojos, se saciará mi codicia, empuñaré la espada, mi mano los destruirá.
1: Pero sopló tu aliento y los cubrió el mar, se hundieron como piedra en las aguas profundas.
0: ¿Quién como tú, Señor, entre los dioses? ¿Quién como tú, terrible entre los santos, temible por tus proezas, autor de maravillas?
1: Extendiste tu diestra, se los tragó la tierra. Guiaste con misericordia a tu pueblo rescatado. Lo llevaste con tu poder hasta tu santa morada.
0: Lo introduces y lo plantas en el monte de tu heredad, lugar del que hiciste tu trono, Señor. Santuario, Señor, que fundaron tus manos, el Señor reina por siempre jamás.
1: Gloria al Padre, y al Hijo, y al Espíritu Santo, como era en el principio, ahora y siempre por los siglos de los siglos. Amén. Mi fuerza y mi poder es el Señor. Él fue mi salvación.
0: Alaben al Señor todas las naciones. Aclámenlo todos los pueblos.
1: Firme es su misericordia con nosotros. Su fidelidad dura por siempre.
0: Gloria al Padre y al Hijo y al Espíritu Santo, como era en el principio, ahora y siempre, por los siglos de los siglos. Amén.
1: Alaben al Señor todas las naciones.
0: De la segunda carta de Pedro.
1: Hermanos, procuren consolidar cada vez más el llamado y la elección de que han sido objeto. Si obran así, no caerán jamás, y se les abrirán ampliamente las puertas del reino eterno de nuestro Señor y Salvador Jesucristo. A ti grito, Señor, tú eres mi refugio.
0: A ti grito, Señor, tú eres mi refugio.
1: Mi herencia en el país de la vida.
0: Tú eres mi refugio.
1: Gloria al Padre, y al Hijo, y al Espíritu Santo.
0: A ti grito, Señor, tú eres mi refugio. Ilumina, Señor, a los que viven en tiniebla y en sombra de muerte. Bendito sea el Señor Dios de Israel, porque ha visitado y redimido a su pueblo, suscitándonos una fuerza de salvación en la casa de David, su servidor, como lo había predicho desde antiguo por boca de sus santos profetas.
2: Es la salvación que nos libra de nuestros enemigos y de la mano de todos los que nos odian. Ha realizado así la misericordia que tuvo con nuestros padres, recordando su santa alianza y el juramento que juró a nuestro padre Abraham.
0: Para concedernos que, libres de temor, arrancados de la mano de los enemigos, le sirvamos con santidad y justicia en su presencia todos nuestros días.
2: Y a ti, niño, te llamarán profeta del Altísimo, porque irás delante del Señor a preparar sus caminos, anunciando a su pueblo la salvación y el perdón de sus pecados.
0: Por la entrañable misericordia de nuestro Dios, nos visitará el sol que nace de lo alto, para iluminar a los que viven en tiniebla y en sombra de muerte, para guiar nuestros pasos por el camino de la paz.
2: Gloria al Padre, y al Hijo, y al Espíritu Santo, como era en el principio, ahora y siempre, por los siglos de los siglos. Amén.
1: Ilumina, Señor, a los que viven en tiniebla y en sombra de muerte.
0: Bendigamos a Cristo, que para ser ante Dios el pontífice misericordioso y fiel de los hombres, se hizo en todo semejante a nosotros, y supliquémosle diciendo:
1: Muéstranos, Señor, los tesoros de tu amor.
0: Señor, sol de justicia, que nos iluminaste en el bautismo,
1: te consagramos este nuevo día.
0: Que sepamos bendecirte en cada uno de los momentos de nuestra jornada.
1: Y glorifiquemos tu nombre con cada una de nuestras acciones.
0: Tú que tuviste por madre a María, siempre dócil a tu palabra,
1: encamina hoy nuestros pasos para que obremos también como ella, según tu voluntad.
0: Concede que mientras vivimos aún en este mundo que pasa, anhelemos la vida eterna.
1: Y por la fe, la esperanza y la caridad, vivamos ya contigo en tu reino.
0: Con la misma confianza que tienen los hijos con su Padre, acudamos nosotros a nuestro Dios diciéndole:
1: Padre nuestro, que estás en el cielo, santificado sea tu nombre. Venga a nosotros tu reino. Hágase tu voluntad en la tierra como en el cielo. Danos hoy nuestro pan de cada día. Perdona nuestras ofensas, como también nosotros perdonamos a los que nos ofenden. No nos dejes caer en la tentación y líbranos del mal.
0: Te pedimos, Señor, que la claridad de la resurrección de tu Hijo ilumine las dificultades de nuestra vida, que no temamos ante la oscuridad de la muerte y podamos llegar un día a la luz que no tiene fin. Por nuestro Señor Jesucristo, tu Hijo, que vive y reina contigo en la unidad del Espíritu Santo y es Dios por los siglos de los siglos. Amén. El Señor nos bendiga, nos guarde de todo mal y nos lleve a la vida eterna. Amén.

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1: Hoy, 6 de junio, la Iglesia Católica celebra la festividad de San Norberto, un santo venerado como obispo. San Norberto, cuyo nombre completo era Norberto de Sachsen, nació en el siglo XII en Alemania y se destacó por su importante labor pastoral y su compromiso con la reforma de la Iglesia. San Norberto provenía de una familia noble y llevaba una vida cómoda y mundana. Sin embargo, su vida dio un giro radical cuando, en una experiencia milagrosa, fue derribado de su caballo por un rayo y quedó inconsciente. Al recuperar la conciencia, sintió un llamado divino a cambiar su forma de vida y se dedicó por completo al servicio de Dios. San Norberto fue ordenado sacerdote y fundó una orden religiosa, llamados Norbertinos, en su honor. Su orden se caracterizaba por vivir una vida comunitaria centrada en la oración, la predicación y el servicio a los pobres. Además, San Norberto se destacó por su labor en la reconciliación de conflictos y por su lucha por la reforma de la Iglesia. En este día en que recordamos a San Norberto, podemos aprender de su ejemplo de entrega y dedicación a la causa de Dios. Su vida nos invita a reflexionar sobre cómo podemos vivir una fe comprometida y servir a los demás de manera desinteresada. Que San Norberto, obispo, interceda por todos nosotros y nos inspire en nuestro camino espiritual.

0: Yeah. Samuel.
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0: Ekdalis. Yeah. 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

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Al ver el corazón del Señor, debemos de mirar el costado traspasado por la lanza, donde resplandece la inagotable voluntad de salvación

0: corazón. Bendice a nuestra familia, nuestra casa, a nuestros vecinos, parientes y amigos. Danos fuerza, Señor, para que carguemos nuestra cruz de cada día. Que nuestro amor a tu corazón compense la frialdad, la indiferencia y la ingratitud y la falta de amor de quienes no te conocen, te desprecian o te rechazan. 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

0: En el nombre del Padre, del Hijo y del Espíritu Santo. Amén. Hoy contemplamos los misterios gozosos. En el primer misterio contemplamos la anunciación del ángel a María y la encarnación del Hijo de Dios. El ángel le dijo: «No temas, María, porque Dios te ha favorecido. Concebirás y darás a luz un hijo, y le pondrás por nombre Jesús». María dijo entonces: «Yo soy la servidora del Señor, que se cumpla en mí lo que has dicho». Y el ángel se alejó. Padre nuestro que estás en el cielo, santificado sea tu nombre. Venga a nosotros tu reino, hágase tu voluntad en la tierra como en el cielo.
1: Danos hoy nuestro pan de cada día, perdona nuestras ofensas, como también nosotros perdonamos a los que nos ofenden. No nos dejes caer en la tentación y líbranos del mal. Amén.
0: Dios te salve María, llena eres de gracia, el Señor es contigo, bendita tú eres entre todas las mujeres y bendito es el fruto de tu vientre Jesús.
1: Santa María, Madre de Dios, ruega por nosotros pecadores, ahora y en la hora de nuestra muerte. Amén.
0: Dios te salve María, llena eres de gracia, el Señor es contigo. Bendita tú eres entre todas las mujeres y bendito es el fruto de tu vientre Jesús.
1: Santa María, Madre de Dios, ruega por nosotros pecadores, ahora y en la hora de nuestra muerte. Amén.
0: Dios te salve María, llena eres de gracia, el Señor es contigo. Bendita tú eres entre todas las mujeres y bendito es el fruto de tu vientre Jesús.
1: Santa María, Madre de Dios, ruega por nosotros pecadores, ahora y en la hora de nuestra muerte. Amén.
0: Dios te salve María, llena eres de gracia, el Señor es contigo. Bendita tú eres entre todas las mujeres y bendito es el fruto de tu vientre Jesús.
1: Santa María, Madre de Dios, ruega por nosotros pecadores, ahora y en la hora de nuestra muerte. Amén.
0: Dios te salve María, llena eres de gracia, el Señor es contigo. Bendita tú eres entre todas las mujeres y bendito es el fruto de tu vientre Jesús.
1: Santa María, Madre de Dios, ruega por nosotros pecadores, ahora y en la hora de nuestra muerte. Amén.
0: Dios te salve María, llena eres de gracia, el Señor es contigo. Bendita tú eres entre todas las mujeres y bendito es el fruto de tu vientre Jesús.
1: Santa María, Madre de Dios, ruega por nosotros pecadores, ahora y en la hora de nuestra muerte. Amén.
0: Dios te salve María, llena eres de gracia, el Señor es contigo. Bendita tú eres entre todas las mujeres y bendito es el fruto de tu vientre Jesús.
1: Santa María, Madre de Dios, ruega por nosotros pecadores, ahora y en la hora de nuestra muerte. Amén.
0: Dios te salve María, llena eres de gracia, el Señor es contigo. Bendita tú eres entre todas las mujeres y bendito es el fruto de tu vientre Jesús.
1: Santa María, Madre de Dios, ruega por nosotros pecadores, ahora y en la hora de nuestra muerte. Amén.
0: Dios te salve María, llena eres de gracia, el Señor es contigo. Bendita tú eres entre todas las mujeres y bendito es el fruto de tu vientre Jesús.
1: Santa María, Madre de Dios, ruega por nosotros pecadores, ahora y en la hora de nuestra muerte. Amén.
0: Dios te salve María, llena eres de gracia, el Señor es contigo. Bendita tú eres entre todas las mujeres y bendito es el fruto de tu vientre Jesús.
1: Santa María, Madre de Dios, ruega por nosotros pecadores, ahora y en la hora de nuestra muerte. Amén.
0: Gloria al Padre, al Hijo y al Espíritu Santo.
1: Como era en el principio, ahora y siempre, por los siglos de los siglos. Amén.

0: En el segundo misterio gozoso contemplamos la visita de María a su prima Santa Isabel. Apenas esta oyó el saludo de María, el niño saltó de alegría en su seno, e Isabel, llena del Espíritu Santo, exclamó: «Tú eres bendita entre todas las mujeres, y bendito es el fruto de tu vientre». Oremos.
1: Padre nuestro que estás en el cielo, santificado sea tu nombre. Venga a nosotros tu reino, y hágase tu voluntad en la tierra como en el cielo.
0: Danos hoy nuestro pan de cada día, perdona nuestras ofensas, como también nosotros perdonamos a los que nos ofenden. No nos dejes caer en la tentación, y líbranos del mal. Amén.
1: Dios te salve María, llena eres de gracia, el Señor es contigo. Bendita tú eres entre todas las mujeres, y bendito es el fruto de tu vientre, Jesús.
0: Santa María, Madre de Dios, ruega por nosotros pecadores, ahora y en la hora de nuestra muerte. Amén.
1: Dios te salve María, llena eres de gracia, el Señor es contigo. Bendita tú eres entre todas las mujeres, y bendito es el fruto de tu vientre, Jesús.
0: Santa María, Madre de Dios, ruega por nosotros pecadores, ahora y en la hora de nuestra muerte. Amén.
1: Dios te salve María, llena eres de gracia, el Señor es contigo. Bendita tú eres entre todas las mujeres, y bendito es el fruto de tu vientre, Jesús.
0: Santa María, Madre de Dios, ruega por nosotros pecadores, ahora y en la hora de nuestra muerte. Amén.
1: Dios te salve María, llena eres de gracia, el Señor es contigo. Bendita tú eres entre todas las mujeres, y bendito es el fruto de tu vientre, Jesús.
0: Santa María, Madre de Dios, ruega por nosotros pecadores, ahora y en la hora de nuestra muerte. Amén.
1: Dios te salve María, llena eres de gracia, el Señor es contigo. Bendita tú eres entre todas las mujeres, y bendito es el fruto de tu vientre, Jesús.
0: Santa María, Madre de Dios, ruega por nosotros pecadores, ahora y en la hora de nuestra muerte. Amén.
1: Dios te salve María, llena eres de gracia, el Señor es contigo. Bendita tú eres entre todas las mujeres, y bendito es el fruto de tu vientre, Jesús.
0: Santa María, Madre de Dios, ruega por nosotros pecadores, ahora y en la hora de nuestra muerte. Amén.
1: Dios te salve María, llena eres de gracia, el Señor es contigo. Bendita tú eres entre todas las mujeres, y bendito es el fruto de tu vientre, Jesús.
0: Santa María, Madre de Dios, ruega por nosotros pecadores, ahora y en la hora de nuestra muerte. Amén.
1: Dios te salve María, llena eres de gracia, el Señor es contigo. Bendita tú eres entre todas las mujeres, y bendito es el fruto de tu vientre, Jesús.
0: Santa María, Madre de Dios, ruega por nosotros pecadores, ahora y en la hora de nuestra muerte. Amén.
1: Dios te salve María, llena eres de gracia, el Señor es contigo. Bendita tú eres entre todas las mujeres, y bendito es el fruto de tu vientre, Jesús.
0: Santa María, Madre de Dios, ruega por nosotros pecadores, ahora y en la hora de nuestra muerte. Amén.
1: Dios te salve María, llena eres de gracia, el Señor es contigo. Bendita tú eres entre todas las mujeres, y bendito es el fruto de tu vientre, Jesús.
0: Gloria, Santa María, Madre de Dios, ruega por nosotros pecadores, ahora y en la hora de nuestra muerte. Amén.
1: Gloria al Padre, al Hijo y al Espíritu Santo.
0: Como era en un principio, ahora y siempre, por los siglos de los siglos. Amén.

0: En el tercer misterio gozoso contemplamos el nacimiento de Jesús en Belén. Mientras se encontraban en Belén, le llegó el tiempo de ser madre, y María dio a luz a su hijo primogénito. Lo envolvió en pañales y lo acostó en un pesebre, porque no había lugar para ellos en el albergue. Padre nuestro que estás en el cielo, santificado sea tu nombre. Venga a nosotros tu reino. Hágase tu voluntad en la tierra como en el cielo.
1: Danos hoy nuestro pan de cada día. Perdona nuestras ofensas, como también nosotros perdonamos a los que nos ofenden. No nos dejes caer en la tentación y líbranos del mal. Amén.
0: Dios te salve María, llena eres de gracia, el Señor es contigo. Bendita tú eres entre todas las mujeres, y bendito es el fruto de tu vientre Jesús.
1: Santa María, Madre de Dios, ruega por nosotros pecadores, ahora y en la hora de nuestra muerte. Amén.
0: Dios te salve María, llena eres de gracia, el Señor es contigo. Bendita tú eres entre todas las mujeres, y bendito es el fruto de tu vientre Jesús.
1: Santa María, Madre de Dios, ruega por nosotros pecadores, ahora y en la hora de nuestra muerte. Amén.
0: Dios te salve María, llena eres de gracia, el Señor es contigo. Bendita tú eres entre todas las mujeres, y bendito es el fruto de tu vientre Jesús.
1: Santa María, Madre de Dios, ruega por nosotros pecadores, ahora y en la hora de nuestra muerte. Amén.
0: Dios te salve María, llena eres de gracia, el Señor es contigo. Bendita tú eres entre todas las mujeres, y bendito es el fruto de tu vientre Jesús.
1: Santa María, Madre de Dios, ruega por nosotros pecadores, ahora y en la hora de nuestra muerte. Amén.
0: Dios te salve María, llena eres de gracia, el Señor es contigo. Bendita tú eres entre todas las mujeres, y bendito es el fruto de tu vientre Jesús.
1: Santa María, Madre de Dios, ruega por nosotros pecadores, ahora y en la hora de nuestra muerte. Amén.
0: Dios te salve María, llena eres de gracia, el Señor es contigo. Bendita tú eres entre todas las mujeres, y bendito es el fruto de tu vientre Jesús.
1: Santa María, Madre de Dios, ruega por nosotros pecadores, ahora y en la hora de nuestra muerte. Amén.
0: Dios te salve María, llena eres de gracia, el Señor es contigo. Bendita tú eres entre todas las mujeres, y bendito es el fruto de tu vientre Jesús.
1: Santa María, Madre de Dios, ruega por nosotros pecadores, ahora y en la hora de nuestra muerte. Amén.
0: Dios te salve María, llena eres de gracia, el Señor es contigo. Bendita tú eres entre todas las mujeres, y bendito es el fruto de tu vientre Jesús.
1: Santa María, Madre de Dios, ruega por nosotros pecadores, ahora y en la hora de nuestra muerte. Amén.
0: Dios te salve María, llena eres de gracia, el Señor es contigo. Bendita tú eres entre todas las mujeres, y bendito es el fruto de tu vientre Jesús.
1: Santa María, Madre de Dios, ruega por nosotros pecadores, ahora y en la hora de nuestra muerte. Amén.
0: Dios te salve María, llena eres de gracia, el Señor es contigo. Bendita tú eres entre todas las mujeres, y bendito es el fruto de tu vientre Jesús.
1: Santa María, Madre de Dios, ruega por nosotros pecadores, ahora y en la hora de nuestra muerte. Amén.
0: Gloria al Padre, al Hijo y al Espíritu Santo.
1: Como era en el principio, ahora y siempre, por los siglos de los siglos. Amén.

0: En el cuarto misterio gozoso contemplamos la presentación del niño en el templo y la purificación de la Virgen María. Cuando llegó el día fijado por la ley de Moisés para la purificación, llevaron al niño a Jerusalén para presentarlo al Señor. Como está escrito en la ley, todo varón primogénito será consagrado al Señor. También debían ofrecer en sacrificio un par de tórtolas o de pichones de paloma, como ordena la ley del Señor. Oremos.
1: Padre nuestro que estás en el cielo, santificado sea tu nombre. Venga a nosotros tu reino, y hágase tu voluntad en la tierra como en el cielo.
0: Danos hoy nuestro pan de cada día y perdona nuestras ofensas, como también nosotros perdonamos a los que nos ofenden. No nos dejes caer en la tentación y líbranos del mal. Amén.
1: Dios te salve María, llena eres de gracia, el Señor es contigo. Bendita tú eres entre todas las mujeres, y bendito es el fruto de tu vientre, Jesús.
0: Santa María, Madre de Dios, ruega por nosotros pecadores, ahora y en la hora de nuestra muerte. Amén.
1: Dios te salve María, llena eres de gracia, el Señor es contigo. Bendita tú eres entre todas las mujeres, y bendito es el fruto de tu vientre, Jesús.
0: Santa María, Madre de Dios, ruega por nosotros pecadores, ahora y en la hora de nuestra muerte. Amén.
1: Dios te salve María, llena eres de gracia, el Señor es contigo. Bendita tú eres entre todas las mujeres, y bendito es el fruto de tu vientre, Jesús.
0: Santa María, Madre de Dios, ruega por nosotros pecadores, ahora y en la hora de nuestra muerte. Amén.
1: Dios te salve María, llena eres de gracia, el Señor es contigo. Bendita tú eres entre todas las mujeres, y bendito es el fruto de tu vientre, Jesús.
0: Santa María, Madre de Dios, ruega por nosotros pecadores, ahora y en la hora de nuestra muerte. Amén.
1: Dios te salve María, llena eres de gracia, el Señor es contigo. Bendita tú eres entre todas las mujeres, y bendito es el fruto de tu vientre, Jesús.
0: Santa María, Madre de Dios, ruega por nosotros pecadores, ahora y en la hora de nuestra muerte. Amén.
1: Dios te salve María, llena eres de gracia, el Señor es contigo. Bendita tú eres entre todas las mujeres, y bendito es el fruto de tu vientre, Jesús.
0: Santa María, Madre de Dios, ruega por nosotros pecadores, ahora y en la hora de nuestra muerte. Amén.
1: Dios te salve María, llena eres de gracia, el Señor es contigo. Bendita tú eres entre todas las mujeres, y bendito es el fruto de tu vientre, Jesús.
0: Santa María, Madre de Dios, ruega por nosotros pecadores, ahora y en la hora de nuestra muerte. Amén.
1: Dios te salve María, llena eres de gracia, el Señor es contigo. Bendita tú eres entre todas las mujeres, y bendito es el fruto de tu vientre, Jesús.
0: Santa María, Madre de Dios, ruega por nosotros pecadores, ahora y en la hora de nuestra muerte. Amén.
1: Dios te salve María, llena eres de gracia, el Señor es contigo. Bendita tú eres entre todas las mujeres, y bendito es el fruto de tu vientre, Jesús.
0: Santa María, Madre de Dios, ruega por nosotros pecadores, ahora y en la hora de nuestra muerte. Amén.
1: Dios te salve María, llena eres de gracia, el Señor es contigo. Bendita tú eres entre todas las mujeres, y bendito es el fruto de tu vientre, Jesús.
0: Gloria, Santa María, Madre de Dios, ruega por nosotros pecadores, ahora y en la hora de nuestra muerte. Amén.
1: Gloria al Padre, al Hijo y al Espíritu Santo.
0: Como era en un principio, ahora y siempre, por los siglos de los siglos. Amén.

0: En el quinto misterio gozoso contemplamos el niño perdido y hallado en el templo. Cuando el niño cumplió 12 años, subieron como de costumbre, y acabada la fiesta, María y José regresaron, pero Jesús permaneció en Jerusalén sin que ellos se dieran cuenta. Al tercer día lo hallaron en el templo en medio de los doctores de la ley, escuchándolos y haciéndoles preguntas. Padre nuestro que estás en el cielo, santificado sea tu nombre, venga a nosotros tu reino, hágase tu voluntad en la tierra como en el cielo.
1: Danos hoy nuestro pan de cada día, perdona nuestras ofensas, como también nosotros perdonamos a los que nos ofenden. No nos dejes caer en la tentación y líbranos del mal. Amén.
0: Dios te salve María, llena eres de gracia, el Señor es contigo. Bendita tú eres entre todas las mujeres y bendito es el fruto de tu vientre Jesús.
1: Santa María, Madre de Dios, ruega por nosotros pecadores, ahora y en la hora de nuestra muerte. Amén.
0: Dios te salve María, llena eres de gracia, el Señor es contigo. Bendita tú eres entre todas las mujeres y bendito es el fruto de tu vientre Jesús.
1: Santa María, Madre de Dios, ruega por nosotros pecadores, ahora y en la hora de nuestra muerte. Amén.
0: Dios te salve María, llena eres de gracia, el Señor es contigo. Bendita tú eres entre todas las mujeres y bendito es el fruto de tu vientre Jesús.
1: Santa María, Madre de Dios, ruega por nosotros pecadores, ahora y en la hora de nuestra muerte. Amén.
0: Dios te salve María, llena eres de gracia, el Señor es contigo. Bendita tú eres entre todas las mujeres y bendito es el fruto de tu vientre Jesús.
1: Santa María, Madre de Dios, ruega por nosotros pecadores, ahora y en la hora de nuestra muerte. Amén.
0: Dios te salve María, llena eres de gracia, el Señor es contigo. Bendita tú eres entre todas las mujeres y bendito es el fruto de tu vientre Jesús.
1: Santa María, Madre de Dios, ruega por nosotros pecadores, ahora y en la hora de nuestra muerte. Amén.
0: Dios te salve María, llena eres de gracia, el Señor es contigo. Bendita tú eres entre todas las mujeres y bendito es el fruto de tu vientre Jesús.
1: Santa María, Madre de Dios, ruega por nosotros pecadores, ahora y en la hora de nuestra muerte. Amén.
0: Dios te salve María, llena eres de gracia, el Señor es contigo. Bendita tú eres entre todas las mujeres y bendito es el fruto de tu vientre Jesús.
1: Santa María, Madre de Dios, ruega por nosotros pecadores, ahora y en la hora de nuestra muerte. Amén. Madre de Dios, ruega por nosotros pecadores, ahora y en la hora de nuestra muerte. Amén.
0: Dios te salve María, llena eres de gracia, el Señor es contigo. Bendita tú eres entre todas las mujeres y bendito es el fruto de tu vientre Jesús.
1: Santa María, Madre de Dios,

0: de Dios, ruega por nosotros pecadores, ahora y en la hora de nuestra muerte. Amén.
1: Dios te salve María, llena eres de gracia, el Señor es contigo. Bendita tú eres entre todas las mujeres y bendito es el fruto de tu vientre, Jesús.
0: Santa María, Madre de Dios, ruega por nosotros pecadores, ahora y en la hora de nuestra muerte. Amén.
1: Gloria al Padre, al Hijo y al Espíritu Santo.
0: Como era en un principio, ahora y siempre, por los siglos de los siglos. Amén.

0: Rezamos por el Papa, por la Iglesia, por las almas del purgatorio y por las vocaciones sacerdotales y religiosas. Padre nuestro que estás en el cielo, santificado sea tu nombre. Venga a nosotros tu reino. Hágase tu voluntad en la tierra como en el cielo.
1: Danos hoy nuestro pan de cada día y perdona nuestras ofensas, como también nosotros perdonamos a los que nos ofenden. No nos dejes caer en la tentación y líbranos del mal. Amén.
0: Dios te salve María, llena eres de gracia, el Señor es contigo. Bendita tú eres entre todas las mujeres y bendito es el fruto de tu vientre Jesús.
1: Santa María, Madre de Dios, ruega por nosotros pecadores, ahora y en la hora de nuestra muerte. Amén.
0: Dios te salve María, llena eres de gracia, el Señor es contigo. Bendita tú eres entre todas las mujeres y bendito es el fruto de tu vientre Jesús.
1: Santa María, Madre de Dios, ruega por nosotros pecadores, ahora y en la hora de nuestra muerte. Amén.
0: Dios te salve María, llena eres de gracia, el Señor es contigo. Bendita tú eres entre todas las mujeres y bendito es el fruto de tu vientre Jesús.
1: Santa María, Madre de Dios, ruega por nosotros pecadores, ahora y en la hora de nuestra muerte. Amén.
0: Gloria al Padre, al Hijo y al Espíritu Santo.
1: Como era en el principio, ahora y siempre, por los siglos de los siglos. Amén.
0: Bendita sea tu pureza y eternamente lo sea, pues todo un Dios se recrea en tan graciosa belleza. A ti, celestial princesa, Virgen Sagrada María, yo te ofrezco en este día alma, vida y corazón. Mírame con compasión, no me dejes, Madre mía. En el nombre del Padre, del Hijo y del Espíritu Santo. Amén.

María, que atás y desatás los nudos de la vida, atame el corazón, para que no me enrede en mis propios pequeños y mezquinos sentimientos. Pero desatame los afectos, para que pueda ofrecer cariño y comprensión, y cobije a cuantos necesiten mi ternura, mi amor, mi compromiso. Desatados seremos con vos, María, desatadores de nudos, de dolores, discípulos de Jesús, el hombre nuevo que desató los nudos de la muerte, el que puso en tus manos, María, y en las nuestras, el poder de atar y desatar con la fuerza que viene desde el cielo.

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Muy buenos días, queridos hermanos. Bienvenidos a una nueva edición de Palabras de Vida, este espacio de oración, de reflexión, de caminar juntos en la fe. Quien les habla es el Padre Matías Jacob, soy vicario parroquial de la Parroquia Sagrado Corazón en la ciudad de Paraná. Y junto a Maximiliano en la edición y Fabiana en la proclamación del Evangelio, vamos a compartir este espacio y este tiempo con ustedes. Como hacemos en cada sábado, ya vamos disponiendo el corazón para la celebración del domingo, el Día del Señor, la Pascua semanal. En este caso, un domingo especial, domingo de Corpus Christi, domingo donde la Iglesia se une en torno a la Eucaristía para profundizar en su misterio, para reconocer el don que Dios le ha dado en la entrega de su Hijo, que se entrega por nosotros en el pan único y partido. Para disponer el corazón para encontrarnos con el Señor, para poder escuchar su palabra, pidamos la luz del Espíritu Santo para que Él nos anime, nos ilumine y nos fortalezca el corazón. Nos ponemos en la presencia del Señor en nombre del Padre, y del Hijo y del Espíritu Santo. Amén. Ven, Espíritu Santo, llena los corazones de tus fieles, enciende en ellos el fuego de tu amor. Envíanos, Señor, tu Espíritu para darnos nueva vida, y renovarás la faz de la tierra. Señor, que has iluminado los corazones de tus fieles con la luz del Espíritu Santo, haznos gustar todo lo recto según este mismo Espíritu y gozar siempre de su celestial consuelo. Te lo pedimos por Jesucristo nuestro Señor. Amén.

Evangelio de nuestro Señor Jesucristo según San Juan, capítulo 6, versículos 51 al 58. Jesús dijo a los judíos: Yo soy el pan vivo bajado del cielo. El que coma de este pan vivirá eternamente, y el pan que yo daré es mi carne para la vida del mundo. Los judíos discutían entre sí diciendo: ¿Cómo este hombre puede darnos a comer su carne? Jesús les respondió: Les aseguro que si no comen la carne del Hijo del Hombre y no beben su sangre, no tendrán vida en ustedes. El que come mi carne y bebe mi sangre tiene vida eterna, y yo lo resucitaré en el último día. Porque mi carne es la verdadera comida y mi sangre la verdadera bebida. El que come mi carne y bebe mi sangre permanece en mí y yo en él. Así como yo, que he sido enviado por el Padre que tiene vida, vivo por el Padre, de la misma manera, el que me come vivirá por mí. Este es el pan bajado del cielo, no como el que comieron sus padres y murieron. El que coma de este pan vivirá eternamente. Palabra del Señor.

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1: ¿Cómo puede este hombre darnos a comer su carne? Es la pregunta que hacen estos que escuchan a Jesús. Es la pregunta que muestra la extrañeza, la incomprensión ante un don y un misterio tan grande. Que el mismo Dios que ha venido a nosotros, que ha asumido nuestra carne, se nos dé como alimento, un alimento de vida, un alimento que nos trae vida eterna. Esta extrañeza ha acompañado todos los siglos. Este misterio realmente implica un acto de fe. Y esta vida creyente a lo largo de los siglos ha tenido diversas dificultades. En torno al medioevo, hubo un grupo de personas, de creyentes, que negaban la presencia real de Cristo en la Eucaristía, lo que llevó a la necesidad de la Iglesia de definir su fe sobre ella. Allí aparece una palabra que nos parece bastante difícil de pronunciar, que es la transubstanciación, palabra que quiere expresar que si bien nuestros ojos ven pan y vino, nuestras manos tocan pan y vino, nuestra boca gusta de pan y vino, allí ya no hay pan y vino, sino que lo que en apariencia es pan y vino es realmente el cuerpo y la sangre de Jesús. Es presencia real, es todo Cristo, con su cuerpo, con su alma, con su divinidad. En torno a esos tiempos también nace la solemnidad del Corpus Christi, esta necesidad de manifestar públicamente nuestra fe en Jesús Eucaristía. Pero también, además de ser una manifestación pública, de compartir con los demás nuestra fe en la Eucaristía, es una oportunidad para que también nosotros volvamos a profundizar en el misterio que celebramos cada vez que participamos de la Eucaristía, cada vez que nos ponemos en torno al altar. Y para eso, para ayudarnos en esto de profundizar sobre este misterio, quisiera recoger una expresión de la secuencia de Corpus Christi que se cantará o que se proclamará antes del Evangelio, que dice: el pan sagrado de los ángeles se hace pan de caminantes. Este es el pan de los hijos. Estas palabras nos ayudan a contemplar este misterio de la Eucaristía como pan del cielo, como pan para el camino y como pan para la casa del Padre. Comencemos por la primera, pan del cielo. Cuando la secuencia llama a la Eucaristía pan de los ángeles, es una manera de mostrarnos que este alimento viene de Dios. No nace de nuestros esfuerzos ni de nuestra imaginación. Es un don que recibimos, es un don que desciende del cielo, como aquel pan en el desierto, como aquel maná. Por eso la primera actitud que hemos de tener ante la Eucaristía es la del asombro, es la de la gratitud. No venimos a encontrarnos con una idea, con un recuerdo, venimos a encontrarnos con Cristo vivo, que se está entregando por nosotros. Y ese mismo pan del cielo, ese pan de ángeles, es el que se ha hecho pan de peregrinos, pan de caminantes. Cada domingo, cada vez que participamos de esta mesa, nosotros también llenamos la alforja del alma para la ardua tarea de caminar en fe, de caminar en esperanza. Y caminamos con alegrías, con preocupaciones, caminamos con proyectos, con heridas, con búsquedas, y con esperanzas. Pero a veces la vida se vuelve cuesta arriba, a veces atravesamos momentos de cansancio, de incertidumbre, de dolor. Y es en este camino donde experimentamos que realmente nuestro corazón tiene hambre. El Papa Francisco, hablando de la Eucaristía, decía que el hombre lleva dentro de sí un hambre que ningún alimento ordinario puede saciar, que es hambre de vida, hambre de amor, hambre de eternidad. Y nosotros también descubrimos que nuestro corazón está hambriando y nos preguntamos, ¿cuál es el alimento que busca? Aquí está este pan vivo que viene a saciar ese hambre más profundo que tiene el corazón humano. Podemos hacer nuestra una oración del sacerdote y periodista Martín Descalzo, que en una expresión es en una carta que le llama la segunda primera comunión, hace esta expresión a Jesús. Y te diré que vengo, que hoy venimos muchos a mendigar tu cuerpo, porque tu pan sostiene lo mejor de mi alma, porque tu pan construye la más intensa de las fraternidades que quedan en la tierra, porque tú eres la fuerza que levanta mi vida e ilumina mi muerte, porque tú eres lo único que no me falló nunca. Y justamente hablando de estas fraternidades, también nosotros descubrimos que este pan de caminantes es el verdadero pan de los hijos. Y por lo tanto no solamente somos peregrinos, sino que este pan nos revela nuestra identidad, nos revela quién somos, porque cuando comemos a Cristo nos volvemos en Cristo. Y somos hijos a partir de Él. Somos hijos que caminan hacia la casa del Padre. Y precisamente porque tenemos el mismo Padre y compartimos el mismo pan, somos hermanos. Este es el fundamento de la fraternidad. Y cada Eucaristía es una proclamación clara de este pan compartido como hijos de la misma mesa. Y así entonces la Eucaristía tendrá siempre consecuencias concretas. Justo aquí en Argentina, no es casualidad, es providencia, que hoy celebramos, o en estos días estamos celebrando, la colecta anual de Cáritas. El mismo Cristo que recibimos en el altar nos invita a reconocerlo en quienes sufren necesidades materiales, soledad o también la exclusión. Esta colecta nos muestra, y la Eucaristía también, que la caridad no es tarea de unos pocos, a esos pocos que le damos gracias porque están siempre en la trinchera, extendiendo la mano, dando de sí mismo un testimonio de entrega y de caridad, pero sabemos que es responsabilidad de todo el cuerpo, es responsabilidad de toda la iglesia y de toda la comunidad. El pan de los hijos nos enseña a vivir como hermanos, a compartir lo que somos y lo que tenemos, para que nadie quede tirado al costado del camino, como en aquella parábola del buen samaritano. Así entonces, la extrañeza de estos primeros hombres, cómo este hombre puede darnos a comer su carne, hoy pasa a ser también una extrañeza de cómo nosotros nos mal acostumbramos a tener entre las manos al pan del cielo. Extraño y raro es que muchas veces pasamos de este banquete que sacia nuestra hambre porque preferimos comida chatarra. Y extraño es también que al comulgar a Jesús no veamos en el otro a un hermano. Pero el Señor, como cada domingo, vuelve a poner la mesa, vuelve a reunir a sus hijos. Es preciso que hoy, fiesta de Corpus Christi, salgamos a nuestras calles a compartir nuestra alegría, que salgamos a hacer con Él para los demás el pan de cada día.

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1: Y de esta manera, queridos hermanos, concluimos otra edición de Palabras de Vida. En este caso, preparando el corazón para la festividad de Corpus Christi, donde se nos vuelve a renovar la invitación de compartir con los demás el don, la fe, en este misterio de un Dios que se ha hecho carne, que se ha entregado y que se nos da como alimento, alimento de nuestra fe, alimento de nuestra caridad. Hemos intentado reflexionar sobre este misterio a partir de la secuencia de Corpus Christi, en estas ideas, esta Eucaristía que es pan del cielo, que viene de Dios, pan de caminantes, que nos asiste, nos sostiene y nos anima en nuestra peregrinación, pan de hijos, porque no somos vagabundos que no sabemos a dónde vamos, sino que este pan nos sostiene en la peregrinación hacia la casa del Padre. Esa es nuestra identidad más profunda, ese es quien somos. Somos hijos, somos hermanos y somos alentados a vivir como tales. Le pedimos a nuestra Madre la Virgen, ella que fue la protagonista del primer Corpus Christi, cuando, escuchando la necesidad que tenía Isabel, salió de la comodidad con Cristo en su seno virginal, ella como la primer custodia de la Eucaristía, llevando a Jesús por los distintos lugares hasta llegar a la casa de su parienta. Que ella también anime nuestra fe eucarística y que, así como nos regaló a su Hijo Jesús, también hoy nos regale acrecentar nuestra fe en la presencia real de Jesús, en el pan vivo, en el pan eucarístico, en el pan partido, en la mesa de todos. Dios te salve María, llena eres de gracia, el Señor es contigo. Bendita tú eres entre todas las mujeres, bendito el fruto de tu vientre Jesús. Santa María, Madre de Dios, ruega por nosotros pecadores, ahora y en la hora de nuestra muerte. Amén. Y nos bendiga Dios, que es Padre, Hijo y Espíritu Santo. Amén. Nos encontraremos en una próxima edición de Palabras de Vida.

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Queridos oyentes, aquí estamos encontrándonos con ustedes para hacer una pequeña presentación de un texto que ha emitido recientemente el Papa León XIV. Seguramente lo han sentido, lo han visto o algo habrán escuchado porque ha tenido una enorme difusión. Es la primera carta del Papa León, carta encíclica del Papa León XIV, llamada Magnifica Humanitas, del 15 de mayo de este año. El subtítulo de esta encíclica nos dice sobre la custodia de la persona humana en el campo de la inteligencia artificial. Y aquí aparecen entonces los dos grandes temas de esta primera encíclica: el tema de la persona humana, su dignidad, y el tema de la inteligencia artificial, que es un tema que nos está preocupando a todos y mucho. Esta primera encíclica del Papa León XIV es una encíclica llamada programática, ¿no? Porque él de alguna manera programa todo lo que va a ser su ministerio pastoral, es decir, va a tratar de mostrar el rumbo y cuál va a ser la preocupación central de su gestión pastoral. Así como para el Papa Francisco fue Evangelii Gaudium, el gozo del Evangelio, Magnifica Humanitas es la encíclica programática para todo lo que va a ser su pontificado. Bueno, teniendo presente cuál es el sentido entonces de este encuentro con ustedes, queridos oyentes, hacemos una pequeña pausa para comenzar inmediatamente a adentrarnos en su contenido.

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1: Acá estamos nuevamente para preguntarnos, así como interrogante, ¿qué se destaca a primera vista de los 5 capítulos del texto de Magnifica Humanitas? Hay que decir que la lectura de este texto es muy fácil porque tiene una redacción que es muy clara, es una redacción llana. Podemos decir que tiene como columna vertebral a la doctrina social de la Iglesia. Desde los principios de la doctrina social de la Iglesia, el Papa León XIV intenta clarificar y ordenar lo que podemos llamar también las cosas nuevas del presente. Así como León XIII en el siglo XIX habló de las cosas nuevas vinculadas con la revolución industrial, las cosas nuevas de este tiempo es la tecnología, pero más específicamente la inteligencia artificial. Por supuesto que esta aproximación se hace a la luz del Evangelio. No olvidamos que la doctrina social de la Iglesia es de naturaleza teológica. Por lo tanto, el misterio de Dios está presente en todo el entramado de la encíclica. Aun cuando, volvemos a insistir, el foco de la atención en lo digital, en lo tecnológico, es la inteligencia artificial. Inteligencia artificial que se hace presente entre nosotros en lo que conocemos como un cambio de época, ¿no es cierto? Es la velocidad del tiempo, es muy grande y a tal punto las cosas van pasando rápidamente que podemos decir que hay un cambio de época en relación con un pasado próximo, con algunos años atrás. Y junto con este cambio epocal, el impetuoso avance de la tecnología. Algunos van a formular un reproche a este texto, a esta encíclica, ¿no? Porque se resume, dicen, en preocupaciones propias de la humanidad actual, como son las preocupaciones vinculadas a la tecnología. Dicen así, ¿no? ¿Por qué gastar energía en cuestiones humanas, como es en este caso el paradigma tecnocrático, en lugar de hablar como Iglesia de la vida eterna, de Jesucristo como Salvador? Esa es la pregunta, una pregunta que se presenta como una objeción. Una objeción, fíjense, estimados oyentes, que ya en el siglo XIX le habían planteado a León XIII en relación con lo que es la primera encíclica sistemática de doctrina social de la Iglesia, Rerum Novarum, de las cosas nuevas. El mismo Papa León XIV da una respuesta a esta pregunta, y es sencilla la respuesta. Anunciar el Evangelio, nos dice el Papa, no quiere decir olvidarse de la vida concreta de la gente, sus problemas, sus amenazas, sus expectativas. Por eso, evangelizar es hablar del hombre y de sus dificultades. Y esto está así presente en el texto de la encíclica. Y todo a la luz de la doctrina social de la Iglesia. ¿Qué significa situarse en lo concreto de la historia y acompañar a la humanidad en su camino específico, en su camino histórico? Siempre bajo la perspectiva de la caridad evangélica. Es decir, y vamos a hacer referencia a un texto que todos conocemos, la Iglesia se acerca al hombre del modo en el cual nos lo muestra el buen samaritano de San Lucas en el capítulo 10 del Evangelio. Al encontrarse con un hombre herido, el buen samaritano actúa con discreción y con cercanía. No sustituye la responsabilidad propia de otros, como podría ser de la comunidad política, pero escucha, mira con los ojos del corazón la situación del malherido, discierne y actúa a la luz de la palabra de Dios. En una palabra, el buen samaritano auxilia y salva. Es un poco también la tarea que nos toca a nosotros hoy. El tema en Magnifica Humanitas es el hombre que vive en sociedad, como decíamos en la introducción. El hombre que, según este conocido texto del Vaticano II, Gaudium et Spes, en el número 22, es un misterio que solo se esclarece en el misterio del Verbo encarnado. Ustedes recordarán esta famosa afirmación del Concilio Vaticano II. Actualmente nos encontramos, dice el Papa León XIV ahora, ante una opción decisiva. O levantamos nuevamente la Torre de Babel, Génesis 11, que lleva a la confusión de las lenguas, la dispersión de los pueblos, el enfrentamiento entre nosotros, o edificamos la ciudad de Dios como hizo el pueblo de Israel al volver del exilio, reconstruyendo los muros de Jerusalén, como lo podemos leer en el libro de Nehemías, capítulo 3 y siguientes. Esta es la opción, una opción crucial que nos interpela en el presente. Un dilema que emerge de dos cuestiones ineludibles. Una ya referida, el veloz cambio de época. La segunda, el paradigma tecnocrático que se especifica en la presencia de la inteligencia artificial. Bueno, planteamos así el tema. Vamos a adentrarnos en el mismo, en el segundo bloque, si a ustedes les parece bien, después de una breve pausa musical.

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1: Son muchas las cosas que entran en juego y están presentes en la realidad concreta de la humanidad, nos va a decir la encíclica. La verdad, que es un bien esencial de la persona humana. El poder, que constituye un recurso muy apetecible hoy día, concentrado en manos de muy pocos. Las ganancias económicas, que para algunos son un verdadero ídolo, objeto de adoración. La presunta omnipotencia humana, plasmada en las utopías del transhumanismo y del posthumanismo. Son, por así decir, algunas de las nubes, entre comillas, algunas de las oscuridades que hoy oscurecen el horizonte de la humanidad y tapan un poco lo que es la verdad que es propia del hombre. Por eso la encíclica va a tomar como pilares de la reflexión y resolución del dilema a los principios de la doctrina social de la Iglesia. Y lo va a hacer en clave dinámica. El texto tiene una afirmación que es muy, muy importante, muy, muy bien expresada además. Dice, la comprensión de la verdad es un don que hay que compartir y no una posesión que hay que reclamar. La verdad, ¿no? La verdad como un don de Dios a compartir. Por eso los principios de la doctrina social de la Iglesia, como son el bien común, la solidaridad y la subsidiariedad, la participación y el destino universal de los bienes, no es un manual de normas para aplicar, sino que en esta mirada dinámica son un camino de discernimiento comunitario que se da en el día a día, que se da en la cotidianeidad. Posiblemente, en la actualidad, el mayor desafío que se nos presenta es el paradigma tecnocrático y el poder digital. Estas son modos muy actuales, son artificios creados por nosotros, los hombres, que tienen como lógica la eficiencia del control y la posibilidad del lucro. De modo contrario, para un verdadero cuidado de lo humano, es decir, para que el hombre alcance la plenitud a la que aspira por vocación, están la verdad, el trabajo y la libertad. Es un capítulo dramático de la sociedad mundial actual, la confrontación de la guerra. Y aquí el Papa ingresa en un capítulo que a él le preocupa enormemente. La pregunta que él mismo se hace es, ¿de qué manera el paradigma tecnocrático influye en la guerra y más aún la favorece? Se pregunta, ¿llegaremos a pensar que las guerras son inevitables para la humanidad? ¿Que el hombre es como es y no puede no pelearse? La respuesta contundentemente es no. La paz es el bien propio de la persona humana. Pero esto se logra desde la propia vocación, a través del diálogo y en el horizonte del bien común, que agregamos es el amor de Dios derramado por el Espíritu Santo en nuestros corazones, Epístola a los Romanos capítulo 5, versículo 5, a través del cual podemos salir de la trampa de la violencia y del enfrentamiento. ¿Qué más podemos agregar a esta lectura un poquitito rápida de lo que serían los filones principales del desarrollo del texto? Bueno, decir que para una lectura provechosa de Magnifica Humanitas no puede no leerse otros textos que han emitido recientemente la Santa Sede. La nota doctrinal Antiqua et Nova, antiguo y nuevo, de los dicasterios para la doctrina de la fe y para la cultura y educación, son del 2025. La declaración Dignitas Infinitas del dicasterio para la doctrina de la fe del 8 de abril del 2024. Y un texto también recientemente emitido que se llama Quo Vadis Humanitas, ¿a dónde vas, humanidad?, de la Comisión Teológica Internacional de marzo de este año. Estos pronunciamientos han ido tejiendo como una red de pensamiento acerca de la persona humana, de la tecnología, de la inteligencia artificial, como reflexiones que subrayan temáticas análogas. Es el gran problema de hoy, la técnica, la inteligencia artificial, la presunta omnipotencia humana. ¿Qué es la persona? ¿Cuál es su vocación?

Podemos concluir, queridos oyentes, diciendo que desde la fe y por la gracia del bautismo, nosotros sabemos quiénes somos, hijos de Dios en el Hijo hecho carne, Jesucristo. Es nuestra identidad y es nuestra vocación. Por eso es necesario tomar conciencia de quiénes somos a la luz del Evangelio, leer los signos de los tiempos y dar respuestas adecuadas confiando en Jesucristo, que es Señor de la historia. Vuelvo a repetir algo que decíamos al inicio: podemos verificar que la encíclica de León XIV tuvo un fuerte impacto en los medios. Sin dejar de denunciar los desafíos concretos y graves de la actualidad, abre a la esperanza. ¿Qué nos toca a nosotros? Sugiero leer el texto, rezarlo, tratar de vivir como nos propone la encíclica. ¿Y qué significa vivir como nos propone la encíclica? Estar atentos, escuchar lo que sucede hoy día, discernir lo que es bueno y lo que hace mal, y ser concretos en las acciones con las cuales tratamos de resolver los problemas para que realmente, como personas humanas, podamos vivir en dignidad y no seamos avasallados por aquello que nos hace daño. Estimados oyentes, muchas gracias por su paciencia. ¿Y qué me toca sino desearles una buena lectura de Magnifica Humanitas?

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¿Cómo le va? Aquí estamos, como cada día en este horario, compartiendo desde Radio Grote, la radio de la Federación de los Círculos Católicos de Obreros, esta hora donde intentamos, como siempre, proponerle noticias, comentarios, entrevistas y esas cosas que nos parecen importantes mirar en el día a día de nuestra información. Y pensaba en esto que decía el Padre Grote cuando hablaba de la libertad. Y el Padre Grote decía una frase formidable, ¿no?, que me parece que la podemos aplicar a una de las noticias del día. Él decía: viva la libertad, pero no la que degrada y envilece, sino la que levanta y ennoblece. Y esto lo decimos porque precisamente usted sabe que el día de ayer el Senado finalmente aprobó el pliego de la jueza Micheli. Lo aprobó para que sea jueza de la Nación. Pero llamativamente el gobierno dice que bueno, que de todos modos el presidente no tiene por qué, no está obligado a firmar el nombramiento. Es decir, en definitiva, le importa un bledo lo que dijeron los senadores. Pero bueno, esto lo agrego yo, ¿no? Porque el ministro de Justicia dijo que Milei no está obligado a firmar el nombramiento.

bueno, eso de que no está obligado, yo le diría al señor ministro de Justicia que podrá ser algún vericueto legal que haya encontrado, pero no me parece que sea lo justo, porque ciertamente no hay motivos para que no lo firme. Lo cierto es que en medio de la polémica el ministro aclaró que el presidente tiene la facultad de designar a la magistrada luego de la aprobación en el Senado, pero no es una imposición constitucional. Cuando se considere que es el momento oportuno, se firmará el decreto. Es decir, lo vamos a dejar correr. Y la verdad que es una vergüenza porque no es la primera vez que se toman represalias contra una persona por sus familiares y no por sus condiciones. Porque si usted me dijera, la jueza no, la señora Micheli, la doctora Micheli no está apta, yo le diría, bueno, hay una razón. Pero aquí el único problema es que es la cuñada de un formidable periodista, un honestísimo periodista como es el señor Hugo Alconada Amón, y esto es lo que hizo que desde la Secretaría General y la Presidencia dijeran, no, retiremos el pliego. Como no lo pudieron retirar, se fue a la votación, y la votación salió, pero como por un tubo, ¿no? Con una enorme cantidad de senadores que la aprobaron, y hubo dos abstenciones. Patricia Bullrich, que dijo que no iba a estar de acuerdo, se abstuvo en la votación para no enfrentarse o para no estar más enfrentada con el grupo al que pertenece ahora, que es el grupo de La Libertad Avanza. Yo digo, esto no es la libertad, ¿no? Si este gobierno hace gala de hablar tanto de libertad, sería bueno que mirara esto que decía el padre Grote, ¿no? La libertad que degrada y envilece, que es la que me parece está aplicando en este momento el gobierno. Lamentablemente tenemos que seguir reclamando que se viva la libertad, pero la que levanta y ennoblece, como decía el padre Grote. Y por eso yo quise tomar esta frase del padre Grote, esta clave del padre Grote, para iluminar este tema, que es uno de los temas del día y que ciertamente nos impresiona ver cómo el gobierno de algún modo no tiene mucho criterio republicano, ¿no? Y hace lo que cree que él piensa y hace. Y la verdad que hay cosas que tienen que ver más que nada con la institucionalidad que con lo que él pueda pensar, le guste o no le guste. Ese es el juego de la democracia. Pero bueno, habrá que estar atentos a ver cómo vivimos este juego de la democracia sin que nos afecte y sin que la libertad nos degrade y nos envilezca.

0: mañana.
1: La saludo a la señorita Micaela Martín, nuestra responsable en la producción y en todo lo que es la ejecución del día a día del programa, y le agradezco como siempre su valiosa colaboración, y también le agradezco a señor Daniel Martín su trabajo en todo el área técnica que nos permite estar en aire con ustedes, y les agradezco también a esta familia de radios que nos están acompañando, sabe que estamos, y me encanta saludarlos individualmente, a usted que nos escucha aquí en FM 94.9 Radio Cristal, o a usted que está en Mercedes escuchándonos en FM 88.1 Radio Santa María. Estamos en aire gracias a la ayuda enorme que nos brinda nuestro operador aquí en Mercedes, el señor Lucho Mestrovich, a quien le mando un abrazo grande, y también un abrazo grande al padre Hernán de FM 104.1 Radio Corazón y a todos los amigos de Paraná. Gracias también a usted que está en este momento en el sur de la Argentina sintonizando la queridísima FM 97.9 Radio Magna de Comodoro Rivadavia y zona de influencia. Y le recuerdo, cuando estoy aquí en Radio Magna, que también usted nos puede escuchar en cualquier lugar del mundo a través de la nueva página que implementó su directora Marina Pérez Botel, que es Radio Magna Comodoro, y esto habilita que pueda ampliar su capacidad de difusión, de la muy buena difusión que hacen Comodoro Rivadavia y toda la zona de influencia. Como también saludamos con un abrazo enorme a nuestro operador aquí en Corrientes, a Mariano Martínez, y a todos ustedes que nos escuchan aquí en Corrientes en FM 102.5 Radio San Cayetano, a usted que está en este momento en el conurbano bonaerense norte sintonizando la potente FM 90.3 Radio Santa María de Manuel Alberti en el partido de Pilar. Muchos comentarios ayer de la nota que hicimos con Agustina, la vicerrectora del colegio de Nuestra Señora María, Nuestra Señora, que tuvieron esta, yo diría, este, entre comillas, se puede decir premio, yo te pedía más bien esta reivindicación pública del formidable trabajo que hacen ahí en el instituto, ¿no? Y por eso hablábamos ayer, y mucha gente nos llamó para agradecernos y por compartir esa buena noticia. Son algunas de las radios que conforman esta familia de radios que cada día le propone en Clave Grote. Dime.

Bueno, y vamos a los títulos rápidamente. Ya le di uno, por supuesto. El Senado aprobó el pliego de la doctora Micheli. Ahora el presidente se lo va a firmar. Y la noticia que está destacadísima en todos los medios es que falleció, o se conoció esta mañana, la muerte de el Indio Solari, el mítico cantante de Los Redonditos de Ricota. Tenía 77 años, falleció en su casa de Parque Leluar, en el conurbano bonaerense oeste, digamos. Estaba enfermo de Parkinson, se había retirado de los escenarios en el 2007, aunque se mantuvo activo hasta los últimos días. Por supuesto, el mundo del rock conmocionado, y es el título más destacado. Todos los medios hacen gala de noticias que tienen que ver con la presencia del Indio Solari, las memorias del Indio Solari, Los Redondos de Ricota, sus peleas, sus conflictos, las reflexiones que también aportó en distintos momentos. Bueno, es sin duda uno de los títulos destacadísimos del día, junto con este otro que tiene que ver con la jueza Micheli y lo que pasó ayer en el Senado. Y también, bueno, está en este momento, en su segundo momento de prueba en Mónaco, el señor Franco Colapinto. El argentino busca mejorar en el segundo ensayo, porque en el primero quedó decimoquinto. Lo que pasa es que cuando estaba tratando de hacer un muy buen tiempo, justo hubo un accidente, y entonces no tuvo que, como dicen en las transmisiones, abortar la vuelta rápida. Pero bueno, vamos a ver, esperemos que tenga suerte, que le vaya bien y que siga siendo historia este joven, realmente, que es tan simpático, tan que hace gala de valores permanentemente. Así que ojalá que le vaya bien. Y acá la que está más interesada que yo es la señorita Micaela, que está siguiendo el tema fuertemente, ¿no? ¿Qué más? Bueno, hay un excelente artículo hoy en el diario Clarín de Ezequiel Burgo sobre capitalismo, democracia y Milei en el siglo XXI. Se los recomiendo especialmente. Después, otro de, bueno, Marcelo Bonelli habla de que Milei perdió con Bullrich, emisarios de Kicillof a Estados Unidos, un enigmático 18 de junio. Así lo titula el señor Bonelli el artículo de hoy, su habitual columna de los días viernes en el diario Clarín. Y por supuesto también llegan las noticias de todo lo que está significando en este momento la visita que va a comenzar el día de mañana el Papa León XIV a España, una visita realmente muy pero muy importante. Y hay una imagen muy linda que es donde se ve a los nueve santos y al venerable Gaudí, que los ha puesto como ejemplos para inspirar a los españoles, ¿no? Y hay mucha expectativa, ¿no? En todo lo que tiene que ver, figura el venerable Antonio Gaudí, Santa Eulalia, San Pedro de San José Betancourt, San José de Anquieta, San Isidro Labrador, Santa María de la Cabeza, Santa Soledad Torres Acosta, bueno, algunas figuras importantes de España que tiene una playa de santos y beatos, y ciertamente han elegido algunos como para ponerlos en este momento como ejemplos para preparar la visita de un Papa que, como le decíamos ayer, conoce muchísimo España porque ha estado muchas veces en función de su tarea como prior de la congregación de los agustinos. Así que estos son algunos de los temas del día. Hay otra información internacional que tiene que ver con la Iglesia. Obispos de Estados Unidos se hacen eco de la preocupación de León XIV por el uso de la inteligencia artificial en la guerra, un documento que han dado a conocer y que en este momento están repicando algunos medios informativos. ¿Qué más? Rápidamente. Bueno, por supuesto, ya estamos a días del Mundial, está toda la fiebre del Mundial, todo lo que está pasando en la preparación. Mañana Argentina va a tener un partido amistoso, y atención con los partidos amistosos, porque están perdiendo todos. Ayer perdió Francia el partido amistoso. Argelia, que es rival de Argentina, ganó también a Países Bajos. Digo, una cantidad de noticias que están mostrando que este va a ser un Mundial muy parejo, muy parejo, muy parejo. También se conoció algo del pin-up que están haciendo sobre la serie El Encargado, que va a tener como protagonista al Puma Goiti. Creo que el título va a ser Zambrano, una miniserie derivada de esa del Encargado, pero bueno, y donde va a hablar de un abogado corrupto que obviamente Goiti desarrolla a su medida. Gente que estuvo en algunos ensayos me dicen que está impagable. Bueno, ya lo hemos visto en la última tira del Encargado también, la actuación, siempre el Puma Goiti, un actor de extraordinaria valía, y esto vale la pena
destacarlo y bueno, tendrá su protagónico en esta miniserie y está anunciado entre los principales títulos. Como vemos, hay muchos títulos que tienen que ver con la cultura, que tienen que ver con los medios, poco de la política. ¿Y por qué poco? Y porque en realidad lo de la política sigue estando en ese stand-by que ha impuesto el gobierno, ¿no es cierto? Un stand-by que lamentablemente tiene que ver con cosas que no se están cumpliendo, cosas que no se están haciendo, cosas que se hacen y se hacen llamativamente. Y yo insisto, lo del ministro, ahora estaba viendo el papá del ministro de Justicia, el juez Carlos Máiquez, está pidiendo que se le prohíba a los periodistas informar sobre los temas judiciales, que se castigue a los jueces que dan información. Digo, en fin, la verdad que bastante pobre el aporte de esta persona, a quien le acaban de renovar de una manera escandalosa el mandato hasta los 80 años. Digo escandalosa no porque no lo merezca, tal vez lo merezca de votos la que lo apoyaron, así que bueno, tendrá su valía y por eso lo habrán apoyado, o tendrá sus encuentros cercanos como juez. ¿Se acuerdan de ese dicho que decía Martín Fierro? Hacete amigo del juez, hacete amigo del juez. Bah, ¿qué quiere que le diga? En eso estamos, en eso estamos. Mientras esperamos la primera comunicación, Micaela Martín me dirá cómo estamos con eso, porque vamos a hablar de algunas cosas que tienen que ver con la política. Como no me dice nada, yo sigo, yo aprovecho, ¿vio? Mientras Micaela me deja. No sé qué dijiste. No sé, me está haciendo señas, pero yo no le entiendo. Le pido perdón, Micaela, disculpe. Bueno, otro de los títulos del día es todo lo que, por supuesto, los medios en este momento están desbordados por toda la información de la muerte del Indio Solari. Esto, y el otro tema es que van a cerrar el aeroparque por 2 días en agosto para hacer un mantenimiento de la pista. Este es otro de los títulos del día, así que las que tengan que viajar en agosto sepan que a lo mejor no se va a poder hacer los aterrizajes en el aeroparque de aquí de la Ciudad de Buenos Aires, seguramente serán desviados al aeropuerto de Ezeiza, pero bueno, van a ser 2 o 3 días nada más, y obviamente son las cosas que hay que hacer, tiene que ver con esto. Están contentos los clubes de fútbol porque la FIFA les va a pagar a 11 clubes argentinos que tienen futbolistas en el Mundial, ¿no? Muchos tienen, sobre todo, algunos tienen como Boca, por ejemplo, el caso de Paredes, pero hay otros, como el caso de Independiente, que tiene jugadores extranjeros, como Ávalos, que juega en la selección del Paraguay, o el marcador de punta, que juega en la selección de Colombia, y así el Huracán, que tiene a su arquero también, que es arquero de la selección de Ecuador, en fin, una cantidad de clubes que van a tener, porque creo que les pagan 3.000 euros o dólares por día que no está, que está participando de la competencia, y ya se le empieza a pagar de los días previos que exige la FIFA, que estén concentrados en el país donde se va a jugar el Mundial. Así que empieza la danza de plata y fútbol que va a ser este Mundial, y que esperemos que nos vaya bien, esperemos que realmente Argentina tenga un rol destacado, porque nos va a venir absolutamente bien a todos, nos vamos a poner contentos con los triunfos del fútbol, sobre todo si Argentina hace gala de esos valores que supo llevar adelante en Qatar y que nos dieron esa enorme alegría sea por el año 2022. ¿Cuánto tiempo, Micaela, de esto? Parece que fue ayer, pero bueno, no, fue en el 2022, ya se pasaron casi 4 años, porque recuerden que el de Qatar se jugó en diciembre, y este se va a jugar ahora en el mes de

junio. Si tengo 2 minutos, tú dime, Mica, ¿sí? Tengo 2 minutos. Le cuento algo que me impactó fuertemente. Yo le decía recién que la noticia del día es que mañana comienza la visita del Papa León XIV a España. Bueno, estaba leyendo hoy en el portal Aleteia que el Papa va a recibir en Barcelona un regalo realizado por un familiar lejano de Antonio Gaudí, que refleja la historia del formidable arquitecto, siervo de Dios, venerable, y sus secretos, porque miren, por ejemplo, una de las primeras cosas que hizo Gaudí cuando empezó a construir el templo fue una tortuga de piedra para la fachada del nacimiento. Por eso el artista, que es descendiente de Gaudí, cuyo nombre es Joan Serramià, bien catalán, por supuesto, bueno, ha colocado la figura de una tortuga en la base del báculo. Una cosa realmente muy impactante, ¿no? Como dándole sentido a que fue lo primero de Gaudí y es lo primero que soporta. Después el carácter simbólico. Usted sabe que es el báculo, es muy simbólico, es el signo del pastor, ¿no es cierto? Y se han incorporado en él maderas procedentes de los 5 continentes para expresar la universalidad de Gaudí y de la Iglesia Católica, y 4 piedras de más de la caldera, vinculado a la infancia del arquitecto, el lugar donde el arquitecto vivió en sus años de niño. También ha usado material noble como la plata en las abrazaderas que sujetan la cruz. Después, otro dato interesante es que el artista convocó al pueblo de Gaudí para que con donaciones financiaran la realización de el báculo. Así que son algunos detalles, fíjense cómo se han movido de distintas maneras, con distintas realidades, pero tratando entonces de expresar la vida y obra de Gaudí en ese báculo que se va a entregar al Papa cuando visite la Basílica de la Sagrada Familia, que es una cosa impresionante, los que hemos tenido la posibilidad de visitarla y disfrutarla, la verdad que a uno no le alcanzan los ojos, y sobre todo para disfrutar la genialidad de Gaudí, ¿no? Que era un hombre muy sencillo, de una seta, pero además un hombre fuertemente religioso, además de ser un creativo excepcional. Así que esto creo que también se va a vivir en estos días. Por supuesto, la visita comienza ahora con la llegada del Papa mañana a Madrid, donde va a haber muchas celebraciones, va a haber una misa ahí en la zona de la Plaza de las Cibeles, en el centro de España. Después va a haber un acto en el Estadio Bernabéu, que es el estadio del Real Madrid, otros encuentros más, va a almorzar con la congregación de Agustinos, también con los obispos, porque el Papa va a estar hasta el miércoles, si mi memoria no me falla, estoy haciendo memoria del programa, pero va a ser realmente una visita impactante. Usted la puede seguir acá en Argentina a través de la cadena EWTN, mucho más ahora que su directora operativa es nada menos que la prefecta del Dicasterio para las Comunicaciones Sociales.

0: Y aprovecho para hacerle una invitación. Si vio que aquí hemos difundido en su momento el formidable espectáculo de los mundiales sinfónicos, ¿no? Que estuvo en el Auditorio de Belgrano y que realmente fue impresionante, una maravilla. Bueno, sabe que ahora, mañana, entiendo, van a estar en la Usina del Arte, así que los que puedan, creo que la entrada es libre y gratuita, así que los que puedan ir, vayan, lo van a disfrutar y se van a... van a empezar a vivir el mundial de una manera distinta porque están las mejores canciones de los mundiales de fútbol. Por supuesto no están todas porque si no el espectáculo duraría 4 horas, pero sí han hecho una selección de los mejores temas o por lo menos los más disfrutables. Y así que mañana van a estar en la Usina del Arte ahí en la ciudad de Buenos Aires, en la zona de Barracas, digamos, por ponerle un nombre, ahí cerca de pasando Puerto Madero al fondo. Un lugar bellísimo, además si no lo conoces es un buen paseo la Usina del Arte, así que si pueden vayan porque es un espectáculo con una orquesta sinfónica que suena fantásticamente con la dirección de Clara Ackerman, pero también tiene bailarines, tiene cantantes de primer nivel, así que realmente una maravilla. Les digo porque me acabo de enterar que van a estar y ahora ya se viene todo el tema de las vacaciones de invierno, así que estamos también atentos con todo eso mientras seguimos disfrutando de los distintos títulos que están en este momento proponiéndose a lo largo del día, pero nos vamos a ir rápidamente a nuestra primera entrevista, entiendo, así que si le parece bien a Micaela lo presentamos cuando ella lo disponga para hablar con nuestro prestigioso invitado que creo que ya está en comunicación con nosotros y es un privilegio siempre tenerlo aquí en Radio Grota, así que lo presentamos rapidísimamente.
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0: Siempre es un privilegio y un placer escuchar a esta personalidad de Argentina que tiene la enorme capacidad de ayudarnos a entender temas que son complejos y que él, como buen abogado constitucionalista, profesor de Derecho Constitucional en la Universidad de Buenos Aires, entre otras, nos ayuda generosamente. Doctor Félix Lonigro, Tito Garabal lo saluda. ¿Cómo le va?
2: Hola, Tito, ¿qué tal? Buen día.
0: Bueno, ante todo, muchas gracias, como siempre, por regalarnos tiempo y conocimiento. Lo molesto porque, ayer se aprobó el nombramiento de varios jueces, entre ellos el de la jueza María Verónica Micheli. Y hoy estaba viendo la noticia del día que el ministro de Justicia dice que el presidente no está obligado a firmar el nombramiento. ¿Esto es tan así, doctor Lonigro?
2: A ver, vamos a explicarle un poco a la gente acá de lo que se trata, como siempre digo, y trato de educar cívicamente, ¿no? Lo primero que la gente tiene que saber es cómo se designa a un juez inferior, un juez federal, ¿no? Un juez federal inferior a los
0: Qué genio, doctor, le agradezco.
2: Bueno, a ver. El primer paso, todo esto que voy a decir ahora está previsto en la Constitución. El primer paso es la selección del candidato. Eso lo hace un órgano que se llama Consejo de la Magistratura, que cuando hay que cubrir una vacante convoca un concurso de oposición antecedentes y entonces después elige una terna, obviamente a los tres mejores, arma la terna y la eleva al presidente para su intervención. Esta primera etapa se llama selección. La segunda etapa en el proceso de nombramiento es la designación. La designación está a cargo del presidente. La tercera etapa es la aprobación o acuerdo, y ahí quien interviene es el Senado. Tres etapas: selección, designación y acuerdo o aprobación por parte del Senado. Fíjense que son tres órganos de distintos órganos. El Consejo de la Magistratura es del Poder Judicial. El presidente, obviamente, es Poder Ejecutivo y el Senado, que es Poder Legislativo. La etapa de designación en la que interviene el presidente no está descrita en la Constitución. Simplemente la Constitución dice: a los jueces los elige el presidente con acuerdo del Senado. Entonces uno lo que se imagina es, leyendo así el artículo 99, inciso cuarto de la Constitución, lo que se imagina es, bueno, ¿y cómo es esto? El presidente hace la designación, emite un decreto y después el Senado le brinda su acuerdo. Claro. No es así. La Constitución no aclara cómo es la etapa de designación. Entonces, En la práctica, ¿cómo funciona? Bueno, en la práctica, la etapa esta en la que interviene el presidente, que se llama designación, se divide en dos partes. En la primera se desarrolla antes del acuerdo del Senado. ¿Qué hace el presidente en esta primera etapa de designación? La etapa de designación A, vamos a llamarla. El presidente elige a uno de los integrantes de la terna que le mandó el Consejo de la Magistratura y eleva el pliego al Senado. Eso es lo que hace el presidente en la etapa de designación primera, etapa designación A. Después viene el Senado, brinda su acuerdo, y ahí entonces aparece la etapa de designación B, en la cual el presidente emite el acto formal de designación, que es un decreto. Por lo tanto, la voluntad del presidente en favor de un candidato comienza cuando lo elige de la terna y eleva el pliego al Senado.
0: Claro.
2: Ahí se inicia la etapa de ejecución de designación en su primera parte, en favor de un candidato determinado. Después, cuando el presidente ya logra el acuerdo del Senado, simplemente lo que hace es completar su etapa, su intervención, emitiendo el correspondiente decreto. Ahora, si el presidente en la primera parte de su intervención ya eligió a un candidato de la terna y ya envió el pliego al Senado, ya no puede después desdecirse en la segunda etapa. No puede en la segunda etapa decir, no, este candidato no me gusta, porque esto vulnera lo que en el derecho se llama la teoría de los actos propios. Es decir, ir en contra de sus propios actos. Esto constitucionalmente y jurídicamente es una aberración. Por lo tanto, cuando el presidente ya antes del acuerdo del Senado eligió a Verónica Micheli, entre otros, y además envió su pliego al Senado, ya comenzó a decir, manifiesto mi voluntad en favor de este candidato. Lo que falta es una formalidad. El presidente no puede omitirla. Entonces, esto que le estoy diciendo, Tito, ¿lo prevé la Constitución? ¿Lo prevé algún reglamento? No. Es interpretación de una persona que se dedica a estudiar el tema. Maíquez dijo, de ninguna manera, el presidente tiene la posibilidad de no emitir el decreto. Bueno, entonces yo lo que quisiera es que Maíquez le dé a la gente la misma explicación que estoy dando yo para justificar mi tesis. Que él haga lo mismo para justificar la propia.
0: Claro.
2: Porque si no, es decir, graciosamente decir, no, no tiene obligación, bueno, ¿y en qué se basa? A ver, explique, dele a la sociedad la explicación que se merece, porque yo estoy explicando porque creo que es así, pero Mike no explicó nada. Entonces, ahí viene el problema. Cuando uno opina por necesidad de opinar en favor de una posición que es la que el gobierno, y entonces no hay fundamentos muy serios. La verdad es que lo de Maíquez es una interpretación antojadiza porque no puede hacer otra interpretación porque si no lo echan. Así que, indudablemente, y yo digo más, Tito, si el presidente ahora se negara a emitir el decreto de designación de María Verónica Micheli, es como si se negara a ordenar la publicación en el boletín oficial de una ley que sanciona el Congreso.
0: ¡Oh!
2: Es lo mismo. Es como, ¿eso qué es? Mal desempeño. Y el mal desempeño es una causal de juicio político. Entonces, señor presidente, cuando lo asesoran, ojo, porque por ahí lo están asesorando y después se comen garrón, una acusación por mal desempeño. Está bien, es difícil un juicio político a un presidente, nunca hubo, pero y por este tema pareciera que menos. Pero formalmente esta posibilidad está. Y además, está la posibilidad de que Micheli vaya a la justicia. Micheli ya tiene ahora, ya tiene el de, no, ella no tiene el derecho de que se le apruebe su pliego. Cuando el presidente la eligió en la terna y envió el pliego, por eso ella no obtiene el derecho a ser designada. El Senado podría haber rechazado el acuerdo. Pero una vez que ya el Senado le dio el acuerdo, ella sí tiene derecho a que se emita el decreto de designación correspondiente. Porque ya tiene el derecho adquirido. Se completó la elección de la terna, el envío del pliego y la aprobación del pliego. Lo que falta es una formalidad, el presidente no la puede omitir. Y no sea cosa que... en esto tengamos que ver todavía algunos episodios más de esta serie, en la que la justicia intime al presidente a emitir el decreto de designación. En fin, habrá que ver qué interpreta la justicia respecto de esto que yo estoy diciendo, y si se llega a esa instancia sería un problema, porque institucionalmente no es bueno esto, ¿no? Así que bueno, veremos, a ver qué pasa. Las posiciones están puestas sobre la mesa, pero yo a Maíquez no le escuché argumentos.
0: No, no, es lo que dice, que se va a considerar el momento oportuno en que se va a firmar el decreto, agrega después de decir que no está obligado. Digo,
2: Ah,
0: son como
2: bueno,
0: dos frases
2: entonces,
0: hasta contradictorias.
2: claro, porque por un lado está diciendo Milei, si quiere no firma nada, y por otro lado dice, bueno, no, lo tiene que firmar, pero veremos cuándo. Bueno, veremos cuándo. Sí es cierto que no hay plazos para eso, eso es cierto, pero hay prudencia o imprudencia. Si transcurre el tiempo y, no sé, hablemos de 2, 3, 4 meses, y no hay un decreto de designación, pues Micheli podrá presentar un amparo por mora y entonces ir a la justicia por ese motivo. Y la justicia definirá si es razonable o no que un presidente esté 4 meses, sobre todo cuando el presidente de la nación en este momento está hablando de una reconstrucción de la justicia y que estamos enviando pliegos y vamos a mandar 200 más. Y es como que entonces habría una contradicción, pero ¿cómo? Si están en ese proceso de reconstrucción, ¿por qué demora 4 meses en firmar un decreto? ¿No? Bueno, qué sé yo. Todo esto es lo que se pondrá sobre la mesa a la hora de evaluar. Vamos a ver.
0: Y además, doctor, lo que estamos viendo es que aquí, digamos, se ha puesto la pica en Flandes, porque en realidad esta señora jueza es familiar de un periodista que obviamente es un, yo tengo el gusto de conocer a Conrad Amon de hace muchos años, un honestísimo periodista, uno de los mejores periodistas de investigación de la Argentina, o el Conrad Amon. Entonces, en realidad lo han bajado porque estuvo en dos casos que tocan al gobierno, lo cual es mucho más grave porque, digo, la están castigando por familiaridad con alguien, como ya se hizo con otras personas, por otra parte, ¿no? En este gobierno.
2: Bueno, el gobierno quiere evitar dar esta explicación porque obviamente a la gente necesita saber. Escúchame, presidente, usted elige a Verónica Micheli en una terna, envía el pliego al Senado y de pronto, de buenas a primeras, quiere retirar el pliego del Senado y después no quiere firmar el nombramiento. A ver, usted nos tiene que explicar cuál es el argumento por el cual se arrepintió. Maike dice, no tiene que dar fundamento. Si pero si hay un cambio, sí tiene que dar fundamento. ¿Cómo que no? Yo quiero saber qué pasó en el medio. Y lo que no puede explicar el gobierno ni puede decir es que el motivo es que es cuñada de un periodista que no les gusta, porque eso
0: Claro.
2: sería escandaloso. Entonces, la verdad es que el gobierno ahora se esconde en esto de que no tengo que dar argumentos. ¿Cómo que no tiene que dar argumentos? Sí los tiene que dar, claramente los tiene que dar y tiene que explicar por qué hubo un giro de 180 grados en este tema. Bueno, digamos, inclusive Patricia Bullrich, que es la titular del bloque de senadores de La Libertad Avanza, cuando dijo que ejercía su derecho a objeción de conciencia, dijo que lo hacía porque no era admisible que una persona sea vetada por ser pariente de alguien. O sea que
0: Exactamente.
2: es más fácil de saber cuál es el argumento que ahora quieren ocultar, no hay. Pero lo que pasa es que como es escandaloso, no lo quieren decir, desgraciadamente.
0: Estamos viendo otro juego más, y la sensación que yo tengo es que desde que se hizo el cambio del ministro de Justicia, las cosas se están complicando, porque el otro tema que a mí me tiene bastante, me llama la atención, es cómo desde que asumió el nuevo ministro de Justicia, la causa de la FIFA, de la AFA, perdón, de la FIFA, de la AFA, se ha demorado, pero violentamente. Cuando otras causas caminan rápido, esa está como estancada y nadie sabe dónde está. Las
2: ¿Y
0: causas.
2: por qué? Claro, porque, a ver, Maíquez era un hombre que estaba vinculado con Torbellino.
0: Exactamente.
2: Entonces, ¿por qué se frena? Y pero no es casualidad. Existen teléfonos, existen WhatsApp, existen mensajes, existe la política que se mete necesariamente en las causas. Y todo esto más de lo mismo. Hemos visto esto tantas veces en aquellos famosos intercambios entre Cristina y Pampurro, cuando ella le decía, boludo,
0: Sí.
2: hay que frenar a esos tipos, a esos jueces. Y acá, a lo mejor no se conoce, pero y en lugar de boludo, no, no será boludo, pero será, che, escuchame, decirle a ese que frene. Claro. ¿Cómo que no? Yo estoy seguro que sí. Si este gobierno no ha demostrado que esa premisa anticasta se haya puesto en práctica. Al contrario.
0: No, no.
2: Entonces todo indica que acá, porque Maíquez es ministro, la causa no está avanzando. Pero bueno, es una presunción. Yo no la puedo asegurar, pero indicios para entender que todo así hay. ¿Qué sé yo?
0: Y es lo que todos olfateamos, por otra parte, ¿no? Doctor Felino Negro, siempre es un privilegio escucharlo y aprender y agradecerle que usted sea tan generoso de ayudarnos a hacerlo aquí en el programa. Le mando un abrazo, el afecto de siempre y mi oración por usted y familia, doctor Lonigro.
2: Muchas gracias, que siga bien, Tito. Buen fin de semana.
0: Muchísimas gracias, el queridísimo doctor Félix Lonigro, ¿no? Qué claro, qué preciso. Cuánto conocimiento. Yo no se lo quise decir a él para no comprometerlo, ¿no? Pero, a ver, a veces se habla de candidato a la Corte Suprema, para acá. ¿Por qué no buscan gente brillante? Tanta gente brillante. Digo, y uno es el doctor Félix Lonigro, ¿no? Brillante. Brillante, con conocimiento, con solvencia, con honestidad. Digo, y esas personas, Dios, nunca aparecen. ¿Saben por qué no aparecen? Porque no están cerca de los vaivenes de la política. Entonces, en lugar de buscar gente brillante, se busca el amiguismo. Y así nos va en Argentina.

Bueno, dos de los temas del día, ¿eh? Y yo me metí en el tema AFA porque además a mí me tiene obsesionado ese tema, ¿no? Y en el tema AFA yo agrego algo más, si me permite, algo más. Digo, es tan escandaloso que no avance esa causa, como es tan escandaloso que los dirigentes de los clubes de fútbol no digan nada de que le están robando la plata a los clubes en estas empresas fantasmas que tiene todo el grupo de Tapia, Tobillino, Faroni, etcétera, etcétera, etcétera. No, y los dirigentes de los clubes no dicen una palabra, lo cual habla de que la sociedad está bastante expandida, lamentablemente, ¿no? Porque de lo contrario es inentendible que los presidentes de los clubes no defiendan el patrimonio de sus propios clubes, porque están penando por dos o tres manguitos cuando la AFA se gasta fortunas en comisiones descomunales a algunos de estos muchachos que le manejan estos negocios, ¿no? Entonces me parece a mí que el escándalo de la AFA, que con mucho criterio el diputado Facundo Delgaiso comenzó con la presentación de la primera causa, pero que ahora son varias causas, como ya me explicaron varias personas aquí al aire, usted lo recuerda cuando hablamos con Facundo, cuando hablamos con Daniel Santoro. Además de eso, ahora hay que sumarle también, entonces, en este tema, todo lo que tiene que ver con la urgencia de mirar por qué esa causa no avanza. Y además mirar por qué los dirigentes de los clubes se hacen los tarados y dejan que todo esto ocurra. Pero bueno, son algunas cosas que simplemente me preocupan y que me parecía bueno compartirlas con ustedes.

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1: Bueno, mañana es la fiesta del Corpus Christi, va a haber celebraciones en todos, en todas las diócesis. Yo no hago mención de ninguna porque estamos saliendo en distintos lugares de la Argentina y cada diócesis tiene su celebración, pero si me permiten, nos hizo llegar el señor Gustavo Carrara, la de La Plata, que va a ser a las 3 de la tarde la procesión desde la parroquia de San Francisco de Asís en Avenida 12, esquina 68, y van a ir peregrinando hasta la catedral, donde va a presidir la celebración del cuerpo y la sangre de Cristo, o la celebración del Corpus Christi, como a usted le guste, mañana. Y también acá en la Ciudad de Buenos Aires, a las 15 horas, en Plaza de Mayo, va a haber la tradicional procesión y la misa de Corpus, ¿no? Y cada diócesis y Corrientes tiene la suya, Chaco tiene la suya, así que bueno, están todos preparándose para celebrar mañana la fiesta del cuerpo y la sangre de Cristo.

0: vamos a la
1: Bueno, lamentablemente teníamos, lo voy a decir, no voy a decir quién para no quemarlo, pero teníamos una comunicación muy importante para el día de hoy, sobre un tema de fuerte actualidad, pero se le complicó con una reunión, lamentablemente nos avisó a las 12:10, por eso yo estoy hablando más de lo habitual en el día de hoy. Y pobre Micaela se está peleando con el teléfono tratando de hacer una alternativa más, pero bueno, no importa, esperemos que en algún momento podamos realizar esta nota, y no vamos a decir quién es la persona para no que la gente no se enoje. Pero aprovecho también para comentarle que hay un muy buen artículo hoy de Esteban Lafuente en el diario La Nación, que explica sobre todo, muestra con un gráfico muy muy muy expeditivo, quién trae dólares a la Argentina y quién se los lleva. El superávit comercial y el crédito de organismos internacionales sostienen las reservas, pero la dolarización de los argentinos y el pago de la deuda liman el balance del Banco Central. Es decir, este acopio que se hace en Argentina de dólares que hacemos todos para cuidarnos de los despelotes económicos que habitualmente solemos transitar en Argentina sin solución de continuidad, hace que esto sea también un proceso complejo, ¿no? Y la inversión que no llega, que es el otro tema complejo y que es lo que debería sí apurar el gobierno, en vez de estar metido en estos vericuetos tan poco constructivos para la Argentina, debería estar preocupado en hacer que la credibilidad vuelva a la Argentina y no minarla con actos que ciertamente son penosos, porque lo complican a él mismo, y entonces esto hace que la gente no tenga confianza y se complique la posibilidad de las inversiones en Argentina. Así que bueno, dicho esto, le recomiendo el artículo del señor, insisto, el colega Lafuente, Lafuente periodística, no, el colega se llama Esteban Lafuente, en el diario La Nación, vale la pena, se lo recomiendo, porque es muy, pero muy interesante, muy interesante. Los medios hoy, bueno, un datito más, en la segunda práctica Colapinto tuvo un toque con una de las paredes, es que le pasan a milímetros de las paredes, yo no entiendo cómo no se pegan todos, se pegaron varios ya hoy, pero se pegó un poquito, así que quedó retrasado, 15º Colapinto y 10º Gasly, así que están los dos al pin flojitos hoy, vamos a ver si mejoran de acá a mañana, pero lo cierto es que además de eso, Colapinto tuvo un besito a la pared del costado, ¿no? En una de las curvas cuando salía, tocó con la parte de atrás y eso le movió el auto y pegó después con la parte delantera. Así que vamos a ver si, seguramente hoy, no sé si lo arreglarán o no, pero después de esta segunda práctica de hoy, lo prepararán ya para mañana, donde tienen la práctica de entrenamiento y después la clasificación ahí en el Gran Premio de Mónaco, que siempre es una cosa bellísima. La verdad que es lindo ver un gran premio como el de Mónaco. Y además lo que me impactó hoy, viendo lo que estaba pasando, es la cantidad de gente que ya hay hoy. Porque los viernes no es un día que haya mucha gente en las tribunas. Está colmado Mónaco. Colmado de gente. Bueno, ¿se acuerdan que ayer cuando hablábamos, el miércoles cuando hablábamos con José del Corral, decía que había muchísima gente en Roma, ¿no? Es que el verano se adelantó y las temperaturas son buenas. Así que habrá que seguir todo esto también mirando atentamente cómo se vive. Bueno, esto más que nada era para informarlo de Colapinto, que la tiene muy, muy preocupada a Micaela Martín y me estaba haciendo seña si sabía algo. Bueno, ya le di toda la información, veremos cómo sigue. La verdad que son varios, y casi choca el compañero de Colapinto, casi se le ha puesto a un auto, también. Así que un día complicado para la escudería Alpine, pero por suerte Gasly pudo sortearlo cuando parecían que se iban a dar un choque impactante. Bueno, impacto argentino, sigo con el deporte. En Roland Garros, Horacio Ceballos avanzó a la final de dobles por segundo año consecutivo. Y el otro tema del día de hoy, fuera del tema de la muerte del Indio Solari, es que alertan por aumentos inminentes de los celulares. Bueno, todos justifican las causas, pero lo cierto es que van a aumentar. Y después ya se viene todo lo que es la preparación del partido de mañana de Argentina, que va a ser, por supuesto, con varios suplentes, porque habrá que estar mirando que Estaba viendo otro título, hay muchas noticias deportivas hoy, muchas noticias deportivas. Y también destaco que ayer se le hizo un homenaje durante la entrega, se hizo un acto en el Golden Center de Parque Norte, se entregaron los Martín Fierro de Portales Web, pero lo que me interesa a mí es destacar que se le hizo un homenaje, yo creo que muy merecido, a cuatro grandes del deporte, de periodistas del deporte: Marcelo Araujo, Ernesto Cherquis Vialo, Guillermo Salatino y nuestro queridísimo amigo Julio Ricardo. Así que esto se vivió en el día de ayer, fue posiblemente lo más destacado de esa entrega, pero el que se haya recordado de una manera particular y se los haya celebrado en vida por su trabajo, me pareció de justicia, porque han sido cuatro de los grandísimos periodistas deportivos de la Argentina. Y en el caso de a Ernesto Cherquis Vialo no lo conocía mucho, lo he tratado, pero no lo conocía. Marcelo Araujo lo mismo, pero sí lo conocía bastante a Guillermo Salatino, aunque él era de Racing y yo de Independiente, y un hombre de una bonomía y una entrega fantástica. Y ni que hablar del queridísimo Julio Ricardo, que siempre estuvo tan cerca, efectivamente, y que siempre nos acompañó en nuestro camino periodístico. Así que me pareció de justicia que ayer se haya hecho este reconocimiento. Bueno, hasta aquí la información entonces.

0: Nos estamos yendo porque ya no nos queda tiempo para más. Podríamos compartir otra noticia. Mañana participemos de las celebraciones del Corpus, pero sobre todo participemos este fin de semana de la colecta de Cáritas, como hablábamos con Sofi Sadara. Este fin de semana Cáritas somos todos, y realmente es importante que todos subamos lo que podamos para colaborar con nuestros hermanos, porque como le decíamos la semana pasada y esta semana cuando hablamos con Monseñor Carrara aquí en el programa, la colecta de Cáritas se destina un tercio para la parroquia o la comunidad que la recauda, un tercio para la diócesis y un tercio para el país, y por lo tanto muestra un carácter federal de ayuda solidaria que no deberíamos descartar. Bueno, varios choques hoy, también se pegó Bortoleto, se le incendió fuego el coche, en fin. Digo, es que es un circuito complicado, ¿vieron? Perdonen que fui de Cáritas otra vez a lo del tránsito, pero como estoy, mientras hago el programa, con pantalla de televisión prendidas, voy viendo lo que va pasando. Así que le voy informando a Micaela, que es una fan de la Fórmula 1, para que esté atenta también, para que vea que no solamente con el... Se pegaron varios, varios choques. Mañana el domingo va a ser una cosa, la largada esa es mortal. Y mañana como tenía que hacer el tiempo, ni le cuento. Bueno, me estoy yendo. Mañana los espero tempranito a las 8 de la mañana en la televisión pública, que tenemos un programa bárbaro. Mañana vamos a hacer un programa homenaje al querido padre Mamerto Menapace, porque mañana se cumple el primer aniversario de su muerte, realmente impensada. Si bien veíamos venir el chubasco, lo queríamos tener más tiempo con nosotros, egoístamente, ¿no? Pero él ya dijo, tenía todo, estaba ligerito para llegar a la tranquera, ¿no? Así que mañana lo vamos a recordar, vamos a hablar Dios mediante con Monseñor Torrado Mosconi, el obispo de 9 de julio, que el día del entierro de Mamerto hizo una reflexión fantástica, fantástica, de una paternalidad pastoral y una cercanía afectiva que realmente nos desbordó a todos. Así que mañana en Clave para un Mundo Mejor tenemos varias noticias, mucha información y un recuerdo especial y un homenaje especial al querido padre Mamerto Menapace, que ciertamente nos va a emocionar a todos, ¿no? Yo lo digo porque ya estuve viendo todo lo que vamos a tener y es muy emotivo. Así que los que nos puedan acompañar mañana a las 8 de la mañana, en Claves para un Mundo Mejor en la televisión pública, creo que lo van a disfrutar, lo van a celebrar, van a recordar al querido padre Mamerto, y bueno, y rezaremos, ¿no?, para que Mamerto, que él siempre decía que los monjes son aquellos que le hablan a Dios de los hombres, ¿no? Decía, el cura es el que le habla a los hombres de Dios, pero los monjes somos los que le hablamos a Dios de los hombres. Así que ahora que está en la cercanía con Dios, que le siga hablando de nosotros, que nos siga acompañando, y mañana lo vamos a recordar como él quería, ¿no? Con toda su polenta, con toda su capacidad, con toda su reflexión, y vamos a compartir esa reflexión que grabó 5 o 6 días antes de su partida y que a todos nos desbordó cuando la vimos, sin pensar que íbamos a tener la noticia de su partida pocos días después. Así que mañana a las 8 de la mañana los espero en la televisión pública, yo sé que lo van a disfrutar, van a aprovechar un programa muy emotivo, con mucha información, pero muy emotivo también. Y nos vamos, Micaela, Dios mediante, nos encontramos el lunes, si le parece bien, y si la gente que se compromete está con nosotros, y si no, bueno, en la próxima ya la deschavaremos al aire, no se preocupe. Le mando un beso, buen fin de semana para todos, recordemos que todos somos Cáritas, celebremos también la fiesta de Corpus Christi. Y a los periodistas de Radio Grote y a los periodistas de las radios que nos están acompañando, que el domingo podamos vivir un buen día del periodista en lo que tiene que ver con nuestro compromiso con la verdad y en lo que tiene que ver también con la responsabilidad que tenemos como comunicadores de no desinformar y de no cargar con palabras la belicosidad con que se vive este tiempo del mundo y de la Argentina. Gracias y Dios mediante. Hasta mañana en Claves a las 8 de la mañana en la televisión pública o hasta el lunes aquí en la radio en este horario.
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0: Son 70 años de historia, 70 años alentando la esperanza y son el presente. Y por eso está acá con nosotros el padre obispo Gustavo Carrara, arzobispo de La Plata y presidente de Cáritas, para hablar con nosotros de lo que se viene, de este presente, que es la colecta anual de Cáritas este próximo fin de semana, 6 y 7 de junio. Una colecta que nos recuerda que, no sé, digo yo, padre, bienvenido, gracias por venir, que la caridad está en la base de todo, ¿no?
1: Buen día, Gabriela. Es una alegría estar para mí acá en Orbe 21, en el programa Poliedro. Iniciamos una nueva colecta el 6 y 7 de junio, uh-huh. Este fin de semana, y hablamos del lema, ¿no? 70 años alentando la esperanza. Este año Cáritas cumple 70 años, sí, en la Argentina. Y Cáritas es la iglesia, sí, es el amor de la iglesia que llega, ¿no?, a las periferias geográficas y existenciales y se pone ahí a la escucha y en comunidad trata de dar respuesta, uh-huh, a lo que se necesita.
0: Claro.
1: En este caso, Cáritas hizo una escucha muy profunda, uh-huh, desde octubre del 2024. En la peregrinación a Luján se bendijeron 8 imágenes de Luján que salieron a las ocho regiones del país, regiones eclesiásticas, y se inició ahí una escucha que duró hasta junio del 2025.
0: Bien.
1: Donde se escucharon 1.320 comunidades. Y los temas que aparecieron con más fuerza después se transformaron en nuestras líneas de acción para este, uh-huh, trienio.
0: Claro.
1: Si vos me preguntaras qué temas aparecieron con más fuerza.
0: No me deja preguntarle.
1: Pregunte.
0: ¿Qué temas aparecieron con más fuerza? Pero es lo que obviamente nos preguntamos todos.
1: Bueno, un tema central que apareció fue el tema del trabajo, ¿no?
0: Claro.
1: La falta de trabajo, sí, el miedo a perder el trabajo.

0: el trabajo que no me alcanza para llegar a fin de mes. Uh-huh. Otro tema que apareció también fue el tema de las adicciones. Sí. Ya eso estaba presente en escuchas anteriores,
1: sí.
0: Pero acá un acento en la ludopatía, ¿no? No hay que dejar de advertir que sí. Hoy en día podemos tener un casino en un celular, ¿no?
1: Exactamente.
0: Y sobre todo cuando son adolescentes, ¿no? Que, uh-huh. que pueden tener acceso a ese uso del celular para apostar.
1: Es dramático.
0: Después, por otro lado, también en las comunidades se constataba la falta de proyecto, de vida, sí. de algunos jóvenes y el dolor de padecimientos de salud mental, el dolor de los suicidios.
1: Uh-huh.
0: También, de modo positivo, se constataba lo que es la fortaleza. La fortaleza pasa en la vida comunitaria, en tender redes, uh-huh. puentes, y por eso lo que se le pide a Cáritas es que apoye la vida en comunidad a partir de que nadie se salva solo, entonces, y nadie puede encarar problemas difíciles solos.
1: Uh-huh.
0: Y después, por otro lado, también el año pasado, en esos tiempos que se estaba haciendo la escucha, el país había sufrido, por ejemplo, los incendios, ¿no? En la Patagonia, o las inundaciones como sí. Bahía Blanca y en otros lugares. Entonces las Cáritas parroquiales y diocesanas se preguntaban y nos preguntábamos cómo hacer frente a una emergencia, cómo claro. prepararse
1: claro.
0: frente a una posible emergencia, qué respuestas dar y después, ¿no? Cómo acompañar el después, ¿no?
1: Uh-huh.
0: Bueno, fueron los temas como de mayor preocupación y bueno, se votaron esas líneas de acción que también, bueno, había líneas de acción hacia el interior de Cáritas, ¿no? Para siempre convertirnos al Evangelio de Jesús.
1: Exactamente, pensaba en la infraestructura que necesita llegar a todos lados o el sostén para sostener esa infraestructura que implica llegar a todos lados, estar en esas comunidades, acompañar a esa gran red de voluntarios, ¿no? Porque esto también me gustaría preguntarte, y ahora paso ya a las preguntas de ustedes que me las dejaron hace un ratito. Cáritas trabaja con una gran red de voluntarios, de personas que dedican su tiempo generosamente, pero también tiene muchas personas que desde su saber son personas rentadas que organizan o que llevan adelante el trabajo de todos los días.
0: Sí, las Cáritas diocesanas tienen algunas personas rentadas, no son muchísimas.
1: No, no.
0: Son algunas nomás para organizar, algún perfil por ahí más técnico, pero
1: claro.
0: la gran red son los voluntarios, ¿no? Que son más de 40.000 en el país, que dan de su tiempo. Hoy en día dar el tiempo para los demás es algo muy valioso. Yo me acuerdo una vez en un comedor en el barrio de Belgrano, en La Redonda, había una señora que tenía mucha preparación, de hecho era ingeniera química, si no me equivoco, trabajaba sí. en una petrolera y me decía, mira Gustavo, a mí dar dinero no me cuesta tanto
1: claro.
0: y de hecho lo hacía, ¿no? Pero dar de mi tiempo me cuesta
1: claro,
0: más
1: claro.
0: y por eso elegí venir a cocinar en el comedor, ¿no?
1: Claro.
0: Para las personas que están en la calle. Entonces hay mucha gente que da de su tiempo, que dan de sus talentos, de sus capacidades, pero también encuentran una profunda alegría, ¿no? En ese acompañar y cuidar fragilidad.
1: Sí, porque bueno, es como una frase hecha, ¿no? De dar, cuando uno da, recibe el 100 por 1, recibe mucho más de lo que pensó que daba. Eso es.
0: Y lo dice
1: algo
0: el mismo
1: pasa.
0: Jesús.
1: Claro.
0: ¿No? En Hechos de los Apóstoles se recoge una frase de Jesús que dice, ¿no? Hay más alegría en dar
1: claro.
0: que en recibir, ¿no?
1: Exacto. Bueno, te hago una pregunta. Me dice, a ver, Alicia. Bueno, solo quiero dar gracias, no es una pregunta, solo quiero dar gracias por la dedicación de Cáritas al prójimo, siempre atentos a la necesidad. Y la uno con otra pregunta de Fabiana que me decía, bueno, esperemos que Cáritas pueda conseguir lo que necesita en esta difícil situación del país. Y hablemos de eso, ¿no? De la colecta de este año, de la realidad de este año, de lo que ustedes están viendo particularmente, más allá de estas líneas que contábamos al principio, en la concurrencia o en el reclamo o en el pedido de la gente.
0: Sí, nosotros tenemos expectativa en la colecta. Primero porque también tiene un talante misionero, ¿no? Uh-huh. Se muestra una fe que obra por el amor, ¿no? Okay. Entonces, de alguna manera se da cuenta, se comparte lo mucho que hacen las comunidades. Y también en ese compartir lo que hacen las comunidades, uno puede tomar experiencias que pueda replicar, ¿no? A veces la iglesia es, en sus obras, es fuente y a veces es reflejo. Es fuente de una determinada acción que tiene que ver con fortalecer el tema del trabajo. Uh-huh. Pero por ahí es reflejo de otra acción, de otra comunidad, de otra parroquia, cómo trabaja la temática de prevención de la ludopatía, por ejemplo. Sí. Entonces, en este tiempo donde de alguna manera se difunde tanto bien que hace Cáritas, en las distintas instancias, la nacional, la diocesana, obviamente también la regional y las parroquiales, uno puede aprender y mucho de las comunidades. Y después, por otro lado, está bueno, lo que se recauda, que se divide en tres tercios, ¿no? En el tercio que queda en cada parroquia, en el tercio diocesano y en el tercio nacional. Bien. Y nosotros en eso tenemos esperanza también porque nuestro pueblo es solidario, ¿no? Y ayuda, y a veces ayuda incluso privándose de cosas para ayudar a aquel que tiene menos que uno, ¿no?
1: Exacto. Tengo un mensajito acá, el último leído, y después ya le paso algunos audios. Dice, quería preguntar, Sonia, me dice, ¿qué piensa Padre Gustavo de las personas que no creen en las colectas solidarias o no creen en la colecta de Cáritas porque piensa que no sirve?
0: Bueno, a ver, yo la colecta sirve porque ayuda a tener los recursos que impactan en, uh-huh. en programas bien concretos que transforman la vida de la gente, ¿no? Entonces, por ejemplo, Cáritas tiene programas de mejoramiento habitacional. En un barrio popular, ayudar a que la vivienda tenga un baño, claro. Ayudar que la vivienda tenga una habitación más, que no uh-huh. sea una vivienda de una habitación donde está mamá, papá y los chicos, claro. Y sino que pueda haber otra habitación más. Bueno, eso tiene un impacto en la vida de las personas que es clave, ¿no? Okay. Entonces yo diría que sí, ¿no? Que tiene impacto, que es una colecta que es transparente, tratamos de hacerlas con claridad las rendiciones y tratamos de que los recursos se apliquen eficientemente, ¿no?
1: Exacto, eso es lo que me parece que tenemos que tener en cuenta y en eso quería resaltarlo también, ¿no? El padre hablaba de la realidad acá Sonia decía, hay gente que descree, pero por el otro lado, digo yo, hay mucha gente que tiene mucha confianza en Cáritas y que sabe que la actividad en la parroquia o el salón de Cáritas de la parroquia con la actividad de las señoras o los chicos que van una, dos, tres veces por semana, la actividad que se hace en estos grandes proyectos, es algo que se sostiene en el tiempo, además, que no es una cosa de ¡ay, se nos ocurrió y lo hacemos! No,
0: hace 70 años que Cáritas de modo organizado viene acompañando comunidades con fragilidades, claro. Con muchas fragilidades, ¿no? Y bueno, y también para mí es una alegría, por ejemplo, ver en La Plata a los jóvenes que se comprometen en Cáritas, claro. Y se comprometen estando en la sede, se comprometen estando en los barrios populares, se comprometen por ahí acompañando en los hospitales. Uh-huh. Hay unas chicas que trabajan en Cáritas, son jóvenes ellas ahí en Cáritas. Por ejemplo, Esta semana pasó que una mamá en un barrio popular tuvo nació su criatura por cesárea, y bueno, cuando una mamá tiene un bebé por cesárea
1: tiene que hacer reposo.
0: Claro. Y justo tuvo un problema con la otra nena, que tuvo que quedar internada en el hospital de niños, y la mamá no podía estar en los dos lados.
1: Claro.
0: Bueno, además de las hermanas del hospital Sor Ludovica y el voluntariado de ahí, chicas de Cáritas fueron a acompañar durante varias horas, turnándose para que esa nena chiquita no esté sola en el hospital. Entonces, bueno, es muy, muy lindo y muy testimonial el trabajo que hace Cáritas, y en este caso estas chicas tan jóvenes que van a la universidad, que tienen por ahí los tiempos justos también por sus cosas, pero dan de su tiempo en este caso para acompañar a una criaturita en el hospital, ¿no? Así hay miles de testimonios que uno puede recoger en distintos niveles en todo el país, ¿no? Digo uno que es reciente para mí.
1: Claro, y que lo tenés cerca. Digo, qué lindo lo que pasó dentro de una situación tan dramática como fue la pandemia. No hace tanto tiempo, estamos ahora ya 6 años, parece que fue hace un siglo, pero fue hace poquito. Y no sé, a mí me pareció al menos que en el ámbito de la pandemia hubo mucha gente grande que era habitual en voluntario de Cáritas, que se tuvo que quedar en casa para proteger su salud, y muchos chicos jóvenes salieron a ocupar esos lugares, a llevar adelante las acciones que tanto se necesitaban en ese momento.
0: Exacto, ese fue un testimonio hermoso. De los jóvenes siendo protagonistas en Cáritas. Y bueno, no tenemos que considerar a los jóvenes simplemente para mover bolsas, cajas pesadas,
1: claro.
0: que los que somos más grandes por ahí nos cuesta un poco más, sino que hay que darles protagonismo. Y como decía el Papa Francisco, los jóvenes no son el futuro de Cáritas, por ejemplo, son el hoy de Cáritas.
1: Exactamente. Bueno, tengo un mensajito a ver que comparto con vos, lo pongo acá para que lo escuchen todos.
2: Hola, buenos días a todos. Buenos días, Poliedro. Buenos días, Gabriela. Buenos días, Monseñor Gustavo. Mi nombre es Silvana y soy de Luján. Y la pregunta que quiero hacer sobre la consigna de hoy, sobre la colecta de Cáritas 2026, es: ¿qué proyecto puntual de las villas de Cava le mueve más el corazón hoy? Gracias, que tengan bendecido día.
1: Beso.
0: Bueno, a ver, de las villas de Cava, yo no estoy acompañando tan directamente porque ahora estoy en la arquidiócesis de La Plata, pero tengo un registro, bueno, de lo que pasa en las parroquias,
1: bueno,
0: de las villas porteñas.
1: Y en,
0: sí, a ver, pero a mí me parece que la perspectiva que trabajan las parroquias de las villas de la Ciudad de Buenos Aires es una perspectiva que llamaríamos de desarrollo humano integral. Cuando hay que dar de comer, hay que dar de comer.
1: Exacto.
0: Pero también se piensa en hacer escuelas, en hacer centros de oficios. Recién ustedes tuvieron un programa especial donde fueron a la 2124,
1: sí.
0: Y estaban en un espacio que es un espacio educativo, ¿no? Que es un centro de formación profesional. Entonces la perspectiva un poco de la caridad, del amor hecho acción que se da en las villas porteñas, en las parroquias, es eso, ¿no? La perspectiva del desarrollo humano integral.
1: Sí, incluso Mati estuvo en la cancha con los chicos jugando al béisbol, así que teníamos club, deporte, la escuela, porque también ahí habló con el rector del instituto, del colegio, de primario y secundario, y hablamos de esos espacios. Que no los vimos directamente, pero el espacio de la parroquia, con la gente del barrio, con los grupos de hombres de los que el profe también participaba, la capilla, el club, el colegio, unidos, porque son eso, ¿no? Las fortalezas de nuestra sociedad para que no se quiebre, o cuando se quiebra, para tratar de sostenerla.
0: De sostenerla. Que así, bueno, eso diría para resaltar del trabajo de la iglesia en las villas de la Ciudad de Buenos Aires.
1: Tal cual. Y en la arquidiócesis, ¿cómo es allá en La Plata? ¿Cómo trabajan, bueno, más o menos de la misma manera?
0: Sí, tenemos una realidad
1: Es distinta.
0: de más villas o barrios
1: Claro, es más
0: populares,
1: grande, es
0: es
1: más
0: más grande la
1: grande, mucho más
0: extensión,
1: grande,
0: sí.
1: claro.
0: Pero bueno, estamos trabajando también en esa perspectiva, ¿no? De
1: Bien.
0: ir acompañando, por ejemplo, a través del mejoramiento habitacional, es una de las líneas.

0: sección de Caritas La Plata.
1: Claro. Tengo otro mensajito. A ver, espérate, acá estoy.
2: Hola Gaby, hola amigos de Poliedro. Bueno, aquí les habla la María de la Acción Católica. A ver, primero un saludo muy grande a Monseñor Gustavo, de quien tengo un bellísimo recuerdo de cuando nos acompañó en la Arquidiócesis de Buenos Aires. Y preguntas no, pero yo quiero valorar la tarea de Cáritas, que tengamos todos en cuenta que cuando se necesita juntar lo que fuere, por aquí hay algún evento, alguna inundación, algún incendio, siempre la gente recurre a Cáritas porque es en quien confía. Por lo tanto, creo que debemos valorar mucho esta tarea tan transparente, tan honesta de Cáritas, y lo que pido a todos que seamos generosos colaborando en la próxima colecta del próximo fin de semana, donde estaremos en las calles el sábado desde las 10, 11 de la mañana en Plaza de Mayo, en la previa de Corpus, sábado y domingo en las parroquias, y aparte y a través de los QR que pueden buscar y a través de las redes. No dejemos de colaborar con Cáritas, porque su tarea es sumamente importante. Bueno, muchas gracias y abrazos para todos. Y un saludo muy grande para Monseñor Gustavo.
0: La recuerdo bien, a Ana María.
1: Exacto.
0: Ella, bueno, la conocía en la catedral, pero a veces la veía en La Piedad o la veía trabajando en Acción Católica en el área adultos, sí. Y yo medio cargándola le decía, ¿usted de dónde es?
1: De todos lados.
0: Porque estaba muy activa, la verdad, ¿no? Y
1: siempre,
0: bueno,
1: sí.
0: Y acá lo que ella destaca, ¿no? Ella seguramente a través de los movimientos de la arquidiócesis, especialmente de Acción Católica, va a colaborar ese día, ese fin de semana con la colecta, ¿no? Bueno, es la iglesia, ¿no? No es solo Cáritas, es la iglesia la que se expresa de alguna manera en este fin de semana. Y Acción Católica se suma, los scouts se suman, los movimientos eclesiales e instituciones se suman. Bueno, es la caridad de la iglesia, ¿no?
1: Toda la iglesia junta. Tengo un mensajito más, espérate que ahí te lo comparto.
3: Hola Gaby,
1: hola,
3: querida.
1: ¿Cómo estás?
3: Qué lindo programa, qué lindo. A pesar del día tan gris,
1: sí. Qué
3: bueno la entrevista de Mati con los chicos. Qué lindo, los chicos no tienen frío, ¿viste? No tienen frío, andan ahí jugando como si nada, nosotros
1: bueno,
3: con todo el ropero puesto encima. Y bueno, el saludo mío para el padre Gustavo Carrara es realmente de admiración, de darle fuerza y pedirle a la gente que colabore mucho, mucho, el que puede que colabore, por favor. Estamos en este 2026 con mucho frío, hace mucho frío, se le agrega a la gente que va a la parroquia a pedir ayuda los medicamentos carísimos, comida escasa en las familias, muchos sin trabajo, sin changas, sin horas de limpieza para las mujeres que se rebuscan por ahí. Lamentablemente estamos pasando una crisis económica en las familias pobres, muy, pero muy difícil. El conurbano bonaerense está muy empobrecido y con las manos vacías y recurre a la iglesia. El único oído y la única mano abierta es la iglesia, Cáritas. Gracias, gracias por todo. A toda la gente de Cáritas, al padre Carrara, y que la gente, por favor, colabore. Besos mil. Soy Elsa y vivo en José León Suárez.
1: Bueno, Elsa, gracias. Bueno, Elsa nos pinta la realidad de muchas familias que están pasando una situación dramática, ¿no? De mucha necesidad, y por eso me parece, bueno, súper valioso tu mensaje, Elsa, invitando a colaborar a todos, ¿no?
0: Le agradezco a Elsa el mensaje, el aliento también, y también, bueno, describe un poco la realidad que está pasando, por ejemplo, ahí la zona, ¿no?, de San Martín,
1: Sí, la zona sur.
0: pero bueno, es un caso testigo de lo que pasa en muchos lugares del país. Por eso hay que organizar de alguna manera la esperanza, y Cáritas
1: Es eso.
0: lo hace, ¿no? Busca organizar la esperanza. Con los tiempos, con el talento y con la ayuda material concreta que las personas dan como voluntarios, voluntarias.
1: Sí, te leía el otros días diciendo, Cáritas hace 70 años o desde siempre la iglesia cuida la fragilidad de nuestro pueblo, de las personas, está atenta a esas necesidades. Y mucha gente se acerca, como decía Elsa también, ¿no? Ante la necesidad, vas a la parroquia, vas al lugar donde sabes que alguien te va a dar una mano. Por eso es importante que todos colaboremos este fin de semana.
0: Es muy importante, y también se da algo lindo en Cáritas, ¿no? Que
1: Sí.
0: se da la escucha, ¿no?, de ese vecino y
1: Claro.
0: vecina que viene. Hay veces los problemas son tan grandes que incluso una ayuda material y económica no alcanza.
1: Claro.
0: Pero cuando uno se siente escuchado, acompañado, por eso hay algo que nosotros queremos trabajar más y mejor en Cáritas, es la mirada, ¿no? Nuestra mirada tiene que ser la mirada del Evangelio. Por eso hay palabras que todavía decimos a veces en Cáritas que tenemos que rectificar, corregir, ¿no? A veces hablamos de asistidos o
1: Claro.
0: beneficiarios. No, son hermanos y hermanas de nuestra comunidad que están en una situación de fragilidad, porque puede ser que tengan una enfermedad y necesiten un medicamento y por eso vienen, porque no tienen para comer o han perdido el trabajo y por eso se acercan a preguntar en una
1: Claro.
0: oficina de empleo que puede tener Cáritas. Pero son hermanos y hermanas de la comunidad, y nuestro anhelo es que se pongan de pie de esa situación difícil y sean protagonistas de nuestra comunidad. Te pongo otro ejemplo.
1: Sí.
0: Este fin de semana, en una parroquia nuestra, San José de Berisso, San José Obrero, una barriada muy humilde, recibió la visita del Hogar de Cristo de acá de Soldati, que acompañado por el padre Damián, ¿no?,
1: Sí.
0: bajo este lema: Somos misión. Bueno, chicos o chicas que estaban, vinieron todos varones en realidad, esta vez eran cerca de 40 que están ahí en el hogar, y dieron un testimonio de alegría, de fuerza. Visitaron las casas, llevaron la bendición, repartieron las estampas, invitaron a la misa y dieron testimonio. Justo dos hermanos que estaban viviendo en su momento en la calle, en
1: Sí.
0: Constitución, encontraron una familia en ese hogar, y bueno, y hoy están bien,
1: Están de pie.
0: están de pie y están misionando. ¿Por qué digo esto? Porque lo más sagrado que tiene la iglesia es anunciar a Jesús. Bueno, que los pobres anuncien a Jesús es una alegría profunda, ¿no? Bueno, y así hay muchos testimonios de amor bien concreto que transforma la vida, pero que a la vez no deja a las personas como fuera de la comunidad, sino que los incorpora a la vida de una comunidad como protagonistas, ¿no?
1: Exactamente. Me da el pie, padre Gustavo, para recordar a todos los que nos miran en distintos lugares de Argentina. Hablamos particularmente de Buenos Aires y de La Plata porque estamos acá y es la realidad que nos rodea, pero la colecta es de todo el país, en todas las diócesis del país. Van a ver este fin de semana caravanas, alcancías, los sobres en las parroquias, los avisos con el QR para colaborar, distintas cuestiones que van sumando estas ganas de anunciar que que este fin de semana tenemos la colecta anual de Cáritas, y por eso lo invitamos también al Padre Gustavo, para que invite él, nos invite a todos a ser solidarios y a participar de la colecta.
0: Bueno, los invito a todos de modo particular a sacar la colecta a la calle, ¿no? Para testimoniar, ¿no?, el amor hecho obras bien concretas, y para pedir esa colaboración para seguir alentando la esperanza en medio de nuestro pueblo, ¿no? Para cuidar tanta fragilidad.
1: Y para que se sientan también animados los que por ahí escuchan, ven y dicen: yo quiero ser parte de esta movida, quiero ser parte de Cáritas, que se acerquen, ¿no?, que se comuniquen a través de las redes, o que vayan a la parroquia, pregunten, y de esa manera cada vez seamos más.
0: Como sumarse,
1: ¿no?,
0: como voluntario,
1: claro,
0: como voluntaria.
1: Y, sí, y trabajar cada uno desde lo que puede, como decíamos al comienzo, dar lo más sagrado que tenemos, que es nuestro tiempo, nuestros dones, en favor de los hermanos que nos necesitan. Gracias por venir, Padre.
0: Muchas gracias, Gabriela, un gusto. No sé cuántas entrevistas ya tenemos.
1: Tenemos unas cuantas. Eso es lindo. Y es una alegría para nosotros que hayas podido venir y charlar un ratito, ¿eh? Hermoso.
0: Bueno, gracias, y muy lindo el programa de Poliedro siempre, que alienta en la esperanza, que trae lindas noticias, que las necesitamos siempre.
1: Gracias, Padre. Amén.

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0: Hoy nos visita Pablo Videla, que es el director del Banco Ciudad de Buenos Aires. Así que, Pablo, le doy la bienvenida y le agradezco muchísimo que venga a Poliedro para hablar de muchos temas. Se me ocurren muchos temas importantes y usted me dirá si le parece bien. Pero este título del Clarín de hoy me inspiraba a preguntar cuán poco sabemos los argentinos de todas las edades en educación financiera, ¿no? Y qué poco preparados estamos para calcular cómo hacer para vivir lo mejor posible de acuerdo a nuestras posibilidades y sobre todo en tiempos de crisis. ¿Cómo estás? Buen día.
1: Hola, buen día. ¿Cómo estás? Muchas gracias. Seguro que muchos de estos deudores no existirían si hubiesen tenido educación financiera y debería sorprendernos muchísimo que manejamos dinero desde que tenemos 3 años hasta que nos morimos.
0: Sí.
1: Y no recibimos educación financiera en las escuelas. Como otros temas también importantísimos,
0: claro,
1: que tampoco se dan en las escuelas.
0: Tal cual.
1: Todos sabemos que los países mejoran solamente con educación, nada
0: exacto,
1: más.
0: Exacto.
1: Y todos los países que han puesto recursos humanos y de dinero en educación, después de, por supuesto, no es a corto plazo,
0: claro,
1: son 10 o 15 años mínimo
0: que
1: para empezar a ver las diferencias, pero nuestros queridos políticos no hablan de educación.
0: Claro, claro.
1: No existe la educación para ellos. ¿Por qué? Porque es a largo plazo y a ellos no les interesa a largo plazo. Así que bueno, en educación tenemos unos desafíos
0: grandes.
1: Tremendos, ahora, grandes.
0: Yo pensaba, usted decía recién 3 años, ¿desde qué momento de la escuela se puede introducir esta asignatura o charlar con los chicos de educación financiera?
1: Bueno, nosotros estamos ahora en secundaria, sobre todo en
0: los
1: piden,
0: cuando ya se manejan solos, cuando tienen, aparte ahora tienen billetera virtual, tienen el teléfono, la plata, los chicos.
1: Sí, cuarto y quinto año, pero por supuesto estamos tarde.
0: Claro.
1: Tenemos que empezar
0: claro,
1: desde la primaria, desde
0: claro,
1: los 8 o 9 años, enseñarles a ahorrar, enseñarles a que tengan una mensualidad, que los padres también los ayuden. Esta es tu mensualidad y es lo que puedes gastar.
0: Claro,
1: y los jóvenes van aprendiendo de a poco, pero no nos enseñan educación financiera. Recién ahora estoy muy contento que esté en la agenda.
0: Claro.
1: Y hay cosas que están sucediendo. Por supuesto, falta muchísimo, pero se le está dando un poco más de importancia a la educación financiera.
0: Tal
1: por
0: cual.
1: Fin.
0: Sí, pues yo leía, por ejemplo, ahora en estos títulos que estábamos compartiendo, los costos financieros totales, el costo financiero anual o las tasas. Yo pienso que muchas personas que por ahí toman créditos, aparte con la variedad de créditos que hay, ¿no? Uno puede tomar un crédito pagando con la tarjeta de crédito. Entonces toma, como le decimos, financia en patea, en cuotas, un producto, o a veces la comida, que es dramático. Por otro lado, a veces uno no le alcanza ya con lo que tiene en la tarjeta y va y saca un crédito en el propio banco. O en una de estas nuevas empresas fintech que también te dan créditos. Y después eso tiene sus tasas, tiene sus recargos, sus intereses. No sabemos eso, ¿no? No lo sabemos dimensionar.
1: Bueno, no sabemos para... Lo más importante para invertir es interés compuesto, es saber lo maravilloso y milagroso que es el interés compuesto.
0: Lo aprendí, pero soy perito mercantil, le voy a decir, pero no me acuerdo nada de eso, nunca más lo vimos.
1: Bueno, el interés compuesto es algo maravilloso, pero es pasivo, es decir, uno pone un plazo fijo,
0: sí,
1: y el banco ahora está pagando entre el 18 y el 20%, y eso se va acumulando.
0: Claro.
1: ¿Qué pasa con las deudas?
0: Uh-huh.
1: Es el revés del interés compuesto multiplicado por 2. Es decir, la maravilla del interés compuesto, que es cuando uno invierte, cuando uno debe, cuando hace lo que decís vos, empieza a pagar la tarjeta de crédito, pago mínimo, espantoso, porque los bancos cobramos el interés más alto que hay con
0: el pago mínimo.
1: Uh-huh. Es decir, cuando ustedes pagan el pago mínimo, los bancos hacemos...
0: Qué no bueno. Es lo que hay que hacer.
1: No es lo que hay que hacer exactamente,
0: claro,
1: el pago mínimo, solamente cuando estamos desesperados y es la única que podemos hacer, pero si no, jamás hay que pagar el pago mínimo. Entonces uno se mete en el pago mínimo y empieza a pagar intereses altos, esos intereses generan más intereses, más altos, porque no es la tasa pasiva la que pagamos para cuando invertís, sino que se llama la tasa activa, que es cuando nosotros le prestamos.
0: Ah.
1: Nosotros le prestamos mucho más alto que lo que nosotros pagamos cuando.
0: Claro, claro. Y eso entonces, se va sumando a lo que uno debe.
1: Es una bola de nieve espantosa, porque uno después pide un préstamo al banco para pagar la tarjeta de crédito, y ya después cuando el banco no te da más, caes en
0: sí, en
1: financieras,
0: remate,
1: en usureros,
0: perdés cosas, etcétera, que pusiste como garantía tal vez. Bueno, hay otro tema que me preocupa muchísimo también y que me imagino a los que están del lado de los bancos también les preocupa, que es la situación de los, hablábamos hace un rato de los adolescentes y de los adultos, pero me preocupan más los adolescentes que están muy aficionados a apostar. Porque tiene muchos estímulos y aparece esta situación de la ludopatía golpeando en todas las a todas las clases sociales, además, porque están los chicos de clase baja, pocos recursos, pero también los chicos de clases muy pudientes también, y a todos destruye la ludopatía. No sé cómo, y ahora tenemos una nueva ley de ludopatía en el Congreso, una reforma. Bueno, ¿cómo lo ve usted o qué quiere decir al respecto?
1: Bueno, la ludopatía es un cáncer tremendo que nos está carcomiendo, sí. Es un desastre, es exactamente todo lo que es adicción, es muy parecida a la adicción del alcohol y a las drogas. Uno no solo pierde dinero, pierde familia, pierde amigos, pierde trabajo, estudios, se pierde todo, todo. ¿Qué se hace para tratar de ponerle freno a la ludopatía? Nada.
0: Claro.
1: ¿Por qué? Porque estos muchachos tienen presupuesto infinito.
0: Claro.
1: Entonces había una ley bastante buena que salió de senadores que prohibía la publicidad,
0: sí,
1: de todas las agencias. Uh-huh. ¿Qué pasó? Ahora cuando pasa a diputados, ¡oh, milagro! Solamente se prohíbe la publicidad en las plataformas. Sí. Truchas.
0: Claro, que no tienen punto bet, era.
1: ¿Pero qué es eso? Entonces, no sé. Yo me saco la competencia trucha de encima, claro, puedo sí seguir publicitando. La sí, verdad es una vergüenza porque es igual que publicitar drogas. Es decir, estaría lindo decirle toma alcohol y toma cocaína.
0: Sí, o fumar,
1: si tenés menos de 18 años. No lo hagas, uh-huh. Lo mismo, es una hipocresía eso de los 18 años, claro. Realmente enorme también, porque cuando nuestros artistas y futbolistas maravillosos publicitan el juego, sí, deberían saber el daño que hacen, porque lo hacen, la verdad, no necesitan. También están publicitando la destrucción de los jóvenes y de la familia, pues no solamente daña al joven, sino que daña a toda la familia.
0: Es cierto, es cierto.
1: Entonces, ¿qué se hace contra eso?
0: Nada.
1: Entonces, de vuelta, políticos no se ocupan de la educación, no se ocupan de nuestros jóvenes. Está la hipocresía de el joven que dice, no, si vos sos joven, no juegues. Está tarifado. Los niños de 13 años, yo sé porque mis nietos están en quinto y en segundo año,
0: sí.
1: Está tarifado. Yo tengo 13 años, voy al joven de 18 años y le digo, por favor, ¿me podés jugar
0: esto? ¿En serio? ¿Pasa eso?
1: Sí, y la tarifa es el 10% cuando juego y es el 30% cuando gano. Entonces, yo de 13 voy al de quinto año, el de quinto año encantado me hace la apuesta, cobra su porcentaje y después si gano me cobran más porcentaje. Así que también de que los jóvenes no jueguen es una hipocresía. Y aparte te dicen, si tenés 18 años, no juegues. Pero si tenés más de 18 años, jodete.
0: Claro, claro.
1: Perdé todo. Enfermate vos y enferma a tu familia. Nosotros cuidamos, entre comillas, porque no cuidan nada, a los chicos de menos de 18 años.
0: No, es dramático.
1: La verdad es dramático y también es dramático cómo los políticos se avienen a aceptar todo esto. Es decir, se ve que no tienen hijos o que los hijos no juegan ninguno. Por Dios, estamos arruinando
0: a una generación, sí.
1: Pero aparte, hay un porcentaje que se sabe perfectamente. Nosotros vamos muchísimo a los colegios, muchísimo,
0: sí.
1: Y cuando yo también voy y hablamos de ludopatía, siempre hay dos o tres chicos que son mirados por toda la clase cuando se habla de ludopatía. Se cree que el 10% de cada clase, es decir, 3 de cada aula está ya metido en la adicción a la ludopatía. Claro, claro. Son miles de jóvenes y miles de familias que se arruinan todo el tiempo.
0: Hay forma, y lo vinculamos con lo que hablábamos antes, ¿no? Porque usted me decía, vamos a las escuelas y ahí vemos la realidad. Digo, los chicos también tienen esta noción, que tiene que ver, me parece, con la falta de educación, esta noción de vamos a ganar la plata fácil, ¿no? Sí. Hagamos este camino corto, fácil, yo quiero tener plata. No sé, es una aspiración de todo ser humano, estar bien económicamente, progresar, por ahí algún día comprarse cosas grandes, una casa, un coche, qué sé yo. Eso es inherente, no está mal que nos pase. Pero digo, los chicos piensan en resolver todo en un minuto, sí. Y ese a veces es el sueño, ¿no? Decir, bueno, yo me voy a hacer tal cosa porque quiero tal cosa. No, yo quiero tener plata. Y eso no es, no tiene que ver también con la falta de la educación.
1: Pero, totalmente, pero y aparte de la falta de educación es la propaganda que hacen estas plataformas, claro, que tienen 150.000 cráneos dedicados a ver cómo te mantengo y te hago apostar más en esa plataforma. Es una cosa de locos, y no solamente pasa en la Argentina, sino que en todos los países, los futbolistas, todos los clubes de fútbol tienen propaganda de juegos. Sí, sí, sí. Es una cosa que, la verdad, no sé cómo se va a parar todo eso, cómo vamos a dejar de arruinar a nuestros jóvenes con más adicciones. Tienen el problema de la adicción a la droga y al alcohol, y ahora le sumamos la adicción al juego. Sí, el combo perfecto para arruinar nuestra juventud.
0: Necesitamos regulaciones, evidentemente.
1: Pero, ¿sabes cuál es la única regulación que es muy fácil? Prohibir la publicidad. Claro. Es muy
0: como pasó
1: fácil,
0: con el cigarrillo.
1: Como mandó con el Senado, era prohibir la publicidad, claro, a todas las plataformas. No es tan difícil, es una cosa facilísima. ¿Por qué no la hacen?
0: Y
1: es muy
0: dinero.
1: Fácil entenderlo.
0: Hay mucho dinero.
1: Exactamente, mucho dinero.
0: Volviendo al tema de la educación financiera en las escuelas, seguramente hay mucha gente que se pregunta, bueno, la verdad es que yo quisiera, soy docente, estoy en una escuela secundaria, tengo cursos que a los que les vendría bien este tipo de charlas, ¿cómo podemos hacer para pedirlas? ¿Cómo se organizan?
1: Bueno, nosotros, talleres gratuitos y de calidad a todas las escuelas, sobre todo en la Ciudad de Buenos Aires, pero también podemos ir al Gran Buenos Aires, sí, y vamos a también a algunas provincias. Estamos bastante en Mendoza, en Salta.
0: Ah, muy bien.
1: Para comunicarse con nosotros, todo aquel que quiera tener un taller de educación financiera que dura 2 horas cátedra, donde les damos lo más principal de todo, tratamos de hacer algo que dinámico, sea dinámico, claro, con
0: porque
1: juegos.
0: Los chicos si no te sacan el celular, son dramáticos, porque veo, sacan el celular y no te sí, bloquean.
1: Si no captás la atención, sí, en los primeros 5 minutos, sonamos, la perdiste, sonaste. Sí, o sea, sí, que damos algo dinámico, práctico, y también con juegos y con premios, una manera fundamental de entusiasmar a los chicos. Y bueno, nos pueden escribir a educacionfinanciera@bancociudad.com.ar. De vuelta, educacionfinanciera@bancociudad.com.ar.
0: Perfecto.
1: Y ahí nos escriben y vamos a la escuela, pueden venir al museo o pueden venir a la sucursal, todo eso se decide la escuela.
0: Qué bueno, cuénteme un segundo del Museo del Banco Ciudad, es una maravilla, ¿no?
1: El museo sí, es muy lindo, tiene muchísima historia, cumplimos hace poco 148 años, así que tenemos una historia enorme desde el principio, cuando los inmigrantes venían y nos dejaban cualquier cosa para conseguir dinero.
0: Uh-huh. Quedaban esas cosas, quedaron esas reliquias.
1: Muchísimas,
0: ¿no?
1: Sí, muchas. Tenemos mucha historia linda y es lindo. Damos la hora y media de educación financiera y después el paseo por el museo.
0: ¡Ay, qué lindo!
1: Y es muy completo.
0: ¿Se puede hacer en la escuela misma o en la sede del banco? ¿La sede central? ¿Dónde queda la sede central?
1: Florida y Sarmiento.
0: Ah, claro.
1: O sea, pero sí, pueden, la escuela elige. Vamos a la escuela. Viene a la escuela museo o viene a la sucursal.
0: Excelente.
1: Del banco, a la casa matriz, para contarle también,
0: claro,
1: un poco, hacerlo visitar y ver.
0: Banco. Y qué bueno que haya bancos, bueno, por ahí es un tema para hablar otro día, pero qué bueno que haya bancos que no son privados, que son bancos de la ciudad, banco de la nación, banco de la provincia, bancos que tienen un trato diferente con los los clientes, ¿no? Porque no tienen meramente, todo banco tiene que ganar dinero y obviamente tener para prestar y mover esa situación, pero que piensen en la gente de una determinada zona para fomentar también el trabajo.
1: Bueno, y lo que te cuento es que no solamente los bancos públicos estamos haciendo educación financiera, sino también estamos haciendo educación financiera con los privados. Estamos ahora
0: Ah, muy bien.
1: trabajando el protocolo de finanzas, que es más que nada la parte ecológica, también está en educación financiera. Y ahí estamos todos los bancos. Y hicimos una experiencia muy linda en Mendoza, cuatro bancos privados y dos públicos, dándole talleres a los docentes. Le dimos a más o menos 1.200 docentes un taller de educación financiera, los seis bancos, y ahora estamos trabajando con la Secretaría de Educación, también
0: Bien.
1: todos los bancos, para hacer educación financiera con maestros y con jóvenes.
0: Muy bien. Le hago una última pregunta, si se acuerda o seguramente si ha ido muchas charlas la va a tener más clara. ¿Qué es lo que

0: más les sorprende o qué es lo que más preguntan los chicos cuando les presentan el tema, el de la educación financiera, cuando les proponen pensar en este tema?
1: Bueno, hace 2 años lo que más preguntaban era sobre criptomonedas. Ahora están mucho más preocupados por inversiones. Son las cosas que más les interesan. Las inversiones interesan mucho. Y bueno, creo que no solo hay que cambiar la escuela. La escuela es increíble lo que tenemos que modificar. Es decir, no sabemos cuáles van. ¿Para qué vamos a enseñar a la escuela? Para que seamos más felices, para que tengamos buenos trabajos.
0: Para que
1: Tenemos
0: podamos tomar buenas decisiones,
1: que
0: claro.
1: saber para qué vamos a enseñar en la escuela. Es decir, hay que hacer un cambio. Tenemos una escuela, yo entro a la escuela y es igual a la escuela que yo iba hace 65 años. No
0: Claro.
1: cambió nada. Yo no puedo creer. Entro y digo, esto es igual, exactamente
0: Claro.
1: igual. ¿Cómo podemos tener una escuela del siglo pasado, con contenidos del siglo
0: Claro.
1: pasado, en un mundo que está cambiando a
0: A
1: una
0: una.
1: velocidad que no se puede creer, computación cuántica, inteligencia artificial,
0: Sí, de
1: robótica,
0: todo, de todo.
1: y no cambiamos nada en la escuela? Y yo digo algo que a los docentes no les gusta, pero la educación es demasiado importante para que esté solo en manos de los docentes. Tiene que estar en manos de la comunidad, de
0: Sí.
1: todo el mundo, de los padres también. La educación es demasiado importante y desgraciadamente nuestros docentes mal pagos, sacrificados, no tienen muchas ganas de capacitarse. Es decir, si
0: A veces no tienen
1: vos
0: el
1: tenés que
0: tiempo
1: ir al
0: tampoco.
1: trabajo y trabajar con jóvenes, te digo,
0: Sí, es desgastante.
1: es
0: Sí,
1: terrible.
0: sí,
1: Nosotros
0: sí.
1: cuando por ahí hacemos más de 4 capacitaciones por día, yo termino agotado,
0: Sí,
1: pero
0: me
1: mucho peor de
0: imagino.
1: que mi trabajo en el banco con 18 reuniones.
0: Claro.
1: Así que hay muchas cosas para hacer. Por ejemplo, una idea que se me ocurrió a mí hace
0: Sí.
1: poco. Viste que la demografía se destruyó no solo en la Argentina, sino en
0: En
1: el
0: el mundo
1: mundo.
0: entero.
1: Entonces, tenemos jardín de infantes, primeros grados, segundo, con bajísima participación ahora de jóvenes, de niños,
0: Sí, porque no hay
1: porque no
0: nacimientos.
1: nacen. Entonces, a esos docentes que vamos a necesitar menos, ¿por qué no los empezamos a pagar un poco más y a capacitar un poco más? Y a medida que van pasando los grados, podemos hacerlo así de a poco, sin manejar muchos recursos ni hacer cosas
0: Claro.
1: raras. Ideas que se ocurren y que pueden hacerlo. Es decir, ¿no hay plata? Bueno, veamos cómo nos arreglamos sin
0: Claro,
1: plata.
0: claro,
1: Y
0: claro.
1: bueno, y realmente hay que cambiar la educación esta del siglo pasado que tenemos. Hay que detonarla.
0: Más o menos. Bueno, lo que están haciendo ustedes ayuda un montón, así que
1: Pero
0: gracias por hacerlo.
1: mira, nosotros
0: Es de a
1: llegamos
0: poco.
1: a 15.000 alumnos el año
0: Sí.
1: pasado. Es nada, es una
0: Claro.
1: gota de agua en el océano.
0: Bueno,
1: Hay
0: pero de a
1: 3
0: poco.
1: millones de jóvenes
0: Claro.
1: a los que tenemos que llegar.
0: Bueno, ojalá que muchos docentes estén entonces acompañándonos
1: Ojalá.
0: aquí en Poliedro y se anoten en educación financiera. ¿Cómo
1: Educación
0: era?
1: financiera @bancociudad.com.ar.
0: Ahí está,
1: Ahí nos
0: perfecto.
1: escriben y van a ser inmediatamente devuelto
0: Van a atender, van a ser respondidos, no por una inteligencia artificial, por
1: por
0: alguien
1: gente, sí.
0: por gente que les va a dar una
1: Y
0: respuesta
1: damos
0: y una
1: clases
0: cita.
1: presenciales,
0: Eso, que es muy
1: que es
0: importante.
1: también, por ahora, muy importante. No es lo mismo lo virtual que lo presencial, sobre todo en los
0: Eso,
1: jóvenes.
0: tal cual. Pablo Videla, director del Banco Ciudad de Buenos Aires, gracias por estar aquí con nosotros.
1: No, muchísimas gracias a vos por darme este tiempo.

0: podemos charlar y compartir reflexiones. Yo decía recién sobre lo que les pasa a los chicos, a los jóvenes. El fin de semana, te cuento, estaba mirando una serie. No, me trajo el tema a la cabeza. No era precisamente con jóvenes o adolescentes, pero me planteaba el tema de una chica que tenía contratiempos grandes en su vida, y a partir de esas cosas que le pasaban, tomaba la decisión de matarse, ¿no? No lo hacía finalmente, pero en su cabeza rondaba esa idea de quitarse la vida. Y yo decía, qué dramático para un adulto, qué dramático sobre todo para un niño, un adolescente, tener esos pensamientos, ¿no? Pensar que no hay cosas que no se pueden revertir, sino y que la sino con la muerte, ¿no? Que la única solución sea el quitarse la vida. Qué drama tan grande y qué poco se habla del tema.
1: Es un tema súper difícil, pero muy importante de hablar y de concientizar. Muchas veces pensamos que el suicidio, cuanto más lo mencionamos, más lo fomentamos y lo fortalecemos. Y es todo lo contrario. Claro. Cuanto más lo damos a conocer y damos apertura al diálogo, es cuanto más lo podemos evitar.
0: Claro.
1: En algunos lugares dice que es la segunda causa de mortalidad adolescente y en otros lugares la tercera. Está entre la segunda y la tercera, entre homicidio y suicidio. Pero lo que ha aumentado en los últimos años la tasa de mortalidad adolescente es impresionante.
0: Terrible.
1: ¿Sí? En Argentina es el 8,63% de los adolescentes que fallecen por suicidio.
0: No, es
1: terrible.
0: Muy
1: elevado.
0: Es terrible. ¿Sí? Es una responsabilidad nuestra también como sociedad toda, ¿no es cierto?
1: Totalmente. Si nosotros nos ponemos y lo conectamos con lo que venimos hablando hace poquito, que es cómo el cuerpo se va manifestando por lo que no decimos,
0: sí.
1: Acá también hay una conexión. ¿Por qué? Porque el cuerpo no le encanta sufrir.
0: Claro.
1: La gente no elige morirse,
0: sino
1: que el dolor es tan grande que no lo pueden manejar, que la única solución que encuentran los jóvenes y las jóvenes es sacándose la vida para dejar de sentir.
0: Claro,
1: vamos
0: claro.
1: al extremo, Gaby.
0: Sí,
1: Es
0: sí,
1: algo
0: sí.
1: Muy grave lo que ellos están sintiendo, como ellos se están sintiendo desamparados, sin encontrar a quién recurrir, a quién poder contar sus angustias, sus penas. Sí.
0: No, no, es terrible, y yo el otro día estaba también mirando por otras cosas, estaba leyendo algunos artículos, y en muchos artículos también relacionan, sobre todo en las mujeres, en las chicas, el vínculo creciente que hay entre el uso de las pantallas, de las plataformas, de las redes sociales, de esta sensación de no encajo, no encajo en este modelo, en esta forma que me muestran las redes, y aparece esa sensación de no sirvo, para qué vivo, y esas cuestiones, ¿no? Que se está acrecentando a partir del 2010 en adelante esta incidencia de estos pensamientos, al menos pensamientos suicidas en las chicas y también en los varones.
1: Estas son las principales causas de por qué se provoca el suicidio. Otra puede ser una depresión no diagnosticada,
0: Claro.
1: Trastornos del ánimo no diagnosticados, algún trauma que no está evaluado en ese momento y la persona lo va guardando y es tan inmenso el dolor que no encuentra otra forma de sacarse la vida. Y algo que vos dijiste muy cierto es las pantallas, la exposición.

0: exposición que tienen las criaturas hoy en pantallas, en donde la
1: Claro.
0: pantalla decide cómo sentirse por ellos,
1: Ay, es
0: ¿sí? También
1: terrible. ¿Cómo es
0: está
1: eso?
0: mal.
1: ¿Te lo cuentan tus chicos, en los tus alumnos? La oración que dijiste me llamó la atención. La pantalla decide cómo sentirse. ¿Por qué es esto?
0: Y es porque ellos dicen que se están atrapando mediante esa pantalla. Muchos adolescentes me lo comentan en las
1: Sí.
0: clases y demás. Y capaz que Vicky pasó 10 horas metido acá adentro, me dicen. Y de repente el chat me cuenta que tengo que estar contento por estar acá. Entonces, por eso digo, les decide hasta cómo
1: Claro, mira
0: sentirse,
1: vos,
0: ¿sí?
1: claro, ¿no? Qué locura, qué locura.
0: Están muy conectados ahí y el aislamiento no aporta
1: Claro.
0: positivamente a esto, todo lo contrario.
1: Claro, claro.
0: Este conectarse con las pantallas, uno piensa que se está acercando a mis amigos, a sus amigos, a familiares, y en verdad estamos haciendo de que los adolescentes estén mucho más retraídos con
1: Claro.
0: ellos mismos, con el celular,
1: Claro, claro,
0: ¿sí? Que
1: claro.
0: estén mucho más solos.
1: ¿Cuáles son las señales de alarma o algunas cosas que podemos ver los adultos que estamos cerca de los adolescentes cuando empieza a aparecer este tipo de cuestiones o cosas que nos tienen que llamar la atención? Vos decías una depresión no diagnosticada o situaciones que no están vistas. ¿Y cómo se hace para verlas?
0: Medio como lo que venimos manejando, pero acá es más grave, ¿no? Tenemos que estar
1: Claro,
0: más
1: porque
0: atentos,
1: más atentos,
0: porque ya estamos jugando con la vida de alguien.
1: claro.
0: Entonces, lo que sí recomiendo, las alertas son, Gaby, el aislamiento, una depresión, una ansiedad, mucho trastorno del sueño, no puedo dormir, muchos comentarios de inseguridad, de no me sale, no puedo, no lo hago, todo me sale mal.
1: Claro,
0: Y estemos
1: negativo,
0: muy
1: negativo,
0: atentos
1: negativo.
0: con las comunicaciones negativas para ellos mismos.
1: Claro.
0: Y acá sí te digo más, ¿qué hacer con esto? Porque cuando yo digo que hagamos y tengamos lugares para conectarnos con nuestros adolescentes, que generemos espacio para eso,
1: Sí.
0: sin subestimarlos y sin esforzar eso. Si yo
1: Claro.
0: estoy en una comunicación con el adolescente, no minimizo lo que le está pasando a esa
1: Claro,
0: persona.
1: pero ¿qué decís? ¿Viste? Nos sale eso. Pero no digas pavadas, pero si vos esto te salió lindo y él o ella realmente están pensando que no. Y entonces los dejamos como medio en ridículo, ¿no? ¿Puede ser así?
0: Y no nos damos cuenta porque me dicen, no, yo paso un montón de tiempo de calidad con mi hijo. Sí, pero ¿cómo lo pasás? No, lo cargo, le digo cosas que no le importa, que eso ya lo vivió, que le va. Pero no le estamos teniendo en cuenta lo que
1: Claro.
0: le pasa a la persona. ¿Qué es lo que realmente quiere? ¿Qué es lo que realmente necesita? No sabemos escuchar lo que están precisando
1: Claro,
0: ellos, ¿sí?
1: claro.
0: Entonces, la forma de acompañar urgente es consultar con un profesional. No hay que tener miedo. Y muchas veces el que tiene que consultar también es el familiar, no solo el adolescente o la adolescente, porque hay que acompañar a este
1: Claro,
0: adolescente.
1: claro.
0: Tenemos que fomentar cosas de su interés para encontrar un sentido a la vida, volver a
1: Claro,
0: reconectarse
1: claro.
0: con eso.
1: ¿Es conveniente una terapia en la que estén los adultos o la terapia solo es para que el chico hable con el terapeuta y después el terapeuta habla con sus padres por separado o con los adultos que lo acompañan? En separado.
0: Cuando el chico entienda o vea que hay algún conflicto vincular familiar, ahí sí podemos hacer una terapia familiar,
1: Okay.
0: ¿sí? En algunas casas lo que yo suelo hacer es la terapia vincular, donde una vez invito a los padres a la terapia con nuestro paciente.
1: Claro.
0: Pero es una vez, la terapia es del paciente,
1: Claro.
0: para que no se siente invadido.
1: Exacto, y se sienten mal, a ver, es una generalidad, vamos a decir, no puedo responder generalidades porque todos mis casos son individuales, pero ¿los ves abiertos a los chicos y chicas que van a la terapia, dispuestos a contar sus cosas? ¿Cuesta mucho establecer una relación y que te cuenten lo que tienen en el corazón?
0: En general, los adolescentes que quieren venir a terapia se abren mucho a la terapia.
1: Sí.
0: Dicen que es su espacio para poder hablar lo
1: Claro,
0: que no pueden hablar afuera.
1: claro.
0: Los que son mandados por mamá, papá, porque tengo que venir, y ahí cuesta un poco más que salga la
1: Claro,
0: información.
1: claro,
0: Pero
1: claro.
0: pasa también en adultos, ¿eh? No solo en adolescentes. El adulto que es mandado por la mujer o por el marido también cuesta.
1: Claro, hay que establecer esa relación y generar la confianza, ¿no? De saber que lo que se habla ahí queda ahí y que es algo, es espacio para expresarse específicamente,
0: Totalmente.
1: tal
0: Y
1: cual.
0: Gaby, para que quede claro, nosotros como adultos tenemos que generarles espacios a estos chicos para que no se sientan solos, que
1: Bien.
0: estamos acompañando. Y no siempre es mediante la palabra, puede ser mediante un gesto, mediante un abrazo, mediante un acá estoy,
1: Exacto,
0: ¿sí? Solo con eso ellos les alcanza muchas veces.
1: claro. ¿Y la escuela qué papel juega en este sentido?
0: Y la escuela. Otro papel fundamental, los chicos pasan muchas horas ahí adentro. La escuela muchas veces son los que detectan estos primeros signos porque está solo, aislado. Entonces la
1: Claro.
0: escuela es la que va a alertar y va a acompañar al alumno desde ese momento, en lo académico o en el tiempo que esté ahí.
1: Claro, tal cual.
0: ¿Sí?
1: Así que bueno,
0: Trabajo
1: hay
0: en
1: que
0: casa.
1: agradecer. ¿Sí? Perdón, no te escuché.
0: No, que digo que después el trabajo sigue en casa, es
1: Claro,
0: de a dos.
1: claro, claro. Sí, obviamente. Si no trabajamos, todos hay que tirar para el mismo lado, ¿no es cierto? Porque lo que hay en juego es muy valioso en la vida de nuestros chicos y adolescentes. Ojalá que no pase, ojalá que a nadie le tenga que pasar, pero si le pasa y detecta estos signos de alarma, hay que consultar rápidamente, ¿no?
0: Y prestemos atención también cuando los chicos se autolesionan, es otro signo. Las autolesiones, y no me refiero solo a autolesiones físicas, desde ver que se lastimó
1: Sí.
0: la muñeca, sino también lesionarse con drogas, con alcohol o
1: Claro.
0: con otra sustancia. Prestemos atención en también si hay algún tipo de adicción a eso.
1: Perfecto.
0: Todo eso es que están tapando cosas que el cuerpo no puede tolerar.
1: Muy bien. Y a estar atentos a eso.
0: Así es.
1: Gracias. Mil gracias por la charlita. Como charlamos todos los lunes, bueno, te extrañamos cuando no estamos. Así que esta semana, gracias a Dios, semana completa, lunes de charla con María Victoria Mirabet. Besito.
0: Ustedes un beso grande.
1: Chau, chau.

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0: Seguimos en Poliedro, yo de negro y ella de blanco. Carlota aquí con nosotros. ¿Cómo estás, Carlota? Bienvenida.
1: Feliz de estar aquí. Otro martes más.
0: Otro martes más. Como decías vos cuando venías caminando, ya se ha hecho una linda costumbre esto de venir a la tele y compartir un ratito y charlar y encontrarnos con la gente del otro lado,
1: ¿no? Ay, ¿cierto? Sí, me encanta. A mí lo que más me gusta es que la gente esté también al otro lado de la pantalla y que interactúen, que mandes cosas. Eso me encanta.
0: Así que les pedimos, mientras vamos, ay, yo le pedía esto, mientras vamos leyendo algunos mensajes que le mandan a Carlota al 11-5577-8303, mensajes de audio a nuestro número de siempre, o si nos escriben en el chat de YouTube. Mientras vamos leyendo, vayan animándose y mandando mensajitos, porque no tienen que ser necesariamente mensajes de fe o de la vida de fe, ¿no? Pueden ser cualquier
1: tipo. Un poquito
0: tipo
1: de chisme también nos hace bien de vez en cuando, comentar cosas de la vida diaria.
0: Muy bien.
1: Lo que a cada uno le surja.
0: Ok, perfecto. Mira, tengo, entonces, este bloque que llamamos Carlota Responde, tiene una pregunta que tiene de la semana pasada, tiene historia. Quedó ahí guardada porque llegó tarde y entonces la guardamos para hoy. Y me dice Casto Domínguez, que tenía un teléfono de España, así que debe ser pariente tuyo de allá. ¿Lo conoces?
1: Lo conozco.
0: Ah, mira, Casto me dice.
1: Lo conozco y a ti te va a encantar conocerlo, porque quizás has visto algún vídeo suyo. Casto toca la guitarra y canta con sus cuatro hijas alrededor, alguna encima de la guitarra puesta, otras por detrás cantando, y ahora tiene el quinto varón.
0: ¡Ah!
1: Casto tiene una historia que el día que te la cuente se te va a caer
0: lindo,
1: la baba.
0: Sí. ¡Qué lindo! Bueno, algún día lo vamos a conocer, ojalá que sí. Casto pregunta, ¿cómo llevas tu vida en Argentina, tu apostolado aquí, allí, dice él, yo digo aquí, y cómo te adaptas a tu nueva misión?
1: Pues la verdad es que es muy difícil estar mejor de lo que estoy aquí, Gaby, porque es que yo siento que he llegado a un país en el que me han recibido con los brazos abiertos, que he encontrado una comunidad, que he encontrado como un entorno que es muy amigable para llegar.
0: Bien.
1: Y además también he encontrado que hay una fe tan viva que sumarte a lo que ya está pasando está fenomenal. Yo he llegado y ya he empezado a tener trabajo. Yo me acuerdo que cuando vine y Santi, mi marido, me decía, ¿y en qué vas a trabajar cuando llegues allí a Argentina?
0: Claro.
1: Y yo decía, ay, no sé, Dios me lo pondrá.
0: Y
1: ni
0: ya.
1: Un mes estuve hasta que ya tenía 1000 proyectos y 1000 cosas. Y es verdad que aquí el apostolado está tan vivo y tan fuerte que no paro, gracias a Dios.
0: Ay, bueno, qué bien. ¿Y cómo lo ves? Porque esto es una me surge a mí, ¿no? España es un país también donde hay mucha fe y muy arraigada, de una tradición de muchísimos años. ¿Cómo lo se puede comparar? Son feas las comparaciones, pero ¿cómo lo vivís vos?
1: Yo veo que aquí, algo que yo no había vivido en España, es que hay una participación de los laicos fortísima.
0: Ah,
1: o sea, yo hago cosas en la Basílica del Pilar y la gente viene a la hora que sea, apoya, trae cosas para acá. O sea, yo veo que la gente está, los laicos están muy metidos.
0: Mira.
1: Una cosa que veo diferente es esa. Y otra cosa que veo diferente es la alegría en las celebraciones.
0: ¿Ah, sí?
1: Sí, como canta la gente, por ejemplo. Eso me encanta.
0: Bueno,
1: yo veo que
0: lindo.
1: Hay más movimiento aquí, en ese sentido. Luego hay otras cosas que en España también son muy lindas. Pero esas dos cosas
0: bueno,
1: me encantan.
0: Bueno, sí, las tradiciones que vienen de siglos,
1: sí,
0: ¿no? Sobre todo en la Semana Santa.
1: Oh, eso, imagínate que yo soy del sur, Gaby.
0: Claro, eso es hermosísimo.
1: Lindísimo.
0: Algún día un proyecto tiene que ser, Gaby se va a España con Carlos
1: para a vivir la Semana Santa.
0: Claro, Viernes Santo.
1: Bueno, y la fiesta de mi ciudad, de Granada, es ahora el Corpus Christi y se procesiona por la ciudad con el cuerpo de Cristo, o sea,
0: ay,
1: con la hostia consagrada procesiona por la ciudad. Eso es de morirse.
0: Bueno, igual te invito. Este sábado, a las 13, ¿3? A las 13, para disfrutar un poco de la alegría de las familias, de los movimientos y de los chicos jugando en la Plaza de Mayo. Y a las 15, en la misa, acá en la Plaza de Mayo. No es lo mismo que tu ciudad, que Granada, pero te prometo que vas a vivir una fiesta de Corpus Christi emocionante, con una cantidad de chicos, de jóvenes que vienen peregrinando desde Recoleta, van a venir caminando desde La Flor.
1: Sí, he visto que hay un montón de parroquias, pues yo estoy viendo a ver con qué parroquia vengo, porque he visto que hay un montón de parroquias que vienen caminando desde sus lugares, pero
0: sí,
1: que algunas están lejos.
0: Claro.
1: Y vienen caminando.
0: Míralo, esto es del año pasado.
1: Ah,
0: es una, pero es una alegría. Bueno, estamos. Te pido un poquito de oración a todos por el tema del tiempo, del clima, que es lo único que no podemos solucionar si llueve. Pero la verdad es que ojalá que no llueva y que podamos hacer una fiesta así como el año pasado, que pasó hermosa. Bueno, damos vuelta el poliedro para hacer las otras preguntas que me llegan para Carlota. Tengo algunas aquí, mira, las busco. Creo que es Elsa, a ver.
2: Muy buenos días, Carlota. Solo una cosa, miro todos los días poliedro y quería decirte que Dios te bendiga mucho tu trabajo. Los saludos para todos y nada, que pasen un hermoso día.
0: Ay, te mandamos un beso, Elsa.
1: Ay, Elsa, pero qué amor. Elsa, te mandamos un beso enorme de poliedro, Gaby y yo.
0: Sí,
1: las como dos. Si estuviéramos en tu casa, en el sofá de tu casa también contigo, y te damos tal así cual. Un abrazo achuchado como lo dais aquí en Argentina, que eso, se apretáis, ¿no?, un montón. Así te damos el abrazo.
0: Eso es distinto de España, ¿no? No hay tanto abrazo.
1: Hay abrazo, pero como apretáis aquí, yo no he visto apretar más que a mi madre.
0: A ver, otro.
3: Hola, buenos días a todos. Soy Silvana de Luján. Carlota, agradezco haberte conocido a través de Poliedro, que es un camino de ida. Poliedro es un camino de ida.
0: Qué linda.
3: Bueno, que sepas que agradezco también todos los caminos. Estoy haciendo todos los caminos con vos. No sé, creo que empecé en marzo. Camino al desierto, camino de Jerusalén, camino de Pascua, Pentecostés. Y ahora vamos caminando hacia la Jerusalén azul. Bueno, eso. Te agradezco todo esto que vos nos das. Nos explicás tan simplemente, evangelizás tan simplemente. Así que te agradezco tu entrega. Y la pregunta sería, en el camino que vos hiciste... en España, en Santiago, en el camino de Santiago, en todo ese camino, ¿qué aprendiste con H? Aprendiste para poder aplicar en Cáritas Argentina.
0: ¡Wow!
3: ¿Qué te quedó de Mira. Todo eso que vos puedas aplicar en Cáritas Argentinas, que ahora estamos con todo esto de la colecta y todo eso? Bueno, muchas, muchas gracias. Que tengan bendecido día.
0: Gracias, Silvana. Besitos.
1: Gracias, Silvana. El camino al que se refiere Silvana fue un camino un poquito más largo que España. Fueron 12 países, desde Galicia hasta Jerusalén.
0: Ah, claro, sí.
1: Y fíjate qué linda pregunta, qué podía sacar de ese camino para Cáritas Argentina. Sí. Cuando yo peregrinaba, yo pues pasé hambre, claro, frío, necesitaba un sitio donde dormir, necesitaba que me dieran comida. O sea, que creo que mi situación se parece quizá muchas veces a la de la gente que se acerca a Cáritas, ¿no?
0: Claro.
1: Y es verdad que no hay nada más reconfortante cuando uno lo está pasando tan mal que un plato de comida caliente, que una mano amiga, que no sea parte de ti porque claro, huele mal, porque yo olía mal.
0: Claro, porque no tenías lugar para asear.
1: Bueno, te quiero decir, yo salía por la mañana y en fin, a las 5 de la tarde, claro, pues bien, bien, no olía. Uno está caminando y genera.
0: Y claro,
1: lo que digo
0: y la
1: que...
0: ropa, todo, porque tampoco tenés la posibilidad de cambiarte, de lavarte y es.
1: Y yo he vivido que la gente aparte a su hijo de mí.
0: ¡Apa!
1: O sea, que la gente a la que se atiende en Cáritas, bueno, he podido sentir quizás cosas que ellos sienten, de que la gente se aparte, procure no cruzarse contigo, le genere rechazo, y es verdad que en ese momento en el que no pueden más,
0: claro,
1: un plato de comida caliente, una ducha, la cosa más reparadora del mundo, una mano amiga que te diga qué puedo hacer por ti, cuando estás en una situación de necesidad, eso te puede incluso como devolver la fe, te puede devolver la confianza en ti mismo y puede ser como un nuevo comienzo. Así que yo a Cáritas le diría que pensemos que esa gente que se acerca, pues también eres tú y soy yo.
0: Y sí, y es Cristo mismo.
1: Sobre todo.
0: No, cierto. Qué lindo. Che, pero vos fuiste sin un peso o no, tenías algo de plata para...
1: Gaby, yo tenía dinero, pero no me servía de nada. Porque tú piensas que la mayoría de pueblos en los que yo paraba, no había un supermercado, no había un hotel, no había nada de lo que yo me pueda valer. O sea, eran pueblitos pequeños. Yo estuve 330 días caminando. Imagínate los sitios por los que pasé. Eran sitios muy pequeños y muchas veces
4: Claro.
1: el dinero no me servía de nada. Y yo muy rápido entendí que peregrinar significaba mendigar también. Y yo
4: Claro.
1: tocaba las puertas de las casas y pedía.
4: Mira, y muchos te cerraron, muchos.
1: Obviamente, pero yo entiendo perfectamente que me cerraran porque lo raro es lo otro.
4: Claro.
1: Lo raro es que alguien toque a tu casa y te pida un lugar para dormir y tú le
4: Claro,
1: abras la
4: porque uno
1: puerta.
4: dice, me darías agua, me darías un plato de comida. Uno, eso es más fácil de dar. Pero decir, hola, ¿qué tal? ¿Me dejas entrar en tu casa que no tengo, no sé?
1: Claro, no, es un
4: Claro.
1: montón.
4: Es muy grande, claro. Mira vos. No me había imaginado eso de tu
1: No, y
4: peregrinación.
1: un
4: ¿Cómo te
1: baño
4: debe haber
1: también.
4: transformado también
1: Imagínate, me
4: espiritualmente?
1: ha dado una libertad, pero que me viene muy bien recordarlo también, que yo me olvido muy fácilmente también.
4: Claro. Bueno, tengo otro más, mira,
1: Vamos a ver,
4: a ver.
1: audio.
3: Hola Carlota, ¿qué tal? Buen día. Mi nombre es Guadalupe y te quería hacer una consulta. ¿Es necesario, bueno, o es obligación confesarse si uno falta algunos días o algunos domingos a misa, a pesar que uno reza, le reza a Dios, a la Virgencita, y cuando después de capaz quizás 2 o 3 domingos que no fui a misa y quiero comulgar, puedo recibir, aunque no me haya confesado? Gracias. Hola, Carlota, ¿qué tengo?
1: Epa,
3: Mira.
1: que nos adelantamos.
4: Sí, no, porque
3: Sí,
4: me sale otro que tengo ahí por
3: quería
4: atrás.
3: saber
4: Espera.
3: cómo
1: Ay,
3: era.
1: ay, ay, Gaby, que se nos ha ido el teléfono.
4: Es malo este
1: ¿Cómo
4: teléfono.
1: se llamaba?
4: Guadalupe.
1: Guadalupe, qué nombre bonito, nombre
4: Ay,
1: mariano.
4: sí.
1: Guadalupe, si no vamos el domingo a misa pudiendo ir, confesémonos.
4: Ok.
1: Confesémonos, sobre todo, ¿qué nos cuesta acercarnos al sacerdote? Imagínate que cuando empieza la misa, tú quieres comulgar, tú tienes deseo profundo de recibir a Jesús, acércate a la confesión y te confiesas porque el domingo hay que ir a misa. Y si no vas a misa porque de repente se te ha roto el coche en la carretera, no has podido llegar, lo has intentado todo y no se ha podido, ahí, Guadalupe, quédate muy tranquila que tú has hecho lo que estaba en tu mano. Pero si no has
4: Claro.
1: ido porque te has quedado mirando la lupita de Instagram, Guadalupe, acércate a la confesión, que eso hay que limpiarlo para poder recibir bien a Jesús, claro que
4: Está
1: sí.
4: bien, tiene
1: Si ha
4: razón.
1: faltado un lunes, por eso no te preocupes, pero el domingo, si ha faltado porque te has quedado haciendo el vago en tu casa, Guadalupe, acércate a la confesión, hazme el favor.
4: Ok, bueno, ahí está la respuesta. Después tengo una, espera, que me acuerdo que tengo una acá escrita que era interesante también, de chisme más, ¿no?
1: De chisme, sí, me gusta el
4: No
1: chisme
4: era
1: también.
4: de. Era. ¿Qué es lo que más te molesta de nosotros los argentinos? Porque siempre nos tira flores, ¿viste? Nos dice qué lindo que somos, que. Pero hay algo que te debe decir, esto no puede ser. ¿Qué hago con esta gente? ¿No?
1: Mira, hay una cosa que más que molestarme me llama mucho la atención.
4: A ver.
1: Me molesta un poco. Me llama la atención y me molesta un poco. No entiendo que la gente,
4: A ver.
1: volviendo de comulgar, se
4: Ajá.
1: salude.
4: ¿Ah, sí?
1: No lo puedo entender. Uno va a comulgar en la fila de la comunión,
4: Claro, y
1: ¿no? Con
4: volvés
1: recogimiento, recibe a Jesús, que es lo mejor que te puede pasar en la historia de la humanidad. Y vuelves con todo eso dentro
4: y rezás.
1: y todo
4: Como
1: el
4: si
1: mundo, ¡hola!
4: nada.
1: Beso, beso, beso, y digo, pero ¿esto cómo es posible? No puedo entender cómo la
4: Claro.
1: gente se saluda en la cola de la comunión. Diría que es lo que peor llevo.
4: Claro, porque la verdad es que no podemos saludar cuando termine la
1: Claro,
4: misa.
1: espérate después, pero es como, no sé, yo estoy en pleno momento y también alguien me hace así en el brazo, ¡hola! Y yo estoy, que acabo de comulgar, déjame vivir este momento tranquila. Eso,
4: Claro,
1: todavía no me hago.
4: bueno,
1: Todavía
4: y
1: no me hago.
4: es que por ahí somos así más, menos, con menos recogimiento al momento de comulgar. La verdad que yo no me había dado cuenta de esa.
1: Pero tú has visto que la gente se saluda en la cola de la
4: Sí, sí,
1: comunión.
4: sí, sí, sí, sí, sí. Y lo voy a mirar, no, este fin de, es del domingo, va a ser distinto.
1: Ah, claro,
4: Pero.
1: el domingo Corpus Christi la gente se va a saludar hasta comulgando. Espérate,
4: No, no, no, pero lo voy a prestar atención, no me había
1: eso
4: dado
1: tengo
4: cuenta.
1: que decir que hay veces que eso, que estoy en ese momento así como muy, muy, muy lindo y a mí me cuesta, me
4: Ok,
1: cuesta.
4: ok. Bueno, vamos con el otro que se me había
1: Veremos a ver.
4: pasado antes.
3: Hola Carlota, buenos días. Me llamo Agustina y te quería hacer una consulta y quería saber cómo una persona puede fortalecer su fe cuando tiene algunas dudas sobre Dios y si eso es frecuente. Muchísimas gracias.
1: Benditas dudas, yo creo que todos hemos pasado por dudas. Benditas dudas. Lo que, Agustina, me parece muy lindo en ti es el deseo de fortalecer, porque uno dice, tengo dudas, chao, me voy a otra cosa.
4: Claro.
1: Lo lindo es que tengas dudas y que tengas deseo de fortalecer. Y las
4: Claro.
1: dudas pues por ahí tienen su solución y son oportunidades para crecer.
4: Claro, claro, sí.
1: ¿No? Yo diría la palabra, Agustina, agarra la palabra. Bien. La abres, clink, clink, clink, y busca a ver qué dice Jesús de esto. Igual Jesús te está diciendo algo, ¿no? Por ejemplo, hoy,
4: sí.
1: Si tu duda es, no sé, pago muchos impuestos y no sé si esto es de Dios o no es de Dios, el Evangelio de hoy, plin, a Dios lo que es de Dios y al César lo que es del César. Es que el Evangelio tiene soluciones para un montón de cosas que uno se va preguntando en la cabeza.
4: Y en tu caso particular, ¿te ha pasado o te acordás de algo último que lo dilucidaste o que pudiste verlo a través de esto que te pasó, una duda que tuviste estos días?
1: Sí, por ejemplo, yo con esto que te contaba sobre la peregrinación, que me viene muy bien recordarlo, yo pierdo la confianza varias veces al día en Dios. Y digo, ay,
4: ¿en serio?
1: Fatal por mi parte, Gaby, pero digo, las cuentas no cierran, ¿cómo voy a llegar a fin de mes? ¿No? Y digo, ¿cuánto porcentaje tengo que dejar a la providencia y cuánto tengo que hacer yo? ¿No? Igual claro. Es que debería estar trabajando más, igual es que debería estar ahorrando más, porque es que las cuentas no cierran y yo entro en bucles de desconfianza. Y ahí voy a la palabra y veo que la palabra me está diciendo, no va de porcentajes, Carlota, es confía al 100% y trabaja al 100%, pero trabaja confiando en que el control es ilusorio. En realidad claro. No tenemos mucho control de nuestra
4: claro,
1: vida.
4: Claro.
1: Entonces yo sí que muchas veces, sobre todo como en la lectura diaria, eso te va entrenando un poco, la lectura diaria de la Biblia, te va entrenando el oído un poco a que te dé la respuesta.
4: ¿Vos solamente lees, o cuando rezás, lees la Biblia o lees la liturgia de las horas? ¿Tenés tu breviario?
1: Sí, en ¿sí? papel.
4: Ah,
1: sí, que, porque yo...
4: Sí, no,
1: ¿pantalla
4: no.
1: a la mañana? No,
4: no, no, no,
1: no se
4: no,
1: puede
4: no.
1: vivir en la pantalla. Si lo primero que hace a la mañana
4: me gusta el papel,
1: abrir el WhatsApp, el demonio ha ganado una gran batalla en tu vida. Porque ya empieza el día con preocupación, sentido de urgencia, llegas tarde a todo. Sí. En cambio, si a la mañana te despiertas, no abres WhatsApp, no abres Instagram, ni TikTok, ni el email... Y abres tu breviario, donde viene la liturgia de la hora. Yo rezo los laudes, pero más sencillito. Si sí. todavía no haces eso, abre el Evangelio del día, que también lo dan el librillo. Y abre el Evangelio del día y lee el Evangelio del día. ¡Pling!
4: Listo,
1: empiezas tu
4: claro.
1: día ya bien.
4: Está. Y échale agua, es más claro, échale agua.
1: Sí.
4: O soda.
1: Esa no la conocía, me la había apuntado.
4: ¿Ah, sí? Más claro, échale agua, claro. Sí, acá también lo decimos un poquito más en holgorio, en chanza, échale soda.
1: Más claro, échale soda, Agustín.
4: Ah, espérate, vamos a escuchar por lo que dijiste vos, mira,
1: dime.
5: Ay, pero qué loco eso. Vos sabés que yo lo veo, lo vi, lo hago, lo
4: saludar,
5: hacen. Sí. Y nos acostumbramos a que nuestra fe es comunidad. Entonces, vos recibís, si viene, tenés todo eso adentro, también es para compartir. Entonces, si viene uno y te da un abrazo y vos tenés Dios adentro, lo compartís. Creo que esa es la parte. Yo creo eso.
4: Bueno.
1: Alguien me acaba de callar la boca. Las cosas como son. Te compartí, es verdad.
4: Yo
1: por ahí yo, es como que en ese momento, si alguien me ve a mí después de comulgar, que no me salude. Luego a la salida de misa nos damos 70 abrazos, nos contamos todo. Yo pido, a mí, déjame mi capsulita
4: bueno,
1: en ese momento.
4: Pero verlo desde otro costado implica eso, ¿no? Entender
1: sí.
4: que vivimos la fe de otra manera, por ahí, porque somos también distintos.
1: Puede ser.
4: Ok, bueno, vamos a hacer pero es lindo darse cuenta cuando vas a otra cultura o mismo en el mismo país, en otro pueblo, en otra ciudad, y hacen las cosas de una manera diferente, es hermoso verlo también, ¿no? Y cómo tenemos una misma fe, pero también miles de formas de vivirla, ¿no? Bueno. El asunto de la comunión
1: ha traído debate.
4: Y
1: ya así... sabía yo que no me puedo quejar de nada de los argentinos, porque ya rápido entráis en el debate.
4: A ver.
6: Comparto plenamente lo que vos decís, porque a mí también a veces no miro a nadie para no pensar mal, porque creo que ese primer momento en que recibimos a Jesús es como encuentro una casa. ¿Y a qué hago? Saludo a los que me reciben, no al vecino de la otra cuadra. Entonces, estoy totalmente de acuerdo. Con todos los demás que están ahí, me podré saludar a la salida.
4: Claro.
6: Nos damos un beso, nos encontramos en la puerta. Pero en el momento en que recibo a Jesús, es un momento de total introspección, de recibirlo y estar con él. Un abrazo, aquí habla Ana María de la Acción Católica.
4: Beso, Ana María, siempre nos escucha. Beso,
1: Ana María.
4: Mira,
1: sí, gracias. Ana María, gracias por bancarme, como decía aquí, por darme apoyo en esto. Ya se ha creado el debate, esto ya no se para. Ya el mundo se divide entre los que se saludan después de la comunión y los que intentamos bajar la mirada después de la comunión.
4: Ok, vamos uno más.
7: Hola, Gaby, querida.
4: Hola, hola.
7: Qué linda Carlota, me encanta escuchar su voz. Vos sabés que para nosotros los españoles, sean de la parte que sean, son gallegos. Ah, así sí. Es que me encanta escuchar su tono gallego. Todos los caminos, yo siempre digo, todos los caminos, todas las voces que hablan de Dios nos conducen por buen camino. El abrazo es de Dios, el beso es de Dios, la compañía es de Dios, leer su palabra nos lleva a Él y escuchar a quien habla de Él, de nuestro Dios, de nuestra vida en comunión, en común, unión. Ajá. A todos los caminos que conducen a nuestro Dios es bueno y es maravilloso. Gracias Carlota por visitarnos, gracias Gaby por tu programa, les mando uno y mil besos. Gracias. Soy Elsa y vivo en José León Suárez.
4: Bueno, Elsa no entró en el debate, pero te agradece.
1: Bueno, Elsa no entró en el debate, pero la lanzó también porque dijo, no, el abrazo de Dios, el beso de Dios. Elsa también se ha metido. Elsa se ha mojado también. Y Elsa, muchísimas gracias, pero no estoy de visita. Yo he venido para quedarme. Eso estoy instalada en la ciudad de Buenos Aires y por ahora no me... Bueno, me voy. Me voy dentro de una semana de visita a mi familia a España y con otra visitita corta, que es que me voy del 21 al 30 de junio a la Tierra Santa. Así que también os traeré noticias de la Tierra de Jesús porque voy a estar allí unos días en junio.
4: ¡Qué lindo! Sí, qué lindo, qué lindo. Bueno, ahora vamos a hablar de un tema importante, pero tengo una última pregunta de Marcela. Bien. De Villa Urquiza, que dice, pregunta para Carlota, no hablo porque estoy disfónica.
1: ¡Ay, pobre!
4: ¿Conoces a María Vallejo Nájera? ¿O Nájera? Me suena que es Nájera, ¿no? ¿Conoces a María Vallejo Nájera? Besos a todos, especial a Gaby. Un besito.
1: Conozco de que he visto sus vídeos, he leído sus libros, pero no tengo amistad con ella todavía. Dios sabe si el día de mañana me la presentará, pero es una gran divulgadora. Uh-huh. Aparte, muy didáctica, cómo explica las cosas y tuvo una conversión muy fuerte. María Vallejo Nájera es un ser fascinante. Bueno, no la conozco personalmente.
4: ¿La podemos seguir en las redes?
1: Sí, claro, la podéis seguir en las redes y tiene un montón de libros. Por ejemplo, tiene uno que yo lo he regalado, que es como la Biblia para gente que no sabe nada. Entonces te explica cosas un poco desde el principio. La verdad que es muy buena, María. Todavía el Señor no me la ha presentado, pero si el día de mañana la conozco, te contaré.
4: Bien, bienvenido sea. Espérate que así recordamos el nombre. Marcela se llama.
1: Marcela, en Villa Urquiza. Villa Urquiza sí sé dónde está.
4: Ah, muy bien. Bueno, y tenemos una cosa linda para contar. Estás trabajando mucho, muy cerca de la causa de Enrique, que estamos cada vez más cerca de la beatificación de Enrique Yo. Eso es una gran alegría para todos los argentinos, para todos los porteños, para todos los que vivimos en esta zona metropolitana de Buenos Aires, que es donde él ha vivido, se ha movido. Así que, bueno, y hay una petición, ¿no? Para contarnos bien, así lo compartimos y sumamos firmas.
1: Bueno, la cosa es la siguiente. Enrique Yo, su causa de beatificación, o sea, su beatificación ya se ha aprobado en diciembre del año pasado. El Papa León dijo, se aprueba la beatificación, eso supone que en los próximos meses se producirá la ceremonia de la beatificación. ¿Y qué ha pasado, Gaby, en estos últimos días? Que yo me he quedado impresionada. Se ha creado una petición ciudadana. Esto es fuerte porque lo han creado los laicos. Los ciudadanos han creado una petición en una plataforma que se llama change.org. Sí. Pidiendo, bueno, más que pidiendo, lo que yo he interpretado es
4: Sugiriendo,
1: como diciendo, qué alegría sería, fíjate, qué cosa tan bonita. ¿Qué alegría sería que el Papa, cuando visite la Argentina, beatifique a Enrique Yo? Bueno, cuando lo he visto, genial. Digo, pero qué idea tan buena. Claro. Poner una petición popular. ¿Por qué? Porque la fecha de la beatificación, no sé si tú esto lo sabes, no la decidimos en la diócesis donde se va, donde va a suceder, sino que la deciden en Roma.
4: Claro, claro, sí, sí, eso se decide, se cocina todo allá. No, el tema, pero sí, sí, desde aquí, eso ya...
1: Sí,
4: ya
1: sí, sí, la beatificación se hace aquí. El día de mañana, que Dios quiera que llegue y suceda la canonización, eso sí, en Roma, pero la beatificación es aquí. ¿Qué sucede? Que sabemos que va a haber una beatificación, pero no sabemos cuándo. Entonces estamos todos nerviosos. ¿Cuándo será? ¿Cuándo será? Y de repente se ha generado una petición ciudadana diciendo al Papa León XIV, qué bueno sería que cuando tú vengas, que tampoco tenemos súper claro cuándo va a ser, se oye noviembre de fondo, ¿no? Se va oyendo noviembre por algunos lugares, y el pueblo ha dicho, el pueblo ha hablado y ha dicho, ay, León XIV, qué lindo sería que cuando vengas lo beatifiques tú. Y fíjate, pero ya va por más de 2.000 firmas cuando lo he mirado la última vez.
4: Sí, sí, sí, 2.074 tengo acá en mi teléfono.
1: Sí, sí, sí, 2.074.
4: Así que bueno, 78 y así creciendo. Si ustedes quieren, entran a change.org o nos piden el link por el WhatsApp.
1: Claro.
4: Acá les pasamos y pueden ustedes firmar. Ahí en amarillito ven que dice firma la petición. Y uno pone nada más que su nombre, su apellido, sus datos. No hay que pagar, no hay que hacer nada.
1: ¡No!
4: Solamente firmar esa petición para decir somos un montón los que queremos, que nos gustaría. Porque esa es la forma de pedirlo también. Realmente nos gustaría que cuando venga el Papa beatifique a Enrique Shoah.
1: Qué lindo sería.
4: Diócesis. Qué lindo sería, la verdad. Ay, lo pedimos mucho. Bueno, bueno, gracias Carlota por venir, por compartir con nosotros. Nos vemos el martes que viene.
1: El miércoles.
4: El miércoles de la semana que viene. Bárbaro.
1: La semana que viene vamos a cambiar el martes a la mañana por el miércoles a la mañana.
4: Excelente.
1: Y no, estoy esa semana, la siguiente también. Y ya luego me voy. Lindo. Os contaré cosas desde la Tierra Santa, os contaré cosas desde España, que ahí hay un montón de cosas también.
4: Sí, me encanta.
1: Muy interesantes para contar. Y luego volveré con más fuerza que nunca en agosto.
4: Perfecto. Gracias, Carlota.
1: A vosotros.

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0: Vamos a hablar de los tres mundos.
1: Upa, me interesa.
0: Los tres mundos.
1: Qué lindo título, doctor. Hablemos entonces de qué se trata, cuáles son esos tres mundos.
0: Vamos a ver de qué se trata, correcto. Gaby,
1: sí.
0: Primero vamos a hacer una salvedad.
1: Sí.
0: Yo voy a describir que en realidad nuestra vida de seres humanos transcurre en tres mundos diferentes.
1: Bien.
0: Ahora los vamos a mencionar. Pero quiero hacer un pedido al público por una cuestión de sencillez humana. Yo voy a dar una explicación, un comentario, tratando de ser lo más claro posible. Pero desde ya pido, con la calidez de hermanos, que si alguien conoce otra forma distinta de vivir para ser feliz,
1: sí,
0: que por favor me la haga llegar a mi mail o a Facebook, porque me interesaría conocerla.
1: Muy bien. Lo digo
0: no
1: ahora, si quiere, doctor. Mire, hagamos una pausita. Lo digo ahora en las direcciones para que el que se queda pensando no tenga que esperar hasta último momento y se olvide después. Mientras lo piensa, lo puede escribir a lavaquejuliocesar@gmail.com o amigos de Julio César Lavaque en Facebook. Piénsenlo mientras lo vamos escuchando al doctor y allí se apuran a escribir ese comentario.
0: Bueno, ahí me parece mejor porque me siento más hermanado con todos.
1: Muy bien.
0: Se trata de esto. La vida humana transcurre en tres tiempos diferentes que podemos considerar tres mundos diferentes. Tres mundos diferentes, porque cada mundo de estos tiene sus reglas de juego,
1: sí,
0: o lo que podríamos llamar, con un símil de lo que pasa en un país, tiene su propia constitución, solo que en este caso la constitución de cada uno de estos mundos es muy breve.
1: Bien.
0: Primero vamos a nombrar los tres mundos.
1: Bien.
0: Gaby, el primer mundo en que vivimos es el mundo de la niñez, donde permanecemos hasta los 12 años con suerte.
1: Bien.
0: Hasta ahí somos niños. Y porque somos niños tenemos ciertas reglas que nos llevan a vivir de una manera determinada, con exigencias determinadas, pero sin que nos lo hayan enseñado. Nos brota naturalmente por la condición de niños. Pero ahí se viven 12 años. Hay un momento en que el niño madura biológicamente, sí, por la maduración de los rasgos secundarios de la sexualidad, y ahí comienzan tres grandes cambios: el cambio físico, biológico, fisiológico,
1: sí,
0: el cambio psicológico, se empieza a pensar y a hablar de otra manera, y el cambio sociológico.
1: ¿Quiere tomar un poquito de agua, doctor? ¿Tiene por ahí un vasito? Ahí está, toma un vasito de agua. Yo también, bien, porque me dio sed a mí también. Tomemos un vasito de agua y continuamos. Porque es muy interesante lo que usted está diciendo, ¿no? Son mundos que van, a ver, usted me dirá, capaz que me equivoco, pero se van como acompañando, pero y digamos, se van poniendo uno atrás del otro, pero también se imbrican, se tienen momentos de en los que somos un poco de cada cosa. No sé si me explico.
0: Sí, pero volvamos al tema,
1: sí,
0: para
1: volvamos.
0: Ser prolijo.
1: Sí, sí.
0: Este mundo del niño, que empieza a cambiar porque entra el segundo mundo, que es de tránsito, y es la adolescencia, que tiene su valor propio, pero es de tránsito porque va a durar un tiempo, no más de 12, 13 años, hasta llegar a la madurez de los lóbulos prefrontales, y se llama adolescencia. En la adolescencia se vive esa famosa crisis de adolescencia porque se ha cambiado el cuerpo, ha irrumpido la sexualidad de una manera mucho más diferente, se piensa de otra manera y se socializa de otra manera. Y el niño sufre, este adolescente sufre, porque está elaborando una nueva visión del mundo, una nueva visión de sí mismo, una nueva manera de relación con la autoridad. Es un momento muy fuerte, es otro mundo,
1: Sí.
0: pero se desemboca en otro mundo, es el tercer mundo, en el cual se van a vivir normalmente 60 a 70 años de vida, porque la expectativa de vida actual entre varones y mujeres está aproximadamente entre 80 y 90 años. De modo que en la adultez, en el mundo de la adultez, tercer mundo, se va a vivir la mayor parte de la vida. Pero también tiene su constitución propia, que es distinta. Y ahora vamos a ir al tema en cuestión. ¿Cuál es la constitución del país del niño o del mundo del niño? Tiene tres artículos, nada más, nada más. Primer artículo que guía la vida del niño. Quiero todo. El niño no tolera que no le den todo lo que quiere.
1: Exacto.
0: Y protesta y llora y patalea. Todos lo conocemos. Segundo artículo del país o del mundo de los niños. Lo quiero ya. El niño no tolera la espera, no sabe esperar. Para él el mundo es ya. Y si quiere el alfajor, lo quiere ya. Y si quiere más helado, lo quiere ya. Y el tercer criterio o artículo del mundo del niño es lo quiero para mí. Porque el niño, por su debilidad de niño, es egocéntrico. No es egoísta, no es malo, pero es egocéntrico. Quiero todo, lo quiero ya y lo quiero para mí. Son las tres normas que el niño vive en su mundo. Cuando llega la adolescencia, empieza a romperse ese mundo,
1: Claro.
0: porque empieza la crisis. Ha madurado biológicamente, ha madurado psicológicamente, piensa de otra manera. Empieza a pensar de otra manera, pensamiento abstracto, razonamiento más profundo, y a socializar de otra manera. ¿Por qué tengo que obedecer? ¿Por qué me mandan esto? ¿Por qué esto es como es? Antes preguntaba, ¿qué es esto? Ahora no. Ahora pregunta, ¿por qué? El pensamiento se ha profundizado. Se viven 10, 11, 12 años de adolescencia, cuando mucho, hasta los 25, 24 años que maduran los lóbulos prefrontales, responsables de la función del juicio de verdad y de valor. Pero finalmente termina la adolescencia y se pasa a vivir en el tercer mundo, que es el mundo definitivo de la
1: Sí.
0: vida, que va a durar no menos de 60 años. Qué bueno es pensar en hacer una buena inversión para vivir en el mundo adecuado la mayor parte del tiempo. Ahora, querida Gaby, pasa un problema. Para ser feliz hay que cambiar de mundo. A ver, repito esta palabrita. Para ser feliz hay que cambiar de mundo, porque es horrible llegar a ser adulto manteniendo la mentalidad de niño. Cuando uno es adulto, ha descubierto los tres artículos de su mundo, de su constitución, que ahora son distintos de los del niño. El niño decía, quiero todo. Cuando uno ha madurado para ser adulto y ser verdaderamente feliz como adulto, ahora dice, quiero lo posible, nada más, porque se da cuenta que no puede querer todo. Nadie puede tener todo, querer todo. No lo podemos.
1: Claro.
0: Lo segundo que descubre el adulto, si madura para ser feliz como adulto, es que todo cuesta tiempo y esfuerzo. No es ya como en la mentalidad del mundo del niño. No es ya. Todo cuesta tiempo y esfuerzo. A veces uno ve una querida mujer que está embarazada, 9 meses con el niño, el peso, los malestares propios del embarazo, el parto, y la alegría de dar a vida, mentalidad del mundo del niño.
1: Tal cual.
0: No es ya. Todo cuesta tiempo y esfuerzo. A veces uno ve una querida mujer que está embarazada, 9 meses con el niño, el peso, los malestares propios.

0: y es tan humano, tan pobre, tan cálido como él, tan débil como él. Entonces aprende a ser solidario y queremos las cosas para compartirlas, para nosotros, no para mí. Acá viene la palabra que yo usé con cierta picardía, pero que no tiene ninguna intención de herir el corazón de nadie, sino que nos podamos detener un momento a pensar. Para ser feliz no hay más alternativa que cambiar de mundo, porque el que pretende seguir queriendo todo, ya para mí, y tiene 40 años, no va a poder ser feliz,
1: Ese.
0: porque la vida va a chocar contra él, porque la realidad social va a chocar contra él, porque no va a poder integrarse a la vida, porque la vida no es así simplemente. En la vida hay frustraciones, hay tiempos de espera, no todo madura con la velocidad que yo quisiera, los duraznos tardan bastante en madurar. Y una vida
1: Así
0: humana,
1: es.
0: para ser feliz, tiene que cambiar de mundo. Gaby, querida, por eso dije, y lo dije con cariño, porque soy tan humano como cualquiera que está escuchando, y a esto lo he descubierto en mi propia experiencia, después de haber rezongado más de una vez, porque uno es así.
1: Sí.
0: Pero la clave está en que si quiero ser feliz, tengo que cambiar de mundo. Yo no puedo seguir manteniendo la idea de que quiero todo porque yo soy así. Esa frase es fatídica. Yo soy así, pero tengo que aprender a ser adulto,
1: Claro.
0: porque el otro existe, y aprender que el otro es tan humano y tan pobre como yo, para que por fin llegue ese momento de solidaridad en que nos ayudemos a vivir. Si quiero ser feliz, tengo que cambiar de mundo. No puedo seguir manteniendo la mentalidad de niño ni la mentalidad de adolescente si quiero ser feliz como adulto. Y lo hermoso, Gaby querida, es que se puede ser feliz.
1: Claro que sí.
0: Yo no digo que la felicidad se compra y se pone en un estante y la tengo para siempre quietita ahí. Eso es una fantasía. Pero se puede ser feliz porque uno aprende a que hay problemas, se logra lo posible, en que cuesta tiempo y esfuerzo, y es leal con eso.
1: Claro.
0: Y lo logra para nosotros. Y entonces se casa y sabe atender a su mujer con cariño para que ella sea feliz a su lado, y ella sabe quererlo a él y brindarse a él para hacerlo feliz a su lado, porque hemos descubierto la solidaridad. Ya no se trata de que a mí me hagan feliz, se trata de poner en el mundo lo que yo quiero encontrar en el mundo, según aquella hermosa frase de Gandhi. Por eso quisiera dejar un recuerdo de este tema. Para ser feliz hay que cambiar de mundo. Lamentablemente a veces uno encontramos, porque yo también me he visto en esa situación y tuve que reaprender que si quiero ser feliz, tengo que cambiar de mundo. Querer ponerme los zapatitos de cuero que estrené después de los escarpines tejidos por mamá cuando yo tengo 40 años es un absurdo.
1: Claro.
0: O reviento los zapatitos o reviento el pie. Y eso es lo que
1: Totalmente.
0: nos pasa cuando no cambiamos de mundo. Ojalá nos animemos con cariño humano, profundo, que es el modo en que nos ama Dios. Aprendamos a cambiar de mundo, porque tenemos el derecho y el deber de ser felices en este mundo también. Un abrazo
1: Totalmente.
0: grande.
1: Gracias, doctor. Le mando un abrazo enorme. Le mando un cariño Fernando desde Jujuy, que me manda un mensajito recién y me dice qué lindo cada miércoles escuchar al doctor Julio César Lavaque. Abrazo para usted y hasta la próxima semana.
0: Igualmente, de nuevo, feliz cumpleaños.
1: Muchísimas gracias.

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Cuando saludamos a María, la reconocemos como Madre de Misericordia e intercesora del género humano ante aquel a quien ella engendró. Por eso, le consagramos nuestro día en la oración del Ángelus.

0: En el nombre del Padre, y del Hijo, y del Espíritu Santo. Amén.
1: El ángel del Señor anunció a María.
0: Y concibió por obra y gracia del Espíritu Santo.
1: Dios te salve María, llena eres de gracia, el Señor es contigo. Bendita tú eres entre todas las mujeres, y bendito es el fruto de tu vientre Jesús.
0: Santa María, Madre de Dios, ruega por nosotros pecadores, ahora y en la hora de nuestra muerte. Amén.
1: He aquí la esclava del Señor.
0: Hágase en mí según tu palabra.
1: Dios te salve María, llena eres de gracia, el Señor es contigo. Bendita tú eres entre todas las mujeres, y bendito es el fruto de tu vientre Jesús.
0: Santa María, Madre de Dios, ruega por nosotros pecadores, ahora y en la hora de nuestra muerte. Amén.
1: El Verbo de Dios se hizo carne
0: y habitó entre nosotros.
1: Dios te salve María, llena eres de gracia, el Señor es contigo. Bendita tú eres entre todas las mujeres, y bendito es el fruto de tu vientre Jesús.
0: Santa María, Madre de Dios, ruega por nosotros pecadores, ahora y en la hora de nuestra muerte. Amén.
1: Ruega por nosotros, Santa Madre de Dios,
0: para que seamos dignos de alcanzar las promesas y gracias de nuestro Señor Jesucristo. Amén.
1: Derrama, Señor, tu gracia sobre nuestras almas, para que los que hemos conocido por el anuncio del ángel el misterio de la encarnación de tu Hijo, por los méritos de su pasión y de su muerte en la cruz, seamos llevados a la gloria de la resurrección. Por Jesucristo nuestro Señor. Amén. Gloria al Padre, al Hijo y al Espíritu Santo.
0: Como era en el principio, ahora y siempre, y por los siglos de los siglos. Amén.

0: Recemos juntos la oración por la patria. Jesucristo, Señor de la historia, te necesitamos. Nos sentimos heridos y agobiados. Precisamos tu alivio y fortaleza. Queremos ser nación, una nación cuya identidad sea la pasión por la verdad y el compromiso por el bien común. Danos la valentía de la libertad de los hijos de Dios para amar a todos sin excluir a nadie, privilegiando a los pobres y perdonando a los que nos ofenden, aborreciendo el odio y construyendo la paz. Concédenos la sabiduría del diálogo y la alegría de la esperanza que no defrauda. Vos nos convocás. Aquí estamos, Señor, cercanos a María, que desde Luján nos dice: Argentina, canta y camina. Jesucristo, Señor de la historia, te necesitamos.
1: Te hace falta un nuevo Emaús. La propuesta es...

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0: Estimados oyentes de Radio Vaticano, Vatican News, estos son nuestros titulares de hoy, 6 de junio, sábado de la novena semana del tiempo ordinario, día en el que la Iglesia celebra la memoria litúrgica, entre otros, de San Norberto, obispo de Magdeburgo, fundador de los canónigos regulares premostratenses. Alzad la mirada. Con este lema inició el cuarto viaje apostólico internacional del Papa León XIV, en esta ocasión visitando España del 6 al 12 de junio. La Iglesia siempre tiene un mensaje para todos. Este es un viaje para vivir la fe. Esta fue la exhortación del Santo Padre a los periodistas que lo acompañan en el vuelo papal. Es necesario dar un salto cualitativo y un cambio de rumbo en la sociedad. Este fue el centro del discurso del pontífice a las autoridades, la sociedad civil y el cuerpo diplomático de España. Desde la Ciudad del Vaticano reciba un cordial saludo de Renato Martínez a nombre de los demás integrantes de nuestra redacción. En breve, el detalle de la información de la Iglesia desde Roma para todo el mundo. Buena sintonía.
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0: Y como anunciamos en titulares, la mañana de este sábado 6 de junio, el Papa León XIV inició su cuarto viaje apostólico internacional a España, una visita que tiene tres etapas, Madrid, Barcelona y las Islas Canarias, y que concluirá el próximo 12 de junio. Alrededor de las 8 y 13 hora de Roma, el avión de la compañía Itar Airways, un A320, partió del Aeropuerto Internacional Leonardo da Vinci de Roma Fiumicino, transportando al Santo Padre y al séquito papal rumbo a España. Tras 2 horas y media de vuelo aproximadamente, el avión de la compañía italiana aterrizó a las 10 y 12 hora local en el Aeropuerto Internacional Adolfo Suárez de Madrid-Barajas, donde tuvo lugar la acogida oficial. De esta manera, el Santo Padre dio inicio a su cuarto viaje apostólico internacional. Antes de la acogida oficial y durante el vuelo hacia Madrid, el Santo Padre saludó a los 88 periodistas de los 55 medios de todo el mundo que lo acompañan en este viaje apostólico. A ellos el pontífice les agradeció por su servicio y por su trabajo. Además, les manifestó su alegría por esta visita y dijo que la Iglesia tiene siempre un mensaje para todos. Además, el Papa León señaló a los periodistas que este viaje será una oportunidad para descubrir mucho entusiasmo, especialmente el de los jóvenes, una ocasión para vivir la fe y anunciar con alegría el mensaje del amor de Dios. Escuchemos lo que le dijo el Papa a los periodistas durante el vuelo.
2: Estamos ya sobre territorio español, entonces les saludo en primer lugar en español a los periodistas españoles que nos acompañan y a todos que están aquí. Muchas gracias por vuestro servicio. Como sabéis muy bien, este viaje, primer viaje de un Papa a España, después de un buen tiempo, personalmente estoy muy contento de realizar este viaje, que he venido muchas veces a España, pero la primera es en esta misión, a cumplir una visita apostólica, a venir, encontrar a los fieles, a celebrar la fe, anunciar el mensaje de Jesucristo, pero al mismo tiempo saludar a todos, a toda la sociedad, porque la Iglesia tiene un mensaje para todos, como habrán visto, creo, con mucha claridad en la carta encíclica que ha sido publicada el día 25 de mayo. Pues espero que todos tengan un buen viaje, que sea una oportunidad para descubrir mucho entusiasmo, hay muchos católicos, sobre todo quiero subrayar la presencia de los jóvenes. Me parece que de lo que me han ya informado habrá un buen número de jóvenes con su entusiasmo y creo que en ese sentido, compartiendo todos la alegría de la fe, podemos dar un mensaje muy bueno, mensaje que en cada puerto, digamos, donde vamos a llegar, tiene un sentido particular, sea Madrid, Barcelona, las Canarias, pero todo para vivir la fe y para anunciar este mensaje del amor de Dios, de la caridad, del respeto por cada ser humano. Entonces, un gusto saludaros y buen viaje.
0: Oh.
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0: Luego, a su llegada al Aeropuerto Internacional Adolfo Suárez de Madrid, el Santo Padre fue recibido por el Rey de España, Felipe VI, y la Reina Leticia. Tras los saludos de honor y la presentación de las respectivas delegaciones, el Pontífice y los soberanos de España se reunieron de forma privada en el Salón de Honor del aeropuerto. Al final de este encuentro, el Papa León XIV se trasladó al Palacio Real, donde tuvo lugar la ceremonia de bienvenida. A su llegada a la Casa Real Española, el Papa fue recibido por los soberanos de España. Luego tuvo lugar los honores militares, la ejecución de los respectivos himnos nacionales y la presentación de las delegaciones. Posteriormente, en el Salón de los Espejos, tuvo lugar la visita de cortesía del Papa a la Familia Real de España. Al final de este encuentro, el pontífice se dirigió junto al rey Felipe VI al Salón de las Columnas para el encuentro con las autoridades, la sociedad civil y el cuerpo diplomático, donde pronunció su primer discurso en tierras españolas.
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2: Vengo entre ustedes para confirmar, alentar e inspirar una renovada fidelidad de los creyentes al Evangelio, así como una reconciliación y una cooperación más profundas entre las distintas fuerzas de esta nación. Son algunas de las amplias palabras que el Santo Padre dirigió a las autoridades, la sociedad civil y el cuerpo diplomático en el Palacio Real de Madrid. Al pronunciar el primer discurso de su cuarto viaje apostólico internacional que lo ha conducido en este caso a España. En su mensaje el Santo Padre aludió a dos figuras de este país que desde hace 5 siglos nutren la vida de la Iglesia y la búsqueda espiritual de muchos, incluso más allá de sus fronteras visibles. Juan de la Cruz y Teresa de Ávila, que se hicieron amigos en la pasión por el misterio divino. A su vez, entre otros conceptos, invitó a todos, por amor a la verdad, a abandonar las narrativas divisivas y polarizantes de vuestra realidad social y de su historia para pasar de las simplificaciones estériles a la apreciación fecunda de la complejidad. El Papa dijo: «Veo aquí una vocación específica de Europa de la que España es protagonista original y fundamental». Escuchemos algunas de las ideas centrales.
3: La tradición siempre ha vinculado la primera evangelización de la península ibérica a la predicación del apóstol Santiago el Mayor. Este vínculo reviste una importancia teológica considerable porque expresa la conciencia de la Iglesia local de estar en continuidad con la misión apostólica nacida en Pentecostés. El vínculo antiquísimo entre la fe cristiana y esta tierra, si bien por un lado no agota la multiforme identidad de vuestro pueblo, por otro ha moldeado profundamente su cultura y representa una fuente de esperanza y de orientación entre los desafíos que hoy, como familia humana, debemos afrontar juntos. Pienso en las expresiones de la fe popular, que en cada ciudad y pueblo representan una auténtica dramaturgia de la salvación al ritmo del año y en los diversos contextos de la vida. Junto con el patrimonio artístico y musical, con las múltiples confradías y asociaciones de carácter caritativo, dan testimonio del fecundo encuentro entre Jesucristo y vuestro pueblo. Es un pueblo lleno de pasión, que ama la vida y lo manifiesta. Vengo entre ustedes para confirmar, alentar e inspirar una renovada fidelidad de los creyentes al Evangelio, así como una reconciliación y una cooperación más profundas entre las distintas fuerzas de esta nación. De hecho, su propia historia sugiere que no es la cultura del enfrentamiento, sino la del encuentro, la que genera estabilidad y prosperidad. El mensaje de paz, que en estos tiempos, por desgracia, resuena para algunos como ingenuo y para otros como provocador, encuentra acogida en quienes no se encierran en ideologías prefabricadas, sino que se abren a la verdad. Como nos ha enseñado el Papa Francisco, existe, en efecto, una tensión bipolar entre la idea y la realidad, La realidad simplemente es, la idea se elabora. Entre las dos se debe instaurar un diálogo constante, evitando que la idea termine separándose de la realidad. Es peligroso vivir en el reino de la sola palabra, de la imagen, del sofisma. De hecho, concluía, la realidad es superior a la idea. La verdad es siempre más grande que nosotros y por eso nos sorprende y nos atrae hacia caminos de purificación y reconciliación en los que el diálogo con los demás y con el otro, con mayúscula, se vuelve fundamental. A este respecto, quisiera referirme a dos figuras de este país que desde hace 5 siglos nutren la vida de la Iglesia y la búsqueda espiritual de muchos, incluso más allá de sus fronteras visibles. Se trata de Juan de la Cruz y Teresa de Ávila, que se hicieron amigos en la pasión por el misterio divino. La suya es una mística con los ojos abiertos, es decir, no ajena a la historia, sino que, por el contrario, lleva a la raíz de las cuestiones, al corazón de la realidad. En particular, al interpretar las transformaciones y soportar las tensiones que hacen tan oscura nuestra época, nos ayuda el tema de la noche, tan querido por San Juan de la Cruz, cuyo año jubilar estamos celebrando. En su sed de luz, paradójicamente, aprendió a apreciar la oscuridad, noche dichosa, como el tiempo en que el alma se libera de lo que presumía de conocer y poseer. También hoy lo que más nos asusta, lo que en muchos provoca la oscuridad de la razón y la violencia de las emociones, es lo desconocido, ante lo cual puede prevalecer la sensación de no tener ya mapas, la desorientación.
0: Y esta tarde, continuando con sus actividades en Madrid, el Papa León XIV realizará una visita a los operadores y asistidos del proyecto social Sedia 24 Horas en el Centro de Información y Acogida. Y por la noche, el Papa presidirá la vigilia de oración con los jóvenes en la Plaza de Lima de Madrid. Al respecto nos informa nuestra enviada especial en España, Patricia Inestrosa.
4: Por la tarde visitará el Centro Sedia de Cáritas, un espacio que ayuda a personas sin hogar las 24 horas todos los días del año. En la noche será el momento de la alegría de los jóvenes en la Plaza de Lima, donde se recordará la vigilia de la JMJ en Madrid en el 2011. Los principales puntos de su recorrido, Plaza de Cibeles, de Lima, Bernabéu, La Almudena, ya están blindados y listos para la llegada de León XIV. La ciudad está revolucionada y con mucha expectativa por recibirlo. Desde Madrid, Patricia Inestrosa para Radio Vaticano.
0: Termina así nuestro informativo en lengua española. Gracias una vez más por haber estado con nosotros. Alabado sea Jesucristo.
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0: Para la Iglesia, enseñar y difundir la doctrina social pertenece a su misión evangelizadora y forma parte esencial del mensaje cristiano, ya que esta doctrina expone sus consecuencias directas en la vida de la sociedad y encuadra incluso el trabajo cotidiano y las luchas por la justicia en el testimonio a Cristo Salvador. San Juan Pablo II.
1: Hola, ¿qué tal amigos? Amigos de la radio y amigos de las redes sociales del IPSI Juan Pablo II y de la red laical en toda Latinoamérica. ¿Cómo andan? ¿Qué dicen? Con mucho placer les damos la bienvenida a las Cosas Nuevas Evangelio Siglo XXI. Cosas Nuevas Evangelio Siglo XXI. Muchas gracias por compartir este rato, por sumarse a este esfuerzo de pensar y dialogar juntos, aunque más no sea en la distancia, pero dialogar juntos. Bienvenidos. Hasta media hora que nos tomamos para reflexionar sobre las novedades que nos trae el vertiginoso cambio de época que estamos transitando. Estos minutos que nos regalamos intentando discernir cómo mejor vivir estas transformaciones según las pautas evangélicas, según el Evangelio del siglo XXI, conforme al Evangelio del siglo XXI.

Para hoy traemos en la consideración de ustedes un fenómeno raro, que al menos a nosotros nos resulta raro, pero bastante generalizado. La exaltación del egoísmo. La exaltación del egoísmo. La exaltación del egoísmo que viene acompañada de la generalización de la desconfianza. Y lo acompañamos un poco de linda música para matizar los temas.

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1: Pero vayamos por partes, como se suele decir. El egoísmo es tan viejo como la humanidad. Pareciera que es condición de nuestra debilidad humana adoptar actitudes de soberbia y de egoísmo que obstaculizan el establecimiento de sociedades verdaderamente fraternas. ¿Cuántas veces nos brota un inmoderado y excesivo amor a nosotros mismos, que nos hace atender desmedidamente nuestro propio interés sin cuidarnos del de los demás? Pero generalmente reconocemos que esta es una conducta indigna, que no son ideas o actos de los que podamos ufanarnos. Y socialmente, mayoritariamente se reconocía y se valoraban las virtudes de generosidad, altruismo y solidaridad. En cambio, de un tiempo a estos días, pareciera que se hace gala de ser egoísta. Se siente orgullo del egocentrismo, la egolatría, el narcisismo y el individualismo. El individualismo, sobre todo. Y se proclaman como virtudes la ambición, la codicia, la voracidad y la insolidaridad. En forma pública y en boca de personas que deberían dar el ejemplo, se escuchan expresiones que debieran dar vergüenza en lugar de ser toleradas, o peor aún, aplaudidas y difundidas, como si fueran verdades indiscutibles. En nombre de una pretendida afirmación de la personalidad, se admiten y promueven conductas, personajes y sociales que degradan la condición humana y empañan el reflejo de Dios en nosotros. Se confunde la sana autoestima con el simple y puro egoísmo, enfermizo y enfermante. Y se enaltecen actos y políticas que hasta no hace tanto eran motivo de infamia y de rechazo. Esta alabanza del egoísmo no surge sola. Viene acompañada de un sentido generalizado de desconfianza y de una extraña e imprecisa sensación de miedo. Y estas modas o campañas nunca son espontáneas ni desinteresadas. Siempre tienen un propósito. Trataremos de descubrir cuál puede ser. Entonces, intentaremos seguir desgranando los componentes de estos modos de vida que parece que quieren imponernos. Dijimos que una sensación de desconfianza caracteriza nuestra época, lo que se traduce en el desarrollo de una sociedad egoísta y carente de dimensión moral. ¿Y qué es la confianza? ¿Qué es la confianza? Lo contrario de la desconfianza, sí. Pero la confianza en positivo es la esperanza firme que se tiene en alguien o en algo. La fe en una persona o en una institución. Esa fe que escasea en la vida diaria y parece no existir en el campo político. Y el origen de la desconfianza surge de la expansión del individualismo actual, del crecimiento de una forma de vivir instalada en nuestras sociedades a las que le sobra egoísmo y le falta cooperación. Un individualismo que adopta una visión distorsionada, exagerada, del valor de la libertad. Visión distorsionada de la idea de libertad que ha dado lugar y forma a un sujeto insensible hacia las necesidades ajenas, que se ocupa de sí mismo y no se muestra comprometido con problemas que no le afecten directamente. Es una idea reduccionista de la libertad, marcada por el dominio de la sociedad del mercado que potencia la satisfacción de todos los deseos y lejos se encuentra de lo que los cristianos entendemos por libertad. La libertad es, en el hombre, signo inminente de la imagen divina y, como consecuencia, signo de la sublime dignidad de cada persona humana. Y no se debe restringir el significado de la libertad considerándola solo desde una perspectiva puramente individualista y reduciéndola a un ejercicio arbitrario e incontrolado de la propia autonomía personal. Lejos de perfeccionarse en una total autarquía del yo y en la ausencia de relaciones, la libertad existe verdaderamente solo cuando los lazos recíprocos, regulados por la verdad y la justicia, unen a las personas. La libertad existe solo cuando los lazos recíprocos unen a las personas. La comprensión de la libertad se vuelve profunda y amplia cuando es tutelada, también a nivel social, en la totalidad de sus dimensiones. Ser libre es poder decidir cómo vivir. Ser libre significa poder elegir, bien o mal, acertar o equivocarse, con una única limitación: aquello que prohíbe hacerle daño a los demás, o no hacerles el bien a los demás. A esa posibilidad de elegir entre el bien y el mal, lo llamamos libertad. Pero en ese momento reflexivo de la elección sobre qué debo hacer, lo que ha desaparecido de las mentes de muchos individuos en la actualidad es esa capacidad de reflexionarlo. Ese momento de reflexión ha desaparecido en la mente de muchos individuos en la actualidad. Y esto hace que se identifique de manera mecánica la libertad con la satisfacción inmediata de cualquier deseo, sin ningún tipo de limitación. Y como es totalmente imposible, al menos para la mayoría de nosotros, satisfacer de forma inmediata todos o muchos de nuestros deseos, muchas personas sufren una desagradable sensación de frustración y comienzan a vivir a los demás, a los otros, a los distintos, como obstáculos en la obtención de una felicidad que se nos escapa o se nos escaparía por su culpa. Vamos a compartir unos minutos de buena música que elige nuestro director y volvemos para seguir pensando sobre el egoísmo como forma de vida y sobre su corrección.

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1: Continuamos, mis amigos. Lo grave de la exaltación sistemática del egoísmo es que comienza a vivírselo como cosa aceptable, como inevitable, y a naturalizarlo. La presencia del otro distinto, y en especial del desfavorecido, del excluido, nos genera un temor existencial, ese pánico moral a sufrir también nosotros la exclusión, que refuerza la postura de responsabilizar a los pobres y lleva a aceptar desigualdades e injusticias. Y ese miedo difícil de identificar nos impulsa a buscar seguridades en forma de vida que quizás de otra manera no podríamos aceptar. Y esa pérdida de sentido da lugar a ideologías y formas de organizar la sociedad reñidas con la moral y con el Evangelio. Y comenzamos a develar qué se busca con la apología del egoísmo. ¿Qué pretenden estas modas o campañas que no son espontáneas ni desinteresadas? Creemos que el propósito es hacernos sentir solos, débiles, con miedo, desconfiados y, consecuentemente, desorganizados y con pocos ánimos para luchar. Es necesario, amigos, recuperar un concepto de libertad más amplio y acorde con la dignidad de las personas y de los pueblos. Encontrar puntos de apoyo no es demasiado difícil. Lo sabemos todos, aunque a veces el ruido y el apuro hagan que se nos olvide un poco. Lo opuesto al egoísmo es el amor. Lo opuesto al egoísmo es el amor. Dios es amor. Y el amor, como nos lo enseñó Jesús. El amor, como nos lo enseñó Jesús, que amó hasta dar la vida. Jesús, el hombre nuevo, solidario con la humanidad hasta la muerte en la cruz y que resucitó para que sepamos que la vida vence a la muerte, que el amor es más fuerte que el odio. Modelos de amor podemos encontrar en cantidades inconmensurables. Podemos aferrarnos a arquetipos como los de la Madre Teresa de Calcuta, de Mahatma Gandhi, de Martin Luther King o de Carlos Mujica, solo por citar algunos. Podríamos hacer una lista larguísima. O simplemente mirar a nuestro alrededor, quizás un poco más lejos de nuestros límites habituales, y podemos apreciar miles de humildes demostraciones de amor. Las miles y miles de personas que viven haciendo gauchadas, sin esperar ninguna recompensa. O a los que sostienen los comedores y merenderos y en las cocinas comunitarias, que en las cáritas parroquiales y en los movimientos de los barrios populares hacen el milagro diario de dar de comer con menos que nada. Los innumerables voluntarios que robándole horas al sueño o al ocio sostienen clubes, cooperadoras, capillas, centros de jubilados, talleres de formación, grupo de apoyo escolar, centros de recuperación de discapacitados, centros de recuperación, hogares de recuperación de drogadependientes y tantas otras asociaciones e instituciones que mantienen vivo el sentido de solidaridad pese a las vicisitudes que deben enfrentar. Y nos parece, amigos, que allí está la clave del asunto. La solidaridad. La solidaridad. La solidaridad que no se limita solo a algunas acciones buenas, pero esporádicas, en beneficio de personas que han sufrido algún percance serio, sino la solidaridad como una verdadera y propia virtud moral. No un sentimiento superficial por los males de tantas personas cercanas o lejanas, sino la determinación firme y perseverante de empeñarse por el bien común. Es decir, por el bien de todos y cada uno, para que todos seamos verdaderamente responsables de todos. La firme y perseverante determinación de empeñarse por el bien común, para que todos seamos verdaderamente responsables de todos. La solidaridad que debemos captar en su valor de principio social ordenador de las instituciones, según el cual las estructuras de pecado, inspiradas en el odio, la codicia, la voracidad y la insolidaridad, que dominan las relaciones entre muchas personas y pueblos, deben ser superadas y transformadas en estructuras de solidaridad, mediante la transformación personal y la creación o la oportuna modificación de costumbres, leyes, reglas de mercado y ordenamientos colectivos. Pero debemos tomar conciencia que, como pasa con la mayoría de las virtudes, la solidaridad no es algo que podamos dar por hecho. La solidaridad no es algo dado, sino una construcción. Es algo que se aprende, que se enseña, que se transmite, que se comprende, que se hace carne, sobre todo con los ejemplos y con las prácticas. Y la solidaridad, como principio ordenador de las instituciones, reclama la participación y el compromiso que se traduce en la aportación positiva a la causa común, en la búsqueda de los puntos de posible entendimiento, incluso allí donde prevalece una lógica de separación y de fragmentación, y en la disposición para gastarse por el bien del otro, superando cualquier forma de individualismo o de particularismo. Adquirir el sentido solidario requiere que todos cultivemos la conciencia de la deuda que tenemos con la sociedad en la cual estamos insertos y sin la cual no podíamos vivir. Así podremos volver a adquirir la idea de libertad capaz de reconfigurar una actitud ética que permita recuperar la confianza perdida y el sentido de las virtudes que apuntan a la afirmación del carácter, formando personas templadas, amables, generosas y respetuosas. Y para restablecer la confianza, hay que reconocer al otro, interesarse por quién es. Para superar los miedos, en lugar de alejarnos, tenemos que abrazarnos. Así, con la ayuda de Dios, podremos recuperar todos el gusto de encontrarnos y compartir, y la seguridad en nosotros mismos, el ánimo, el aliento y el vigor para obrar como personas dignas y como comunidades inspiradas en el Evangelio.

terminamos, mis amigos, por hoy. Esperamos haber arrimado un granito de arena al grandioso esfuerzo de descartar las tendencias que nos empujan al todos contra todos y construir en conjunto una patria de hermanos, un pedacito del reino de Dios. Recuerden que se pueden comunicar con nosotros al 343-611-8181. Reitero, al WhatsApp 343-611-8181. Y hacernos llegar sobre todo sus críticas, que son las que más nos pueden enriquecer. Y ahora, al mismo tiempo, recibir las fichas complementarias a los temas que tratamos de desarrollar. Fichas con textos, por lo general del magisterio, que pueden ampliar lo que nosotros pobremente alcanzamos a decir en este programa. Y también está disponible en formato virtual el libro Cosas Nuevas, Evangelio Siglo XXI, primer ciclo, con los textos y los enlaces a los audios de los programas del ciclo del año pasado, del ciclo 1. Lo pueden solicitar sin costo alguno a este mismo WhatsApp, 343-611-8181. No tiene costo, lo piden y se lo mandamos en formato virtual en PDF. Muchas gracias por habernos acompañado. Gracias a la radio. Gracias a todos los que envían y reenvían los programas y nos ayudan a difundirlos, los programas que les llegan mediante las redes de Lipsi. Y nos estamos volviendo a encontrar la semana que viene. Empecemos por la paz. Y seamos sembradores de la paz. Una paz desarmada y desarmante. Chau. Hasta la semana que viene, si Dios quiere. Chau, chau.

así llegamos al final de este encuentro en Cosas Nuevas, Evangelio Siglo XXI. Hoy dimos un paso más en este camino de formación y discernimiento, iluminados por la doctrina social de la Iglesia. Gracias por acompañarnos, por pensar, por cuestionar y por dejarse interpelar por el Evangelio en medio del mundo. Hasta la próxima.

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0: Muy buenas tardes tengan todos ustedes. Bienvenidos al programa número 73 de la cuarta temporada de La Salud es Vida, el espacio radiofónico de la Facultad de Ciencias Médicas de la Universidad Católica Argentina, donde intentamos conocer mejor y más profundamente los cuidados de la salud, porque estamos convencidos de que el cuidado de la salud protege la vida y eso es algo que se hace de uno y entre todos. Soy Lenin de Llanón Quevedo y hoy me acompaña en la conducción, como siempre y con mucho gusto, Mariela Luque. Hola Mariela, muy buenas tardes.
1: Muy buenas tardes Lenin, muy buenas tardes a todos nuestros queridos oyentes que ahora los vamos a saludar. Y muy buenas tardes a nuestra mesa.
0: Una mesa especial hoy, ¿eh?
1: Una mesa. Bueno, primero vamos la ronda por acá. Hoy nos acompaña la licenciada Ivana Saldívar, la directora de la carrera de enfermería de
2: la UCA. Buenas tardes. ¿Cómo andan?
1: Bien, y también nos acompaña Patricio, nuestro alumno de la carrera de medicina de cuarto año.
3: Hola, buenas tardes, ¿cómo andas?
1: Buenas tardes. También nos acompaña, que nos trae su cápsula, la doctora Marta Fernández Iriarte.
4: Buenas tardes a todos, un gusto estar nuevamente aquí.
1: ¿Qué? Cumpleaños.
4: A todos, con mucha alegría. Estoy.
1: Muy feliz cumpleaños, Marta.
4: Muchas gracias a todos.
0: Mira lo que te prepararon los chicos. Gracias, chicos.
1: Y también, bueno, nuestra invitada del día de hoy, licenciada.
5: Doctora
1: Melissa Nicole.
5: Licenciada en física y doctora. Así que muchas gracias por la invitación. Un honor estar compartiendo este espacio con ustedes. Muchas gracias por invitarme.
0: No, bueno. Muchas gracias a vos por venir, Melissa. Es docente de esta casa, docente de la Facultad de Ciencias Médicas, de diferentes carreras, tanto de medicina como de farmacia y bioquímica, ¿no?
1: Bueno. Y también le vamos a dar la bienvenida a nuestras repetidoras. Como todos saben, te contamos, Melissa, que el programa de La Salud es Vida es repetido por la radio Grote, que es la radio del Círculo de Obreros Católicos, que tiene sus repetidoras en las provincias que ahora voy a nombrar. Por eso le damos un cordial saludo a FM 94.9 Radio Cristal, FM 88.1 Radio Corazón de Paraná, FM 104.1 Radio Corazón. Ay, me equivoqué. Radio FM 104.1 Radio Corazón de Paraná. FM 97.9 Radio Magna de Comodoro Rivadavia. FM 90.3 Radio Santa María de Pilar. FM 102.5 Radio San Cayetano del Arzobispado de Corrientes. FM 100.1 Radio Arcángel de Chaco. A todos ellos le damos la bienvenida y que disfruten el programa.
0: Muy bien, siendo las 14:09 de este día 29 de mayo de hoy, como tenemos que hablar sobre la luz,
5: exacto,
0: ¿sí?
5: Vamos a atravesar
0: el túnel de tiempo. Del 2026 damos inicio al programa 73 de la cuarta temporada de La Salud es Vida y comenzamos como siempre con las efemérides.

0: Bueno, antes de hablar del día de hoy, que es el Día Internacional de la Luz, quisiera hacer una mención que mañana, el 30 de mayo, va a ser el Día Nacional de la Donación de Órganos y Tejidos. Y quisiera marcar como lo importante que es esto. Y en el caso particular, uno pregunta, bueno, ¿qué órgano puedo donar yo? Entre uno de los que podemos donar simplemente con la extracción de sangre es la donación de médula ósea. A través de la donación de sangre, a través de sangre, o puede ser un hisopado bucal. Así que invito a todos los que nos están escuchando que pueden visitar la página de argentina.gov.ar/donar-médula, que pueden buscar el centro para poder donar. Y bueno, ¿quién puede? Primeramente, para esto se tiene que inscribir dentro del Registro Nacional de donantes de voluntarios de lo que se llama células progenitoras hematopoyéticas. Ahora, ¿quién puede inscribirse en este listado? Puede ser cualquier persona de 18 o 40 años de edad, que gocen de buena salud, que no tengan antecedentes de enfermedades cardíacas, hepáticas o infectocontagiosas, y en el caso de inscribirte como donando sangre, que pesen más de 50 kilos. Así que esta pequeña aclaración. Dicha esta preclaración, vamos con la efeméride del día de hoy, que es el que cada 16 de mayo el planeta se une para celebrar el Día Internacional de la Luz, que es una iniciativa impulsada por la UNESCO que nos invita a reflexionar sobre el impacto extraordinario que la luz tiene sobre nuestras vidas, que es algo esencial.
1: Es algo esencial y que a veces es un tema un poco ríspido,
0: Sí.
1: porque muchas personas por ahí no entendemos o no entienden quizás la naturaleza de la luz. ¿Qué es esto de la luz, no? ¿Para
0: Exacto.
1: qué la usamos? Desde la antigüedad la gente se ha preguntado qué es, si es una onda, si es una partícula, cómo
0: Exacto.
1: interactúa con la materia, qué hace. Y nosotros lo tenemos tan arraigado, porque ahora en este momento nos está llegando la
0: A la
1: luz
0: luz.
1: en esta sala. Y bueno, no comprendemos así como así si no nos ponemos a pensar si nos llegan partículas a nuestros ojos,
0: Sí,
1: si nos llega en forma
0: las
1: de una
0: ondas.
1: onda. Esto es un tema que durante muchos años, iniciado desde antes de Newton, luego por Einstein, luego por numerosos científicos que han estudiado el mecanismo, se han preguntado, ¿no? ¿Cómo es esta dualidad
0: Sí, exactamente,
1: partícula-onda de la luz?
0: exactamente.
1: Y hoy se conmemora justamente, va, hoy no, sino las semanas pasadas, el 16
0: De
1: de
0: mayo.
1: mayo, en honor a la invención del láser, ¿sí? El
0: Exacto.
1: láser fue creado por un físico, Teodoro Maiman. Hasta ese momento, en 1960, había un montón de ideas por escrito, ¿no? De cómo armar un láser, pero lo terminó armando este físico y a partir de ahí hubo un boom en el uso del láser, sobre todo si uno lo piensa en salud, en investigación, la cantidad de cosas que nos ha permitido descubrir a través del fenómeno de la luz. Hoy si queremos ver objetos muy pequeños, imposibles de ver al ojo humano, lo que se le adosan son partículas o moléculas que justamente si uno las ilumina emiten fluorescencia y lo podemos ver. Y así es como detectamos distintas partículas, moléculas en la célula, podemos diagnosticar enfermedades, podemos buscar patrones en distintas muestras biológicas. Hasta nos permite conocer la antigüedad de las estrellas, nos
0: Sí.
1: permite conocer el espacio, ¿no? Entonces la importancia de en la vida cotidiana del uso de la luz nos trae un poco a estas fechas de su conmemoración.
2: Bueno, fue una presentación del programa de hoy, pero exquisita, porque Melissa hizo toda la presentación de la luz. Y no sé si nos quedaron preguntas para cuando entre la parte de la conversación.
0: Claro.
2: Pero bueno, sí, creo que
1: Sí,
2: sí, creo que sí.
1: podemos
2: Hay muchas
1: armar
2: preguntas que todavía
0: preguntas. Sí, sí.
2: no se han resuelto. Pero bueno, sigamos adelante y muchas gracias.
0: Por favor.
2: Continuamos con la segunda, el final de la primera parte, que es sobre justamente el tema de la luz.

La luz ha sido desde el origen de la humanidad, como bien ya se acaba de decir, un símbolo de vida, de conocimiento, también de esperanza. Gracias a ella, los seres humanos han podido orientarse, han podido cultivar sus alimentos y desarrollar civilizaciones enteras. Más allá de la importancia física de la luz ocupa un lugar central en la simbología del ser humano. Por eso es que la luz es un actor fundamental en las diferentes mitologías, desde la antigüedad hasta nuestros días, donde representa el orden frente al caos y la verdad frente a la oscuridad. En la mitología egipcia, el dios Ra era la personificación del sol y la fuente de toda la vida. Cada amanecer simbolizaba el triunfo de la luz sobre las tinieblas. Los egipcios consideraban que la claridad del sol mantenía el equilibrio del universo. En la Grecia antigua, el dios de la luz era Apolo, lo conocemos, pero como los dioses griegos tenían diferentes funciones, entonces esta era una más de las funciones de Apolo. También representaba la razón y las artes. La iluminación no solo era física, sino también espiritual e intelectual. Quien alcanzaba la luz alcanzaba la sabiduría. En las culturas americanas también la luz ha tenido un lugar entre las deidades, el Inti, justamente dentro de la cosmología quechua, Inca era la luz, el Inti. Para quienes creemos también, para nosotros Cristo representa la luz de la vida. Es decir, fíjense el lugar que ha tenido la luz en el transcurso de la humanidad. Hoy en día la humanidad necesita tanto como antes la luz. Pero ahora hablamos de la calidad de la luz, que esta luz sea limpia, sea transparente. La luz natural y la energía sustentable representan el futuro, un futuro saludable para nuestro planeta y respetuoso también. También la luz y la transparencia ha sido importante en las diferentes acciones y procesos de los seres humanos. De hecho, se ha llamado la luz moral. Pero hay una amenaza a este tipo de luz, a esta luz transparente, esta luz diáfana, esta luz limpia, que son justamente las diferentes fuentes de contaminación de la luz natural. La polución del aire por las fábricas, por los vehículos y por las quemas de los forestales, crea densas capas de humo que reducen la llegada de la luz solar a la Tierra. Acá en Buenos Aires a veces nos da que de tanto en tanto llegan unas capas de humo denso que nublan completamente el cielo y reducen sustancialmente la llegada de la luz. Además, la contaminación lumínica de las grandes ciudades impide también observar el cielo nocturno y altera los ciclos naturales de los animales y personas. Estas formas de contaminación afectan al equilibrio ambiental y disminuyen la calidad de vida de millones de seres humanos. La falta de luz solar también afecta a la salud, hacia cuál va dirigido este programa. En países como Noruega, Suecia, Finlandia, donde los inviernos son muy largos, Rusia, el norte, las enfermedades son frecuentes justamente en la etapa en donde disminuye la cantidad de luz, como por ejemplo la depresión, además de la falta de exposición de luz y de los rayos ultravioletas que permiten la diferenciación de la vitamina D, generan debilitación de los huesos y defensas, disminución de las defensas del organismo. Hay una enfermedad en los chicos muy frecuentemente, el raquitismo, asociada a la falta de iluminación ultravioleta. Así, la luz sigue siendo esencial para la vida humana, tanto en el cuerpo como en el espíritu. Cuidar las fuentes de la luz natural y reducir la contaminación es una responsabilidad fundamental para preservar la salud, la naturaleza y el futuro de la humanidad.

0: Bueno, y estamos acá volviendo en esta mesa de hoy, de viernes, que estamos con el tema de la luz. Y acá en los cortes seguimos hablando de la luz y, bueno, todo lo que impacta. Pero tenemos una sana novedad, Ivana. ¿Qué tenemos hoy?
1: Así es, así es. Es una revolución silenciosa la luz, ¿no es cierto? Entonces, hay una pregunta que me llamó la atención. Sí. ¿Sabías que la luz que usamos todos los días uh-huh. está viviendo la transformación más radical de su historia? ¿La
0: no.
1: sabías, Mariana?
0: No.
1: ¿No? Bueno. Porque en el marco del Día Internacional de la Luz, los datos globales más recientes nos revelan que la tecnología lumínica dejó de ser un simple accesorio para convertirse en el pilar de la eficiencia energética y la salud de nuestro planeta. Seguro se van a sorprender que la Agencia Internacional de Energía dice que la iluminación en edificios y exteriores representa nada más y nada menos que el 8% de toda la demanda eléctrica mundial. Para que se den una idea de esta magnitud, eso equivale a unos 2.200 teravatios horas solamente en el año. Suficiente energía para alimentar a cientos de millones de hogares. Este impacto es real en números. Afortunadamente, la luz está respondiendo con fuerza a través de una revolución de bajo consumo. Una eficiencia radical, mientras que las bombillas halógenas antiguas, ¿se acuerdan?, producen unos 20 lúmenes por vatio, la tecnología LED, la actual, promedia 100 lúmenes por vatio y los modelos de última generación superan los 200 lúmenes. Eso es hasta 10 veces más luz con la misma energía. Aparición de zonas oscuras saludables también. Es un impacto global con imágenes satelitales desde la NASA donde revelan que grandes ciudades están cambiando de color por la noche. Gracias a la transición hacia las LED inteligentes y normativas de conservación, ciudades europeas como París redujeron su contaminación lumínica hasta un 33%, el Reino Unido un 22% y los Países Bajos un 21%. Así que eso es un poquito el impacto que nos marca esta revolución en cifras llamativas, ¿no?
0: Bárbara, qué importante. ¿Qué tenés para contarnos algo? ¿Sí?
2: No, es muy importante. Justamente las nuevas tecnologías aplicadas a poder tener con mayor eficiencia es luz, digamos, con el menor gasto energético. Incluso acá entran en juego todo lo que es la energía nuclear, ¿no? Están en auge y bueno, esto viene desde la antigüedad, en donde sabemos que no podemos vivir sin la luz. Buscamos de alguna forma siempre la luz, ya sea en conocimiento o en justamente poder observar el mundo en el que vivimos. Y mientras hablabas, recordé algo, una cosa que con el tiempo se ha dejado de utilizar, muy relacionado a la salud, que me acordé que en la antigüedad, por ejemplo, los hospitales, los nosocomios, tenían dedicado en su infraestructura de sanidad un espacio, un solarium, para aquellos enfermos en donde destinaban horas al día a dejar a los enfermos allí porque eso era muy saludable, ¿sí? Y hoy en día eso se ha dejado de hacer. De hecho, hay un trastorno que seguramente aquí los médicos me pueden ayudar, que se nota mucho en los pacientes, en las personas que pasan muchos días internados sin ver la luz del sol, sin ver más que esas cuatro paredes, en donde hay una especie de alucinación del paciente, donde empieza a ver cosas. Y pensaba, ¿no?, cómo hemos cambiado por ahí la estrategia de aumentar quizás más salas de internación, más espacios de, no sé, por ejemplo, equipamiento, y hemos dejado de lado esto de ofrecerle al paciente unos minutos de exposición al sol al día para que mejore su salud, ¿no? Algo tan sencillo que y barato, porque, bueno, a menos que esté nublado, como claro, toda esta claro. semana que hemos tenido así.
0: ¿Y cuánto recomendás de exposición al sol diaria?
2: Y de exposición al sol, obviamente que varía en el horario, ¿sí? Uh-huh. Uno... Idealmente la exposición al sol tiene que ser en horarios en donde ese sol no nos perjudique, porque esos rayos ultravioleta al mediodía nos llegan más de manera directa, ¿sí? Uh-huh. A nuestra piel.
0: Entonces, ¿aún en invierno?
2: En invierno no tanto, en invierno no hay problema. En horarios de verano es preferible evitar
0: Eso seguro,
2: de 11 hasta 4 de la tarde. A partir de las 16, 17, uno podría estar 15 minutos, 20 minutos y eso ayuda muchísimo al ánimo,
0: desde ese
2: a
0: lugar,
2: la vitamina
0: te decía,
2: D,
0: ¿no?
2: Claro, a la producción de no sé, desde moléculas que se activan con la luz. Eso impacta nuestro humor, impacta nuestra salud, impacta la producción de vitamina D con todo lo que eso conlleva. La vitamina D está muy relacionada a procesos inmunológicos, entonces los necesitamos activos para tener una vida saludable y eso no se puede reemplazar con luz artificial. Eso es clave también entender.
0: Bien.
2: Que por más que iluminemos el planeta con luz artificial, luz LED, con una alta eficiencia, eso no reemplaza la luz solar. Entonces eso es clave también. O sea, necesitamos exponernos al sol. Por eso en invierno estas cantidades tan bajas de vitamina D que todo el tiempo estamos como queriendo incorporar, ya sea por suplementos, está bien, pero no olvidarnos de lo básico, ¿no? Exponernos un poquito al sol está bien. Así que, bueno, justo recordé eso de los hospitales.
3: Bueno, estamos conversando con la doctora Melissa Nicot. Ella es investigadora del CONICET, es docente de esta casa, de las carreras de Medicina y Farmacia y Bioquímica. La formación de base de Melissa es justamente biofísica, ¿no?
2: Sí. Yo me recibí de física médica en La Plata. Sí.
3: Física médica.
2: Uh-huh. Tuve todo un bloque muy duro de física, pero mucho de biología también y de cosas
3: bien
2: de la vida. O sea, tengo ambas cosas, ambas partes.
3: Y estamos justamente conversando con ella sobre lo que tenemos el programa de hoy dedicado, que es orientado a la luz, en conmemoración del Día de la Luz, y no olvidándonos también que estamos transitando la Semana del Trasplante y el día 30 de mayo en Argentina se celebra el Día del Trasplante de Órganos y Tejidos, y es algo que también hay que tomar en consideración, que no existe trasplante si no hay donación de órganos, y apelar a las personas también para que vayan y donen órganos. Eso lo puede hacer en vida la persona, no tiene, desde luego que nadie va a matar a nadie para que aparezca un órgano, ¿no? Porque hay tantas mitos al respecto. Pero la decisión de donar un órgano tiene que hacerse en vida y la persona tiene que ser muy, muy en claro. Más allá de que en Argentina la ley dice que si nosotros no hemos definido por la negativa, somos donantes. No, pero más allá de eso, siempre es bueno que la familia sepa qué tiene, cuál es la función, qué es lo que uno ha tomado esa decisión para cómo disponer los restos.
1: Continúe en la vida.
3: Así es, para cómo disponerse el cuerpo, ¿no?, de uno. Es importante ese dato. Bueno, seguimos conversando con Melissa sobre justamente todo lo importante de la luz en la vida humana, pero también es importante todo lo que es lo lumínico. Ella en la presentación habló un poquito habló sobre el láser, que es muy, muy de un gran uso en la medicina y en otras ciencias, ¿no? De hecho, la palabra láser significa luz.
2: Sí, significa luz amplificada, ¿no? Estimulada. Entonces, justamente el uso, a partir desde su creación, en realidad, en 1960 este físico logra fabricarlo, y a partir de ahí fue un boom en tratar de hacerlo más direccionado posible, monoenergético, porque a ver, la luz que a nosotros nos llega del espacio es una luz blanca, ¿sí?, que contiene todas las componentes de la luz. Todos recordarán la famosa portada de Pink Floyd, en donde un haz de luz atraviesa un prisma y allí se descompone en el arco iris. Entonces, ese experimento fue uno de los primeros que se hicieron para descubrir que la luz en realidad está compuesta por este arco iris de distintas longitudes de onda. Entonces, en la búsqueda de lograr una longitud de onda específica, como puede ser la luz azul, la luz roja, fue que se crearon estos láseres, justamente para darles un uso médico, darles un uso de investigación. De hecho, nosotros, como vos lo dijiste, yo trabajo en el Biomed, en el instituto aquí en la UCA, utilizamos justamente láseres, por ejemplo, en un microscopio confocal. Buscamos moléculas particulares, las iluminamos con un láser, estas fluorescen, emiten una luz fluorescente y podemos detectar distintas moléculas o biomarcadores dentro de una célula y así poder caracterizar alguna patología, alguna enfermedad, poder caracterizar alguna muestra. Y por supuesto, obviamente, el láser tiene un montón de otros usos, hasta nosotros pensándolo del uso estético, ¿no? Como para depilación, para cirugía, para un montón de aplicaciones. Ha venido a revolucionar justamente la medicina y la vida, ¿no? La vida misma. Uh-huh.
3: Sí. En la vida cotidiana también se usa el láser.
2: Sí.
3: ¿Cuáles son las implementaciones de láser en lo cotidiano que a lo mejor no sabemos nosotros? Ah, y eso es una luz de láser y a lo mejor no sabemos.
2: Quienes van a los boliches y ven esas luces directas, tan lineales, esas luces verdes, o mismo estos días justamente han estado circulando imágenes en las redes de cómo, por ejemplo, en una cancha de fútbol,
4: sí,
2: las personas iluminan con un láser al arquero para molestarlo, ¿no? Sí. Con esa luz verde. Eso es un láser también y puede ser muy dañino para la visión. La gente hace un uso un poco irresponsable de esos láseres que se adquieren naturalmente en cualquier kiosco, ¿no? Que no están ni siquiera regulados por ninguna entidad, o sea, se venden porque son baratos y uno los usa.
1: Son accesibles, como, están accesibles, lo
2: puedes usar como un puntero para dar, sí, tus clases, pero también la gente los usa para este tipo de avivadas o cosas
0: pero
2: raras.
0: Inclusive los dan de souvenir, sí, en los salones de fiestas.
5: Sí, sí, pero sí, grave, porque inclusive han atacado aviones.
2: Sí, sí, exacto.
5: Han atacado aviones con estos láser. Es un arma, se puede transformar un arma letal.
2: Exacto, exacto. Sí, y usos, bueno, ya justamente recreativos, usos para diagnóstico, usos medicinal, uso en cirugía, el uso del láser hasta incluso para apuntar a una estrella y medir las distancias. Se utilizan para un montón de cosas que a veces uno ni siquiera es consciente de la cantidad de usos cotidianos que puede llegar a tener, pero sí, sí.
3: ¿Y por qué, vos dijiste, esa luz lineal? ¿Por qué esa recta tan perfecta
2: claro,
3: que describe el láser?
2: Bueno, porque justamente el mecanismo por el cual se forma, la idea es guiarlo a través de una guía y que salga lo más direccional posible sin dispersarse en el ambiente. Como vemos la luz blanca, hay una dispersión y no la vemos como un haz. Justamente el láser sí lo vemos como una onda, en realidad es una luz que la vemos bien recta, bien lineal, con una sola energía y de un solo color. Generalmente los más habituales son los verdes, los rojos, y bueno, tienen esa característica. Son, por decirlo de una manera física, monoenergéticos. Tienen una única energía. La luz que vemos naturalmente, la que nos llega del sol, tiene múltiples energías. Ahí tenemos la luz violeta, la azul, la roja, todo el espectro lo vemos en la luz blanca. O sea, la luz blanca se compone de todas esas distintas ondas. Un láser en particular se compone de una en particular. Por eso la vemos así, de un solo color, en línea recta, porque está dirigida de esa forma.
3: O sea, es un está dirigido desde el dispositivo.
2: Desde la fuente,
3: desde
2: exactamente. Desde la fuente,
3: ¿sí?,
2: que la produce. Sí, uh-huh. Hay de distintos tipos. Hay fuentes que utilizan un medio sólido para excitar esos electrones y en la desexcitación se produce la luz láser. Otros utilizan un gas, que puede ser de neodimio. No, esos son los sólidos. Un gas como el argón. Entonces se utilizan distintos medios para producir la excitación de los electrones y ahí producir, digamos, la luz estimulada y del láser.
3: Uh-huh. Qué interesante.
0: Súper interesante. A mí también me interesaría consultarte el tema este de la luz, pero la luz solar.
2: Ajá.
0: ¿No? Sí. Porque tenemos tantos oyentes también en todo el país, como ya los hemos saludado. Y qué importancia también que ellos quizás tienen en la costumbre, ¿no? Digo, y que quizás nosotros ya la perdimos, que ellos salen, ¿no? A su casa, a la puerta, uh-huh. No hay tantos edificios, uh-huh. Y tienen más vínculo, más llegada, más llegada sí, el espacio. Y acá quizás puede pasarnos, yo me quedaba pensando, una semana y entre que estamos de casa al trabajo, vamos en colectivo o en el subte.
2: Increíble, y realmente, increíble cómo nos adaptamos a eso, una vida en donde la luz solar no nos llega tanto. Yo tengo la suerte de haber nacido en una ciudad en la que había pocos edificios e incluso vivía a 5 kilómetros de esa ciudad, entonces tenía un descampado y un cielo nocturno enorme para poder observar. Y te das cuenta en la ciudad cómo un simple edificio puede taparte la luz en todo el día y cómo eso afecta, ¿no? Uno cuando busca un lugar cómodo para vivir, se fija. Una de las primeras cosas instintivamente que te fijas es cuánta luz tiene ese departamento.
0: Departamento,
2: esa casa.
0: Es verdad.
4: La orientación,
2: es natural.
5: Sí, orientación.
2: Ir en busca de.
5: Claro, exacto. Que no tengo humedad.
2: Sí,
5: claro,
2: sí, sí, es muy importante.
5: Y poder mirar las estrellas y la luna.
1: Claro.
0: Iba a preguntar por la luna, Marta. Justo te iba a preguntar
4: mucha polución
0: la luz
4: lumínica.
0: De la luna. La luz de la luna. ¿Qué bueno, tenés para contarnos?
2: La luna no tiene en realidad una
0: somos
2: emisión,
0: una
2: emisión natural de luz.
4: No, es el sol.
2: Exactamente.
0: Es un cuerpo
2: vemos
0: opaco.
2: El reflejo. Eso es algo maravilloso opaco. De la luz. Porque de hecho, lo que uno ve es cómo esta luz rebota en los objetos y nos vuelve a nuestros ojos. Por eso los animales, las distintas especies, no ven los mismos colores que nosotros. Porque la luz que nos llega a todos es la misma, pero cómo nuestro ojo la percibe es distinta. Por ejemplo, las águilas no ven el mismo espectro que nosotros.
3: La luz es la fuente fundamental para un sentido sustancial como es la visión.
2: Sí.
3: Pero yo te quiero hacer una pregunta, pero lo hacemos después de esta pequeña pausa.
2: Genial.

0: Bueno, retomamos nuestro tercer bloque, ¿no? Ya sí. Pasa tan rápido esto.
1: Pasa tan rápido y hay tantos temas.
2: Nos estamos peleando, Lenín, ¿eh?
3: Pasa la velocidad.
2: ¿Quién pregunta más?
0: Hay muchas preguntas que quedaron antes de la pequeña pausa musical. Adelante.
1: Y yo canté, Pri, que quedó, porque nos está escuchando Delfina, que le mandamos un beso enorme a Delfina. Y a Delfina le va a interesar esto para que después lo cuente en el colegio. Sí. ¿Cómo ven los animales? Contanos.
4: Bueno, cada especie tiene su ojo distinto a si lo comparamos con el humano, ¿no? Sí. Y en cada ojo tenemos receptores que justamente reciben la luz que les llega de una manera diferente. Ajá. Nosotros tenemos un espectro no muy, o sea, podemos ver bien todos los colores, pero hay especies que ven mucho, mucho mejor y ven en otros colores, ¿no? Dependiendo de la función y de la acción que esa especie tiene que realizar. Por ejemplo, un águila, un ave rapaz, un ave de rapiña, uh-huh, que tiene que cazar en el campo un ratoncito, un pequeño, no sé, algún animalito para sobrevivir y comer, quizás no ve al animal como tal de una altura grande, sí, sino lógico, que, por ejemplo, tienen la capacidad de ver la orina que va dejando los roedores para perseguirlas en el campo. Y no la ven de un color amarillo como nosotros la vemos.
1: Que sino se mezcla entre la tierra, digamos.
4: Exactamente, porque en el campo un amarillo se mezcla con el pasto, se mezcla con la tierra. Sí. Ellos ven la orina de un color azul, como una ultravioleta. Entonces así es fácil perseguir a su presa. Exactamente. Ah. De hecho, las abejas también, para ir y posarse sobre la flor que mayor polen tiene, las ven a las flores de una manera muy distinta a la que nosotros las vemos, con colores más intensos, más brillantes, hasta incluso opuestos en la gama de colores. Si quizás nosotros la estamos viendo en un color naranja, ellos la ven en un azul brillante, o sea, todo por una cuestión de supervivencia.
1: ¿Y los animales domésticos?
4: Los animales domésticos, mira, tengo entendido que los gatos ven mejor en la oscuridad, entonces ven, pueden distinguir mucho mejor los grises y los colores que se confunden con la noche, porque ellos se manejan en ese ámbito de colores mucho mejor. Un gato de día está prácticamente todo el tiempo durmiendo. Entonces no va a tener una visión muy afinada para ver colores, sino para ver diferencias de contraste en la oscuridad. O sea, fácilmente, pueden distinguir entre distintas tonalidades de grises. O sea, es como que ven un mundo en color muy nítido, pero en la escala de los grises. Entonces, de eso les ayuda muchísimo a guiarse en la oscuridad.
1: ¿Y los perritos?
4: Los perros no, sí, ellos tienen mejor visión. Ven colores prácticamente como el humano. Lo ven, quizás puede haber algunas diferencias, pero ellos captan la luz muy parecido a nosotros.
5: En realidad ellos ven en tonos de verde, azul. Sí. Y de hecho, uno cuando le saca foto, tanto perro o gato, en el flash, cuando ves los ojos, ves rojos, justamente es porque
4: está rebotando la luz roja.
5: Exactamente.
4: En su retina. En la retina tiene estos receptores, que son conos y bastones, y cada uno absorbe la luz de una manera distinta. Si vemos los ojos rojos es porque justamente le dimos de lleno a la retina y está transmitiendo esa luz. Sí.
0: Entonces no hay un color determinado, sino que va a depender
4: del receptor. Exactamente.
0: Él es el que pone el color, vamos a decir.
4: El que le da el color, tal cual. Sí.
0: Uh-huh. Aunque la luz blanca, por ejemplo, tenga diferentes luces en su interior.
4: Exacto, pero por ejemplo, nuestros conos y bastones son sensibles a las longitudes de onda verde, rojo y azul. Entonces, de todo el espectro que tiene la luz, amarillo, naranja, rojo, verde, azul, violeta, nosotros tomamos con mayor capacidad el rojo, el verde y azul. Y en la combinación de esos tres colores, creamos toda la paleta de colores que podemos distinguir.
1: Claro.
0: Muy bien, perfecto. Y a ver,
1: había otra pregunta.
0: Tenían un millón de preguntas cuando estábamos en la pausa y ustedes ahora se olvidaron las preguntas. La contaminación lumínica, dormir con luz, las pantallas.
4: Sí, eso quizás Patricio también desde su punto de vista médico puede contar. Yo lo que tengo para decir es que justamente hay horarios. Uno es una persona de hábitos, el humano es una persona que hemos evolucionado bajo información lumínica. Oscuridad oscuridad, luz. Y tenemos ciertas acciones, ciertas cosas fisiológicas que se rigen con estos patrones. Si todo el tiempo le estamos dando luz a nuestros ojos, nuestro cuerpo no va a entender en qué momento tiene que descansar, no va a entender en qué momento segregar la hormona que me hace dormir, segregar la hormona que me hace activar. Hay una confusión ahí y un cambio en el... En la fisiología de la persona, lo cual eso puede conllevar a enfermedades o a trastornos que por ahí pueden ser de ansiedad o generar...
3: Eso es una tortura.
4: Exacto.
3: Encerrar a una persona en un cubículo oscuro.
4: Exacto, sí. Exacto.
0: O en un lugar donde solo haya luz todo el tiempo.
4: Claro. Exactamente. Estar, es como estar... permanecer durante un día entero completo con la luz con luz y el cuerpo no interpreta en qué momento tengo que ir a descansar porque estoy todo el tiempo estimulándolo y las pantallas en eso hacen un trabajo muy dañino porque uno tiene ese hábito de antes de acostarse, bueno, revisar a lo último, en el último minuto a ver si, bueno, leo algo como una cuestión de ahí de no de hábitos, pero bueno, es muy dañino eso.
0: Ahí tenemos muchos malos hábitos. Sí, hoy sí. En día la civilización moderna con respecto al uso de las pantallas, sí. El uso de los teléfonos celulares
4: pero
0: en todo momento.
4: Esta contaminación visual que vos decís, sobre todo en grandes ciudades se nota un montón. Estos distractores, le digo yo. Uno va por la autopista y de repente un cartel enorme, muy lumínico, me hace mirarlo. Estamos como todo el tiempo estimulando nuestros ojos porque también somos nos ingresa esta información desde lo visual y nos llama la atención y por ahí no nos damos cuenta de todo lo que eso produce, ¿no?
5: Sí, y perdemos esta cuestión de ver el cielo, levantar la mirada y ver por la polución lumínica no podemos ver ni las estrellas, sí. Y la luna se ve casi muy pobremente.
4: Exacto, exacto. Sí.
0: Una buena higiene del sueño es no ver ninguna pantalla por lo menos una hora antes del sueño, ¿no? Entonces, eso es importante. De ahí que lo cumplamos o no, eso es otro problema, ¿no? Eso ya tiene que ver con las conductas.
4: Difícil.
0: Bueno, muchísimas gracias, Melissa. Hemos estado, bueno, seguimos conversando con la doctora Melissa Nicot, que es investigadora de Biomed, docente de las carreras de Medicina y de Farmacia Bioquímica de esta universidad, especialista justamente en física médica por el tema del día de hoy, dedicado a la luz. Y ahora le toca a Marta su cápsula. ¿Qué tenés hoy?
2: Hoy
0: tenés una cápsula, no, es una luz, una lamparita LED.
2: Sí. Cápsula LED.
3: Bueno, es una lámpara para nuestros oyentes. Y todo comenzó. Hágase la luz y la luz se hizo. Desde el principio, todo comenzó con la luz, ¿no es cierto? Nosotros que somos creyentes, todo empezó así. Si hablamos de desarrollo, vamos a hablar de tres componentes. De energía, de carreteras y puertos, ¿no? Y de desarrollo humano. Entonces, hoy voy a hablar sobre un programa de la UNESCO. Les recomiendo a nuestros oyentes que vayan a la página unesco.org. Es un lugar de las Naciones Unidas, que es la oficina que se dedica a la educación. Y nos presenta el Programa Cuántico Global de la UNESCO, que es oficialmente Global Quorum Initiative 2026-2028. Es un marco de acción multilateral diseñado para evitar la brecha tecnológica y asegurar que los países del sur global, o sea, del Ecuador para abajo, en los cuales nosotros estamos, tengamos accesos equitativos a las tecnologías cuánticas. Este programa surge directamente como continuación del Año Internacional de la Ciencia y la Tecnología Cuántica. Fue en el año 2025, en el cual se conmemoró los 100 años de la mecánica cuántica bajo el liderazgo de la UNESCO. Vamos a ver los objetivos estratégicos del programa. La iniciativa cuenta con el respaldo de los gobiernos, academias e industrias y se estructura en 5 pilares fundamentales. Uno es la educación cuántica, fortalecer las capacidades humanas mediante el modelo de aprendizaje replicable para docentes y científicos. Dos, infraestructura sostenible, crear alianzas para compartir recursos, superando las barreras económicas de laboratorios avanzados. 3. Concientización pública, acercar la física cuántica a la sociedad y promover el interés científico. 4. Diplomacia científica, impulsar la cooperación internacional para un desarrollo científico unificado. Y 5. Gobernanza responsable, fomentar la innovación ética y anticipatoria del uso de datos algorítmicos cuánticos. Vamos a ver las cosas, acciones concretas y logros recientes. Todo esto a veces a la gente le parece que es ajeno, lejano. Y no es así, porque uno se tiene, hay una interrelación con las, este tipo de instituciones. Uno tiene que llegar. Por ejemplo, yo fui becaria del BID, pero el BID no me vino a buscar. Yo lo fui a buscar al BID, realmente hice una investigación, me eligieron y fui a Washington becada. Pero lo que pasa es que uno tiene que tener una acción. Entonces todo esto es muy importante para la gente del interior, que a veces cree que todo se resuelve en Buenos Aires, parte de cosas, es verdad, pero ellos tienen este acercamiento con estas instituciones, por ejemplo UNESCO, y ahora les voy a decir dónde se tienen que conectar. A ver, sí. Acciones concretas y logros recientes. Acceso remoto a equipos laboratorios compartidos a través de la iniciativa Acceso Remoto a Equipos de Laboratorio. Investigaciones de regiones en desarrollo puede programar y procesar datos directamente con el computador cuántico IBM Quantum System One en Cleveland, Estados Unidos, usándolo para la investigación médica y el descubrimiento de fármacos. Inclusión de género. El programa busca revertir activamente la brecha de género en el sector, donde las mujeres representan actualmente cerca del 42% en etapas tempranas de investigación, pero decaen a un solo 12% en los puestos de liderazgo científico. Entonces, y las metas para el 2028 es que la UNESCO proyecta capacitar a más de 1.000 profesionales cuánticos e involucrar activamente a más de 70 países miembros en el co-desarrollo de estas tecnologías. ¿Buscas aprender a programar computación cuántica? Ahora les doy el dato. Si tu interés es técnico y deseas escribir código cuántico, Quantico Program, puedes dar con tus primeros pasos de manera gratuita mediante estas plataformas educativas líderes, que es el KISSKEY de IBM, un ecosistema de código abierto basado en Python, el más popular del mundo de los programas de circuitos cuánticos, y Microsoft Quantum Development Kit, un lenguaje científico y un entorno de simulación optimizado para resolver problemas complejos a gran escala. Entonces, lo que hay que hacer acción. Hay que conectarse a la UNESCO, busquen la página, que realmente van a encontrar muchas propuestas. Y una propuesta más, al pie de página, es un programa que vi, muy importante, que se llama Woman and Bee, que son las mujeres y las abejas, para promocionar la acción de las mujeres en lo que es la apicultura. Curso que he realizado también en la Universidad de Buenos Aires.
0: Muy bien. Bueno, sí. Muchísimas gracias. Era la doctora Marta Fernández Iriarte, profesora de Salud Pública, que siempre nos da una pequeña luz con la cápsula donde se asocian las políticas de salud para el cuidado de nuestra salud. Muy bien, vamos ya a la finalización de este programa, que como siempre ha sido un gusto, ha transcurrido rapidísimo. Y bueno, siempre quedarán muchas cosas. Ha transcurrido a la velocidad de la luz, así es.
1: Bueno, les mandamos un saludo a la Radio Grote, que es la radio del Círculo de Obreros Católicos, que tiene sus repetidoras en las provincias de varias provincias, y las repetidoras son FM 94.9 Radio Cristal, FM 88.1 Radio Santa María de Mercedes, FM 104.1 Radio Corazón de Paraná, FM 97.9 Radio Magna de Comodoro Rivadavia, FM 90.3 Radio Santa María de Pilar, FM 102.5 Radio San Cayetano del Arzobispado de Corrientes y FM 100.1 Radio Arcángel de Chaco. A ellos Los saludamos y los esperamos en la semana próxima.
0: Muy bien, saludos.
3: Tengo saludos. Hoy nos están escuchando los chicos de Herrajes Danilo, Delfina, que es la mejor patinadora del mundo.
1: Ay, qué
3: nos está escuchando.
1: Felicitaciones, Delfi.
3: Sí. Benicio. Nos está escuchando Carmen, así que a todos ellos y al resto, muchos besos por allá.
1: Bueno, muchos saludos. Un beso, muchas gracias por escucharnos.
0: Bueno, y vamos agradeciendo entonces de la participación del día de hoy. Muchas gracias, Melissa, por venir.
4: Gracias por la invitación.
0: No, por favor, esta es tu casa y quedamos con muchas otras cosas más también para seguir conversando.
4: Quedan muchas cosas para seguir hablando de la luz.
0: Así
4: dato
0: es.
4: De color, para cerrar tema de la luz. ¿Ustedes sabían que la luz del sol tarda 8 minutos en llegar a la Tierra? O es decir, que estamos viendo las cosas desde esa luz que salió hace 8 minutos y la vemos acá a ese tiempo. Es algo que todavía me genera curiosidad.
3: ¿Con delay?
4: Se las dejo.
3: ¿Con delay solar?
1: Sí, es ¿cuánto hemos aprendido hoy? Súper.
0: Sí. Bueno, muchísimas gracias, Patricio, gracias.
5: Por favor.
0: Bueno, Ivana, muchas gracias.
3: Un placer.
0: Marta, muchas gracias por la cápsula de hoy.
3: Hasta la semana que viene, si Dios quiere.
0: Así es, muchas gracias. Mariela, muchísimas gracias. Los chicos de allá, muchas gracias. Gracias a todos los que han participado por este programa. Y entonces nos estamos viendo el próximo día viernes a las 14 horas, si Dios quiere.

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Un maestro que quería enseñarles una lección a sus alumnos les dio la oportunidad de elegir entre tres exámenes. Uno de 50 preguntas, otro de 40 y un último de 30. A los que eligieron el de 30, les puso un 4, sin importar que hubieran contestado todas bien. A los que eligieron el cuestionario de 40, les puso un 7, incluso cuando más de la mitad estuvieran incorrectas. Y a los que eligieron el cuestionario de 50 preguntas, les puso un 10, aunque se hubieran equivocado en casi todas. Los estudiantes no entendían. Entonces el maestro les respondió: queridos alumnos, no estaba examinando sus conocimientos, pero sí su determinación de apuntar a lo alto. Le apunto a lo alto sabiendo que así estaré más cerca de mis sueños que si me conformo con pequeños objetivos. Le apunto a lo alto sabiendo que Dios me capacitó para florecer donde estoy ahora si busco dar mi mayor esfuerzo. Le apunto a lo alto con fe en que Dios terminará la obra que comenzó en mí si prosigo adelante con determinación y no me doy por vencido. Como dice la carta de San Pablo a los Filipenses, Dios, según su bondadosa determinación, es quien hace nacer en nosotros los buenos deseos y quien nos ayuda a llevarlos a cabo.

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Ahora los invitamos a meditar los misterios de nuestro Señor contemplados a través del corazón de María. 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

0: En el nombre del Padre, del Hijo y del Espíritu Santo. Amén. Hoy contemplamos los misterios gozosos. En el primer misterio contemplamos la anunciación del ángel a María y la encarnación del Hijo de Dios. El ángel le dijo: «No temas, María, porque Dios te ha favorecido. Concebirás y darás a luz un hijo, y le pondrás por nombre Jesús». María dijo entonces: «Yo soy la servidora del Señor, que se cumpla en mí lo que has dicho». Y el ángel se alejó. Padre nuestro que estás en el cielo, santificado sea tu nombre. Venga a nosotros tu reino, hágase tu voluntad en la tierra como en el cielo.
1: Danos hoy nuestro pan de cada día, perdona nuestras ofensas, como también nosotros perdonamos a los que nos ofenden. No nos dejes caer en la tentación y líbranos del mal. Amén.
0: Dios te salve María, llena eres de gracia, el Señor es contigo, bendita tú eres entre todas las mujeres y bendito es el fruto de tu vientre Jesús.
1: Santa María, Madre de Dios, ruega por nosotros pecadores, ahora y en la hora de nuestra muerte. Amén.
0: Dios te salve María, llena eres de gracia, el Señor es contigo. Bendita tú eres entre todas las mujeres y bendito es el fruto de tu vientre Jesús.
1: Santa María, Madre de Dios, ruega por nosotros pecadores, ahora y en la hora de nuestra muerte. Amén.
0: Dios te salve María, llena eres de gracia, el Señor es contigo. Bendita tú eres entre todas las mujeres y bendito es el fruto de tu vientre Jesús.
1: Santa María, Madre de Dios, ruega por nosotros pecadores, ahora y en la hora de nuestra muerte. Amén.
0: Dios te salve María, llena eres de gracia, el Señor es contigo. Bendita tú eres entre todas las mujeres y bendito es el fruto de tu vientre Jesús.
1: Santa María, Madre de Dios, ruega por nosotros pecadores, ahora y en la hora de nuestra muerte. Amén.
0: Dios te salve María, llena eres de gracia, el Señor es contigo. Bendita tú eres entre todas las mujeres y bendito es el fruto de tu vientre Jesús.
1: Santa María, Madre de Dios, ruega por nosotros pecadores, ahora y en la hora de nuestra muerte. Amén.
0: Dios te salve María, llena eres de gracia, el Señor es contigo. Bendita tú eres entre todas las mujeres y bendito es el fruto de tu vientre Jesús.
1: Santa María, Madre de Dios, ruega por nosotros pecadores, ahora y en la hora de nuestra muerte. Amén.
0: Dios te salve María, llena eres de gracia, el Señor es contigo. Bendita tú eres entre todas las mujeres y bendito es el fruto de tu vientre Jesús.
1: Santa María, Madre de Dios, ruega por nosotros pecadores, ahora y en la hora de nuestra muerte. Amén.
0: Dios te salve María, llena eres de gracia, el Señor es contigo. Bendita tú eres entre todas las mujeres y bendito es el fruto de tu vientre Jesús.
1: Santa María, Madre de Dios, ruega por nosotros pecadores, ahora y en la hora de nuestra muerte. Amén.
0: Dios te salve María, llena eres de gracia, el Señor es contigo. Bendita tú eres entre todas las mujeres y bendito es el fruto de tu vientre Jesús.
1: Santa María, Madre de Dios, ruega por nosotros pecadores, ahora y en la hora de nuestra muerte. Amén.
0: Dios te salve María, llena eres de gracia, el Señor es contigo. Bendita tú eres entre todas las mujeres y bendito es el fruto de tu vientre Jesús.
1: Santa María, Madre de Dios, ruega por nosotros pecadores, ahora y en la hora de nuestra muerte. Amén.
0: Gloria al Padre, al Hijo y al Espíritu Santo.
1: Como era en el principio, ahora y siempre, por los siglos de los siglos. Amén.

0: En el segundo misterio gozoso contemplamos la visita de María a su prima Santa Isabel. Apenas esta oyó el saludo de María, el niño saltó de alegría en su seno, e Isabel, llena del Espíritu Santo, exclamó: «Tú eres bendita entre todas las mujeres, y bendito es el fruto de tu vientre». Oremos.
1: Padre nuestro que estás en el cielo, santificado sea tu nombre. Venga a nosotros tu reino, y hágase tu voluntad en la tierra como en el cielo.
0: Danos hoy nuestro pan de cada día, perdona nuestras ofensas, como también nosotros perdonamos a los que nos ofenden. No nos dejes caer en la tentación, y líbranos del mal. Amén.
1: Dios te salve María, llena eres de gracia, el Señor es contigo. Bendita tú eres entre todas las mujeres, y bendito es el fruto de tu vientre, Jesús.
0: Santa María, Madre de Dios, ruega por nosotros pecadores, ahora y en la hora de nuestra muerte. Amén.
1: Dios te salve María, llena eres de gracia, el Señor es contigo. Bendita tú eres entre todas las mujeres, y bendito es el fruto de tu vientre, Jesús.
0: Santa María, Madre de Dios, ruega por nosotros pecadores, ahora y en la hora de nuestra muerte. Amén.
1: Dios te salve María, llena eres de gracia, el Señor es contigo. Bendita tú eres entre todas las mujeres, y bendito es el fruto de tu vientre, Jesús.
0: Santa María, Madre de Dios, ruega por nosotros pecadores, ahora y en la hora de nuestra muerte. Amén.
1: Dios te salve María, llena eres de gracia, el Señor es contigo. Bendita tú eres entre todas las mujeres, y bendito es el fruto de tu vientre, Jesús.
0: Santa María, Madre de Dios, ruega por nosotros pecadores, ahora y en la hora de nuestra muerte. Amén.
1: Dios te salve María, llena eres de gracia, el Señor es contigo. Bendita tú eres entre todas las mujeres, y bendito es el fruto de tu vientre, Jesús.
0: Santa María, Madre de Dios, ruega por nosotros pecadores, ahora y en la hora de nuestra muerte. Amén.
1: Dios te salve María, llena eres de gracia, el Señor es contigo. Bendita tú eres entre todas las mujeres, y bendito es el fruto de tu vientre, Jesús.
0: Santa María, Madre de Dios, ruega por nosotros pecadores, ahora y en la hora de nuestra muerte. Amén.
1: Dios te salve María, llena eres de gracia, el Señor es contigo. Bendita tú eres entre todas las mujeres, y bendito es el fruto de tu vientre, Jesús.
0: Santa María, Madre de Dios, ruega por nosotros pecadores, ahora y en la hora de nuestra muerte. Amén.
1: Dios te salve María, llena eres de gracia, el Señor es contigo. Bendita tú eres entre todas las mujeres, y bendito es el fruto de tu vientre, Jesús.
0: Santa María, Madre de Dios, ruega por nosotros pecadores, ahora y en la hora de nuestra muerte. Amén.
1: Dios te salve María, llena eres de gracia, el Señor es contigo. Bendita tú eres entre todas las mujeres, y bendito es el fruto de tu vientre, Jesús.
0: Santa María, Madre de Dios, ruega por nosotros pecadores, ahora y en la hora de nuestra muerte. Amén.
1: Dios te salve María, llena eres de gracia, el Señor es contigo. Bendita tú eres entre todas las mujeres, y bendito es el fruto de tu vientre, Jesús.
0: Gloria, Santa María, Madre de Dios, ruega por nosotros pecadores, ahora y en la hora de nuestra muerte. Amén.
1: Gloria al Padre, al Hijo y al Espíritu Santo.
0: Como era en un principio, ahora y siempre, por los siglos de los siglos. Amén.

0: En el tercer misterio gozoso contemplamos el nacimiento de Jesús en Belén. Mientras se encontraban en Belén, le llegó el tiempo de ser madre, y María dio a luz a su hijo primogénito. Lo envolvió en pañales y lo acostó en un pesebre, porque no había lugar para ellos en el albergue. Padre nuestro que estás en el cielo, santificado sea tu nombre. Venga a nosotros tu reino. Hágase tu voluntad en la tierra como en el cielo.
1: Danos hoy nuestro pan de cada día. Perdona nuestras ofensas, como también nosotros perdonamos a los que nos ofenden. No nos dejes caer en la tentación y líbranos del mal. Amén.
0: Dios te salve María, llena eres de gracia, el Señor es contigo. Bendita tú eres entre todas las mujeres, y bendito es el fruto de tu vientre Jesús.
1: Santa María, Madre de Dios, ruega por nosotros pecadores, ahora y en la hora de nuestra muerte. Amén.
0: Dios te salve María, llena eres de gracia, el Señor es contigo. Bendita tú eres entre todas las mujeres, y bendito es el fruto de tu vientre Jesús.
1: Santa María, Madre de Dios, ruega por nosotros pecadores, ahora y en la hora de nuestra muerte. Amén.
0: Dios te salve María, llena eres de gracia, el Señor es contigo. Bendita tú eres entre todas las mujeres, y bendito es el fruto de tu vientre Jesús.
1: Santa María, Madre de Dios, ruega por nosotros pecadores, ahora y en la hora de nuestra muerte. Amén.
0: Dios te salve María, llena eres de gracia, el Señor es contigo. Bendita tú eres entre todas las mujeres, y bendito es el fruto de tu vientre Jesús.
1: Santa María, Madre de Dios, ruega por nosotros pecadores, ahora y en la hora de nuestra muerte. Amén.
0: Dios te salve María, llena eres de gracia, el Señor es contigo. Bendita tú eres entre todas las mujeres, y bendito es el fruto de tu vientre Jesús.
1: Santa María, Madre de Dios, ruega por nosotros pecadores, ahora y en la hora de nuestra muerte. Amén.
0: Dios te salve María, llena eres de gracia, el Señor es contigo. Bendita tú eres entre todas las mujeres, y bendito es el fruto de tu vientre Jesús.
1: Santa María, Madre de Dios, ruega por nosotros pecadores, ahora y en la hora de nuestra muerte. Amén.
0: Dios te salve María, llena eres de gracia, el Señor es contigo. Bendita tú eres entre todas las mujeres, y bendito es el fruto de tu vientre Jesús.
1: Santa María, Madre de Dios, ruega por nosotros pecadores, ahora y en la hora de nuestra muerte. Amén.
0: Dios te salve María, llena eres de gracia, el Señor es contigo. Bendita tú eres entre todas las mujeres, y bendito es el fruto de tu vientre Jesús.
1: Santa María, Madre de Dios, ruega por nosotros pecadores, ahora y en la hora de nuestra muerte. Amén.
0: Dios te salve María, llena eres de gracia, el Señor es contigo. Bendita tú eres entre todas las mujeres, y bendito es el fruto de tu vientre Jesús.
1: Santa María, Madre de Dios, ruega por nosotros pecadores, ahora y en la hora de nuestra muerte. Amén.
0: Dios te salve María, llena eres de gracia, el Señor es contigo. Bendita tú eres entre todas las mujeres, y bendito es el fruto de tu vientre Jesús.
1: Santa María, Madre de Dios, ruega por nosotros pecadores, ahora y en la hora de nuestra muerte. Amén.
0: Gloria al Padre, al Hijo y al Espíritu Santo.
1: Como era en el principio, ahora y siempre, por los siglos de los siglos. Amén.

0: En el cuarto misterio gozoso contemplamos la presentación del niño en el templo y la purificación de la Virgen María. Cuando llegó el día fijado por la ley de Moisés para la purificación, llevaron al niño a Jerusalén para presentarlo al Señor. Como está escrito en la ley, todo varón primogénito será consagrado al Señor. También debían ofrecer en sacrificio un par de tórtolas o de pichones de paloma, como ordena la ley del Señor. Oremos.
1: Padre nuestro que estás en el cielo, santificado sea tu nombre. Venga a nosotros tu reino, y hágase tu voluntad en la tierra como en el cielo.
0: Danos hoy nuestro pan de cada día y perdona nuestras ofensas, como también nosotros perdonamos a los que nos ofenden. No nos dejes caer en la tentación y líbranos del mal. Amén.
1: Dios te salve María, llena eres de gracia, el Señor es contigo. Bendita tú eres entre todas las mujeres, y bendito es el fruto de tu vientre, Jesús.
0: Santa María, Madre de Dios, ruega por nosotros pecadores, ahora y en la hora de nuestra muerte. Amén.
1: Dios te salve María, llena eres de gracia, el Señor es contigo. Bendita tú eres entre todas las mujeres, y bendito es el fruto de tu vientre, Jesús.
0: Santa María, Madre de Dios, ruega por nosotros pecadores, ahora y en la hora de nuestra muerte. Amén.
1: Dios te salve María, llena eres de gracia, el Señor es contigo. Bendita tú eres entre todas las mujeres, y bendito es el fruto de tu vientre, Jesús.
0: Santa María, Madre de Dios, ruega por nosotros pecadores, ahora y en la hora de nuestra muerte. Amén.
1: Dios te salve María, llena eres de gracia, el Señor es contigo. Bendita tú eres entre todas las mujeres, y bendito es el fruto de tu vientre, Jesús.
0: Santa María, Madre de Dios, ruega por nosotros pecadores, ahora y en la hora de nuestra muerte. Amén.
1: Dios te salve María, llena eres de gracia, el Señor es contigo. Bendita tú eres entre todas las mujeres, y bendito es el fruto de tu vientre, Jesús.
0: Santa María, Madre de Dios, ruega por nosotros pecadores, ahora y en la hora de nuestra muerte. Amén.
1: Dios te salve María, llena eres de gracia, el Señor es contigo. Bendita tú eres entre todas las mujeres, y bendito es el fruto de tu vientre, Jesús.
0: Santa María, Madre de Dios, ruega por nosotros pecadores, ahora y en la hora de nuestra muerte. Amén.
1: Dios te salve María, llena eres de gracia, el Señor es contigo. Bendita tú eres entre todas las mujeres, y bendito es el fruto de tu vientre, Jesús.
0: Santa María, Madre de Dios, ruega por nosotros pecadores, ahora y en la hora de nuestra muerte. Amén.
1: Dios te salve María, llena eres de gracia, el Señor es contigo. Bendita tú eres entre todas las mujeres, y bendito es el fruto de tu vientre, Jesús.
0: Santa María, Madre de Dios, ruega por nosotros pecadores, ahora y en la hora de nuestra muerte. Amén.
1: Dios te salve María, llena eres de gracia, el Señor es contigo. Bendita tú eres entre todas las mujeres, y bendito es el fruto de tu vientre, Jesús.
0: Santa María, Madre de Dios, ruega por nosotros pecadores, ahora y en la hora de nuestra muerte. Amén.
1: Dios te salve María, llena eres de gracia, el Señor es contigo. Bendita tú eres entre todas las mujeres, y bendito es el fruto de tu vientre, Jesús.
0: Gloria, Santa María, Madre de Dios, ruega por nosotros pecadores, ahora y en la hora de nuestra muerte. Amén.
1: Gloria al Padre, al Hijo y al Espíritu Santo.
0: Como era en un principio, ahora y siempre, por los siglos de los siglos. Amén.

0: En el quinto misterio gozoso contemplamos el niño perdido y hallado en el templo. Cuando el niño cumplió 12 años, subieron como de costumbre, y acabada la fiesta, María y José regresaron, pero Jesús permaneció en Jerusalén sin que ellos se dieran cuenta. Al tercer día lo hallaron en el templo en medio de los doctores de la ley, escuchándolos y haciéndoles preguntas. Padre nuestro que estás en el cielo, santificado sea tu nombre, venga a nosotros tu reino, hágase tu voluntad en la tierra como en el cielo.
1: Danos hoy nuestro pan de cada día, perdona nuestras ofensas, como también nosotros perdonamos a los que nos ofenden. No nos dejes caer en la tentación y líbranos del mal. Amén.
0: Dios te salve María, llena eres de gracia, el Señor es contigo. Bendita tú eres entre todas las mujeres y bendito es el fruto de tu vientre Jesús.
1: Santa María, Madre de Dios, ruega por nosotros pecadores, ahora y en la hora de nuestra muerte. Amén.
0: Dios te salve María, llena eres de gracia, el Señor es contigo. Bendita tú eres entre todas las mujeres y bendito es el fruto de tu vientre Jesús.
1: Santa María, Madre de Dios, ruega por nosotros pecadores, ahora y en la hora de nuestra muerte. Amén.
0: Dios te salve María, llena eres de gracia, el Señor es contigo. Bendita tú eres entre todas las mujeres y bendito es el fruto de tu vientre Jesús.
1: Santa María, Madre de Dios, ruega por nosotros pecadores, ahora y en la hora de nuestra muerte. Amén.
0: Dios te salve María, llena eres de gracia, el Señor es contigo. Bendita tú eres entre todas las mujeres y bendito es el fruto de tu vientre Jesús.
1: Santa María, Madre de Dios, ruega por nosotros pecadores, ahora y en la hora de nuestra muerte. Amén.
0: Dios te salve María, llena eres de gracia, el Señor es contigo. Bendita tú eres entre todas las mujeres y bendito es el fruto de tu vientre Jesús.
1: Santa María, Madre de Dios, ruega por nosotros pecadores, ahora y en la hora de nuestra muerte. Amén.
0: Dios te salve María, llena eres de gracia, el Señor es contigo. Bendita tú eres entre todas las mujeres y bendito es el fruto de tu vientre Jesús.
1: Santa María, Madre de Dios, ruega por nosotros pecadores, ahora y en la hora de nuestra muerte. Amén.
0: Dios te salve María, llena eres de gracia, el Señor es contigo. Bendita tú eres entre todas las mujeres y bendito es el fruto de tu vientre Jesús.
1: Santa María, Madre de Dios, ruega por nosotros pecadores, ahora y en la hora de nuestra muerte. Amén.
0: Dios te salve María, llena eres de gracia, el Señor es contigo. Bendita tú eres entre todas las mujeres y bendito es el fruto de tu vientre Jesús.
1: Santa María, Madre de Dios, ruega por nosotros pecadores, ahora y en la hora de nuestra muerte. Amén.
0: Dios te salve María, llena eres de gracia, el Señor es contigo. Bendita tú eres entre todas las mujeres y bendito es el fruto de tu vientre Jesús.
1: Santa María, Madre de Dios, ruega por nosotros pecadores, ahora y en la hora de nuestra muerte. Amén.
0: Dios te salve María, llena eres de gracia, el Señor es contigo. Bendita tú eres entre todas las mujeres y bendito es el fruto de tu vientre Jesús.
1: Santa María, Madre de Dios, ruega por nosotros pecadores, ahora y en la hora de nuestra muerte. Amén.
0: Gloria al Padre, al Hijo y al Espíritu Santo.
1: Como era en un principio, ahora y siempre, por los siglos de los siglos. Amén.

0: Rezamos por el Papa, por la Iglesia, por las almas del purgatorio y por las vocaciones sacerdotales y religiosas. Padre nuestro que estás en el cielo, santificado sea tu nombre. Venga a nosotros tu reino. Hágase tu voluntad en la tierra como en el cielo.
1: Danos hoy nuestro pan de cada día y perdona nuestras ofensas, como también nosotros perdonamos a los que nos ofenden. No nos dejes caer en la tentación y líbranos del mal. Amén.
0: Dios te salve María, llena eres de gracia, el Señor es contigo. Bendita tú eres entre todas las mujeres y bendito es el fruto de tu vientre, Jesús.
1: Santa María, Madre de Dios, ruega por nosotros pecadores, ahora y en la hora de nuestra muerte. Amén.
0: Dios te salve María, llena eres de gracia, el Señor es contigo. Bendita tú eres entre todas las mujeres y bendito es el fruto de tu vientre, Jesús.
1: Santa María, Madre de Dios, ruega por nosotros pecadores, ahora y en la hora de nuestra muerte. Amén.
0: Dios te salve María, llena eres de gracia, el Señor es contigo. Bendita tú eres entre todas las mujeres y bendito es el fruto de tu vientre, Jesús.
1: Santa María, Madre de Dios, ruega por nosotros pecadores, ahora y en la hora de nuestra muerte. Amén.
0: Gloria al Padre, al Hijo y al Espíritu Santo.
1: Como era en el principio, ahora y siempre, por los siglos de los siglos. Amén.
0: Bendita sea tu pureza y eternamente lo sea, pues todo un Dios se recrea en tan graciosa belleza. A ti, celestial princesa, Virgen Sagrada María, yo te ofrezco en este día alma, vida y corazón. Mírame con compasión, no me dejes, Madre mía. En el nombre del Padre, del Hijo y del Espíritu Santo. Amén.

María, pedí para todos el don de la paz de Cristo. Vos que diste a luz a nuestro Salvador enviado a anunciar la paz y a reunir los hombres en una sola familia, escuchá nuestras oraciones por los pueblos que sufren y hacé que pronto brille para ellos el día de la paz y la vida nueva. María, habla a los corazones de los gobernantes para que trabajen por la paz verdadera. Virgen Santa, Reina de la Paz, reavivá en todos la esperanza del encuentro feliz con Dios, Señor de la Paz, de la vida y Padre de todos.

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Ninguna persona que haya invocado la misericordia del Señor ha quedado decepcionada. Por eso, con plena confianza y unidos al sacrificio de Jesús, suplicamos por la dolorosa pasión del Hijo de Dios, la misericordia del Padre que todo lo sana y todo lo redime. Ahora rezamos juntos la coronilla a la Divina Misericordia.

0: Rezamos la coronilla de la Divina Misericordia. En el nombre del Padre, del Hijo y del Espíritu Santo. Amén. Padre nuestro que estás en el cielo, santificado sea tu nombre. Venga a nosotros tu reino. Hágase tu voluntad en la tierra como en el cielo.
1: Danos hoy nuestro pan de cada día. Perdona nuestras ofensas, como también nosotros perdonamos a los que nos ofenden. No nos dejes caer en la tentación y líbranos del mal. Amén.
0: Dios te salve María, llena eres de gracia. El Señor es contigo. Bendita tú eres entre todas las mujeres y bendito es el fruto de tu vientre, Jesús.
1: Santa María, Madre de Dios, ruega por nosotros pecadores, ahora y en la hora de nuestra muerte. Amén.
0: Creo en Dios, Padre Todopoderoso, Creador del cielo y de la tierra. Creo en Jesucristo, su único Hijo, nuestro Señor, que fue concebido por obra y gracia del Espíritu Santo. Nació de Santa María Virgen, padeció bajo el poder de Poncio Pilato, fue crucificado, muerto y sepultado, descendió a los infiernos, al tercer día resucitó de entre los muertos, subió a los cielos y está sentado a la derecha de Dios Padre Todopoderoso. Desde allí ha de venir a juzgar a vivos y muertos.
1: Creo en el Espíritu Santo, la Santa Iglesia Católica, la comunión de los santos, el perdón de los pecados, la resurrección de la carne y la vida eterna. Amén.
0: Padre eterno, te ofrezco el cuerpo, la sangre, el alma y la divinidad de tu amadísimo Hijo, nuestro Señor Jesucristo, para el perdón de nuestros pecados y los del mundo entero. Por su dolorosa pasión,
1: ten misericordia de nosotros y del mundo entero.
0: Por su dolorosa pasión,
1: ten misericordia de nosotros y del mundo entero.
0: Por su dolorosa pasión,
1: ten misericordia de nosotros y del mundo entero.
0: Por su dolorosa pasión,
1: ten misericordia de nosotros y del mundo entero.
0: Por su dolorosa pasión,
1: ten misericordia de nosotros y del mundo entero.
0: Por su dolorosa pasión,
1: ten misericordia de nosotros y del mundo entero.
0: Por su dolorosa pasión,
1: ten misericordia de nosotros y del mundo entero.
0: Por su dolorosa pasión,
1: ten misericordia de nosotros y del mundo entero.
0: Por su dolorosa pasión,
1: ten misericordia de nosotros y del mundo entero.
0: Por su dolorosa pasión,
1: ten misericordia de nosotros y del mundo entero.
0: Padre eterno, te ofrezco el cuerpo, la sangre, el alma y la divinidad de tu amadísimo Hijo, nuestro Señor Jesucristo, para el perdón de nuestros pecados y los del mundo entero.
1: Por su dolorosa pasión,
0: ten misericordia de nosotros y del mundo entero.
1: Por su dolorosa pasión,
0: ten misericordia de nosotros y del mundo entero.
1: Por su dolorosa pasión,
0: ten misericordia de nosotros y del mundo entero.
1: Por su dolorosa pasión,
0: ten misericordia de nosotros y del mundo entero.
1: Por su dolorosa pasión,
0: ten misericordia de nosotros y del mundo entero.
1: Por su dolorosa pasión,
0: ten misericordia de nosotros y del mundo entero.
1: Por su dolorosa pasión,
0: ten misericordia de nosotros y del mundo entero.
1: Por su dolorosa pasión,
0: ten misericordia de nosotros y del mundo entero.
1: Por su dolorosa pasión,
0: ten misericordia.

0: Misericordia de nosotros y del mundo entero.
1: Por su dolorosa pasión,
0: ten misericordia de nosotros y del mundo entero. Padre eterno, te ofrezco el cuerpo, la sangre, el alma y la divinidad de tu amadísimo Hijo, nuestro Señor Jesucristo, para el perdón de nuestros pecados y los del mundo entero. Por su dolorosa pasión,
1: ten misericordia de nosotros y del mundo entero.
0: Por su dolorosa pasión,
1: ten misericordia de nosotros y del mundo entero.
0: Por su dolorosa pasión,
1: ten misericordia de nosotros y del mundo entero.
0: Por su dolorosa pasión,
1: ten misericordia de nosotros y del mundo entero.
0: Por su dolorosa pasión,
1: ten misericordia de nosotros y del mundo entero.
0: Por su dolorosa pasión,
1: ten misericordia de nosotros y del mundo entero.
0: Por su dolorosa pasión,
1: ten misericordia de nosotros y del mundo entero.
0: Por su dolorosa pasión,
1: ten misericordia de nosotros y del mundo entero.
0: Por su dolorosa pasión,
1: ten misericordia de nosotros y del mundo entero.
0: Por su dolorosa pasión,
1: ten misericordia de nosotros y del mundo entero.
0: Padre eterno, te ofrezco el cuerpo, la sangre, el alma y la divinidad de tu amadísimo Hijo, nuestro Señor Jesucristo, para el perdón de nuestros pecados y los del mundo entero.
1: Por su dolorosa pasión,
0: ten misericordia de nosotros y del mundo entero.
1: Por su dolorosa pasión,
0: ten misericordia de nosotros y del mundo entero.
1: Por su dolorosa pasión,
0: ten misericordia de nosotros y del mundo entero.
1: Por su dolorosa pasión,
0: ten misericordia de nosotros y del mundo entero.
1: Por su dolorosa pasión,
0: ten misericordia de nosotros y del mundo entero.
1: Por su dolorosa pasión,
0: ten misericordia de nosotros y del mundo entero.
1: Por su dolorosa pasión,
0: ten misericordia de nosotros y del mundo entero.
1: Por su dolorosa pasión,
0: ten misericordia de nosotros y del mundo entero.
1: Por su dolorosa pasión,
0: ten misericordia de nosotros y del mundo entero.
1: Por su dolorosa pasión,
0: ten misericordia de nosotros y del mundo entero. Padre eterno, te ofrezco el cuerpo, la sangre, el alma y la divinidad de tu amadísimo Hijo, nuestro Señor Jesucristo, para el perdón de nuestros pecados y los del mundo entero. Por su dolorosa pasión,
1: ten misericordia de nosotros y del mundo entero.
0: Por su dolorosa pasión,
1: ten misericordia de nosotros y del mundo entero.
0: Por su dolorosa pasión,
1: ten misericordia de nosotros y del mundo entero.
0: Por su dolorosa pasión,
1: ten misericordia de nosotros y del mundo entero.
0: Por su dolorosa pasión,
1: ten misericordia de nosotros y del mundo entero.
0: Por su dolorosa pasión,
1: ten misericordia de nosotros y del mundo entero.
0: Por su dolorosa pasión,
1: ten misericordia de nosotros y del mundo entero.
0: Por su dolorosa pasión,
1: ten misericordia de nosotros y del mundo entero.
0: Por su dolorosa pasión,
1: ten misericordia de nosotros y del mundo entero.
0: Por su dolorosa pasión,
1: ten misericordia de nosotros y del mundo entero.
0: Santo Dios, Santo fuerte, Santo inmortal,
1: ten piedad de nosotros y del mundo entero.
0: Santo Dios, Santo fuerte, Santo inmortal,
1: ten piedad de nosotros y del mundo entero.
0: Santo Dios, Santo fuerte, Santo inmortal,
1: ten piedad de nosotros y del mundo entero.
0: En el nombre del Padre, del Hijo y del Espíritu Santo. Amén.

En su lecho de muerte le preguntaron al gran químico Sir Michael Faraday cuáles eran sus especulaciones con respecto al alma y la muerte. Su respuesta a los sorprendidos periodistas fue: ¿especulaciones? Yo no sé nada de especulaciones. Yo descanso en seguridades.

0: Sé que muchas veces te has sentido solo. Sé que muchas veces te has sentido solo. Y que te han faltado fuerzas para luchar. Pero recuerda, Dios está contigo. Dios está contigo.
1: ¿Por qué te abates, alma mía?

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0: corazón. 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

Queridos oyentes, aquí estamos encontrándonos con ustedes para hacer una pequeña presentación de un texto que ha emitido recientemente el Papa León XIV. Seguramente lo han sentido, lo han visto o algo habrán escuchado porque ha tenido una enorme difusión. Es la primera carta del Papa León, carta encíclica del Papa León XIV, llamada Magnifica Humanitas, del 15 de mayo de este año. El subtítulo de esta encíclica nos dice sobre la custodia de la persona humana en el campo de la inteligencia artificial. Y aquí aparecen entonces los dos grandes temas de esta primera encíclica: el tema de la persona humana, su dignidad, y el tema de la inteligencia artificial, que es un tema que nos está preocupando a todos y mucho. Esta primera encíclica del Papa León XIV es una encíclica llamada programática, ¿no? Porque él de alguna manera programa todo lo que va a ser su ministerio pastoral, es decir, va a tratar de mostrar el rumbo y cuál va a ser la preocupación central de su gestión pastoral. Así como para el Papa Francisco fue Evangelii Gaudium, el gozo del Evangelio, Magnifica Humanitas es la encíclica programática para todo lo que va a ser su pontificado. Bueno, teniendo presente cuál es el sentido entonces de este encuentro con ustedes, queridos oyentes, hacemos una pequeña pausa para comenzar inmediatamente a adentrarnos en su contenido.

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1: Acá estamos nuevamente para preguntarnos, así como interrogante, ¿qué se destaca a primera vista de los 5 capítulos del texto de Magnifica Humanitas? Hay que decir que la lectura de este texto es muy fácil porque tiene una redacción que es muy clara, es una redacción llana. Podemos decir que tiene como columna vertebral a la doctrina social de la Iglesia. Desde los principios de la doctrina social de la Iglesia, el Papa León XIV intenta clarificar y ordenar lo que podemos llamar también las cosas nuevas del presente. Así como León XIII en el siglo XIX habló de las cosas nuevas vinculadas con la revolución industrial, las cosas nuevas de este tiempo es la tecnología, pero más específicamente la inteligencia artificial. Por supuesto que esta aproximación se hace a la luz del Evangelio. No olvidamos que la doctrina social de la Iglesia es de naturaleza teológica. Por lo tanto, el misterio de Dios está presente en todo el entramado de la encíclica. Aun cuando, volvemos a insistir, el foco de la atención en lo digital, en lo tecnológico, es la inteligencia artificial. Inteligencia artificial que se hace presente entre nosotros en lo que conocemos como un cambio de época, ¿no es cierto? Es la velocidad del tiempo, es muy grande y a tal punto las cosas van pasando rápidamente que podemos decir que hay un cambio de época en relación con un pasado próximo, con algunos años atrás. Y junto con este cambio epocal, el impetuoso avance de la tecnología. Algunos van a formular un reproche a este texto, a esta encíclica, ¿no? Porque se resume, dicen, en preocupaciones propias de la humanidad actual, como son las preocupaciones vinculadas a la tecnología. Dicen así, ¿no? ¿Por qué gastar energía en cuestiones humanas, como es en este caso el paradigma tecnocrático, en lugar de hablar como Iglesia de la vida eterna, de Jesucristo como Salvador? Esa es la pregunta, una pregunta que se presenta como una objeción. Una objeción, fíjense, estimados oyentes, que ya en el siglo XIX le habían planteado a León XIII en relación con lo que es la primera encíclica sistemática de doctrina social de la Iglesia, Rerum Novarum, de las cosas nuevas. El mismo Papa León XIV da una respuesta a esta pregunta, y es sencilla la respuesta. Anunciar el Evangelio, nos dice el Papa, no quiere decir olvidarse de la vida concreta de la gente, sus problemas, sus amenazas, sus expectativas. Por eso, evangelizar es hablar del hombre y de sus dificultades. Y esto está así presente en el texto de la encíclica. Y todo a la luz de la doctrina social de la Iglesia. ¿Qué significa situarse en lo concreto de la historia y acompañar a la humanidad en su camino específico, en su camino histórico? Siempre bajo la perspectiva de la caridad evangélica. Es decir, y vamos a hacer referencia a un texto que todos conocemos, la Iglesia se acerca al hombre del modo en el cual nos lo muestra el buen samaritano de San Lucas en el capítulo 10 del Evangelio. Al encontrarse con un hombre herido, el buen samaritano actúa con discreción y con cercanía. No sustituye la responsabilidad propia de otros, como podría ser de la comunidad política, pero escucha, mira con los ojos del corazón la situación del malherido, discierne y actúa a la luz de la palabra de Dios. En una palabra, el buen samaritano auxilia y salva. Es un poco también la tarea que nos toca a nosotros hoy. El tema en Magnifica Humanitas es el hombre que vive en sociedad, como decíamos en la introducción. El hombre que, según este conocido texto del Vaticano II, Gaudium et Spes, en el número 22, es un misterio que solo se esclarece en el misterio del Verbo encarnado. Ustedes recordarán esta famosa afirmación del Concilio Vaticano II. Actualmente nos encontramos, dice el Papa León XIV ahora, ante una opción decisiva. O levantamos nuevamente la Torre de Babel, Génesis 11, que lleva a la confusión de las lenguas, la dispersión de los pueblos, el enfrentamiento entre nosotros, o edificamos la ciudad de Dios como hizo el pueblo de Israel al volver del exilio, reconstruyendo los muros de Jerusalén, como lo podemos leer en el libro de Nehemías, capítulo 3 y siguientes. Esta es la opción, una opción crucial que nos interpela en el presente. Un dilema que emerge de dos cuestiones ineludibles. Una ya referida, el veloz cambio de época. La segunda, el paradigma tecnocrático que se especifica en la presencia de la inteligencia artificial. Bueno, planteamos así el tema. Vamos a adentrarnos en el mismo, en el segundo bloque, si a ustedes les parece bien, después de una breve pausa musical.

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1: Son muchas las cosas que entran en juego y están presentes en la realidad concreta de la humanidad, nos va a decir la encíclica. La verdad, que es un bien esencial de la persona humana. El poder, que constituye un recurso muy apetecible hoy día, concentrado en manos de muy pocos. Las ganancias económicas, que para algunos son un verdadero ídolo, objeto de adoración. La presunta omnipotencia humana, plasmada en las utopías del transhumanismo y del posthumanismo. Son, por así decir, algunas de las nubes, entre comillas, algunas de las oscuridades que hoy oscurecen el horizonte de la humanidad y tapan un poco lo que es la verdad que es propia del hombre. Por eso la encíclica va a tomar como pilares de la reflexión y resolución del dilema a los principios de la doctrina social de la Iglesia, y lo va a hacer en clave dinámica. El texto tiene una afirmación que es muy, muy importante, muy, muy bien expresada además. Dice: la comprensión de la verdad es un don que hay que compartir y no una posesión que hay que reclamar. La verdad, ¿no? La verdad como un don de Dios a compartir. Por eso los principios de la doctrina social de la Iglesia, como son el bien común, la solidaridad y la subsidiariedad, la participación y el destino universal de los bienes, no es un manual de normas para aplicar, sino que en esta mirada dinámica son un camino de discernimiento comunitario que se da en el día a día, que se da en la cotidianeidad. Posiblemente en la actualidad el mayor desafío que se nos presenta es el paradigma tecnocrático y el poder digital. Estas son modos muy actuales, son artificios creados por nosotros, los hombres, que tienen como lógica la eficiencia del control y la posibilidad del lucro. De modo contrario, para un verdadero cuidado de lo humano, es decir, para que el hombre alcance la plenitud a la que aspira por vocación, están la verdad, el trabajo y la libertad. Es un capítulo dramático de la sociedad mundial actual, la confrontación de la guerra. Y aquí el Papa ingresa en un capítulo que a él le preocupa enormemente. La pregunta que él mismo se hace es: ¿de qué manera el paradigma tecnocrático influye en la guerra y más aún la favorece? Se pregunta: ¿llegaremos a pensar que las guerras son inevitables para la humanidad? ¿Que el hombre es como es y no puede no pelearse? La respuesta contundentemente es no. La paz es el bien propio de la persona humana. Pero esto se logra desde la propia vocación, a través del diálogo y en el horizonte del bien común, que agregamos es el amor de Dios derramado por el Espíritu Santo en nuestros corazones, Epístola a los Romanos capítulo 5, versículo 5, a través del cual podemos salir de la trampa de la violencia y del enfrentamiento. ¿Qué más podemos agregar a esta lectura un poquitito rápida de lo que serían los filones principales del desarrollo del texto? Bueno, decir que para una lectura provechosa de Magnifica Humanitas no puede no leerse otros textos que han emitido recientemente la Santa Sede. La nota doctrinal Antiqua et Nova, antiguo y nuevo, de los dicasterios para la doctrina de la fe y para la cultura y educación, son del 2025. La declaración Dignitas Infinitas del dicasterio para la doctrina de la fe, del 8 de abril del 2024. Y un texto también recientemente emitido que se llama Quo Vadis Humanitas, ¿a dónde vas, humanidad?, de la Comisión Teológica Internacional de marzo de este año. Estos pronunciamientos han ido tejiendo como una red de pensamiento acerca de la persona humana, de la tecnología, de la inteligencia artificial, como reflexiones que subrayan temáticas análogas. Es el gran problema de hoy, la técnica, la inteligencia artificial, la presunta omnipotencia humana. ¿Qué es la persona? ¿Cuál es su vocación?

Podemos concluir, queridos oyentes, diciendo que desde la fe y por la gracia del bautismo, nosotros sabemos quiénes somos, hijos de Dios en el Hijo hecho carne, Jesucristo. Es nuestra identidad y es nuestra vocación. Por eso es necesario tomar conciencia de quiénes somos a la luz del Evangelio, leer los signos de los tiempos y dar respuestas adecuadas confiando en Jesucristo, que es Señor de la historia. Vuelvo a repetir algo que decíamos al inicio: podemos verificar que la encíclica de León XIV tuvo un fuerte impacto en los medios. Sin dejar de denunciar los desafíos concretos y graves de la actualidad, abre a la esperanza. ¿Qué nos toca a nosotros? Sugiero leer el texto, rezarlo, tratar de vivir como nos propone la encíclica. ¿Y qué significa vivir como nos propone la encíclica? Estar atentos, escuchar lo que sucede hoy día, discernir lo que es bueno y lo que hace mal, y ser concretos en las acciones con las cuales tratamos de resolver los problemas para que realmente, como personas humanas, podamos vivir en dignidad y no seamos avasallados por aquello que nos hace daño. Estimados oyentes, muchas gracias por su paciencia. ¿Y qué me toca sino desearles una buena lectura de Magnifica Humanitas?

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1: Buenas y santas, queridos hermanos. Quien les habla, el padre Fabián Castro, siguiendo toda una serie de videos relacionados con la gran pregunta: ¿qué es la Iglesia? En el video anterior veíamos que la Iglesia es misterio, lo podemos entender a la luz de Dios, a la luz de la revelación divina. Y hoy nos metemos en algo muy interesante que no debemos perder de vista. Desde la enseñanza de Jesús, relacionamos la Iglesia con el reino de Dios. Podemos preguntarnos, ¿y dónde queda ese reino para poder visitarlo? ¿Acaso en el Vaticano? ¿Ese es el reino de Dios? ¿O tiene que ver con otra cosa más profunda? Te lo cuento.
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1: El reino de Dios tiene que ver con las enseñanzas de nuestro Señor Jesucristo. Nosotros entendemos la Iglesia desde Jesús, desde la revelación, y el reino de Dios lo entendemos de esa manera. Y a Jesús le costó que le entendieran exactamente qué es lo que estaba diciendo y qué es lo que estaba enseñando. Pero nosotros ya tenemos la revelación plena y podemos entender y comprender. Gracias a Dios, más de 2.400 maestros de la fe, sucesores de los apóstoles, a los cuales le decimos obispos, reflexionaron sobre este tema y nos enseñaron en ese documento del Concilio Vaticano II que se llama Lumen Gentium. Gracias a Dios, más de 2.400 maestros de la fe, sucesores de los apóstoles, a los cuales le decimos obispos, reflexionaron sobre este tema y nos enseñaron en ese documento.

maestros, obispos. Dos puntitos. El número 5 dice que el misterio de la Santa Iglesia se manifiesta en su fundación. Y esto es bueno. Así nada más al comenzar. Queremos entender la Iglesia y no tenemos que preguntarnos tanto ahora qué es para nosotros, qué me parece a mí, qué pienso, qué siento yo que es la Iglesia, sino que la entendemos como misterio, y para entender el misterio nos vamos al inicio. Nos vamos a la fundación misma de la Iglesia. Si no hacemos esto, corremos el riesgo de no entender nada, de nada, de nada. ¿Por qué? Dice, pues nuestro Señor Jesús dio comienzo a la Iglesia predicando la buena nueva, es decir, la llegada del reino de Dios prometido desde siglos en la Escritura. El tiempo se ha cumplido, el reino de Dios está cerca. Así lo dice Marcos en el capítulo primero, también en el capítulo 4 del Evangelio de Mateo. Ahí empieza a fundarse la Iglesia, en la predicación, en la vida pública, en la misión, luego de la efusión del Espíritu Santo que descendió en forma de paloma sobre Jesús al salir de las aguas del Jordán. Y entonces, esa predicación de una buena noticia, el reino está llegando. El reino está llegando. La semana pasada hablábamos del misterio. Y el número 3 de la Lumen Gentium dice Cristo, en cumplimiento de la voluntad del Padre, inauguró en la tierra el reino de los cielos. Nos reveló su misterio y con su obediencia realizó la redención. La Iglesia o reino de Cristo, presente actualmente en misterio, por el poder de Dios, crece visiblemente en el misterio, de la cual ya reflexionamos en el programa anterior. Ese misterio que es revelado, revelado por Cristo, que es realizado, hecho real. ¿En qué momento? En el momento en el cual Él obedece al Padre, en el cual Él se entrega por nosotros, en el cual Él nos rescata. La Iglesia crece por ese poder de Dios que es visible en el mundo. Y el reino está relacionado entonces con la Iglesia. Primer tema importante para que tengamos justamente muy en cuenta, muy presente nosotros. Muy en cuenta y muy presente nosotros. Que no perdamos justamente de vista esta gran realidad, del misterio de Dios, del reino de Dios, y que eso sea lo central. Que podamos mirar desde ahí, que podamos descubrir desde la fe de qué se trata esta cuestión. Bueno, pero viene la pregunta que no debemos perder de vista. Y entonces nosotros nos preguntamos, ¿y qué es el reino de Dios? Y le preguntamos a un santo pontífice, San Juan Pablo II. En una audiencia, en esa catequesis que hacen los papas los días miércoles, delante de aquellos que se reúnen, ¿no?, o en la plaza, o en la aula Pablo VI, en esa catequesis que es del 4 de septiembre de 1991, dice muy lindo, el reino de Dios es el reino del Padre y de su Hijo y del Espíritu Santo. Es el reino de Cristo. Primera cuestión que nosotros la tenemos clara, pero que los que estaban allí delante de Jesús no terminaban de entender, porque esperaban un Mesías, es decir, un rey, Cristo, es decir, un rey humano, y que viniera con fuerza, viniera con poder, con sus ejércitos, que lo liberara del imperio romano, que cumpliera las promesas que Dios
dijo que iba a mandar un descendiente del

rey David para que reinara sobre su pueblo. Y por eso Jesús entró en Jerusalén. ¿Recuerdan lo que es para nosotros el Domingo de Ramos? Entra aclamado, con palmas, con vítores. ¡Hosana! ¡Hosana al Hijo de David! ¡Hosana al Rey que está viniendo! No habían entendido nada. No habían entendido nada porque el reino de Dios no es un lugar. No tiene que ver con lo material. Tiene que ver con el Padre, con el Hijo, con el Espíritu Santo, como nos decía Juan Pablo II. Tiene que ver con Dios. Por eso, si queremos entender el reino de Dios, tratemos de cambiar un poquitito la expresión. En vez de decir reino de Dios, pensemos en el reinado de Dios. Dios está reinando. No es un lugar, es una persona. Es una trinidad de persona que sale a nuestro encuentro cuando el Hijo se hace carne y habita en medio de nosotros. Por eso nos recordaba muy lindo, es el reino de Cristo. Cristo significa el ungido como Mesías, como Rey, el esperado, el Cristo. Es el reino de este ungido, que es el Hijo de Dios encarnado. Y Jesús, cuando está delante de Pilato, tiene esa frase profunda: mi realeza no es de este mundo. Recuerda, ¿no? Si mi realeza fuera de este mundo, mi padre enviaría ejército a defenderme, pero mi realeza no es de este mundo. Entonces, ¿de qué planeta es? ¿De Marte, de una galaxia lejana? ¿Ahí estás reinando? No, no es de este mundo en cuanto mundo material. Mi realeza pertenece al reino del Espíritu, es decir, al reino de Dios. Por eso Jesús habla del reino de Dios y en varios lugares, sobre todo en el Evangelio de Mateo, en vez de reino de Dios dice reino de los cielos. ¿Y de qué se trata? Juan Pablo II nos dejaba como una especie de definición muy linda. Dice, es el reino de los cielos que se ha abierto sobre la tierra para permitir que los hombres entren en este nuevo mundo de espiritualidad y de eternidad. Fíjense en qué cuestión y hacia dónde tiene que volar justamente nuestra mente. Reino de los cielos, reino de Dios, se ha abierto sobre la tierra. Es decir, sobre la tierra ha venido una realidad. ¿Para qué? Para transformar a la humanidad, para transformar no a la humanidad en general, sino al corazón humano en particular. ¿Y de qué manera? Nos abre a una nueva creación, a un nuevo mundo, como decía Juan Pablo II. Y ese nuevo mundo tiene que ver con la espiritualidad, es decir, no con nuestro espíritu humano, sino con el Espíritu que desciende. Por eso es un nuevo mundo de eternidad. El reino de Dios nos habla de una realidad a la cual nosotros ni soñamos con vivir. Esa apertura justamente hacia el cielo, hacia la vida eterna. Qué maravilla que podamos entrar en esa sintonía. El reino de los cielos significa una mirada no al lugar, sino una mirada a Dios, que es espíritu puro, y a una invitación que Dios nos hace para entrar en esa espiritualidad divina, para entrar en esa comunión divina. Como decía Jesús, para entrar a la vida, vida eterna, vida plena, vida duradera. Por eso, el reino de Dios se manifiesta en Cristo. Nos dicen los obispos en la Lumen Gentium, el punto número 5,
Este reino brilla ante los hombres, en la palabra, en las obras y en la presencia de Cristo. Tres realidades. Palabra, obras, presencia. Sale a nuestro encuentro ese reino de esa manera. En la palabra, en la palabra de Dios, que se compara a una semilla sembrada en el campo. ¿Recuerdan esa linda parábola de Jesús que dice: el reino de los cielos se parece a un hombre que salió, que sembró y que no se sabe cómo la tierra, y se fue el hombre y no se sabe cómo la tierra, la semilla en la tierra germinó y dio sus frutos. Quienes las oyen con fidelidad y se agregan al pequeño rebaño de Cristo, eso recibirán el reino. En primer lugar, el reino tiene que ver con un anuncio del Señor que viene y me dice: es esto. No es lo que a vos te parece, no es lo que vos soñás, no son tus sueños ni tus utopías humanas. Es esta realidad. Y por eso entonces la escucha de fe. Escucha con fidelidad, con el corazón abierto. Y entonces, cuando yo escucho esa palabra, el reino viene a mí, porque yo estoy dejando que el Señor reine en mi corazón, que Dios transforme mi vida y mi existencia. Y Jesús enseñó sobre el reino. Todas las parábolas y enseñanzas de Jesús giran alrededor de eso, de esa nueva condición humana que está por surgir. Pero también Jesús lo manifiesta a través de sus obras. ¿Y cuáles son sus obras? Dicen los obispos: los milagros de Jesús confirman que el reino ya llegó a la tierra. Si expulso a los demonios por el dedo de Dios, sin duda que el reino de Dios ha llegado a ustedes. No solamente la expulsión de los demonios, el quebrar las leyes de la naturaleza, como la multiplicación de los panes, el curar ciegos de nacimiento, el resucitar muertos. Todas esas son, en definitiva, manifestaciones del poder de Dios. Es Dios que está obrando y que nos está diciendo: yo soy más fuerte que el mundo, porque el mundo es creación mía. Yo con mi palabra lo creé. Y yo con mi palabra lo puedo transformar en sus leyes naturales actuales. Y yo con mi palabra puedo crear una nueva dimensión, una nueva realidad, el reino de Dios. Y además tiene que ver con la presencia. El reino se manifiesta en la persona misma de Cristo, que vino para servir y dar su vida en rescate por una multitud. En Cristo el reino está presente y el reino está saliendo a nuestro encuentro. En definitiva, no solamente lo que enseña Jesús, no solamente los milagros, las obras que realiza Jesús, sino su misma presencia, porque es la presencia del Emmanuel, del Dios con nosotros, del Dios que sale a nuestro encuentro y nos abre con su presencia a una realidad. ¿Y qué características tiene el reino? Juan Pablo II nos decía: el nuevo reino tiene un carácter eminentemente espiritual. Espiritual. Ya vamos a ver un poquito más adelante si eso significa que tenemos que huir de este mundo, encerrarnos en nosotros mismos y la relación entre Dios y yo. No. Espiritual tiene que ver con vida del espíritu en nosotros. Tiene que ver con una acción divina. Tiene que ver con el Dios que está obrando. Y entonces, para entrar en el reino de Dios, yo tengo que tener que una relación personal con el Dios vivo. Dice tres actitudes que tenemos que tener. Para entrar en él es necesario, primero, convertirse, es decir, dejar que la palabra me transforme. Creer
en esa palabra. Creer en el Evangelio. Y liberarme de la potencia del espíritu de las tinieblas, sometiéndose al poder del Espíritu de Dios que Cristo trae a los hombres. Es algo muy interesante, ¿no? Nuestra cultura tiene mucho miedo a la maldad, como se le suele decir en algunos ambientes, a la envidia personificada, como se le puede decir también en otros ambientes, a la presencia de los espíritus malignos, a lo demoníaco como tal. Dice el espíritu de las tinieblas, decía Juan Pablo II, y a veces parece que nuestra vida tiene que ser luchar contra eso. Y lo que nosotros tenemos que hacer es liberarnos de eso. Y no te preocuparnos tanto por el aparente poder que puede llegar a tener, sino por el gran poder que tiene en realidad mi Dios y Señor, mi Rey. Como le gusta decir a los cursillistas, los cursillos de cristiandad, Jesucristo y yo, mayoría absoluta. No hay poder oscuro que pueda atentar contra mí. Y esa unión que yo tengo que tener. Y eso nace desde la fe. Y eso me lleva justamente a querer convertirme, Bueno, sobre el reino de Dios podemos hablar mucho, podríamos retomar parábolas, pero yo quisiera un poquitito detenerme ahora, no tanto en el reino de Dios, sino a preguntarme, ajá, ¿y la iglesia? ¿Tiene que Dios es distinto? ¿Es igual? A ver, veamos. Juan Pablo II dice, el reino de Dios se identifica con el reino de Cristo. Se identifica. Está presente en Él, en Cristo, en Él se actúa y de Él pasa por su misma iniciativa a los apóstoles y por medio de ellos a todos los que habrán de creer en Él. Yo les confiero la realeza como mi Padre me la confirió a mí, dice Jesús en el Evangelio de Lucas, capítulo 22, versículo 29. El razonamiento es muy lindo que nos ayuda a entender el reino de Dios es el reino de Cristo. En definitiva, en la presencia de Cristo, en la obra de Cristo, en la palabra de Cristo, está el reino de Dios actuando. ¿Pero qué hace Jesús? Ese reino se los da a los apóstoles. A ustedes les doy mi realeza, como mi Padre me dio a mí la realeza. Realeza de vuelta, ¿no? Esa presencia de lo divino trabajando en el corazón, esa plenitud de la vida espiritual del Espíritu. Mayúscula. Se lo regala a los apóstoles. ¿Para qué? ¿Para que los doce se lo guarden? No. Para que en los doce y desde los doce, es decir, en la iglesia y desde la iglesia, ese reino sea compartido. Sea compartido. Entonces está la intención primera justamente de Jesús. Anuncia el reino. Convoca a los doce y a los doce los pone en esa sintonía con el reinado de Dios en su vida y en su corazón. Dice Juan Pablo, es un reino que consiste en una expansión de Cristo mismo en el mundo, en la historia de los hombres, como vida nueva que se toma de él y que se comunica a los creyentes en virtud del Espíritu Santo enviado por él. En definitiva, Jesús no vino solamente para los doce, sino para transformar todo el mundo a través de los doce, a través de la comunidad de los doce que somos nosotros los bautizados. Y Cristo quiere que ese reino llegue a través de esta comunidad, la iglesia. Y para eso nos regala justamente la fuerza para llevar adelante el reino de Dios, la fuerza que es el reino de Dios mismo también para nosotros, que es la presencia de Dios Espíritu Santo, de Dios Espíritu Santo. La gran manifestación primera del reino de Dios, del reinado de Dios en los corazones de los hombres,
para transformar su vida, para transformar

a partir de su vida toda la realidad es con el soplo de Jesús resucitado, con la Ruaj Santa, con el Espíritu Santo derramado sobre la Iglesia. Y en ese sentido, el reino, la Iglesia, tienen esa identificación. Piensen que dice la Lumen Gentium con respecto a la misión de la Iglesia, número 5. Jesús resucitó y derramó sobre sus discípulos el Espíritu prometido por el Padre, lo que decía Juan Pablo hace un ratito. Por eso la Iglesia recibe la misión de anunciar el reino de Cristo y de Dios e instaurarlo en todos los pueblos. Anunciarlo, como hizo Jesús, e instaurarlo, como hizo Jesús. La diferencia entre la Iglesia y Jesús es que la Iglesia no lo hace por sí misma, sino que la Iglesia la hace como cuerpo de Cristo. ¿De qué se trata eso del cuerpo de Cristo? En un próximo programa vamos a reflexionar sobre la Iglesia como cuerpo de Cristo. ¿Y de qué se trata? Por ahora lo dejamos esbozado. Anuncia e instaura el reino. No por fuerza propia, sino prolongando la misión de Jesús y con la fuerza y el poder de nuestro Señor Jesucristo, que es la única fuerza y el único poder de los creyentes. Pero después también la Lumen Gentium tiene una expresión muy interesante. Dice, y constituye en la tierra el germen y el principio de ese reino. Y mientras ella, la Iglesia, paulatinamente va creciendo, anhela el reino consumado y con todas sus fuerzas espera y ansía unirse con su rey en la gloria. Fíjense, una expresión muy interesante, muy pensada, muy buscada, muy reflexionada, muy en definitiva del Espíritu Santo. La Iglesia es el reino, pero comenzando, no el reino definitivo. El reino definitivo es la plenitud de Dios. El reino definitivo no va a tener mancha de pecado. Nosotros como Iglesia tenemos mancha de pecado por nuestros pecados personales. No en cuanto presencia divina, sino en cuanto realidad humana mía y tuya, ¿no? Pues bien, entonces no se identifica la Iglesia con el reino como tal, porque el reino es Dios. Es el reinado de Dios. Pero está esa expresión muy linda, es germen, es la semilla. A partir de eso germina toda la planta que se va extendiendo, que se va extendiendo. Entonces, no es el reino como tal, pero es semilla del reino que Dios ha plantado aquí en nuestro mundo. Por eso, por ser semilla del reino, la Iglesia tiene esa misión de anunciar el reino, de instaurar el reino, porque ella es el primer fruto. Nosotros somos el primer fruto de ese reino de Dios. Un reino que está en proceso y que va a ser consumado, terminado, obra concluida. ¿En qué momento? En el tiempo final, como dice San Pablo, cuando Jesús nos presente al Padre y Dios sea todo en todos. Esa plenitud de lo divino que tendremos luego de la parucía, luego del juicio, luego del juicio final. Muy lindo esto de ser el germen, porque nos ayuda a entender y comprender, en primer lugar, la visión de lo que es la Iglesia relacionado con el reino de Dios, pero también a relacionarnos con respecto a el mundo. Así como está este documento que la Iglesia se preguntó, Iglesia, ¿quién eres? Entonces salió la Lumen Gentium. Hay otro documento que fue el último del Concilio Vaticano II que se preguntó a la Iglesia, Iglesia, ¿cómo te relacionas con el mundo? El documento se llama Gaudium et Spes, en sus primeras palabras en latín, el gozo y la esperanza. Y ahí, en el número 40 de este documento, nos explica acerca de la Iglesia como germen del reino
en nuestra relación con el mundo. Dice, nacida del amor del Padre Eterno. La iglesia, fundada en el tiempo por Cristo Redentor y reunida en el Espíritu Santo. Fíjense en qué linda expresión y cómo nos ayuda a descubrir esa relación con la Trinidad, esa iglesia como misterio, como reflexionábamos en el programa anterior. Entonces, desde esa relación trinitaria, la iglesia tiene una finalidad escatológica. Escatológica significa relacionado con los últimos tiempos. Escatológica y de salvación que solo en el mundo futuro podrá alcanzar plenamente. Estamos, diríamos así, en construcción del reino. En construcción del reino, el reino será consumado al final, como decíamos hace un ratito. Dice, la iglesia está presente ya aquí en la tierra, formada por hombres, es decir, por miembros de la ciudad terrena que tienen la vocación de formar en la propia historia del género humano la familia de los hijos de Dios, que ha de ir aumentando sin cesar hasta la venida del Señor. La iglesia, entidad visible y comunidad espiritual, avanza juntamente con toda la humanidad. Experimenta la suerte terrena del mundo y su razón de ser es actuar como fermento y como alma de la sociedad que debe renovarse en Cristo y transformarse en familia de Dios. Es el número 40. El número 40. Es muy lindo este numerito porque nos recuerda, ¿no?, en nuestra realidad divina, por la presencia de Dios, pero nuestra realidad humana. Y entonces nosotros, por el reino de Dios, como iglesia, tenemos que estar presente en las realidades temporales. No las podemos identificar con el reino, pero cuando más se parecen a los valores del reino, más el reino de Dios está en medio de nosotros. Por lo tanto, quien no puede ser ciudadano del cielo, quien huye de la ciudad terrena, como decían los obispos argentinos hace muchos años. Y nosotros tenemos esa imperiosa necesidad de situarnos en el mundo. Y porque esperamos el reino, porque vivimos esa realidad espiritual del reino de Dios, eso no nos exime de la construcción de la ciudad terrena, de hacer que este mundo sea cada vez mejor, más justo, más fraterno, más solidario, más digno de la presencia del mundo. Esto por ahí se entendió más o menos, entonces salió allá en los años 90 en un documento muy lindo el Papa Juan Pablo II, en el cual reflexionó sobre la misión del Redentor y a la luz de eso la misión de la Iglesia, se llama Redentoris Missio, y reflexionó también profundamente sobre este tema, la Iglesia y el Reino. Decía, el Reino de Dios no es un concepto, una doctrina o un programa sujeto a libre elaboración. ¿Por qué? Porque se había pensado que, bueno, el reino de Dios tenía que ver con la construcción del mundo y entonces, ¿qué, como iglesia, qué tenemos que hacer? No anunciar a Jesús, sino construir el mundo, que este mundo sea mejor, más justo, más fraterno, que seamos liberados de las estructuras injustas, que hagamos lo necesario y que con eso bastaba. Con eso bastaba, los valores del reino. Con eso bastaba. Entonces, Juan Pablo II dice, tratemos de ubicarnos en primer lugar, ¿qué es el reino? El reino es ante todo una persona que tiene el rostro y el nombre de Jesús de Nazaret, imagen del Dios invisible. No tiene que ver con nuestros anhelos, no tiene que ver con nuestros deseos, no tiene que ver con nuestras ideologías humanas, filosofías o lo que sea. Tiene que ver con alguien con mayúscula, un rostro,
que sale a nuestro encuentro y que cuando lo encontramos, nuestra vida se dimensiona de otra manera. Es el rostro de Jesús, imagen del Dios invisible, el reino de Dios que sale a nuestro encuentro. Y frente a eso, la iglesia se sitúa frente al reino de Dios y frente al mundo. Y la iglesia, frente al reino, dijimos que era germen. El reino es más grande que la iglesia. Y la iglesia está al servicio del reino. Una expresión muy linda, muy interesante y que nos ubica incluso como iglesia frente a esta realidad divina. Dice, la iglesia sirve al reino mediante el anuncio que llama a la conversión. No debemos dejar de anunciar a Jesús. La iglesia sirve al reino fundando comunidades, comunidades de fe, comunidades locales, comunidades eclesiales. La iglesia sirve al reino difundiendo los valores evangélicos, los valores del reino que nosotros los entendemos en la plenitud de lo divino. Pero también la iglesia sirve al reino con su intercesión. Más adelante vamos a tocar un tema muy lindo, muy precioso. La iglesia como pueblo sacerdotal, profético y también real. Pero sacerdotal, esa intercesión para que el reino se haga presente, el reino se haga realidad en medio de nosotros. El reino no tiene que ver con ideologías. No podemos quitar a Cristo y a la iglesia del reino de Dios, sino que tenemos que entenderlo como esa presencia del Señor y a la iglesia como ese germen, como esa manifestación, como aquel ya que camina en el reino, desde el reino, y es ya ese reino presente en medio de nosotros, pero todavía no en plenitud. Y podríamos terminar tal vez con lo que comenzamos, el número 3 de la Lumen Gentium. Dice, Cristo inauguró en la tierra el reino de los cielos, nos reveló su misterio y con su obediencia realizó la redención. La iglesia o reino de Cristo, presente actualmente en misterio por el poder de Dios, crece visiblemente en el mundo. Qué cuestión muy interesante para que pensemos y que redescubramos, ¿no?, con los ojos de la fe ese reino de Dios, esa imagen de lo que es la iglesia. Y que desde ahí podamos entender esa realidad humana de construcción del mundo, que es la primera que salta, pero que también desde el reino de Dios descubramos esa presencia de lo divino, también en la iglesia, sobre todo para entender lo que somos nosotros, los católicos, la iglesia de Cristo. Esto no termina aquí. Falta mucho, mucho, mucho más para redescubrir y contestarnos esa pregunta. ¿Qué es la iglesia? La seguimos, ¿eh?

Dios, el amor eclesial y el ardor evangélico, y la pasión por decir la verdad. Esto fue Kairos. Nos despedimos. Hasta el próximo encuentro.

Dame, Señor, la simplicidad de un niño y la conciencia de un adulto, la prudencia de un astronauta y el coraje de un salvavidas. Dame, Señor, la humildad de un barrendero y la paciencia de un enfermo.

Dame el idealismo de un joven y la sabiduría de un anciano. Dame la disponibilidad del buen samaritano y la gratitud del menesteroso. Dame, Señor, todo lo que de bueno veo en mis hermanos, a quienes colmaste con tus dones. Hace, Señor, que sea imitador de tus santos, o mejor, que sea como vos querés, perseverante como el pescador y esperanzado como el cristiano. Que aparezca en el camino de tu Hijo y en el servicio de los enfermos. Padre Ignacio Larrañaga.

Sosténme con tus manos. 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

Muy buenos días, queridos hermanos. Bienvenidos a una nueva edición de Palabras de Vida, este espacio de oración, de reflexión, de caminar juntos en la fe. Quien les habla es el Padre Matías Jacob, soy vicario parroquial de la Parroquia Sagrado Corazón en la ciudad de Paraná. Y junto a Maximiliano en la edición y Fabiana en la proclamación del Evangelio, vamos a compartir este espacio y este tiempo con ustedes. Como hacemos en cada sábado, ya vamos disponiendo el corazón para la celebración del domingo, el Día del Señor, la Pascua semanal. En este caso, una proclamación del Evangelio, vamos a compartir este espacio y este tiempo con ustedes. Como hacemos en cada sábado, ya vamos disponiendo el corazón para la celebración del domingo, el Día del Señor, la Pascua semanal. En este caso,

al Señor, para poder escuchar su palabra. Pidamos la luz del Espíritu Santo para que Él nos anime, nos ilumine y nos fortalezca el corazón. Nos ponemos en la presencia del Señor en nombre del Padre, y del Hijo y del Espíritu Santo. Amén. Ven, Espíritu Santo, llena los corazones de tus fieles, enciende en ellos el fuego de tu amor. Envíanos, Señor, tu Espíritu para darnos nueva vida, y renovarás la faz de la tierra. Señor, que has iluminado los corazones de tus fieles con la luz del Espíritu Santo, haznos gustar todo lo recto según este mismo Espíritu y gozar siempre de su celestial consuelo. Te lo pedimos por Jesucristo nuestro Señor.

Evangelio de nuestro Señor Jesucristo según San Juan, capítulo 6, versículos 51 al 58. Jesús dijo a los judíos: Yo soy el pan vivo bajado del cielo. El que coma de este pan vivirá eternamente, y el pan que yo daré es mi carne para la vida del mundo. Los judíos discutían entre sí diciendo: ¿Cómo este hombre puede darnos a comer su carne? Jesús les respondió: Les aseguro que si no comen la carne del Hijo del Hombre y no beben su sangre, no tendrán vida en ustedes. El que come mi carne y bebe mi sangre tiene vida eterna, y yo lo resucitaré en el último día. Porque mi carne es la verdadera comida y mi sangre la verdadera bebida. El que come mi carne y bebe mi sangre permanece en mí y yo en él. Así como yo, que he sido enviado por el Padre que tiene vida, vivo por el Padre, de la misma manera, el que me come vivirá por mí. Este es el pan bajado del cielo, no como el que comieron sus padres y murieron. El que coma de este pan vivirá eternamente. Palabra del Señor.

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1: ¿Cómo puede este hombre darnos a comer su carne? Es la pregunta que hacen estos que escuchan a Jesús. Es la pregunta que muestra la extrañeza, la incomprensión ante un don y un misterio tan grande. Que el mismo Dios que ha venido a nosotros, que ha asumido nuestra carne, se nos dé como alimento, un alimento de vida, un alimento que nos trae vida eterna. Esta extrañeza ha acompañado todos los siglos. Este misterio realmente implica un acto de fe. Y esta vida creyente a lo largo de los siglos ha tenido diversas dificultades. En torno al medioevo, hubo un grupo de personas, de creyentes, que negaban la presencia real de Cristo en la Eucaristía, lo que llevó a la necesidad de la Iglesia de definir su fe sobre ella. Allí aparece una palabra que nos parece bastante difícil de pronunciar, que es la transubstanciación, palabra que quiere expresar que si bien nuestros ojos ven pan y vino, nuestras manos tocan pan y vino, nuestra boca gusta de pan y vino, allí ya no hay pan y vino, sino que lo que en apariencia es pan y vino es realmente el cuerpo y la sangre de Jesús. Es presencia real, es todo Cristo, con su cuerpo, con su alma, con su divinidad. En torno a esos tiempos también nace la solemnidad del Corpus Christi, esta necesidad de manifestar públicamente nuestra fe en Jesús Eucaristía. Pero también, además de ser una manifestación pública, de compartir con los demás nuestra fe en la Eucaristía, es una oportunidad para que también nosotros volvamos a profundizar en el misterio que celebramos cada vez que participamos de la Eucaristía, cada vez que nos ponemos en torno al altar. Y para eso, para ayudarnos en esto de profundizar sobre este misterio, quisiera recoger una expresión de la secuencia de Corpus Christi que se cantará o que se proclamará antes del Evangelio, que dice: el pan sagrado de los ángeles se hace pan de caminantes. Este es el pan de los hijos. Estas palabras nos ayudan a contemplar este misterio de la Eucaristía como pan del cielo, como pan para el camino y como pan para la casa del Padre. Comencemos por la primera, pan del cielo. Cuando la secuencia llama a la Eucaristía pan de los ángeles, es una manera de mostrarnos que este alimento viene de Dios. No nace de nuestros esfuerzos ni de nuestra imaginación. Es un don que recibimos. Es un don que desciende del cielo, como aquel pan en el desierto, como aquel maná. Por eso, la primera actitud que hemos de tener ante la Eucaristía es la del asombro, es la de la gratitud. No venimos a encontrarnos con una idea, con un recuerdo. Venimos a encontrarnos con Cristo vivo, que se está entregando por nosotros. Y ese mismo pan del cielo, ese pan de ángeles, es el que se ha hecho pan de peregrinos, pan de caminantes. Cada domingo, cada vez que participamos de esta mesa, nosotros también llenamos la alforja del alma para la ardua tarea de caminar en fe, de caminar en esperanza. Y caminamos con alegrías, con preocupaciones, caminamos con proyectos, con heridas, con búsquedas y con esperanzas. Pero a veces la vida se vuelve cuesta arriba, a veces atravesamos momentos de cansancio, de incertidumbre, de dolor. Y es en este camino donde experimentamos que realmente nuestro corazón tiene hambre. El Papa Francisco, hablando de la Eucaristía, decía que el hombre lleva dentro de sí un hambre que ningún alimento ordinario puede saciar, que es hambre de vida, hambre de amor, hambre de eternidad. Y nosotros también descubrimos que nuestro corazón está hambriando y nos preguntamos, ¿cuál es el alimento que busca? Aquí está este pan vivo que viene a saciar ese hambre más profundo que tiene el corazón humano. Podemos hacer nuestra una oración del sacerdote y periodista Martín Descalzo, que en unas expresiones en una carta que le llama la segunda primera comunión, hace esta expresión a Jesús: y te diré que vengo, que hoy venimos muchos a mendigar tu cuerpo, porque tu pan sostiene lo mejor de mi alma, porque tu pan construye la más intensa de las fraternidades que quedan en la tierra, porque tú eres la fuerza que levanta mi vida e ilumina mi muerte, porque tú eres lo único que no me falló nunca. Y justamente hablando de estas fraternidades, también nosotros descubrimos que este pan de caminantes es el verdadero pan de los hijos. Y por lo tanto no solamente somos peregrinos, sino que este pan nos revela nuestra identidad, nos revela quién somos, porque cuando comemos a Cristo nos volvemos en Cristo. Y somos hijos a partir de Él. Somos hijos que caminan hacia la casa del Padre. Y precisamente porque tenemos el mismo Padre y compartimos el mismo pan, somos hermanos. Este es el fundamento de la fraternidad. Y cada Eucaristía es una proclamación clara de este pan compartido como hijos de la misma mesa. Y así entonces la Eucaristía tendrá siempre consecuencias concretas. Justo aquí en Argentina, no es casualidad, es providencia, que hoy celebramos, o en estos días estamos celebrando, la colecta anual de Cáritas. El mismo Cristo que recibimos en el altar nos invita a reconocerlo en quienes sufren necesidades materiales, soledad o también la exclusión. Esta colecta nos muestra, y la Eucaristía también, que la caridad no es tarea de unos pocos, a esos pocos que le damos gracias porque están siempre en la trinchera extendiendo la mano, dando de sí mismo un testimonio de entrega y de caridad, pero sabemos que es responsabilidad de todo el cuerpo, es responsabilidad de toda la iglesia y de toda la comunidad. El pan de los hijos nos enseña a vivir como hermanos, a compartir lo que somos y lo que tenemos, para que nadie quede tirado al costado del camino, como en aquella parábola del buen samaritano. Así entonces, la extrañeza de estos primeros hombres, cómo este hombre puede darnos a comer su carne, hoy pasa a ser también una extrañeza de cómo nosotros nos mal acostumbramos a tener entre las manos al pan del cielo. Extraño y raro es que muchas veces pasamos de este banquete que sacia nuestra hambre porque preferimos comida chatarra. Y extraño es también que al comulgar a Jesús no veamos en el otro a un hermano. Pero el Señor, como cada domingo, vuelve a poner la mesa, vuelve a reunir a sus hijos. Es preciso que hoy, fiesta de Corpus Christi, salgamos a nuestras calles a compartir nuestra alegría, que salgamos a ser con Él para los demás el pan de cada día.

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1: Y de esta manera, queridos hermanos, concluimos otra edición de Palabras de Vida, en este caso, preparando el corazón para la festividad de Corpus Christi, donde se nos vuelve a renovar la invitación de compartir con los demás el don, la fe, en este misterio de un Dios que se ha hecho carne, que se ha entregado y que se nos da como alimento, alimento de nuestra fe, alimento de nuestra caridad. Hemos intentado reflexionar sobre este misterio a partir de la secuencia de Corpus Christi, en estas ideas, esta Eucaristía que es pan del cielo, que viene de Dios, pan de caminantes, que nos asiste, nos sostiene y nos anima en nuestra peregrinación, pan de hijos, porque no somos vagabundos que no sabemos a dónde vamos, sino que este pan nos sostiene en la peregrinación hacia la casa del Padre. Esa es nuestra identidad más profunda, ese es quien somos. Somos hijos, somos hermanos y somos alentados a vivir como tales. Le pedimos a nuestra Madre la Virgen, ella que fue la protagonista del primer Corpus Christi, cuando, escuchando la necesidad que tenía Isabel, salió de la comodidad con Cristo en su seno virginal, ella como la primer custodia de la Eucaristía, llevando a Jesús por los distintos lugares hasta llegar a la casa de su parienta. Que ella también anime nuestra fe eucarística y que, así como nos regaló a su Hijo Jesús, también hoy nos regale acrecentar nuestra fe en la presencia real de Jesús, en el pan vivo, en el pan eucarístico, en el pan partido, en la mesa de todos. Dios te salve María, llena eres de gracia, el Señor es contigo. Bendita tú eres entre todas las mujeres, bendito el fruto de tu vientre Jesús. Santa María, Madre de Dios, ruega por nosotros pecadores, ahora y en la hora de nuestra muerte. Amén. Y nos bendiga Dios, que es Padre, Hijo y Espíritu Santo. Amén. Nos encontraremos en una próxima edición de Palabras de Vida.

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La Iglesia dedica todo el mes de junio al Sagrado Corazón de Jesús, para que experimentemos con mayor intensidad el amor generoso y fiel de Cristo por todas las personas. Al ver el corazón del Señor, debemos de mirar el costado traspasado por la lanza, donde resplandece la inagotable voluntad de salvación por parte de Dios.

0: todo corazón. Bendice a nuestra familia, nuestra casa, a nuestros vecinos, parientes y amigos. Danos fuerza, Señor, para que carguemos nuestra cruz de cada día. Que nuestro amor a tu corazón compense la frialdad, la indiferencia y la ingratitud y la falta de amor de quienes no te conocen, te desprecian o te rechazan. 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

0: Estimados oyentes de Radio Vaticano, Vatican News, estos son nuestros titulares de hoy, 6 de junio, sábado de la novena semana del tiempo ordinario, día en el que la Iglesia celebra la memoria litúrgica, entre otros, de San Norberto, obispo de Magdeburgo, fundador de los canónigos regulares premostratenses. Alzad la mirada. Con este lema inició el cuarto viaje apostólico internacional del Papa León XIV, en esta ocasión visitando España del 6 al 12 de junio. La Iglesia siempre tiene un mensaje para todos. Este es un viaje para vivir la fe. Esta fue la exhortación del Santo Padre a los periodistas que lo acompañan en el vuelo papal. Es necesario dar un salto cualitativo y un cambio de rumbo en la sociedad. Este fue el centro del discurso del pontífice a las autoridades, la sociedad civil y el cuerpo diplomático de España. Desde la Ciudad del Vaticano reciban un cordial saludo de Renato Martínez a nombre de los demás integrantes de nuestra redacción. En breve, el detalle de la información de la Iglesia desde Roma para todo el mundo. Buena sintonía.
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0: Y como anunciamos en titulares, la mañana de este sábado 6 de junio, el Papa León XIV inició su cuarto viaje apostólico internacional a España, una visita que tiene tres etapas: Madrid, Barcelona y las Islas Canarias, y que concluirá el próximo 12 de junio. Alrededor de las 8 y 13 hora de Roma, el avión de la compañía Itara Airways, un A320, partió del Aeropuerto Internacional Leonardo da Vinci de Roma Fiumicino, transportando al Santo Padre y al séquito papal rumbo a España. Tras 2 horas y media de vuelo aproximadamente, el avión de la compañía italiana aterrizó a las 10 y 12 hora local en el Aeropuerto Internacional Adolfo Suárez de Madrid-Barajas, donde tuvo lugar la acogida oficial. De esta manera, el Santo Padre dio inicio a su cuarto viaje apostólico internacional. Antes de la acogida oficial y durante el vuelo hacia Madrid, el Santo Padre saludó a los 88 periodistas de los 55 medios de todo el mundo que lo acompañan en este viaje apostólico. A ellos el pontífice les agradeció por su servicio y por su trabajo. Además, les manifestó su alegría por esta visita y dijo que la Iglesia tiene siempre un mensaje para todos. Además, el Papa León señaló a los periodistas que este viaje será una oportunidad para descubrir mucho entusiasmo, especialmente el de los jóvenes, una ocasión para vivir la fe y anunciar con alegría el mensaje del amor de Dios. Escuchemos lo que le dijo el Papa a los periodistas durante el vuelo.
2: Estamos ya sobre territorio español, entonces les saludo en primer lugar en español a los periodistas españoles que nos acompañan y a todos que están aquí. Muchas gracias por vuestro servicio. Como sabéis muy bien, este viaje, primer viaje de un Papa a España después de un buen tiempo. Personalmente estoy muy contento de realizar este viaje, que he venido muchas veces a España, pero la primera es en esta misión, a cumplir una visita apostólica, a venir, encontrar a los fieles, a celebrar la fe, anunciar el mensaje de Jesucristo, pero al mismo tiempo saludar a todos, a toda la sociedad, porque la Iglesia tiene un mensaje para todos, como habrán visto, creo, con mucha claridad en la carta encíclica que ha sido publicada el día 25 de mayo. Pues espero que todos tengan un buen viaje, que sea una oportunidad para descubrir mucho entusiasmo, hay muchos católicos, sobre todo quiero subrayar la presencia de los jóvenes. Me parece que de lo que me han ya informado habrá un buen número de jóvenes con su entusiasmo y creo que en ese sentido, compartiendo todos la alegría de la fe, podemos dar un mensaje muy bueno, mensaje que en cada puerto, digamos, donde vamos a llegar, tiene un sentido particular, sea Madrid, Barcelona, las Canarias, pero todo para vivir la fe y para anunciar este mensaje del amor de Dios, de la caridad, del respeto por cada ser humano. Entonces, un gusto saludaros y buen viaje.
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0: Luego, a su llegada al Aeropuerto Internacional Adolfo Suárez de Madrid, el Santo Padre fue recibido por el Rey de España, Felipe VI, y la Reina Leticia. Tras los saludos de honor y la presentación de las respectivas delegaciones, el Pontífice y los soberanos de España se reunieron de forma privada en el Salón de Honor del aeropuerto. Al final de este encuentro, el Papa León XIV se trasladó al Palacio Real, donde tuvo lugar la ceremonia de bienvenida. A su llegada a la Casa Real Española, el Papa fue recibido por los soberanos de España. Luego tuvo lugar los honores militares, la ejecución de los respectivos himnos nacionales y la presentación de las delegaciones. Posteriormente, en el Salón de los Espejos, tuvo lugar la visita de cortesía del Papa a la Familia Real de España. Al final de este encuentro, el pontífice se dirigió junto al rey Felipe VI al Salón de las Columnas para el encuentro con las autoridades, la sociedad civil y el cuerpo diplomático, donde pronunció su primer discurso en tierras españolas.
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2: Vengo entre ustedes para confirmar, alentar e inspirar una renovada fidelidad de los creyentes al Evangelio, así como una reconciliación y una cooperación más profundas entre las distintas fuerzas de esta nación. Son algunas de las amplias palabras que el Santo Padre dirigió a las autoridades, la sociedad civil y el cuerpo diplomático en el Palacio Real de Madrid. Al pronunciar el primer discurso de su cuarto viaje apostólico internacional que lo ha conducido en este caso a España. En su mensaje el Santo Padre aludió a dos figuras de este país que desde hace 5 siglos nutren la vida de la Iglesia y la búsqueda espiritual de muchos, incluso más allá de sus fronteras visibles. Juan de la Cruz y Teresa de Ávila, que se hicieron amigos en la pasión por el misterio divino. A su vez, entre otros conceptos, invitó a todos, por amor a la verdad, a abandonar las narrativas divisivas y polarizantes de vuestra realidad social y de su historia para pasar de las simplificaciones estériles a la apreciación fecunda de la complejidad. El Papa dijo: «Veo aquí una vocación específica de Europa de la que España es protagonista original y fundamental». Escuchemos algunas de las ideas centrales.
3: La tradición siempre ha vinculado la primera evangelización de la península ibérica a la predicación del apóstol Santiago el Mayor. Este vínculo reviste una importancia teológica considerable porque expresa la conciencia de la Iglesia local de estar en continuidad con la misión apostólica nacida en Pentecostés. El vínculo antiquísimo entre la fe cristiana y esta tierra, si bien por un lado no agota la multiforme identidad de vuestro pueblo, por otro ha moldeado profundamente su cultura y representa una fuente de esperanza y de orientación entre los desafíos que hoy, como familia humana, debemos afrontar juntos. Pienso en las expresiones de la fe popular, que en cada ciudad y pueblo representan una auténtica dramaturgia de la salvación al ritmo del año y en los diversos contextos de la vida. Junto con el patrimonio artístico y musical, con las múltiples confradías y asociaciones de carácter caritativo, dan testimonio del fecundo encuentro entre Jesucristo y vuestro pueblo. Es un pueblo lleno de pasión, que ama la vida y lo manifiesta. Vengo entre ustedes para confirmar, alentar e inspirar una renovada fidelidad de los creyentes al Evangelio, así como una reconciliación y una cooperación más profundas entre las distintas fuerzas de esta nación. De hecho, su propia historia sugiere que no es la cultura del enfrentamiento, sino la del encuentro, la que genera estabilidad y prosperidad. El mensaje de paz, que en estos tiempos, por desgracia, resuena para algunos como ingenuo y para otros como provocador, encuentra acogida en quienes no se encierran en ideologías prefabricadas, sino que se abren a la verdad. Como nos ha enseñado el Papa Francisco, existe, en efecto, una tensión bipolar entre la idea y la realidad, La realidad simplemente es, la idea se elabora. Entre las dos se debe instaurar un diálogo constante, evitando que la idea termine separándose de la realidad. Es peligroso vivir en el reino de la sola palabra, de la imagen, del sofisma. De hecho, concluía, la realidad es superior a la idea. La verdad es siempre más grande que nosotros y por eso nos sorprende y nos atrae hacia caminos de purificación y reconciliación en los que el diálogo con los demás y con el otro, con mayúscula, se vuelve fundamental. A este respecto, quisiera referirme a dos figuras de este país que desde hace 5 siglos nutren la vida de la Iglesia y la búsqueda espiritual de muchos, incluso más allá de sus fronteras visibles. Se trata de Juan de la Cruz y Teresa de Ávila, que se hicieron amigos en la pasión por el misterio divino. La suya es una mística con los ojos abiertos, es decir, no ajena a la historia, sino que, por el contrario, lleva a la raíz de las cuestiones, al corazón de la realidad. En particular, al interpretar las transformaciones y soportar las tensiones que hacen tan oscura nuestra época, nos ayuda el tema de la noche, tan querido por San Juan de la Cruz, cuyo año jubilar estamos celebrando. En su sed de luz, paradójicamente, aprendió a apreciar la oscuridad, noche dichosa, como el tiempo en que el alma se libera de lo que presumía de conocer y poseer. También hoy lo que más nos asusta, lo que en muchos provoca la oscuridad de la razón y la violencia de las emociones, es lo desconocido, ante lo cual puede prevalecer la sensación de no tener ya mapas, la desorientación.
0: Y esta tarde, continuando con sus actividades en Madrid, el Papa León XIV realizará una visita a los operadores y asistidos del proyecto social Sedia 24 Horas en el Centro de Información y Acogida. Y por la noche, el Papa presidirá la vigilia de oración con los jóvenes en la Plaza de Lima de Madrid. Al respecto nos informa nuestra enviada especial en España, Patricia Inestrosa.
4: Por la tarde visitará el Centro Sedia de Cáritas, un espacio que ayuda a personas sin hogar las 24 horas todos los días del año. En la noche será el momento de la alegría de los jóvenes en la Plaza de Lima, donde se recordará la vigilia de la JMJ en Madrid en el 2011. Los principales puntos de su recorrido, Plaza de Cibeles, de Lima, Bernabéu, La Almudena, ya están blindados y listos para la llegada de León XIV. La ciudad está revolucionada y con mucha expectativa por recibirlo. Desde Madrid, Patricia Inestrosa para Radio Vaticano.
0: Termina así nuestro informativo en lengua española. Gracias una vez más por haber estado con nosotros. Alabado sea Jesucristo.
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6: Un barco de una petrolera había sufrido un derrame y se preveía una catástrofe ecológica. La imagen de la empresa parecía destinada a derrumbarse. Sin embargo, un alto ejecutivo aclaró todas las medidas que se tenían previstas, lo que se venía haciendo y la apuesta de la empresa por la ecología. Todo se detalló en el diario con gráficos de primera calidad, y la empresa salió fortalecida de la crisis. ¿Por qué? porque ya la habían previsto y estaban preparados. En el matrimonio suelen haber muchas crisis predecibles, que pueden llegar o no. Los cambios en la pareja con la venida del primer hijo, que los hijos se demoren en llegar, la crisis de los 5 años, la de la menopausia, el quedarse sin trabajo y hasta enamorarse de otro. Una forma inteligente de apostar por el matrimonio a largo plazo es conocer qué nos pasa en esas situaciones y tener preparada la respuesta como pareja. Habla con alguien más grande. Pregúntale por qué crisis atravesó y cómo logró superarlas.
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Cuando saludamos a María, la reconocemos como Madre de Misericordia e intercesora del género humano ante aquel a quien ella engendró. Por eso, le consagramos nuestro día en la oración del Ángelus.

0: En el nombre del Padre, y del Hijo, y del Espíritu Santo. Amén. El ángel del Señor anunció a María,
1: y concibió por obra y gracia del Espíritu Santo.
0: Dios te salve María, llena eres de gracia, el Señor es contigo. Bendita tú eres entre todas las mujeres, y bendito es el fruto de tu vientre Jesús.
1: Santa María, Madre de Dios, ruega por nosotros pecadores, ahora y en la hora de nuestra muerte. Amén.
0: He aquí la esclava del Señor.
1: Hágase en mí según tu palabra.
0: Dios te salve María, llena eres de gracia, el Señor es contigo. Bendita tú eres entre todas las mujeres, y bendito es el fruto de tu vientre Jesús.
1: Santa María, Madre de Dios, ruega por nosotros pecadores, ahora y en la hora de nuestra muerte. Amén.
0: Y el Verbo se hizo carne,
1: y habitó entre nosotros.
0: Dios te salve María, llena eres de gracia, el Señor es contigo. Bendita tú eres entre todas las mujeres, y bendito es el fruto de tu vientre Jesús.
1: Santa María, Madre de Dios, ruega por nosotros pecadores, ahora y en la hora de nuestra muerte. Amén.
0: Ruega por nosotros, Santa Madre de Dios,
1: para que seamos dignos de alcanzar las promesas y gracias de Jesucristo.
0: Infunde, Señor, tu gracia en nuestros corazones, para que cuantos por el anuncio del ángel hemos conocido la encarnación de tu Hijo Jesucristo, por su pasión y su cruz, lleguemos a la gloria de su resurrección. Por Jesucristo nuestro Señor. Amén. Gloria al Padre, y al Hijo, y al Espíritu Santo.
1: Como era en el principio, ahora y siempre, por los siglos de los siglos. Amén.

Recemos juntos la oración por la patria. Jesucristo, Señor de la historia, te necesitamos. Nos sentimos heridos y agobiados. Precisamos tu alivio y fortaleza. Queremos ser nación, una nación cuya identidad sea la pasión por la verdad y el compromiso por el bien común. Danos la valentía de la libertad de los hijos de Dios para amar a todos sin excluir a nadie, privilegiando a los pobres y perdonando a los que nos ofenden, aborreciendo el odio y construyendo la paz. Concédenos la sabiduría del diálogo y la alegría de la esperanza que no defrauda. Vos nos convocás. Aquí estamos, Señor, cercanos a María, que desde Luján nos dice: Argentina, canta y camina. Jesucristo, Señor de la historia, te necesitamos.

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3: Hola, muy buenas tardes. Nos ponemos a partir de este momento en modo familia, un programa del Instituto para el Matrimonio y la Familia de la Universidad Católica Argentina desde Radiofónicos en Vivo. Alejandra, estamos en el programa 51.
4: No
3: estuviste en el programa 50.
4: No estuve en el 50.
3: ¿Viste? No estuviste en el programa 50. Ya sí nos vas a contar. El 50 fue el de la vez pasada.
4: Y estuve, mi amor, estuve. Vine. Llegué a la madrugada. Ay, y llegué, vine para acá. Me quería encontrar con gente normal.
3: No sé si te encontraste. No, en el anterior.
4: En el anterior.
3: En el de
4: la semana pasada estuve.
3: El de la semana pasada. Bueno.
4: Se ve que no es tan importante mi presencia porque ya se olvidan si existo o no existo. Bueno, no importa.
3: No, Ale, no te me ofendes. La que no está hoy es
4: Gabriela. Gabriela Mango hoy no está. Porque me parece que cayó en las manos de esta gripe influenza que anda dando vueltas por ahí, así que estaba muy afiebrada, se sentía muy mal, así que no está.
3: Bueno, así que se cure para la próxima. Y entonces la próxima yo le digo, porque te acordás la semana pasada cuando viniste.
4: Claro,
3: bueno,
4: ahí está.
3: Está bien, estoy perdonada. Soy abuela ahora, así que se me perdonan ciertos errores de memoria. No se me perdonan tampoco.
4: No, al contrario, tenés que tener muy buena memoria.
3: Sonamos entonces. Sí. Bueno, la cuestión es que hoy conducimos Alejandra
4: Planker
3: y Miriam Mitrice.
4: Y podríamos decir que hoy con nuestra invitada también vamos a conducir,
3: Sí, que es una invitada que ya...
4: Es de la casa, porque es una invitada, porque le pedimos que participara especialmente en el programa por el tema, pero en realidad es asesora del Instituto para el Matrimonio de la Familia, hace muchos años que está trabajando con nosotros.
3: Bueno, la tenemos a Mechi Gontán, entonces.
5: Buenas tardes, un gusto estar acá nuevamente.
3: Hoy va a co-conducir entonces con nosotros y se va a autoentrevistar.
4: Pero por supuesto.
3: Bueno, tenemos como asistente de producción a Renata, en imagen a Lucas, producción y controles a Anabela. Y empezó así medio raro el programa porque hoy vamos a tratar un tema difícil, ¿no, Alejandra?
4: Sí, estoy con una situación difícil, por eso estoy tratando de no lo puedo resolver, pero hoy tenemos un programa, no es un programa difícil, la palabra que buscamos para hoy es la palabra difícil. ¿Qué pensarían ustedes que es algo difícil?
3: Y algo difícil es algo que no a uno fácil. Le cuesta hacer.
4: Que no es fácil, que no es fácil. O sea, es el antónimo de fácil y en realidad es, proviene de esa raíz de fácil, que es de facere, de hacer, difficilis, ¿no? Tiene que ver con la separación, lo que se aleja, lo que se va más allá de lo que puede ser hecho. Entonces, lo difícil es aquello que no logra hacerse.

0: Bueno, tenemos ahora nuestro momento fácil. Fácil.
1: Tenemos que presentarla.
0: Por eso, tenemos nuestro momento. Esa va a ser fácil. Esa va a ser fácil. La tenemos que presentar a Mercedes, que hasta hace un ratito venía como si fuera conductora y ahora
2: se pone
0: sombrero de entrevistada. Y vamos a entrevistar entonces a Mercedes Gontán. Ella es abogada, coach, asesora técnica de nuestro Instituto para el Matrimonio y la Familia. Y nos va a hablar de temas difíciles, ¿no?
2: Pero vamos a hablar lo fácil, ¿no?
0: Va a tratar de hacer fácil un tema difícil. Eso es...
2: El desafío,
0: exactamente. Porque hay conversaciones difíciles en la familia, ¿no? Y entonces, bueno, un poco como hablar de conversaciones difíciles son esas cosas que queremos evitar, pero que en algún momento hay que hablarlo, ¿no? Y bueno, ¿cómo hacemos?
2: Bueno, sí, podemos decir que me gustó mucho la etimología, que siempre es muy iluminadora, porque esta idea de que se aleja y no logra hacerse, creo que representa bastante, ¿no? A veces estas conversaciones que llamamos difíciles, que puede ser desde saber decir que no a algo, comunicar una mala noticia, hablar sobre ciertos temas que por ahí nos dan vergüenza o que son tabú, o resolver un conflicto cara a cara que a veces tendemos a evitar, ¿no? Y por ahí a veces creo que lo que primero a veces nos aleja es nuestro propio miedo al qué va a pasar después, ¿no? Como que si fuera que anticipamos el conflicto, hacemos como fast forward y decimos esto va a terminar mal, entonces mejor ni la tengo esta conversación, ¿no? Y a veces pensamos el peor escenario, que quizás cuando nos atrevemos a dar ese paso después no resulta tan tremendo. Pero a veces también por cuidar este vínculo, ¿no? Y decimos, si ya tengo esta conversación, a lo mejor daño el vínculo. Sin embargo, sabemos que el silencio y todas esas conversaciones que están cada vez más lejos, bueno, es lo que más perjudica en el fondo, ¿no? Siempre es mejor hablar y poner sobre la mesa.
1: O sea, qué difícil que es sobreponerse a esa actitud propia de todos los seres humanos de idealizar lo que va a acontecer, ¿no? Pensar, proyectar, o sea, idealizar quizás uno lo pone con un sentido un poco positivo, ¿no? Y acá hay una proyección de si yo hablo, digo, me va a responder, me va a decir y entonces esto lo que va a pasar y entonces prefiero, lo hago difícil, me separo de la situación tal cual y entonces no me animo a hablar y la verdad, y ahí dijiste una cosa muy interesante. Postergar la resolución de ese problema, de esa situación, y cada vez va generando mayores proyecciones, tanto de un lado como del otro, ¿no? Entonces, qué difícil que
0: sí,
1: que
0: a veces eso. Un problema que es chiquito se termina siendo grande justamente por no hablarlo.
1: Exacto.
0: ¿No?
1: Y porque además en eso caben las malas interpretaciones también, ¿no? Las desviaciones de pensar cómo resolver algo que evidentemente no somos todos iguales.
2: Y esto también del axioma de la comunicación básica, ¿no? Que siempre estamos comunicando, entonces el no hablar también es comunicar.
0: Claro.
2: Entonces por ahí no estamos enfrentando la conversación, pero ese silencio también está diciendo algo, ¿no?
1: Eso tiene que ver con el tema de educación, ¿no? En la familia se educa por acción y por omisión.
2: Tal sí. cual.
0: Y tal cual, eso que decís de que uno siempre comunica, sí, yo imagino que uno entra a la casa y no dice absolutamente nada y ya algo está diciendo, ya algo despierta eso. Bueno, entonces, ¿qué hacemos?
2: Bueno, a ver, que vamos a tratar de hacerlo más fácil. Yo creo que un primer paso para hacerlo más fácil es, bueno, hacer un plan, ¿no? Pienso que en las reuniones, en las conversaciones de otros ámbitos, estamos muy acostumbrados a ver de qué queremos hablar, no sé, pienso desde una reunión laboral, que uno prepara el orden del día, desde una reunión de consorcio, digamos, todas esas cuestiones tienen una preparación previa. Generalmente en estas conversaciones difíciles en el ámbito de la familia, bueno, estamos como bloqueados, que nos cuesta y de repente nos mandamos, ¿no? Sin ninguna preparación o un plan. Esto no es tener un guión, ¿no? O una estructura completamente rígida, sino también como, bueno, poner este enfoque en que también nos importa esa conversación, nos importa la otra persona, sobre todo. Entonces también le dedicamos este tiempo de ponernos a pensar en el antes, ¿no? En el antes, en el durante y en el después, porque a veces parece que todo pasa por la conversación en sí, ¿no? Pero también es muy importante la previa, ¿no? La antesala.
1: ¿Qué sería el antes?
2: Bueno, yo pienso que el antes o la antesala de la conversación, se me ocurren tres cosas, ¿no? Primero, hacer como una especie de autorreflexión y pensar qué me genera esta conversación, porque nosotros decimos conversaciones difíciles en general, pero hay distintas cosas. Por ahí es, no sé, comunicar una mudanza o pedir algo, no sé, un permiso con los chicos más chicos, o comunicar alguna situación difícil. Puede haber distintas cosas, ¿no? Por ahí siento tristeza, enojo. Bueno, identificar esa emoción, porque seguramente sea esa emoción la que va a teñir esa conversación. No es lo mismo que algo me dé miedo encarar porque pienso que el otro se va a enojar por algo que hice, o algo que me da vergüenza hablar, no sé, algunos temas que por ahí los chicos no tienen la confianza suficiente para abordarlos con sus papás, un chico que, no sé, se quiere cambiar de carrera y no se anima a tener esa conversación con sus padres, se me ocurre. Entonces, preguntarme, bueno, ¿cómo estoy yo, no? Entonces, ¿solo me quiero descargar? ¿Estoy preparado? ¿Qué me pasa, no? Identificar eso. Después, el momento y el lugar, algo que parece obvio. Creo que estas conversaciones difíciles muchas veces se disparan en lugares y tiempos inadecuados. Y entonces acá también decir, bueno, esto es importante, no podemos hablarlo subiéndonos al auto, que generalmente a veces salen porque es como que lo hacemos un poco a propósito para no terminar de enfrentar la situación, como que me da el pasar.
1: Me imagino que más de una vez les debe haber pasado a ustedes que cuando estaban haciendo algo que requería mucha concentración, ahí viene alguno de los hijos con algún cuestionamiento. Y entonces hay que hacer, bueno, stop en eso que se está haciendo y prestar el oído, ¿no? Uh-huh. Pasa. Exacto. Y creo que ahí está, es como que, no sé por qué es ese momento el que se busca.
2: Pero. No, yo creo que es el equilibrio del tiempo y el espacio. Como por ahí, si se puede, depende también las edades, ¿no? Por ahí con chicos más chicos necesitan esa atención en ese momento. Pero también decir, bueno, esto me importa, entonces no lo podemos agotar ahora. Si tenemos 5 minutos y si tenemos una conversación contundente y potente para tener, y bueno, por ahí no vamos a terminar. Lo dejamos como ahí el titular, lo ponemos en agenda y buscamos,
0: claro,
2: el tiempo.
0: Claro, quizá a veces, depende de la edad de los chicos, ¿no? Pero buscan ese momento donde uno está muy ocupado para decir, bueno, ya lo dije y se terminó y la cortamos rápido porque está ocupado.
1: Claro, no presta mucha atención. Tal cual. Yo te voy a hacer una pregunta, Mercedes. ¿Sirve eso de pensar, por ejemplo, bueno, tengo que ir a hablar, tenemos que hablar de algún tema, entonces vamos a hacer una salida especial con mi hija o con mi hijo, ir a tomar un café o ir a tomar algo o ir a comer para tener la charla?
2: A ver, sí y no, digamos, como siempre es bueno y fructífero esos momentos como de atención plena y de tiempo especial, como le llaman, ¿no? A veces para las familias de muchos hijos más todavía, o generar ese espacio. A mí me gusta más que el tema de las charlas y las conversaciones sea algo que se respira en la casa del todos los días, ¿no? Que no sea que tenemos que ir al lugar especial y ahí solo sea, pareciera que es la burbuja
1: como
2: en la que se habla.
1: Buscar un lugar, ¿no?, neutro, ¿no?
2: Sí, como que también esté instalado como dinámico y cotidiano, ¿no? Entonces, porque por ahí a veces en eso se malinterpreta esta idea, que por ahí es una buena estrategia, como que, bueno, en casa no, sí o sí tiene que ser en este contexto. Y a veces el tema es que, en esto que hablábamos de postergar y que se patea para adelante, por ahí no es tan factible generar esa salida, entonces eso significa que pateo una conversación que tengo que tener. Entonces es preferible tenerla en el living de casa, pero tenerla en el momento que hay que tenerla, ¿no? Como que.
0: Sí, porque a veces puede ser que se busque ese momento tan ideal que el momento ideal no llega nunca, y bueno, es que estaba buscando un momento especial en un lugar especial con ciertas condiciones.
1: A mí me suena siempre como que es un poco artificial, ¿no? Claro. O sea, como armar toda la puesta en escena para entonces tener esa conversación.
2: Se me ocurre el ejemplo por ahí de una pareja, ¿no? O un matrimonio, como que esto de decir, bueno, está buenísimo tener estas salidas especiales y distintas, pero si solo la comunicación se puede generar en esos contextos, bueno, tenemos que preguntarnos qué pasa en el día a día, ¿no? Claro. Una cosa se alimenta con la otra. Y también saber el para qué quiero hablar, porque en esto también nos ayuda como a elegir el momento, decir, bueno, ¿qué quiero que pase con esto? Yo necesito llegar a un acuerdo, por ahí coincide en algo, solamente contar una noticia, como decir, bueno, comunicar y decir, esperar un feedback de la otra parte, o sea, ¿qué quiero lograr? Porque a veces también es como si yo en el GPS no pusiera dónde quiero ir, ¿no? ¿A dónde quiero ir? Después, me quedo embarullado en esto de la conversación y digo, no, esto es muy difícil, porque esto también, ¿no? Las cosas como más complejas, nos terminamos también enroscando en que es difícil y lo hacemos nosotros más difícil por ahí de lo que es. Claro. Entonces en esto, bueno, ¿a dónde quiero llegar? ¿Qué quiero que pase? Bueno, quiero contárselo, quiero llegar a un acuerdo y bueno, ir viendo lo que pasa, ¿no?
0: Mira, yo pensaba en esas cuestiones, en la emoción que te genera algo, y pensaba algo muy concreto. Por ejemplo, cuando uno a veces no pide algo porque no quiere que le digan que no. Entonces, como ya supone que le van a decir que no, no pido nada. Pero ya es una, es porque genera una emoción de, me van a decir que no y yo me voy a sentir mal si me dicen que no. Entonces prefiero imaginarme que nada, que no aparece el no.
2: Tal cual. No, y en esto también de buscar tener razón o no, entonces como desde dónde quiero hablar, ¿no? Quiero hablar desde lo que a mí me pasa y puedo decir, yo necesito esto y por ahí el otro no me lo puede dar en esto que vos estás diciendo, ¿no? Como también hablar desde uno. Esto también yo creo que ya un poco en el durante la conversación, me parece que es muy importante empezar a hablar desde uno. Está muy naturalizado en nuestro discurso cotidiano hablar como en el señalamiento de lo que el otro debería o no debería hacer, claro. ¿No? Entonces, alguien me dijo hace poco que cuando un dedo señala, los otros tres me señalan a mí.
1: Claro, sí.
2: Entonces, en esto, como, bueno, pensar desde mí, ¿no? Cuando yo también, si yo arranco la conversación en modo ataque o en modo tener razón, el otro baja la persiana. Entonces, seguro que esa conversación va a estar cada vez más lejos, ¿no? Siguiendo lo de la etimología. Entonces,
1: en esto que también se dice, ¿no? Que muchas veces mantenemos las conversaciones no tanto para escuchar, sino para responder, ¿no? Y para estar solamente atento a que si el otro me preguntara algo, ¿qué voy a responder? Entonces, empiezo la conversación, pero estoy pensando más en la respuesta que yo voy a dar que en la escucha. Que yo le voy a tener con el otro.
2: Bueno, esto me parece clave, esta actitud que decís de despojarse, de quiero ver qué le respondo, porque entonces ahí pierdo esta apertura. Esta la conversación requiere una disponibilidad de mi parte para que lo que el otro tiene para darme, si no, le mando un audio, digamos, es un monólogo, no es una conversación y un diálogo,
1: es como,
2: ¿no?
1: Es como perder la capacidad de asombro también, ¿no? Porque total. El otro me puede asombrar con cosas que yo ni puedo esperar que a lo mejor me...
0: Y es que muchas veces uno se asombra porque, ay, no estaba preparado para esa respuesta, ¿no?
2: A mí me gusta pensar una técnica que es muy, muy conocida, ¿no? Y que tiene que ver con esto de... Yo siento que el hábito de la escucha es algo que tenemos que intencionalmente poner, porque el movimiento que nos sale espontáneamente es escuchamos para ver qué le respondemos. Entonces, esto de parafrasear lo que el otro acaba de decir, o sea, hacer este ejercicio, me obliga a mí a poner el foco en lo que dice el otro, ¿no? Obviamente no de manera aparatosa o repitiendo todo el tiempo, claro. Parecemos como en espejo lo que el otro dice, pero si yo me pongo como ese objetivo de decir, bueno, a ver, y entonces el otro se siente escuchado, si yo ya estoy preocupada por decir, vos quisiste decir esto, entendí bien, entonces ya no me importa tanto lo que yo respondo, me importa captar lo que el otro quiere transmitir.
1: Eso me hace acordar un poco a lo que se plantea, por ejemplo, también en oratoria, ¿no? Y en las clases, cuando uno está dando clases y entonces dice, bueno, ¿entienden? ¿Se entendió? Entonces, la idea no es que tanto si entendieron, sino si yo me estoy haciendo entender, ¿no? Y en esto también está la escucha, o sea, si yo estoy teniendo esa capacidad de escuchar al otro y que el otro esté entendiendo realmente, eso del parafraseo me parece que es fundamental. Entonces, como para que vuelva a decir, a ver, ¿qué es lo que está tratando de presentar?
0: Y claro, nos pusimos todo en el antes, ¿no? Sí. En el antes, en la preparación. Sí. ¿Y qué hacemos cuando tenemos?
2: Bueno, ahí en la conversación, yo creo que esto que decíamos de la escucha es algo muy puntual para el momento de la conversación. Y después con el después, o sea, me parece que también a veces pretendemos que si una conversación es, por un lado decimos que es difícil y después queremos que en un solo intento se resuelva todo, ¿no? Entonces como que somos como, nos agarra la ansiedad y en esto, qué sé yo, estos temas complejos por ahí en conversaciones con los hijos, de permisos, de temas de sexualidad o en la pareja, no sé, el manejo del dinero, organización de los roles, cualquier conflicto que pueda haber, esto son temas que tienen que volver una y otra vez, ¿no? Hay que tener como esta paciencia de, no, es que ya está, lo hice, tildé el casillero, hablé de esto y se solucionó todo, ¿no?
0: Bueno, vamos a seguir hablando en un ratito de esto, aunque sea medio difícil cortarlo en este momento, pero bueno.
2: Perfecto, vamos.

0: Bueno, llegó nuestro momento de escuchar a los estudiantes. Así que les preguntamos, ¿qué temas te resultan difíciles de hablar en familia?
1: Bueno, temas difíciles que me resultan de hablar en familia, y capaz siempre lo que está relacionado al amor o a la sexualidad, pero por cuestiones de cómo es mi familia.
2: Me resulta muy difícil hablar temas relacionados al amor, como decir, no, sí, estoy saliendo con esta persona, estoy de novia, voy a presentar a mi novio, porque en mi familia no somos muy afectuosos, entonces no demostramos cariño de esa forma.
3: Con mi familia a veces siento que es difícil hablar si estoy triste, tipo el por qué estoy triste, o si hay algo que me enoja mucho, a veces me cuesta decirlo.
4: En mi familia siempre fue muy difícil hablar sobre política en la mesa, porque siempre es un tema que genera como mucha controversia, y por ahí nunca nos enseñaron a tener una opinión política sobre las cosas, entonces es un tema delicado para conversar en familia.
0: Bueno, bastante predecible.
5: Faltó el fútbol.
0: Faltó fútbol, sí. Bueno, pero a veces en una microfamilia... A veces puede ser que todos sean del mismo equipo.
6: Y como estamos en modo mundial, todos somos argentinos.
0: Sí,
6: ¿verdad?
0: Claro, sí. Claro. Pero sexualidad y política sí son dos cuestiones que son bastante controvertidas.
5: Y porque tienen que ver con las decisiones más íntimas de la persona, ¿no? Claro. O sea, con las definiciones, el modo de entender la vida, ¿no?
0: Sí.
5: Y además porque, bueno, en el tema de sexualidad está lo pudoroso. O sea, no es solamente la vergüenza, sino, bueno, guardar para la intimidad algunas cuestiones que a veces no son tan fáciles de expresar así al gran público.
6: Sí. Y aparecieron también las emociones de lo que hablábamos antes, ¿no?
5: La tristeza o el enojo. Sí. Muy bien.
0: Sí, porque es verdad que hay familias donde quizá todo lo que tiene que ver con lo afectivo positivo, por así decir, no es que sea positivo o negativo, pero que tiene que ver con emociones así más alegres, son más fáciles que decir porque estoy triste, porque estoy mal, ¿no? O que porque me da mucha bronca, sí. Bueno, vamos a ver qué temas te resultan difíciles de hablar con tus amigos.
1: De hablar con mis amigos, la verdad que ninguno capaz es la idea de cómo empezar la conversación, pero no hay ningún tema que diga, de esto no puedo hablar con mis amigos, la verdad que son con los que más puedo hablar en general.
2: Con mis amigos me pasa que no puedo hablar tanto de mi familia, porque cada familia es un mundo, entonces ellos pueden llegar a entender el tema y todo eso, pero no van a saber al 100% qué es lo que está pasando, y pueden ser empáticos, pero es como que siento que no expongo solo mi privacidad, sino la de, bueno, toda mi familia o la persona que esté relacionada.
3: Me cuesta hablar de los temas con los que tenemos diferentes opiniones.
4: Con amigos es difícil hablar sobre problemas que tenemos entre nosotros por ahí, pequeñas cosas que nos chocan del otro y que nos molestan, muchas veces no las decimos y no las terminamos aguantando hasta que explotamos, y cuando explotamos y decimos todo lo que nos molesta, por ahí se generan ciertos choques entre nosotros.
0: Sí, otra vez, qué difícil que es decir lo que a uno no le gusta del otro, ¿no?
5: La sinceridad, sí. ¿No? El sincerum. Sí. Ese, vieron que el sincerum viene de lo que no las tablitas que no tenían cera, o sea, que no se podía escribir sobre ellas, entonces lo sincero, o lo que está cubierto de cera para que se resguarde. El sincero es lo que no tiene cobertura, ¿no? Uh-huh. Y acá esto que decían pasa. En realidad entre amigos, y puede ser en la familia, puede ser con cualquiera, ¿no? Esa dificultad de decirle al otro lo que realmente no me gusta, me está resultando no tan sencillo de aceptar, o a veces lo que sí me gusta, ¿no? ¿Cuántas veces se malogran, a lo mejor parejas, ¿no? Por no decirse las cosas tal cual como hay que decirlas.
6: Me quedé pensando en esto que decían de aguantamos porque nos cuesta y después explotamos, ¿no?
0: Claro.
6: Como un poco lo que decíamos al principio de que la pateamos para adelante, pero esto por no tener un problema, pero después también, si no lo hacemos en el momento, después genera más, ¿no?
5: Y es más típico de las mujeres que de los varones. Porque el varón le puede pasar el tiempo muchas veces y pasó. O sea, hubo algo que le molestó o lo dijo en el momento, o bajó la persiana y nunca más toma carta sobre el asunto. Las mujeres solemos recordar mucho más.
6: Una cosa que no dijimos antes, que por ahí está bueno pensar que en las conversaciones difíciles también a veces sean momentos de explosión donde la cosa se va un poco de las manos en esto, ¿no? Entonces acá también es otra herramienta saber frenar y decir, bueno, en estos términos esto no es constructivo, no es que porque hay que tener la conversación vale todo, ¿no? Si yo veo que no está mal, no es escaparme, ahí no es esto de alejarlo, es hacerlo, pero de los modos que nos aseguremos que todos podamos ser escuchados, ¿no?
0: Sí. Sí, sí, importante eso. Y preguntamos también, ¿qué haces cuando tenés que comunicar algo desagradable?
1: Y primero lo sobrepienso muchísimo y después siempre con calma o como dejar claro qué es lo que pasa.
2: Lo que yo hago básicamente es organizarme, o sea, planificar todos los puntos que yo quiero hablar, si son varios, o el tema de por sí. Y no es que me lo aprenda de memoria, pero quiero comunicarlo de una forma muy clara, concisa, que no se malinterprete nada. Y bueno, que no quede una forma tampoco muy ambigua para que la otra persona lo pueda entender también.
3: Me cuesta mucho comunicar algo desagradable, dependiendo qué tan desagradable sea. Si es algo mío, es probable que me cueste más. Si es algo de, no sé, de algo más, de alguien más o de alguna situación que sé que perjudica a muchos o que le cuesta o puede afectar a muchos, ahí como que trato de encontrar un ambiente tranquilo o un ambiente donde sé que todos vamos a escucharnos y vamos a poder asimilar en grupo eso desagradable. Si es algo mío, es probable que me cueste mucho más. Quizás incluso, no sé, me trabo en el habla o me dan ganas de llorar o ni siquiera llego a poder contarlo. Porque nada, qué sé yo, es algo que me surge a mí.
4: Muchas veces cuando tengo que comunicar algo desagradable, me da cosa decírselo a alguien en persona, entonces termino mandando un mensaje. Pero si es un amigo muy cercano o mi familia, puede ser que sí lo hablemos en persona y se puede comunicar fácilmente.
0: Ay, qué feo encontrarse algo desagradable en un mensaje, ¿no? Porque uno es como que necesita ver la cara del otro, ¿no?
6: Pero es muy cierto esto de que sí. A veces por no enfrentar estas conversaciones sí. Difíciles, las hacemos virtuales.
0: Claro, sí, porque lógicamente uno no teniendo al otro enfrente parece como que es más fácil, pero creo que se debe complicar más después, ¿no?
6: Y la chica escuchó el programa, la que planificaba todo sí. Y armaba, ¿no?
0: Siguió tus pasos. Preguntamos ahora, ¿cómo te sentís después de haberlo comunicado?
1: Y normalmente bien, porque seguro es algo que sobrepensé mucho. Obviamente que también puede depender de qué sea y cómo reaccione la persona, pero no, por lo general bien.
2: Cuando lo termino de decir, obviamente me siento muy aliviada, porque digo, bueno, ya está, ya me lo saqué de la cabeza, ya no tengo por qué preocuparme, todo, pero obviamente siento nervios por esperar la respuesta de la otra persona o por ver cómo va a reaccionar con lo que le dije.
3: Y depende, siento que depende de a quién se lo comunico y el tema que le haya comunicado. Una vez, no sé, me sentí como que le conté a una amiga que estaba triste por tal razón y tal otra, y como que después de habérselo contado, no sé si me sentí tan relajada, sino que me angustié más por habérselo dicho. Era la primera vez que lo decía y fue como, ay no, ¿qué acabo de hacer? Así que medio que depende. Sí puede ser a veces capaz si es tipo un problema que sé que tengo que resolver con la otra persona o conmigo misma y como que necesito ayuda, ahí sí puede ser que me sienta más aliviada que digamos, pero a veces cuando es algo que no involucra a nadie es más cosa mía y no sé si compartirlo o no, puede ser que cuando termine de contarlo diga tipo, ay, ¿qué acabo de hacer? ¿Qué acabo de decir?
4: Por lo general me siento muy aliviada y muchas veces termina en una situación en la que termino llorando, entonces como que se siente como un revoltijo de emociones, pero te sentís liberada después y te hace sentir muy bien.
0: Bueno, están estas dos, ¿no? Sí. El sentirse, oh, que ya está, ya me lo saqué de encima, o ¿qué dije? Bueno, ¿qué destapé?
6: En esto tal vez eso que decíamos hace un rato de pensar el para qué, ¿no? De pensar a dónde voy con esta conversación. Porque a lo mejor cuando por ahí no me siento tan bien después es porque no lo pensé antes. Era más bien como un descargar. Entonces decir, bueno, ¿cuál es el objetivo de esta conversación, no? Y esto de que por ahí la conversación abre una puerta, ¿no? No va a terminar de resolver todo.
5: Claro.
6: Y a lo mejor la que estaba triste sigue triste, pero por lo menos abrió esa puerta.
0: Sí, pensaba también cuando puede haber alguien que sea compañero, ¿no? Cuando haya un tercero. Viste que a veces hay cosas difíciles de decir y uno dice, dale, vos abrime un poco la puerta, plantea el tema y entonces yo después me animo, ¿no? Sirve a veces eso, ¿no?
6: Y sí, por ahí pienso en la familia, a veces entre hermanos, entonces hacen como, vos saca este tema y entonces yo lo segundeo.
5: Bueno, es un poco la camarilla. Y un acompañamiento que no es complicidad, ¿no? Porque la complicidad a veces es para el mal. Pero es algo que interesante que planteas justamente ponerse el modelo de los hermanos, porque es una de las formas de negociar, de consensuar y de trabajar que tenemos teniendo hermanos, ¿no? Viendo, uh-huh, a ver, bueno, cómo empezamos, cómo lo manejamos. Es una realidad, que si empezamos a tener pocos hermanos, y eso se va a perder. O sea, el primer modo de aprender a negociar, ¿no?
0: Sí, en psicología siempre decimos que los hermanos son muy útiles, sobre todo en la adolescencia, porque cuando hay esa contraposición al adulto, tener un par en la casa es como que va abriendo puertas de una forma más, más acompañada. Bueno,
5: es, ¿no? Que era difícil el tema, es difícil era el tema de la difícil, comunicación.
6: Sí, sí, pero también se puede hacer sencillo, también se puede. Una cosa que está bueno, a lo mejor es para esta conversación que vamos alejando, bueno, empezar por anotar una frase, la primera frase que diría. Entonces la voy haciendo más real, ¿no? Decir, bueno, si yo empiezo esta conversación, ¿por dónde arranco? No toda la conversación. Sí, bueno, esto arranca así.
0: Claro, eso me parece buenísimo, porque a veces uno se hace toda una película de todo lo que quiere decir y después arranca por cualquier lado.
5: No, y además hay que contar también con el silencio del otro, que de pronto el otro no tiene tantas respuestas o no tiene tanta claridad. Y a veces es una conversación que inicia, pero que no termina, como antes decías vos también, Mercedes. Y por el otro lado, bueno, no siempre porque dije algo desagradable me siento bien, sino que hasta no es extraño sentir una cierta culpa también por haber puesto ciertas cuestiones sobre la mesa, ¿no? Bueno, tiene que ver esto con saber tolerar lo que decimos varias veces, ¿no? Saber tolerar las frustraciones, saber aceptar y abrazar las emociones, ¿no? Me parece que todo eso tiene que ver con esas conversaciones difíciles. Y además, bueno, acá estamos hablando muy en abstracto.
0: Sí.
5: Entonces habrá que ver en el momento cuál es esa conversación difícil. Lo que puede ser difícil para mí no es difícil para el otro. Lo que es difícil para un chico de 10 años no lo es para uno de 20, ¿no? O para un matrimonio, para... Entonces, hay que ver la situación concreta.
0: Sí, sí, yo creo que, Mechi, quedás comprometida para otra vez, porque estaba pensando que hay cuestiones que son para resolver un tema y hay otras que quizá cambian la vida porque es develar un secreto que de ahí en más ya no va a ser igual. ¿No? Entonces, yo creo que ahí la conversación difícil, claro, la conversación difícil no es la misma. Uh-huh. Una cosa es cuando uno dice, bueno, discutimos, que yo, el otro no me comprendió, bueno, ya está, pero la vida sigue. Ahora hay quizá develar un secreto importante que hace que ese vínculo ya no sea de esa manera nunca más.
5: Uh-huh. Es otra cosa. En el, hace unos días se dio una situación muy simpática en donde se puso sobre la mesa si llegado el caso que había engaño de parte de algún, infidelidad de parte de alguno de los cónyuges, ya sea la esposa o el esposo, si había que decírselo a, si la esposa había engañado al esposo o el esposo a la esposa, si había que decírselo al otro, ¿no? Y entonces ahí empezamos a hacer como una encuesta muy, muy casera, preguntando, y varios decían que no había que decirlo, ¿no? Algunos. Pero los más jóvenes decían sí, hay que decirlo, porque es una falta de respeto esa infidelidad. Entonces esa infidelidad hay que decirla porque hay que darle la posibilidad al otro de que pueda subsanar la situación o también, bueno, ver qué es lo que quiere hacer con esta persona, ¿no? Porque muchas veces, bueno, guardar el secreto, ¿no? Bueno, había una persona muy comprometida espiritualmente que decía, no, hay que guardar secreto y no hay que decir absolutamente nada. Y la verdad que no nos quedamos de acuerdo con eso, ¿no?
6: Para pensar sí. Y seguir hablando.
0: Para pensar. Bueno, vamos a un poco de música y seguimos.

0: Bueno, ya estamos llegando al final del programa y me gustaría que nos des, Mechi, unos, como una especie de tips o algo así, para la próxima vez que tengamos que enfrentar alguna situación de conversación difícil en familia.
1: Bueno, yo creo que primero esta idea que hablábamos al comienzo de lo arduo, ¿no? Como perderle el miedo a lo difícil. Yo creo que hoy estamos como que queremos que todo se nos haga más sencillo, más fácil, más inmediato, más instantáneo. Pero todas estas cosas que tienen su proceso, tenemos también la certeza de que después valen la pena. Entonces, como perderle este miedo a que lo quiero resolver con un prompt al ChatGPT y que me diga qué decir. Y en el ámbito de la familia, pienso que no hay que esperar los momentos por ahí más complejos, ¿no? Hay que generar como este clima de la historia previa de confianza, ¿no? Este saber que uno puede hablar de todo, que no hay temas tabú, y sí también reconocer. Hoy justo atendí a una mamá en orientación familiar a la mañana, que me decía, yo estos temas, era particularmente el tema de la novia, ¿no? De su hijo, no hablo porque me da vergüenza, etcétera. Entonces yo le dije, decíselo. Empezá, esto de la primera frase que decíamos para anotar, es bueno, te quiero decir que a mí me da vergüenza hablar de este tema, pero para mí es importante saber cómo estás vos. Y ahí lo más importante es el que vos te interesás por cómo está, ¿no? Lo que hablen del tema. Exacto. Entonces, si uno lo encara desde ahí, pienso que se va volviendo más fácil, ¿no? Y se va simplificando.
2: Y que no es mera curiosidad, sino que hay un interés real. Porque a lo mejor lo que podría llegar a ser poco lastimoso es que la pregunta fuera simplemente para picotear un poco en qué anda. Pero en realidad, que le puedas demostrar también al otro que la pregunta es genuina por el interés, porque lo que queremos es verlo feliz, ¿no? Que esté bien. Y quizás el otro también le viene bien saber que hay alguien que se interesa por su bienestar.
1: Totalmente. En coaching dicen esto de preocuparse por el historiador y no por la historia. Entonces, como que no, mirá, quiero saber,
2: bueno,
1: la historia.
2: Eso. Me gustó.
1: No me importa el chisme o la parte, digamos, de los factos. Nosotros a veces estamos acostumbrados a preguntar o a iniciar la conversación en clave de la historia. Y en realidad lo que nos importa es la persona. Entonces, cuando yo parto de este interés genuino por la persona, y bueno, ahí se van las limitaciones.
2: Y, ¿no? Ahí también debe ser importante en esto, ¿no? Importa el historiador y no la historia. Entonces también con el gesto con el cual se cuenta esa historia, ¿no? O sea, que dice mucho más quizás que la misma letra, ¿no? O los mismos sonidos que van surgiendo en el diálogo. O sea, que las caras, las posiciones, las actitudes, ¿no? Esa, me parece que ahí debe ser interesante, eso, tenerlo como punto importante.
1: Sí, a veces nos preocupamos por armar el discurso de qué voy a decir y las palabras son el 7% de lo que comunicamos. 7%, no nada. Entonces,
0: sí, un poco pensaba con cuando hablábamos de comunicar esas cosas importantes por un chat, ¿no? Como es importante tener la visión también de cómo el otro recibe las palabras.
2: Y bueno, ¿no? Ahí por eso se arma cada tole tole.
1: Claro. No, y en esto de usar la tecnología como instrumento y no como reemplazar este encuentro, ¿no? Humano. Entonces, por ahí, si a mí me resulta más fácil ponerle por chat que quiero tener una conversación, pero bueno, lo largo eso, lo uso a mi favor, pero no, eso no reemplaza el encuentro humano, ¿no? Eso va por
0: sí,
1: otro
0: los camino. Temas difíciles por mediatizados generan más problema todavía. Uh-huh. Nos vamos a ir a nuestras vidas que iluminan, a ver si aparte de tus tips también nos iluminan, nos va a iluminar en este caso un doctor de la iglesia nacido a fines del siglo XVII que fue bautizado con el nombre, lo traje porque es interesante su nombre, Alfonso María Antonio Juan Francisco Cosme Damián Miguel Ángel Gaspar de Ligorio. No le pusieron nombre a este señor. Lo conocemos como San Alfonso María Ligorio.
2: Es más fácil.
0: No, más fácil. Era difícil el nombre. Hay temas incómodos que rara vez aparecen en una sobremesa familiar. La culpa, el arrepentimiento, el miedo a equivocarnos. Vivimos en una época en que muchas veces oscila entre dos extremos, o juzgarnos demasiado o no hacernos cargos de nada. Pero ¿cómo hablar de nuestros errores sin quedar atrapados en la vergüenza? La vida de este santo puede ayudarnos a entrar en esa conversación. Alfonso fue un hombre brillante. En su juventud estudió Derecho y tuvo una carrera muy prometedora. Se decía que nunca había perdido un caso judicial. Hasta que un día ocurrió. Una derrota profesional lo dejó profundamente golpeado y lo obligó a preguntarse si la vida que llevaba realmente era lo que quería vivir. Ese fracaso, que podía haber sido solo una humillación, terminó convirtiéndose en un punto de inflexión. Más adelante fundó la Congregación del Santísimo Redentor, son hoy los redentoristas, para evangelizar a la gente iletrada y se dedicó a acompañar espiritualmente a los más pobres y abandonados. En una época marcada por los juicios morales severos, Alfonso insistía en algo revolucionario. Así nace su gran aportación a la Iglesia, la teología moral, donde Alfonso propone una nueva visión de la ética cristiana. Dios no actúa desde la condena, sino desde la misericordia. Entendía que el ser humano necesita verdad, pero también comprensión. No se cambia desde el miedo permanente. Tal vez ahí haya una clave para nuestros temas difíciles. Hablar de errores, pedir perdón o reconocer fragilidades nunca es cómodo, pero callarnos suele aislarlos más. San Alfonso parece recordarnos algo sencillo y profundo. Nuestras equivocaciones pueden ser un final o pueden convertirse en el comienzo de una vida más verdadera si encontramos espacios donde podamos hablar de ellas sin miedo.
2: Muy lindo. Qué bueno, no sabía eso del caso judicial que había perdido.
0: Mirá. Sí, me fui metiendo en qué era lo que le había pasado y sí, tuvo dos situaciones muy grandes de un fracaso absoluto. Entonces era muy difícil enfrentar eso, porque siempre había sido el alumno 10, por así decir. Y enfrentarse en un juicio que era muy grande y irle horriblemente mal fue una cuestión. Bueno. Si lo pudo superar él, llegó a santo, nuestras pequeñas incorrecciones.
2: Tenemos que pedirle a él también, claro, entonces esa humildad para poder aceptar las adversidades, ¿no? Y poder plantarse frente a los errores, que no es sencillo.
1: Me gustó esto del nuevo comienzo, ¿no? Me parece que cada conversación difícil puede también ser de alguna manera un nuevo comienzo para la persona y para el vínculo, ¿no?
0: Exactamente. Bueno, nos despedimos hasta la semana que viene.
1: Bueno, nos vemos.
2: Chau.
1: Gracias.
2: Hasta luego. Adiós.

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La Eucaristía, la fuente y cumbre de la vida de la Iglesia, también lo es de nuestra vida en Dios. Ahora los invitamos a ponernos en presencia del Señor para compartir la celebración eucarística.

0: En el nombre del Padre, del Hijo y del Espíritu Santo.
1: Amén.
0: Que el Señor Jesús, pan de vida, esté con cada uno de ustedes.
1: Y con tu espíritu.
0: El Señor Jesús, que nos invita a la mesa de la palabra y de la Eucaristía, nos llama ahora a la conversión. Reconozcamos que somos pecadores e invoquemos con esperanza la misericordia de Dios. Que nos invita a la mesa de la palabra y de la Eucaristía, nos llama ahora a la conversión. Reconozcamos que somos pecadores e invoquemos con esperanza la misericordia de Dios.

0: Y Dios, que es bueno y rico en amor, tenga misericordia de nosotros, perdone nuestros pecados y nos lleve a la vida eterna.
1: Amén.

0: Oremos. Señor Jesucristo, que en este admirable sacramento nos dejaste el memorial de tu pasión, te pedimos nos concedas venerar de tal modo estos sagrados misterios, que tu cuerpo y de tu sangre, que experimentemos constantemente en nosotros el fruto de tu redención, que vives y reinas con el Padre en la unidad del Espíritu Santo y eres Dios por los siglos de los siglos.
1: Amén.
2: Dios habla a su pueblo en su palabra de vida. Abramos nuestros oídos y nuestros corazones.
3: Lectura del libro del Deuteronomio. Moisés habló al pueblo diciendo: Acuérdate del largo camino que el Señor tu Dios te hizo recorrer por el desierto durante esos 40 años. Allí Él te afligió y te puso a prueba para conocer el fondo de tu corazón y ver si eres capaz o no de guardar sus mandamientos. Te afligió y te hizo sentir hambre, pero te dio a comer el maná, ese alimento que ni tú ni tus padres conocían, para enseñarte que el hombre no vive solamente de pan, sino de todo lo que sale de la boca del Señor. No olvides al Señor tu Dios, que te hizo salir de Egipto, de un lugar de esclavitud, y te condujo por ese inmenso y temible desierto, entre serpientes abrasadoras y escorpiones. No olvides al Señor tu Dios, que en esa tierra sedienta y sin agua, hizo brotar para ti agua de la roca, y en el desierto te alimentó con el maná, un alimento que no conocieron tus padres. Palabra de Dios.

0: Lectura de la primera carta del apóstol San Pablo a los cristianos de Corinto. Hermanos, la copa de bendición que bendecimos, ¿no es acaso comunión con la sangre de Cristo? Y el pan que partimos, ¿no es comunión con el cuerpo de Cristo? Ya que hay un solo pan, todos nosotros, aunque somos muchos, formamos un solo cuerpo, porque participamos de ese único pan. Pensemos en Israel según la carne, aquellos que comen las víctimas, ¿no están acaso en comunión con el altar? Palabra de Dios.
1: Te alabamos, Señor. Escuchemos con devoción la secuencia propia de esta fiesta que nos abre al misterio que celebramos. Nos ponemos de pie.

0: El que coma de este pan vivirá eternamente.
1: Escuchemos la buena noticia donde Jesús nos habla. Cantemos el Aleluya.

0: El Señor esté con ustedes.
1: Y con tu espíritu.
0: Lectura del Santo Evangelio según San Juan.
1: Gloria a ti, Señor.

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1: Jesús dijo a los judíos: yo soy el pan vivo bajado del cielo. El que coma de este pan vivirá eternamente. Y el pan que yo daré es mi carne para la vida del mundo. Los judíos discutían entre sí diciendo: ¿cómo este hombre puede darnos a comer su carne? Jesús les respondió: les aseguro que si no comen la carne del Hijo del Hombre y no beben su sangre, no tendrán vida en ustedes. El que come mi carne y bebe mi sangre tiene vida eterna, y yo lo resucitaré en el último día. Porque mi carne es la verdadera comida y mi sangre la verdadera bebida. El que come mi carne y bebe mi sangre permanece en mí y yo en él. Así como yo, que he sido enviado por el Padre que tiene vida, vivo por el Padre, de la misma manera el que me come vivirá por mí. Este es el pan bajado del cielo, no como el que comieron sus padres y murieron. El que coma de este pan vivirá eternamente. Palabra del Señor.
2: Gloria a ti, Señor Jesús.

Nos reunimos como Iglesia Arquidiocesana en esta solemnidad del Santísimo Cuerpo y Sangre de Cristo y le decimos a Jesús: en Buenos Aires queremos verte, porque ese es el hambre de toda una ciudad, es el hambre más profunda de nuestros corazones. Vemos mucha gente cansada, pero con hambre de un rostro, de una experiencia, hambre de sentido en sus vidas. Entonces, lo decisivo es tener hambre de Jesús y buscar encontrarnos con Él, dejar que Él ilumine y transforme nuestras vidas. En el Evangelio, Jesús nos dice que Él es el pan vivo bajado del cielo y que su carne es la verdadera comida y su sangre la verdadera bebida. El Señor es contundente, es muy claro. Cristo sacia el hambre de amor y el hambre de trascendencia que anida en nuestros corazones. Por eso en Buenos Aires queremos verte, pero a veces la miopía de la indiferencia y los prejuicios nos hace egoístas, individualistas, y no te descubrimos en el rostro de los que sufren, en los que están solos, en los que están deambulando en las calles. En Buenos Aires queremos verte, pero a veces, ciegos de ansiedad, pasamos de largo, vivimos apurados, te atropellamos en cada persona con la que nos cruzamos, te empujamos para llegar antes, vivimos a las corridas y no nos detenemos ante tu presencia en el hermano y en la Eucaristía que nos espera en cada adoración. En Buenos Aires queremos verte, pero a veces estamos medio tuertos de violencia física y verbal. Nos desconocemos, nos agredimos, nos enfrentamos, nos tratamos como enemigos tan solo por pensar distinto o por no coincidir con el punto de vista del otro. En Buenos Aires queremos verte, pero la oscuridad de la desesperanza a veces no nos permite encontrarte. Damos todo por perdido. Creemos que no vale la pena seguir y bajamos los brazos. Casi que nos convencemos de que te fuiste de la realidad cotidiana y que en todo caso nos mirás con pena desde el cielo. Pero frente a la indiferencia, los prejuicios, la ansiedad, la violencia y la desesperanza, vos, Jesús, sos el mejor remedio. Ya San Ignacio de Antioquía, en el siglo I, escribía que la Eucaristía es la medicina de la inmortalidad y que es antídoto contra la muerte. Y otro santo, San Juan Crisóstomo, unos siglos después, afirmaba: si te acercás con fe, esta comida cura toda enfermedad espiritual, limpia las llagas de la conciencia y es remedio contra el pecado. Y con palabras más cercanas, el recordado Papa Francisco nos decía que cada vez que recibimos el pan de vida, Jesús nos cura con amor de aquellas fragilidades que no podemos curar por nosotros mismos. ¿Qué fragilidades?, se preguntaba Francisco. Pensemos: la de sentir resentimiento hacia quienes nos han hecho daño, la de distanciarnos de los demás y aislarnos en nuestro interior, la de autocompadecernos y quejarnos sin encontrar descanso. Es Jesús quien nos sana con su presencia, con su pan, con la Eucaristía. La Eucaristía es una medicina eficaz contra estas cerrazones. El pan de vida de hecho, cura las rigideces y las transforma en docilidad. La Eucaristía sana porque nos une a Jesús, nos hace asimilar su manera de vivir, su capacidad de partirse y entregarse a los hermanos, de responder al mal con el bien.
La Eucaristía nos da el valor de salir de nosotros mismos y de inclinarnos con amor hacia la fragilidad de los demás, como Dios hace con nosotros. Esta es la lógica de la Eucaristía. Recibimos a Jesús que nos ama y sana para amar a los demás y ayudarlos también con sus fragilidades. Desde siempre, la Iglesia experimentó que el pan vivo bajado del cielo, el mismo Cristo en su cuerpo y en su sangre, nos

cura, nos sana y nos libera de tantas enfermedades del alma. Por eso decimos con fuerza que tenemos hambre de Dios, hambre de fraternidad, hambre de encuentro y de fiesta compartida. Pero también afirmamos que la Eucaristía no es un mero acto de devoción individual y privada. Como nos dice el Papa León XIV en su encíclica Magnifica Humanitas, la Eucaristía nos mueve a la justicia y al compartir, con una atención preferencial hacia quienes sufren el peso de la pobreza y de la marginación. Y mientras las nuevas redes económicas y tecnológicas pueden generar exclusión, aislamiento y dependencia, la Iglesia, nos dice León XIV, alimentada por la Eucaristía, está llamada a hacer visible otro tipo de medida, custodiando los vínculos, devolviendo la voz a los invisibles y orientando los procesos hacia la dignidad de las personas. Que este año coincidan la solemnidad del cuerpo y la sangre de Cristo y la colecta anual de Cáritas es un signo visible de esa unión que existe entre la Eucaristía y los pobres. La celebración de la misa pierde su sentido si no se traduce en el servicio, la acogida y la solidaridad hacia los más necesitados. Y en tiempos de tanta fragmentación y peleas, seguimos apostando por el bien común, por la fraternidad, por la necesidad que tenemos unos de otros, por el respeto de los que sean o piensen distinto. No queremos vivir en una uniformidad que asfixia, pero tampoco en una intolerancia que nos divide. San Pablo es contundente cuando nos dice en la segunda lectura: ya que hay un solo pan, todos nosotros, aunque somos muchos, formamos un solo cuerpo, porque participamos de ese único pan. La mesa de la Eucaristía nos convoca, nos hermana, y desde el altar somos enviados a contarle a la ciudad la mejor buena noticia que tenemos para compartir: la alegría de que Cristo vive en nosotros, que nos ama, que da sentido a nuestras vidas y que nos regala vida eterna. Entonces, en Buenos Aires queremos verte y queremos anunciarte. En nuestras calles, plazas, casas y trabajos. En Buenos Aires queremos verte y anunciarte en los lugares de llanto y de dolor. En Buenos Aires queremos verte y anunciarte con audacia y creatividad. Que nuestra ciudad vuelva a llenarse de esperanza y paz, y que la solidaridad sea nuestro modo de hacer historia y de amasar con paciencia y dedicación, como artesanos del pan, un futuro mejor para las nuevas generaciones. Celebrando como Iglesia Diocesana a Jesús Eucaristía, hoy haremos la procesión con el Santísimo para expresar nuestra fe y anunciar a la ciudad que el pan de vida es el mejor remedio, porque frente a la indiferencia y los prejuicios, Él es fraternidad. Frente a la ansiedad, Él es calma y paciencia. Frente a la violencia, Él es paz y perdón. Frente a la desesperanza, Él es esperanza y confianza en Dios. Por eso, Jesús sacramentado, pan de vida, hoy, desde esta Plaza de Mayo, con fuerza te decimos: quédate siempre con nosotros, te necesitamos mucho. Amén.

0: Creo en Dios, Padre Todopoderoso, Creador del cielo y de la tierra. Creo en Jesucristo, su único Hijo, nuestro Señor, que fue concebido por obra y gracia del Espíritu Santo. Nació de Santa María Virgen. Padeció bajo el poder de Poncio Pilato. Fue crucificado, muerto y sepultado. Descendió a los infiernos. Al tercer día resucitó de entre los muertos. Subió a los cielos. Está sentado a la derecha de Dios Padre Todopoderoso. Desde allí ha de venir a juzgar a los vivos y a los muertos. Creo en el Espíritu Santo, la Santa Iglesia Católica, la comunión de los santos, el perdón de los pecados, la resurrección de la carne y la vida eterna. Jesucristo, sacerdote de la nueva alianza, hoy nos invita a su mesa y nos ofrece su cuerpo y sangre como alimento capaz de restaurar nuestras fuerzas para el camino. Con confianza recemos por nuestras necesidades y por las de todos los hombres y mujeres de este mundo.
1: A cada intención vamos a responder: Señor, en Buenos Aires queremos verte.
2: Señor, en Buenos Aires queremos verte.
3: Por el Papa, obispos, sacerdotes y toda la Iglesia, para que con valentía y audacia anunciemos a Jesús vivo y presente, dando testimonio de su amor en nuestras vidas. Oremos.
2: Señor, en Buenos Aires queremos verte.
4: Por la patria, para que el pueblo y los dirigentes trabajen en comunión por el bien de todos. Oremos.
2: Señor, en Buenos Aires queremos verte.
5: Por nuestros niños, jóvenes y adultos, para que alimentados por el mismo Jesús en la Eucaristía, sean signo de la alegría del encuentro con los hermanos en cada barrio de nuestra ciudad. Oremos.
2: Señor, en Buenos Aires queremos verte.
6: Por los que sufren, los enfermos, los que están solos, para que encuentren en la Iglesia y sus gestos de amor y de entrega el rostro cercano y tierno de Jesús. Oremos.
2: Señor, en Buenos Aires queremos verte.
7: Por todos nosotros, para que renovados por el cuerpo y la sangre del Señor, nos comprometamos a ser discípulos misioneros en lugares donde estemos cada día. Oremos.
2: Señor, en Buenos Aires queremos verte.
0: Señor, que saciaste a la multitud que te seguía, sácianos también a nosotros con el alimento de tu cuerpo y de tu sangre. Escucha nuestras oraciones, no permitas que a nadie le falte lo necesario para vivir con dignidad. Tú que vives y reinas por los siglos de los siglos.
2: Amén.
1: Acercamos al altar una caja que contiene todas las intenciones que los jóvenes han ido recolectando en el día de hoy en su peregrinación por nuestra ciudad.
8: Este fin de semana se realiza la colecta anual de Cáritas bajo el lema 70 años alentando la esperanza. Ofrecemos al Señor esta caja que simboliza lo recaudado en nuestra ciudad y sumamos con alegría nuestra propia ofrenda.
9: Servidores están pasando con cajas debidamente identificadas. En ellas pueden colaborar haciendo su ofrenda material, ya sea en efectivo o por transferencia, escaneando el código QR.
1: Presentamos también los dones de pan y vino, fruto de la tierra y del trabajo de los hombres, que se transformarán por la acción del Espíritu Santo en el cuerpo y la sangre de Cristo.
8: Acompañamos este momento cantando del Cancionero el canto número 3, Coplas de Yarabí.

0: sincero.
1: Recen, hermanos, para que este sacrificio nuestro sea agradable a Dios Padre Todopoderoso.
2: Que el Señor reciba de tus manos este sacrificio para alabanza y gloria de su nombre, para nuestro bien y el de toda su santa Iglesia.
1: Concede, Señor, a tu Iglesia el don de la paz y de la unidad, significado en las ofrendas sacramentales que te presentamos. Por Jesucristo nuestro Señor.
2: Amén.
1: El Señor esté con ustedes.
2: Y con tu espíritu.
1: Levantemos el corazón.
2: Lo tenemos levantado hacia el Señor.
1: Demos gracias al Señor nuestro Dios.
2: Es justo y necesario.
1: En verdad es justo y necesario, en nuestro deber y salvación, darte gracias, Padre Santo, siempre y en todo lugar, por Jesucristo tu Hijo amado, el cual en la última cena con los apóstoles, para perpetuar su pasión salvadora, se entregó a sí mismo como Cordero Inmaculado y Eucaristía Perfecta. Con este sacramento alimentas, santificas y curas a tus fieles, para que una misma fe ilumine y un mismo amor congregue a todos los hombres que habitan en un mismo mundo. Así, nos reunimos en torno a la mesa de este admirable sacramento para que la abundancia de tu gracia nos lleve a poseer la vida celestial. Por eso, con los ángeles y los santos, proclamamos tu gloria cantando alegremente.

Santo eres en verdad, Señor, fuente de toda santidad. Por eso te pedimos que santifiques estos dones con la efusión de tu Espíritu, de manera que sean para nosotros cuerpo y sangre de Jesucristo nuestro Señor, el cual, cuando iba a ser entregado a su pasión voluntariamente aceptada, tomó pan, dándote gracias, lo partió y lo dio a sus discípulos diciendo: tomen y coman todos de él, porque esto es mi cuerpo que será entregado por ustedes.

Del mismo modo, acabada la cena, tomó el cáliz y dándote gracias de nuevo, lo pasó a sus discípulos diciendo: tomen y beban todos de él, porque este es el cáliz de mi sangre, sangre de la alianza nueva y eterna, que será derramada por ustedes y por muchos para el perdón de los pecados. Hagan esto en conmemoración mía.

0: Este es el sacramento de nuestra fe.
1: Anunciamos tu muerte y proclamamos tu resurrección. Ven Señor Jesús.
0: Así pues, Padre, al celebrar ahora el memorial de la muerte y resurrección de tu Hijo, te ofrecemos el pan de vida y el cáliz de salvación, y te damos gracias porque nos haces dignos de servirte en tu presencia. Te pedimos humildemente que el Espíritu Santo congregue en la unidad a cuantos participamos del cuerpo y la sangre de Cristo.
2: Acuérdate, Señor, de tu Iglesia extendida por toda la tierra y reunida aquí en la víspera del domingo, bien que Cristo ha vencido a la muerte y nos ha hecho partícipes de su vida inmortal. Y con el Papa León XIV, con nuestro arzobispo Jorge, conmigo indigno servidor tuyo, y todos los pastores que cuidan de tu pueblo, llévala a su perfección por la caridad.
3: Acuérdate también de nuestros hermanos que se durmieron en la esperanza de la resurrección y de todos los que han muerto en tu misericordia. Admítelos a contemplar la luz de tu rostro. Ten misericordia de todos nosotros y así con María la Virgen, Madre de Dios, su esposo San José, los apóstoles, los mártires y cuantos vivieron en tu amistad a través de los tiempos, merezcamos por tu Hijo Jesucristo compartir la vida eterna y cantar tus alabanzas.
0: Por Cristo, con Él y en Él, a ti Dios Padre omnipotente, en la unidad del Espíritu Santo, todo honor y toda gloria por los siglos de los siglos.
4: Amén.
0: Porque el pan de vida, la Eucaristía, nos hace hermanos en torno a la misma mesa, rezamos juntos: Padre nuestro que estás en el cielo, santificado sea tu nombre. Venga a nosotros tu reino. Hágase tu voluntad en la tierra como en el cielo. Danos hoy nuestro pan de cada día. Perdona nuestras ofensas, como también nosotros perdonamos a los que nos ofenden. No nos dejes caer en la tentación y líbranos del mal. Líbranos de todos los males, Señor, y concédenos la paz en nuestros días, para que, ayudados por tu misericordia, vivamos siempre libres de pecado y protegidos de toda perturbación, mientras esperamos la gloriosa venida de nuestro Salvador Jesucristo.
1: Tuyo es el reino, tuyo el poder y la gloria por siempre, Señor.
0: Señor Jesucristo, que dijiste a tus apóstoles: la paz les dejo, mi paz les doy. No tengas en cuenta nuestros pecados, sino la fe de tu Iglesia, y conforme a tu palabra concédele la paz y la unidad. Tú que vives y reinas por los siglos de los siglos.
4: Amén.
0: La paz del Señor esté con cada uno de ustedes.
2: Y con tu espíritu.
5: Fraternalmente, como hermanos, nos damos la paz.

0: Este es el Cordero de Dios que quita el pecado del mundo. Dichosos los invitados al banquete celestial.
1: Señor, no soy digno de que entres en mi casa, pero una palabra tuya bastará para sanar.
2: El decir amén al recibir la comunión es la expresión de nuestra fe en la presencia real de Jesús en la Eucaristía, que nos compromete a conformar nuestra vida con la de Jesús.

0: Jesús, Eucaristía, en Buenos Aires queremos verte, en los niños protegiendo su inocencia, en los jóvenes acompañando sus sueños, en los abuelos valorando su sabiduría, en los pobres, enfermos y solos consolándolos, en las familias para que en ellas reine el amor, en cada rincón de la ciudad, para amarte y anunciarte con audacia y alegría. Amén.
1: Amén.
2: Hemos recibido a Jesús, pan de vida. Comenzamos ahora la procesión con el Santísimo Sacramento por las calles de nuestra significativa Plaza de Mayo. Cristo camina entre nosotros. En Buenos Aires queremos verte.
1: Abramos las puertas de nuestro corazón a Cristo, que nos conoce como personas, como comunidades, como nación. A Él que conoce nuestras heridas más profundas y puede sanarlas.
2: Les pedimos a los sacerdotes presentes que para acompañar la procesión del Santísimo Sacramento formen hileras de A8. Muchas gracias.
1: Seguimos a la cruz procesional y al Santísimo Sacramento y lo vamos a hacer cantando.

Saludamos a Jesús que pasa por estas calles con nuestros pañuelos, haciendo flamear las banderas

Recemos juntos la oración por la patria. Jesucristo, Señor de la historia, te necesitamos. Nos sentimos heridos y agobiados. Precisamos tu alivio y fortaleza. Queremos ser nación. Una nación cuya identidad sea la pasión por la verdad y el compromiso por el bien común. Danos la valentía de la libertad de los hijos de Dios para amar a todos sin excluir a nadie, privilegiando a los pobres y perdonando a los que nos ofenden, aborreciendo el odio y construyendo la paz. Concédenos la sabiduría del diálogo y la alegría de la esperanza que no defrauda. Vos nos convocás. Aquí estamos, Señor, cercanos a María, que desde Luján nos dice: Argentina, canta y camina. Jesucristo, Señor de la historia, te necesitamos.

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